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0: Libreta roja, un fragmento. Desciende de la espiral de lo sin tiempo, al árbol de lluvia enramada, la voz en su redondez. Después la gota en su ruego ilumina en susurro el vientre que exalta el deseo que la encarna. La sierpe se desliza por el tronco y toca el fondo del horizonte. El ángulo de arriba y abajo es una superficie que agranda el naufragio de Eva, que soñó con un Adán que la llamaba. Sin duda, el amor brota de lo irreparable.
1: Queridísimos amigos, al compás de la letra abre la puerta y la ventana y todo el corazón, porque tenemos con nosotros a la espléndida escritora y maravillosa persona Mariana Bernárdez.
0: Muchas gracias por abrirme el espacio para compartir este libro titulado Memorial del Fulgor.
1: Gracias a ti, Mariana querida. Y bueno, este compás trae cosas valiosas, importantes, que nos cambian el mundo, nos enseñan una nueva dimensión de la vida y de las cosas y de las letras. Voy a leer una pequeña semblanza de Mariana Bernárdez, de esta mujer escritora incansable. Ella es poeta y es ensayista, realizó estudios de posgrado en letras modernas y en filosofía. Su trayectoria vincula el ámbito académico y editorial con el de la creación poética. Es una de las voces más singulares de su generación por su concepción metafórico-simbólica. Sus libros más representativos cuentan con prólogos de Ramón Xirau, de Dolores Castro, de Raúl Renán, de Antonio Colinas, entre muchos otros. Ha sido traducida al inglés, al italiano, al portugués y al catalán. Entre sus libros de poesía encontramos, a partir del 2010, Alguna vez el ciervo, de Editorial Praxis, Trazos de Esgrima, México, de Ediciones Sin Nombre, y UAM, las dos editoras, o sea, la Universidad Autónoma Metropolitana y Ediciones Sin Nombre, Donde el recuento, publicada por Parentalia en 2012, Escríbeme en los ojos, publicada por Ediciones Delirio, en 2013, y este libro ha sido traducido al portugués por el poeta Nuno Judice en Lisboa, por una editorial Glacial, Ad Glaciar, que es una editorial portuguesa, me imagino, Mariana.
0: Así es, así es. Así es.
1: Casa América da Latina Portugués y Eco Choice Portugal. Esta es la editorial que publicó la traducción de este libro. Otro de sus libros, Nervadura del Relámpago, se publicó en el Estado de México por FOEM, en el Consejo Editorial de la Administración Pública Estatal, el Gobierno del Estado de México, en su colección Letras de Poesía. Otro de sus libros, En el Pozo de Mis Ojos, también publicada por Papeles Privados, esta editorial que realmente hace a mano sus libros que son maravillosos. Y desde luego, Angostura en defensa de leer, que es un libro que yo lo tengo en mi cabecera, Mariana, y les digo a todos ustedes, queridos amigos, porque nunca he leído ningún libro que me haya enseñado tanto el significado de la lectura con esa delicadeza y esa delicia con la que Mariana Bernárdez es capaz de escribir un libro. Y bueno, hoy vamos a presentar este libro, Memorial del Fulgor. Yo le decía a Mariana que lo he leído con muchísima atención, tratando de entender la profundidad de todo lo que Mariana escribe. Es un libro, un poema en prosa de un larguísimo aliento. A mí me recuerda a Piedra de Sol, me recuerda a poemas así largos y me hace, le decía a Mariana, a lo mejor esto, queridos amigos, les va a parecer que es una locura, pero leía y leía y a lo mejor no tenía claro lo que estaba leyendo, sin embargo me estaba encantando y no podía dejar de leerlo. La música que tú generas, que tú eres capaz de poner en tus letras, Mariana, es única, es única. leo y leo y a veces hasta pensaba, bueno, le tengo que decir a Mariana que me dé una clase de filosofía, que nos cuente, que me cuente, ¿cómo construiste Memorial del Fulgor? Mariana Bernárdez, cuéntanos por favor este viaje.
0: Efectivamente fue un libro que fue y sigue siendo un viaje y que tiene que ver con esta inquietud de poder responder a lo que no se puede responder. El título mismo es, ¿no?, una clave de lectura fuerte, porque es cómo se escribe este fulgor que conforma la historia de lo vivido, nuestros recuerdos privados, nuestros recuerdos íntimos, esto que a veces es como una larga cadena de emociones y de imágenes que no logramos nunca apresar a través de la palabra, sobre todo en un lenguaje que a veces sentimos que está rebasado en su incapacidad de decir. Y entonces yo me empecé a dar cuenta que cuando hablo, todo el tiempo estoy hablando de cosas que ya pasaron o que podrían suceder, pero que no acotan este tiempo memorioso. Y me empezó a inquietar muchísimo esta capacidad del lenguaje de tener como un reverso, y yo empecé a sospechar que quizá detrás de las palabras, que quizás debajo de lo que uno va escribiendo, hay un tercero ausente que uno no sabe qué es, y que a veces cuando uno dice tercero ausente, tiene uno la imagen de Dios, pero no necesariamente tiene que ser este vínculo hacia lo sagrado, esta puerta hacia el origen. Es algo que es mucho más inquietante porque es allí donde el lenguaje se cae. Es como si todo el tiempo estuvieras verdaderamente bordeando esta ausencia y hablando de la ausencia, y misteriosamente, en la medida en que vas hablando de esto ausente, lo vas haciendo presente, que tiene que ver con la memoria, con este fulgor. Y entonces yo empecé a darme cuenta de que había un margen de equívoco en el lenguaje, y me inquietaba mucho reflexionar sobre el lenguaje, y luego me daba cuenta que no podía reflexionar del lenguaje y que en realidad estaba hablando de toda esta zona de negación del propio lenguaje. Y decía, ¿pero cómo podemos construir la vida y hacer la vida en la negación del lenguaje? Y por el otro lado, si no volvemos a resignificar y hacer nuevamente conciencia del arrastre y de la larga vida que tienen las palabras y de todo lo que viene cayendo y viniendo y cantando dentro del lenguaje, entonces, ¿cómo vamos a pensar y cómo vamos a decir? Este libro fue, te lo decía yo, un torrente, y me envolvió y me llevó, y cada vez que yo trataba de meter la cabeza, pues la cabeza no me funcionaba. Y recuerdo dos conversaciones que fueron muy importantes para mí para escribir este libro. Una fue con mi queridísimo maestro Ramón Xirau, que lo volvía yo loca con este tema, y entonces él me decía, Mariana, forzosamente hay esta negatividad del lenguaje, la negación, si no, no podría haber una afirmación. Y la otra fue Angelina Muñiz, que me enseñó que cuando uno se deja llevar por la poesía, por este tumulto, por este torrente, en realidad lo que estás teniendo es un saber por conmoción. Y la conmoción, el conmoverte con el otro, te da un saber y una experiencia que es un fulgor. Y estás en este destello.
1: Tu prologuista, Tomás Pollán, hace un prólogo que es una obra maestra también dentro de tu libro. Trata, y lo logra desde luego, de explicar un poco el torrente del que nos estás hablando. Nos dice, el Memorial del Fulgor de Mariana Bernárdez ofrece al lector una meditación metapoética que en sí misma es ya una extraordinaria creación poética, sobre la propia creación poética, sobre su lugar, o mejor, su no lugar de nacimiento, y sobre las experiencias vitales, límite de cuyo humus puede brotar. Estas constantes contradicciones, ser y no ser, estar y no estar, existir y no existir, el nacimiento antes del nacimiento, todas estas circunstancias que te llegan en tu torrente, Mariana.
0: Sí,
1: ¿cómo
0: sí,
1: las vas plasmando? Me impresiona muchísimo tu capacidad de agua, tu capacidad lírica. Es como nadar en un cenote y bucear y sin saber qué te vas a encontrar, porque ahí abajo está todo y no está nada. ¿Y qué es la nada? ¿Y qué es el todo? Y todo eso se nos queda como en el horizonte cuando vamos leyendo. Por eso yo decía, pues no puedo responder, pero me gusta lo que estoy leyendo. Me empapan de agua sus palabras, Mariana.
0: Y fíjate que además yo tuve esta fue una experiencia muy particular, porque me invitaron a dar una conferencia hace algunos años a la Universidad de Louisville, donde hablara yo sobre lo que para mí era el poema y escribir un poema. Y yo dije, qué cosa más tremenda. O sea, ¿yo cómo voy a decir esto? ¿Qué digo? ¿Cómo les explico esto, que es como un impulso, que es algo que te despierta en las noches o algo que te arroba, ¿no? Y bueno, pues me pasé como 6 meses escribiendo eso que se llama esteros, ¿no? Que son así pequeños fragmentos donde yo pretendía reflexionar de la experiencia, o sea, sobre mi experiencia poética y cómo comprendía yo el poema como un organismo vivo, como algo que está vivo y que tiene, cobra una vida propia y que es independiente de uno. Y me llevó mucho tiempo esto, pero la cuestión es que cuando se dio la lectura de estos fragmentos, fue una experiencia muy particular porque se hizo un silencio en el así muy profundo, ¿no? De que yo lo agradecí porque no era meramente un silencio de respeto, sino de que estábamos en una consonancia, en una cuestión concordante el público y yo. Y cuando terminé de leer, el silencio prosiguió y me miraba la gente como diciendo, ¿qué más sigue, no? Y yo estaba desconcertada porque decía, no sigue más, ya se acabó, ¿no? O sea, esto es lo que traigo. Y luego fue como esta retroalimentación de las personas de decirme, es que era como si estuviéramos bailando contigo. Y yo creo que ese es, digamos, el misterio y el enigma del poema y de la poesía.
1: Es así. Es, a ver, un poco un oráculo. Esto puede ser el bis de Li Qing, por ejemplo, porque yo lo voy a usar como un oráculo. Si voy a echar las monedas, voy a hacer el hexagrama y voy a ver en qué página me toca leer esto, por ejemplo. Leer, escribe, punto. La pluma, punto. La tinta se desliza sobre la seda. Ya nada más esto, se me pone la piel de gallina, Mariana Bernárdez. Punto. Escribe, punto, delinea sin premura el contorno de la letra, su doblez en rumor de bosque, vibración del polvo que habita la ranura. Es maravilloso cuando te encuentras con la ranura, con el tajo, con lo que se abre y luego con la blancura, Mariana. Son como cachitos de naturaleza de las palabras, como si cada palabra tuviera su lago, su mar, su océano, si cada palabra te llevara, además con esta finura y con esta, digamos, calidad de pintora de las palabras, Mariana.
0: Pues yo creo que a eso también tiene que ver mucho con la experiencia que para mí siempre ha sido escribir, que yo siempre he escrito a mano y con pluma fuente. Y sí había esta sensación siempre de que cuando uno empieza a trazar las letras con una pluma fuente, tienes esta sensación de estar dibujando, pero también de estar generando una hendidura dentro del papel. y que el papel no es meramente una superficie sobre lo que escribes, ¿no? Es algo que es este concepto que yo hablo, que es este blanco activo, ¿no? Llega un punto donde no sabes si de veras tú estás escribiendo o las palabras están emergiendo de eso que es blanco.
1: Justo, es como si tú fueses, digamos, el instrumento de tus letras, no fueran las letras instrumento tuya, sino te toman a ti de la mano en tu pluma fuente y te van dictando. Es esa sensación de dónde está la escritora y dónde está lo que estoy leyendo. Cuando hablas del madero, cruz que brota del árbol, árbol de la cruz, del ramal de un olvido, de una sajadura que en su simiente es árbol, ancestro, árbol de la compasión que franquea y circunda la distancia entre el de la ciencia y el de la vida. O sea, nos hablas del árbol de la vida y luego te introduces al árbol de la muerte, sin ningún preámbulo. Es que es poesía pura. Yo no sé cómo definir esto que estoy leyendo. Y vuelvo a decirte, me llevas a la voz de la madera y me dejas subirme a las ramas de ese árbol. Pero ¿cómo lo construyes, Mariana querida?
0: Pues no sé cómo se construye. Finalmente aquí en este libro muy en específico, la intención fue dejar que el lenguaje me atravesara a mí,
1: Claro.
0: que es algo que por lo general cuando estás escribiendo otro tipo de textos, pues no te lo permites porque lo que quieres meter es de alguna manera pues una argumentación, un discurso que sea mucho más, que tenga más narración o una historia mucho más encadenada. Y aquí el punto era dejarse atravesar por el lenguaje, para encontrar el propio lenguaje. Quizá fue una forma de responder a esta situación de que si no tenemos palabras, no tenemos pensamiento, y si no tenemos pensamiento y palabras, y si no tenemos palabras, pensamiento y emoción, no vamos a poder estar en la vida como debemos de estar, que es estar bien. Si no vamos a estar como en esta conciencia extrema de la angustia que no nos lleva a nada, que no nos reconcilia con el mundo y con los otros. Y entonces caemos en discusiones que son estériles y secas y que no nos suman y que no nos agregan y que nos hacen entrar en una serie de rispideces y de incongruencias. Y lo que luego perdemos de vista es la propia vida. Empezamos a pelear por cosas que no valen la pena. Y cuando ya diste la vuelta de la hoja, se te ha ido la vida en cosas que no te llevaron a ser más feliz o más persona.
1: Tenemos un título, Memorial del Fulgor. Y nuestra poeta Mariana Bernárdez, para la ruta de la palabra que siempre pedimos a nuestros invitados, pues ¿qué creen, queridos amigos? Ella decidió que su palabra, la palabra que tendríamos, por la que tendríamos que entrar a su libro, es la palabra fulgor. Vamos a ver qué dice el diccionario del español de México, del Colegio de México, sobre esta preciosa palabra.
2: 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Fulgor, sustantivo masculino. Brillo que despide un cuerpo durante la noche. Una mujer inquietante, cuyas pupilas brillaban con fulgores metálicos. Sobre los copetes de los cerros se apagaba el fulgor de las cuatro velas. Diccionario del Español de México, del Colegio de México.
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0: de la letra.
1: Se quedó un poco corto el diccionario del español de México y hay que ir al libro de Mariana para entender lo que significa Memorial del Fulgor. Sí me gustaría también que nos contaras cómo aparecen los títulos, así como apareció este libro en tu pluma y en tu mano y tú te pusiste simplemente a ejercitar las palabras que te llegaban como ese torrente. ¿Cómo te llegó el título, Mariana?
2: Pues me llegó igual y este sí tengo como mucha conciencia porque estaba el libro, yo no sabía qué hacer con este libro que me sorprendía, ¿no? Me sorprendía siempre, ¿no? Y yo decía, bueno, ¿y cómo le voy a llamar? ¿Cómo le voy a decir? Y luego incluso cuando estuvo Tomás en México, le comenté un poco el tema y me dijo, oye, suena muy bien, mándamelo y tal, ¿no? Así, de repente me vino el título y pensándolo, porque luego ese sí pensé mucho, dije, claro, este título responde a lo que es el libro, porque la realidad de nuestra memoria es muy particular. Uno no recuerda lo que te es indiferente, no recuerdas lo que no tiene sentido ni significado, pero sí vas recordando lo que te va dejando, lo que te quema, lo que te brilla, lo que tiene una intensidad, lo que te va configurando en esta historia personal, íntima, propia, que es en realidad la ristra de los momentos que hacen que tu vida te valga para ti mismo. Y cuando tienes experiencias cercanas a la muerte, en realidad antes de todas estas cosas, hay una coincidencia incluso en los estudios y en la vida propia, de que lo que te viene son estos momentos, estos fulgores de cosas que a veces tú no sabes por qué las has conservado contigo, pero que dan el peso de lo vivido y de lo que eres como persona. Y de esto se trataba, ¿no? Yo lo que quería era escribir de estos fulgores en relación a la poesía, al poema, al lenguaje, porque también, María Ángeles, eso es lo que somos. Las personas piensan que la poesía a veces no tiene nada que ver con su vida. Y lo que no se dan cuenta es que cada día están haciendo con su vida un acto poético, porque están creando su vida.
1: Regresando a tu libro, a este enorme caudal de preguntas cuyas respuestas si llegan, me llevan a más y a más preguntas. Me pasó, fíjate, un poco, lo leí la primera vez, lo seguí, lo tengo que estudiar, es un libro que también tengo que estudiar. Y es un libro sanador, me cura, me hace pensar que no lo entiendo y que quiero entenderlo, ¿no? Y me pasó un poco también, como tú dices, que te sentaste y te llegó y empezaste a ponerle el caudal de palabras. Bueno, yo terminé la primera vez y puse Memorial del Fulgor. ¿Cómo empieza este camino? Este diálogo que se entabló con la profundidad del agua, con la fuerza de vasos comunicantes, en esta arquitectura de un lenguaje con la que Mariana lo construye. Lo he leído varias veces. Me ha tocado el corazón la savia con V que se desprende como si fuera tinta o sangre. Sin entenderlo, muchas veces, lo leo como si estuviera recorriendo un paisaje que más bien me recorre, Mariana. Que va, pero que no va, que avanza, pero que no avanza. ¿En qué momento se detona? ¿Cuándo llega? ¿Existe un horizonte al que llegamos o nunca llegamos a ningún horizonte?
2: Yo creo que esta es la parte que es preciosa de la poesía, que tú tienes que tener como una fe ciega en la voz que está dentro del poema. Dejarte llevar, aunque no sepas a dónde te lleva, y aunque no tengas que llegar a un puerto. Y lo pongo como otro ejemplo. Cuando tú escuchas una canción que te gusta y la bailas, a veces no te sabes ni la letra. A veces no podrías ni siquiera cantar la canción, pero bailas. Pues lo mismo ocurre con la poesía, pero también lo mismo ocurre con el lenguaje. Entonces, pues yo te diría que yo lo que quise con este libro fue bailar con el lenguaje para poder bailar la vida y volver a tocar esa alegría, esa necesidad de tener un sentido de esperanza y de sentirme con los otros muy cerca y muy entrañablemente. Y me gustaría contarte brevemente de la portada.
1: Que está divina esa portada, hay que hablar de esta portada, de este mar con una veladora que camina por las olas. ¡Qué cosa tan bonita! Cuéntame, Mariana.
2: Yo tuve el privilegio, el regalo de la vida, de poder estar de veras 24 horas en Benarés. Y fue una de las experiencias más brutales que he tenido en mi vida de hermosas. Llegamos a, digamos, de noche y Mr. Rory, que era el guía, nos recogió a las 4 de la mañana y nos llevó al Ganges para ver el amanecer en el Ganges.
1: ¡Ah, oh, qué belleza!
2: Nos subió en una pequeña barca y yo estaba, de veras, estaba sobrepasada porque no puedes creer lo hermoso que es esto, lo especial que es el Ganges, la luz de esos momentos, el contraste con el amanecer, con las personas que bajan al Ghat, que están en el Ghat, este estallido de todo, de vida, de gente, de emociones. Y entonces él traía estas ofrendas y me dijo, ¿qué le darías a tu madre? Y me dice, si no es la luz, las flores y la comida. Y entonces cuando empezó a amanecer, me dio la ofrenda, la prendimos y la pones en el Ganges. Y entonces yo empecé a ver cómo se iba alejando y saqué la cámara y empecé a sacar fotografías, porque para mí fue uno de los momentos más significativos y con la certeza de que era un fulgor y que eso se iba a quedar dentro de mi memoria.
1: Qué bonito, Mariana, qué maravilla. Queridos amigos, déjame que les recuerde a todos que estamos escuchando a Mariana Bernárdez, esta poeta, filósofa, esta mujer extraordinaria, entrañable además, preciosa porque físicamente es igual de linda por dentro que por fuera, que nos enseña con sus libros, con su poesía, una visión del mundo para poder vivir en él. Dice, en mi mano un puño de mar, contempla el universo. Las arenas del siroco escriben en su ceniza lo previo del ser, antes del antes, cuando la inmensidad no era ni una gota. Y con esto que acabo de leer, respiremos hondo y vamos a una pausa musical. Vamos a escuchar a Pedro Guerra y a cerrar los ojos y a poder sumergirnos en este libro de Mariana Bernárdez.

0: Queridos amigos, acabamos de escuchar a nuestro queridísimo, queridísimo Pedro Guerra, del que siempre tomamos música maravillosa, letras maravillosas. Estamos hablando con Mariana Bernárdez. Su palabra es fulgor. En el diccionario, el fulgor de unos ojos es un ejemplo de lo que se dice de esta palabra. Estamos escuchando a esta maravillosa poeta, maravillosa escritora, que nos habla del memorial del fulgor, de su libro lleno de mística y lleno de interrogantes que se resuelven en más interrogantes. Mariana, queridísima, cuéntanos algo más, léenos otros párrafos, léenos más de tu memorial.
1: Leo uno que se llama Un trino. Dice: soñé el mar, te conté, mientras su insignificancia pretendía ahuyentar la tribulación, la ruptura tristísima de la orilla y su cristal, la ceniza barrunta del lodo. Bailaban sobre mi palma las esquirlas del estruendo. Tanto no cabe, ni el destrozo ni la infelicidad de haber dejado a la deriva todo como si se fuera un extranjero. ¿Quién querría exiliarse de su habla, de la nana y el canturreo, de las mañanas en la inocencia de estrenar los días? ¿De dónde el desatino, este desamor que en astilla precisa volver a su origen para bien hallarse al cobijo del hálito? La inmensidad va ahogando la ubre de la razón. Ni en los animales habita tal crueldad. La esquirla es un grito, y en esa desdicha arrecia el monzón para deslavar lo imborrable, para constatar lo insólito concurrir.
0: ¡Ay, qué belleza! ¡Qué bonito, Mariana!
1: La idea era hablar de esto que para mí es como importante, que incluso ahora que estaba pensando si leía esto o empezaba a leer otro que se llama El Inalcanzable León, hay una frase que me hacía gracia releerla ahora en estos días, porque dice: relampaguea mientras esto escribo. Y me quedaba yo un poco con esta frase porque decía, bueno, efectivamente, cuando uno escribe, siempre relampaguea.
0: Sí, tienes toda la razón. Hay una claridad de la claridad, ¿no? Hay que... Sí, tienes toda la razón. Yo sigo, bueno, subrayé todo el libro, ya no sé cuál de todas las subrayadas es la que más se me quedó en el corazón, pero mira esto que escribes, Mariana. Y además, queridos amigos, escuchen esta lección, pues, de la palabra. Dice Mariana: la palabra ocurre en el tiempo. La palabra ocurre en el no tiempo. La metáfora es el verbo más alto a ejecutar. El rastro de esta conmoción es recogido por el poema. Eco, deslumbre que se encumbra y declara la reiterada caída del paraíso. Explícanos, ¿cómo haces esto, Mariana? La palabra ocurre en el tiempo y en el no tiempo, el nacimiento y en el no nacimiento. ¿A dónde nos lleva esta reflexión?
1: Pues un poco esto tiene que ver con que si yo no estoy diciendo palabras, entonces todo lo que yo no conozco deja de existir o no existe. Entonces la cuestión es que el hecho de que no haya sido nombrado no significa que no exista, y que la poesía, el don maravilloso, extraordinario de la poesía, y que quizá por eso Platón expulsa a los poetas fuera de la ciudad, es para nombrar lo que no ha sido nombrado, aquello que ocurre y que no ha ocurrido, aquello que está en el tiempo y que todavía no está en el tiempo. Es decir, la palabra poética ayuda a nacer. Y esto para mí es como muy importante, porque a veces uno está tan anudado emocionalmente que no sabes cómo decir eso que tienes adentro. Y eso que tienes adentro tiene una equivalencia a través de la poesía. Y eso es liberador. Quizá no sea comprensivo, pero es liberador. Y tú sabes perfectamente, la constatas, esa equivalencia. Sabes a qué se refiere.
0: Aquí dices, a luz, punto. La palabra atruena y es filigrana de fuego en el costado, punto. El poema cifra su desplome en giro vertical y se torna deslinde, donde el retorno reconcilia la identidad de lo diverso en su mismicidad. Sostenerse aún de ser atravesado. El símbolo cae y se hace cuerpo. El alma se encarna, lanza y cáliz, Adán y Eva, laberinto, sibila, misterio. Digo, esto se te prende en la piel. Aunque no tengo que ir y ver. Sibila es conocer el futuro, laberinto, ¿qué es un laberinto? Misterio, ¿a qué se refiere? La palabra atruena y es filigrana, y en esto nos podemos quedar 2 horas pensando y repensando lo que nos estás diciendo, Mariana.
1: A mí, otra de las cosas que me interesaba era cómo hacer que la poesía cayera, pero cayera a esta tierra, porque luego la sensación que siempre se tiene es que la poesía es como que no es nuestra, cuando en realidad es muy nuestra. Y si el lenguaje cae es porque cae en la poesía. Y afortunadamente cae, porque si no cayera, entonces no podríamos hacer la vida, ¿no? O sea, no tendríamos lenguaje, no tendríamos palabra. La misma insuficiencia del lenguaje es lo que te hace, lo que te permite. Si fuera redondo y completo, pues seríamos perfectos y no habría necesidad. Es esa incompletud, esa fractura, ese lanzazo en el costado.
0: Ese tajo, como dices, esa rajadura.
1: Exacto, eso es lo que nos permite hablar, lo que nos permite avanzar, construir la vida, decidir qué queremos hacer, hacer un ejercicio verdaderamente de responsabilidad y de libertad. Y eso es enorme. Qué Por eso es una desmesura, ¿no?
0: O sea, totalmente.
1: Una cosa que te sobrepasa.
0: Te puedes quedar en una página 1 hora o 2 y volverlo a leer y volverlo a entender de otra manera, y cada entendimiento te lleva a otra disyuntiva, y es como un camino lleno de cercos y lleno de curvas que van y vienen, ¿no? Y van y vienen a lo más profundo, que es la palabra. Finalmente, yo lo que entiendo, de lo que aprendo de este libro, que tengo todavía muchísimo más que aprender, es la profundidad y el valor de la palabra, que como tú acabas de decir, es lo que nos hace humanos. Si no hay palabra poética, porque la palabra ya en sí es un poema, pues no hay hombre y no hay nada, no hay
1: Exacto.
0: nada.
1: Exacto, y que tenemos que defender el lenguaje. Tenemos que defender el lenguaje porque esto es lo que nos hace ser tales hombres y no otros. Y en la medida en que reducimos nuestro mundo de las palabras, en esa medida se nos va empequeñeciendo la mirada, el horizonte y nuestra capacidad de acción. Entre más palabras tengamos, más capacidad de pensamiento y más capacidad de acción y más capacidad de decisión. Y sobre todo, yo diría, de reconciliación.
0: Así es. Tenemos una pausa distinta, una pausa que siempre traemos a nuestro compás, que es el epistolario, como tú bien lo sabes, Mariana Linda. Estamos muy enamorados de las cartas y yo elegí una carta de tu gran maestra y amiga, y qué privilegio haber estado cerca de María Zambrano. qué maravilla. Y nos tienes que hablar un poquito de esta relación maravillosa con María Zambrano, pero vamos a escuchar esta carta que le escribe María Zambrano a su gran amigo Alfredo Castellón, porque es como entrar en una mirilla y ver este espacio de intimidad que un escritor pone en una carta dirigida a alguien que no somos nosotras, pero que nadie lo sepa, la vamos a escuchar. ¿Te parece, Mariana?
1: Me encanta la idea.
0: Vamos, vamos a escucharla.
2: Epistolario. Domicilio conocido.
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2: Carta de María Zambrano a su gran amigo Alfredo Castellón. Florencia, 31 de octubre de 1957. Mi querido amigo Alfredo Castellón. He venido acá unos días para encontrar la paz y el recogimiento para trabajar en un momento muy delicado de mi libro, Los sueños y el tiempo. Al venir aquí, pensaba en escribirle, pues comenzaba a preocuparme la falta de noticias suyas tras de la operación, aunque sabía que era cosa fácil. Me dejan un tanto perpleja los proyectos que me expone y que encuentro esplendorosos. Cualquiera de ellos lo es. ¿Qué cosa le guía? ¿Seguir ahondando en la técnica del cine o simplemente en la vida misma, dentro y fuera de sí? Yo le he visto siempre como un peregrino de la vida, como un romero a la busca de algo santo o de un prodigio que le aguarda en alguna parte y un poco de todas. Usted es de los pocos creyentes que he encontrado últimamente. Tiene no solo creencia, sino también fervor. Y de ahí sale, puede salir todo lo bueno. Y mientras se conserve los peligros y el primero de todo, el de la banalidad, se alejan. Cuando vaya a París, no deje de ir a ver a José Bergamín de mi parte. Vive en la Casa de México en la Ciudad Universitaria. Es persona maravillosa, uno de los pocos salvados en su madurez y a través de tantas cosas. No está afiliado a nada político. Ama a España con toda su alma y su inteligencia. Es poeta y es bueno. Se harán ustedes bien mutuamente. Y si quiere, y él está ya en París de vuelta de su tardío veraneo, vaya a visitar a Luis Fernández, pintor extraordinario, y también a Baltasar Lobo, escultor más joven. Aunque yo no tenga tiempo de escribir a estas personas hablándoles de usted, no importa. Con ir en mi nombre le basta. Vaya a ver primero a Bergamín, de quien acabo de recibir una carta y un breve poema espléndido que ha enviado a España, no sé a qué lugar. Dígale que se lo dé a conocer. Y su Medea maravillosa y otras obras de teatro, Melusina, la mujer sin tres almas. Y nada más por hoy. Ya sabes que te tengo amistad honda, verdadera. Con mucho cariño, un saludo. María Zambrano. Tomada de 10 cartas inéditas de María Zambrano, de Pedro Chacón Fuertes. Epistolario. Domicilio conocido.
3: Domicilio conocido.
0: Pues aquí te traje a tu María Zambrano, Mariana. ¿Qué opinas? ¿Qué opina, queridos amigos que nos escuchan?
1: Pues yo te contaría que yo personalmente no conocí a María, pero coincidí con mucha gente que sí la conoció. Y yo hice mi tesis de doctorado sobre María Zambrano y me la dirigió Ramón Xirau, que la conoció y que el padre de Ramón, don Joaquín, pues fue cercano a ella. Y bueno, en fin, fui conociendo gente que conocía, que como Enrique de Rivas, ¿no? Que me fueron Arturo Souto, por ejemplo, ¿no? Que me fueron dando material de María y luego además
3: hubiera podido haberla encontrado en el primer encuentro que organizó la Fundación Zambrano, pero digamos yo me enteré tardíamente de este encuentro, pero sí fui ya para el segundo y María ya había fallecido. Y a lo largo de la vida y de los años he ido encontrando más gente que fue cercana a María y ha sido siempre pues muy particular estos encuentros. Pero fui una gran lectora y soy una gran lectora, no porque sea mi lectura imprescindible o la única forma de leerse a María Zambrano, sino porque sigue siendo una autora de cabecera, ¿no? Es alguien a la que regreso constantemente, me parece fascinante, me parece esperanzadora. Creo que es una autora que hay que leer para comprender muchas cosas de la historia del siglo XX, de las guerras, del fracaso del racionalismo, de la violencia, del concepto de lo sagrado, del estudio de la conciencia, de los sueños, porque también a ella le fascinaba todo el tema de los sueños. En fin, yo diría que es una autora imprescindible, extraordinaria, que además vivió en México en sus primeros años del exilio, y luego en Cuba, y luego en Roma, y luego en Ginebra, en fin, y que tiene una vida interesantísima, que además, siendo mujer y siendo filósofa, fue una persona que respondió a las circunstancias históricas que le tocaron vivir. Y fue discípula de Ortega y Gasset, fue cercana a Unamuno, quien escribió un libro maravilloso. En fin, fue cercana a Antonio Machado. Fue una gente interesante.
0: No sé por qué yo pensé que la conocías mucho, que habías estado cerca de ella, pero por esto mismo, porque seguramente muchas veces te he escuchado hablar de María Zambrano, tal como lo estás haciendo en este momento en el programa, Mariana Linda.
3: Sí,
0: Y de todas formas has estado muy cerca de ella. Finalmente, imagínate hacer una tesis de doctorado sobre ella, te tienes que, en fin, que acercar absolutamente a una mujer como María Zambrano, que además fue maestra también en la Facultad de Filosofía y Letras de la UNAM. Y bueno, una mujer. ¿Y qué te pareció esta linda carta con tantos referentes, ¿no?
3: Pues fíjate que ahora, me tocó leer la correspondencia de Bergamín con María Zambrano. Uh-huh. Y por eso yo señalaba que es una gente que responde a la circunstancia histórica vital de su época, ¿no? A la altura de los tiempos. Porque además conoce a todo el mundo intelectual, ¿no? Desde Cioran, Albert Camus, a Luis Fernández, a Bergamín. En fin, es una gente inquieta por el pensamiento, por lo que ocurre. Es una gente que se da a la tarea, además, de abrir otros caminos para pensar, como es la propia razón poética, ¿no?
0: Así es. Estamos a unos minutos de que se termine este programa. Ay, Mariana, te podemos seguir escuchando durante mucho tiempo y muchas horas, pero queremos que nos sigas hablando, leyendo a tu Memorial del Fulgor, que terminemos este programa con esta melodía en el oído de tu voz, de tus letras, de esto que escribiste, que es verdaderamente un viaje, vuelvo a repetir. Un viaje a un paisaje que nos admira, que está lleno de entrañables vegetales, pero que son vegetales que crecen de las palabras. Son cielos y nubes, y cada una de las palabras es un universo en sí mismo. O sea, nos llena incluso de fuerza, nos da fuerza, nos sana leer esta lección que tú escribiste, Mariana. Por cierto, ¿cuánto tiempo te tardaste en tu Memorial del Fulgor?
3: Mucho. La realidad fue un texto que estuvo conmigo muchos años y fue un

0: y lo volví a dejar que me atravesara. Y yo decía, pues ya no puedo hacerle nada a este libro porque el libro es así, así es él, ¿no?
1: Así es, qué
0: Y
1: libro.
0: finalmente encontré este editor, que es un editor en España, que le gustó el libro y se animó a publicarlo, y aquí está.
1: Aquí lo tenemos, tenemos la suerte de tenerlo. Lo podemos conseguir en cualquiera de las librerías del sur, ¿verdad? Lo
0: Sí,
1: podemos.
0: en Carmen y en el
1: Y
0: sótano.
1: en el sótano, ahí tenemos este Memorial del Fulgor. Queridos amigos, compren este libro, léanlo poco a poco, con la cadencia y el timing, el tiempo que nos pide, porque este libro lo leemos y nos está leyendo a nosotros mismos. Es realmente un hallazgo para mí, Mariana, una lección. Muchas gracias, Mariana Lima,
0: Muchas
1: por
0: gracias a
1: estar aquí,
0: ti.
1: por tu libro.
0: Muchas gracias.
1: Terminemos el programa oyéndote. ¿Qué nos vas a leer?
0: Voy a leer un fragmento de Marca de Agua que tiene un epígrafe de San Agustín que dice así: heriste mi corazón con tu palabra y te amé. Yo tengo que decir que leí a San Agustín por María Zambrano, porque tiene un libro sobre San Agustín. Dice este fragmento: la sílaba se prende a los labios, no atreve su ser ni su pronunciamiento. El precipicio del aire es un infinito que le hace volver al polvo y al papel. Su no decirse es una duración que es más aurora en su nacerse albor. Grafía que procura ser sabia. Estría que avanza por el manantial del latido, rayando ríos en la corteza que nutre la pulpa en la resina. Resuena cerrando la disparidad imbatible del equívoco. Inocencia perseguida que desaparece en el aliento que roza la piel. No hay cabida ya para el gorjeo. Queda la punzada, el fruto entre las costillas, la respiración entrecortada, la espiga que yace cobijada por el espesor del follaje. Arrebujado sabe que de incorporarse, la neblina invadirá los resquicios de lo memorioso y la certeza de alguna vez haber sido una palabra pura, dentellada, rizo, hendidura dentro, espina, devastación del olvido, caligrafía de arena que el viento inscribe en su marcha. La semilla cae y un árbol despliega su anchura, testigo de la saeta que es marca de agua en el corazón del hombre.
1: Ay, qué belleza. Queridos amigos, Mariana, hemos llegado al final de este compás. Nos queda el ritmo, nos queda la resonancia, nos queda la maravilla de haberte tenido tan cerca. Estuvimos con Mariana Bernárdez, voy a decir mañana. Nos abrió su corazón y nos dejó leer Memorial del Fulgor. Gracias, Mariana. Muchísimas gracias.
0: Gracias a ti, gracias a tu público querido, y pues nada más gracias, porque hay que decir gracias a ustedes por darme esta oportunidad.
1: Queridos amigos, yo también le doy las gracias a nuestra querida productora Ivonne Gallardo, a Radio UNAM, que hace posible esta ventana. Híjole, mil veces gracias a Mariana Bernárdez, la queremos tener muchas veces con nosotros. Hay que leer este libro, hay que releer este libro, es sanador, es verdaderamente un hallazgo en el universo de las palabras. Gracias, Mariana, gracias a todos. Yo soy María Ángeles Comezaña, al compás de la letra.
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2: 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En 1984, el Parque Güell, el Palacio Güell y la Casa Milá. Y en 2005, la Fachada del Nacimiento, la Cripta y el Ábside de la Sagrada Familia, la Casa Vicens y la Casa Batlló, en Barcelona, junto con la cripta de la colonia Güell en Santa Coloma de Cervelló.
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Bienvenidos a Panorama del Jazz este jueves. Mil gracias por brindarnos su compañía. Yo soy Roberto Aimes, agradezco muchísimo en nombre de todos el que nos brinden su sintonía y su compañía para disfrutar este cuarto programa dedicado al gran Chick Corea en sus inicios musicales entre 1967 y 1971. Precisamente lo que vamos a escuchar este LP presenta la sección rítmica de la agrupación Circle, que escuchamos ayer también, o sea, el piano Chick Corea, el contrabajo de Holland y batería Barry Atchul, tocando improvisaciones bastante avanzadas para ese tiempo, con algunos temas originales del grupo, y de manera destacada tenemos, por ejemplo, Toy Room de Dave Holland y Nefertiti de Wayne Shorter, muy influenciada por el sonido, en este caso, de la agrupación Art Ensemble of Chicago. Y esta música es bastante, la vamos a escuchar libre, vanguardista, pero recompensa al escucharlo atentamente. Eso es definitivo. Y hoy jueves aquí en Panorama del Jazz disfrutaremos de este LP de Song of Singing, que es bonito título y que da un gran álbum grabado en estudio por Chick Corea en solo 2 días en los A&R Studios de la Ciudad de Nueva York. Esto fue el 7 y 8 de abril de 1970 y lanzado por Blue Note al año siguiente. El trío Chick Corea, de Holland y Barry Atchul formaba 3/4 partes del grupo de jazz libre Circle, faltando solo Anthony Braxton, a quien por cierto tendremos mañana en un gran álbum en vivo. En resumen, este LP o este álbum mezcla elementos propios de la vanguardia y del free jazz con composiciones abiertas que enfatizan las improvisaciones grupales y la compleja interacción rítmica que es el sello precisamente del grupo Circle. Pues vamos a The Song of Singing, realizado por cierto en el sello Blue Note 1970. Inicia con Toy Room, después Balada número 1, Ballad 1, después Rhymes, continuando con Flesh, Ballad 3, Nefertiti, Plus Connotation, que es sensacional ese tema, Ballad 2, y finalmente, este es muy extenso, no lo podemos escuchar completo, de hecho quedó fuera de la versión en LP porque no cabía, son 20 y tantos minutos, el tema Throne.

fue la audición del álbum The Song of Singing, una reedición obviamente hecha digital que contiene muchos temas que estuvieron excluidos del LP de 1970, entre ellos lo que estamos escuchando de fondo, que es Drone, un dron, como ahora están muy de moda, por cierto, para cosas muy malas y algunas cosas buenas estos drones, pero era un chico buscando elementos diferentes, que el día de mañana ya tendremos completa esta agrupación Circle con Anthony Braxton. No se lo pierda, porque es una sesión en vivo en París que le da una notoriedad a Chic como creador, como innovador, como explorador del sonido, sobre todo unos meses antes de ya involucrarse con Return to Forever, en donde haría música mucho más específica para un público más cercano a la música de rock. Pero desde luego será mañana en punto de las 19 horas aquí en Panorama del Jazz. Producción y voz a cargo de un servidor, Roberto Aimes, con la excelente realización de Inti Tirán, y todo para Radio UNAM.

En la radio, una voz no es solo una voz. 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

0: 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Descanse en paz. 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
4: Bueno, yo creo que todas las obras de Gaudí son claves para entender en su arquitectura y con su arquitectura también el profundo simbolismo que tiene su arquitectura. Es decir, que en Gaudí siempre hay una necesidad de construir, de crear un espacio cuyas membranas son todas ellas absolutamente simbólicas. Y en ese sentido, toda la arquitectura de Gaudí se puede conectar perfectamente con una arquitectura, con la idea simbólica de la arquitectura cósmica. Es decir, la pretensión y la necesidad de que la arquitectura sea una réplica del cosmos.
5: Victoria Cirlot, especialista en arte y cultura medieval.
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13: Bienvenidos, bienvenidas y bienvenides a esta emisión de Resistoras, donde la ciencia, la tecnología y el género se convergen en las frecuencias del 96.1 de Radio UNAM y en radio.unam.mx. Hoy vamos a hablar de un virus extremadamente común, pero alrededor del cual todavía existen muchos mitos, muchos silencios, desinformación, y es nada más y nada menos que el virus del papiloma humano, mejor conocido como VPH.
9: Una infección que puede afectar a cualquier persona, que muchas veces no presenta síntomas y que en determinados casos puede provocar distintos tipos de cáncer. Pero también vamos a hablar de prevención y de ciencia hecha en la UNAM, porque investigadoras de nuestra universidad desarrollaron un biosensor portátil que busca detectar tipos de BPH de alto riesgo en tan solo 30 minutos.
14: Y es importante preguntarnos cómo funciona este virus, qué podemos cambiar en la detección oportuna del BPH y si cualquier persona puede adquirir y transmitirlo, porque seguimos hablando de su detección principalmente como un asunto solamente de mujeres. Y pues nada más y nada menos de eso vamos a hablar hoy.
9: Yo soy Samantha Gasca.
14: Y yo soy Michelle Orozco.
9: Y antes de continuar, queremos agradecer como siempre a Alberto Candiani por abrirnos este espacio y permitir que Resistora siga llegando a sus oídos. Te mandamos un abrazo muy cariñoso, Candiani.
14: Y también les invitamos a todas y a todos a seguir la conversación pues fuera de la cabina a través de nuestras redes sociales, que nos pueden encontrar como @rmodulada en Instagram y en X y como Resistencia Modulada en Facebook.
9: Esto es Resistoras, un espacio para mirar la ciencia y la tecnología desde nuestros cuerpos, nuestros derechos y las desigualdades que también los atraviesan.
14: ¿Qué les parece si, pues antes de entrar de lleno con el tema, nos vamos con una pequeña canción? Si la producción me lo autoriza, vamos a escuchar Galaxies de Alice Phoebe Lowe, que está muy bonita.

0: Si cualquier persona puede adquirir y transmitir el VPH, ¿por qué crees que las pruebas de detección se realizan principalmente en mujeres? Yo supongo que es porque las mujeres tenemos un poco más de control con el tema de nuestra salud en ese aspecto, porque sí vamos que cada año al Papanicolaou o a colposcopía, creo que tenemos un poco más de conciencia con esa parte, por eso creo que se realizan principalmente en mujeres.
1: Yo creo que porque la difusión que se ha dado al virus es que se relaciona con que es el causante del cáncer cervicouterino, lo cual evidentemente no tienen los hombres y por tanto no es tema de su importancia.
2: Creo que es principalmente porque a los hombres, entre la pena y el miedo a saber que están contagiados, existe un prejuicio. Los hombres pueden llegar a ser portadores de alguna VPH sin tener algún síntoma y creo que es menos común que se hagan los estudios, al contrario que las mujeres que pueden estar contagiadas y sí presentar algún síntoma.
3: Pues porque principalmente la causa del cáncer cervicouterino es por transmisión del VPH, entonces es por eso que se realizan, o sea, a través de los estudios ginecológicos se detecta.
4: La verdad es que yo desconozco por qué solamente se hace una prueba a mujeres, pero quiero asumir o quiero creer que es por tal vez como la facilidad que puede tener un médico o se puede hacer una prueba en la zona genital de una mujer que en el de un hombre. Y creo que la medicina se ha centrado un poco más en la detección en mujeres que en hombres, ¿no? Creo yo que eso puede ser. Pero también deberían de existir pruebas que puedan comprobar que un hombre tenga o sea, el portador del VPH.

0: Estamos de regreso en Resistoras y las respuestas que acabamos de escuchar creo que también dejan varias preguntas sobre la mesa. Pues hay que conocer que el virus del papiloma humano es una de las infecciones de transmisión sexual más frecuentes. Existen más de 200 tipos de VPH y aunque la mayoría de estas infecciones desaparecen espontáneamente y pueden cursar sin síntomas, algunos tipos son de alto riesgo que pueden pueden llegar a provocar cáncer.
1: Entre ellos están los tipos 16 y 18, especialmente relacionados con el cáncer cérvico-uterino. Y aquí hay un dato importante, tener VPH no significa tener cáncer. El problema aparece cuando una infección por ciertos tipos de alto riesgo persiste y produce alteraciones celulares.
0: En México, el cáncer cervicouterino continúa siendo un importante problema de salud pública. En 2024 se registraron más de 4.000 defunciones por esta enfermedad y el 93% ocurrió en mujeres mayores de 35 años.
1: Y hay otro cambio relevante. Desde 2025, México incorporó a los niños a la estrategia de vacunación contra el VPH, ya que antes las vacunaciones eran para las niñas de 11 años que cursaban el quinto año de primaria.
0: Para hablar de este desarrollo nos acompaña la doctora Tatiana Fiordelicio, responsable del Laboratorio Nacional de Soluciones Biomiméticas, para diagnóstico y terapia en la Facultad de Ciencias de la UNAM. Doctora, bienvenida.
2: Muchísimas gracias por invitarme, muchísimas gracias por hacer esta labor. Creo que es fundamental que logremos comunicar y que logremos expresar y que haya conocimiento de lo que estamos haciendo, pero sobre todo lo que estamos viviendo.
1: Gracias a ti, Tatiana. Pero mira, para comenzar, queremos que nos cuentes cómo surge la idea de desarrollar un biosensor específicamente para detectar el VPH.
2: Sí, bueno, justo habíamos empezado a hacer estos biosensores en el 2016 y habíamos comenzado con otro tipo de moléculas, por ejemplo, para proteínas, para detectar hormonas que también son un grave problema de salud, las enfermedades endocrinometabólicas como el hipotiroidismo. Todo el mundo conocemos a alguien que le falla la tiroides. El ovario poliquístico, que afecta al 14% de las mujeres
0: y
2: a nivel mundial.
0: Y hace poquito se
2: cambió de nombre, porque se veía como una enfermedad reproductiva y es una enfermedad muy grave que trae diabetes y otras consecuencias. Total, empezamos por ahí. Y durante la pandemia modificamos nuestros biosensores y la técnica. Son cartuchos como pruebas rápidas que ya conocemos ahora más, estamos más acostumbrados. Antes solo eran las pruebas de embarazo. Y lo modificamos para detectar el SARS-CoV-2. Entonces el SARS-CoV-2 también es un virus. Y como ya teníamos esta técnica para detectar virus, terminando un poco, bueno, pasando la pandemia, dijimos, en donde sí podemos incidir socialmente. Y bueno, nos hizo mucho sentido. En el laboratorio somos 68 y somos mayoritariamente personas que nos identificamos como mujeres. Entonces, decíamos, hace mucho sentido que utilicemos esta tecnología para detectar un virus que genera al año, al menos en México, cerca de 5.000 muertes y que es el que produce un tipo de cáncer que si lo detectáramos a tiempo sería absolutamente prevenible. Claro. O sea, hay pocos cánceres de los que, bueno, creo que casi es el único que de los que podemos decir, si lo detecto, lo trato, no tiene por qué dar cáncer. Y pues nos dio mucho coraje, que fuera esto combinado con una cuestión social, moral, de tabús, y como bien decía la persona que entrevistaron, enfocado a la mujer. Y si tienes una o dos relaciones, y si tienes 200, y es una cosa de transmisión sexual. Y nos dimos cuenta además que nuestro sistema de detección, que es muy semejante a un PCR, es muy sensible y detecta virus, es compatible con la autotoma de muestra. Y para nosotros eso implica un cambio fundamental en la manera de diagnosticar al virus del papiloma.
0: Sí, claro, porque también se encuentra atravesado por pues el acceso a la atención médica. Obviamente, pues como lo decía, ¿no? Todavía sigue existiendo estos tabús alrededor de la sexualidad y tener alguna enfermedad de transmisión sexual sigue siendo todavía
2: pues
0: algo.
2: Sí, es como me engañaste, es como prueba. A unos lo toman como prueba de fidelidad, me engañaste. Pero el virus puede estar alojado pues hasta 10 años y como tú decías, no presentar ningún síntoma y además pues no debe ser visto como una prueba de fidelidad, pero además nos dimos cuenta, hicimos muchas entrevistas, todas bueno, sí saben que más o menos el 85% de las personas con vagina que se identifican como mujeres no se han hecho nunca una prueba de detección. Ya eso nos deja en un país en muy mala situación, sí, claro, porque sí, claro. La OMS dice que deberíamos de tener pues más del 70% de diagnóstico. Y cuando empezamos a preguntar por qué nadie se hacía una prueba, pues la toma de muestra es la clave, porque yo lo describo siempre que una misma cuando quiere ir es así como que te tienes que poner el chip, sí, psicológico de voy a ir, y la silla que es un horror, sí, y te ponen en una posición pues que te hace sentir muy vulnerable, sí, te hace sentir pues mal, la verdad, ¿no?
1: Es incómodo, ¿no?
2: Es muy incomodísimo. Y luego el pato, que evidentemente fue creado para que el médico vea bien, no para que tú te sientas bien. Cómoda, ajá. Sí. Entonces es horrible. Entonces, total, que tomarse la muestra, no. Entonces dijimos, no, pues aquí sí podemos hacer un enorme cambio, porque nosotros estamos tomando la muestra, no tomamos, uno se toma solita la muestra. Uh-huh. Es un cepillito que es muy pequeño, delgado. Uh-huh. Le das vueltecitas como si te tomaras la de la nariz de COVID.
3: Sí, sí, sí.
2: Pero así.
3: Sí, sí, sí.
2: Y nos la dan y pues ya, te tardas 3 minutos. Y se hace súper rápido y funciona muy bien. Y bueno, pues creemos que eso hace una gran diferencia.
3: Sí, claro, claro. ¿Los resultados dices entonces que salen en 3 minutos o 6 inmediato?
2: O sea, nuestro biosensor da los resultados en 30 minutos.
3: Ok.
2: Ahorita estamos utilizando, como nuestro biosensor hay que pues seguir la normatividad, porque uh-huh. nadie quiere ir a la farmacia y comprar uh-huh. algo que no está validado y aprobado.
3: Sí, claro.
2: Nos hace falta validarlo con muchas muestras de uh-huh. Humanas, digamos. Y de ahí pasar por Cofepris y de ahí ya podemos dar nuestro resultado del biosensor. Pero como no podemos hacerlo todavía, lo estamos haciendo por PCR. Uh-huh. El PCR se tarda mucho más, entonces uh-huh. pues nos tardamos más tiempo en dar el resultado. Depende la afluencia, pero un día o dos ya está el resultado y llega por correo electrónico o como nos indiquen. Lo que sí les pedimos es que si están de acuerdo en que avancemos en este desarrollo, pues que nos donen su muestra, para que entonces con esa muestra podamos validar el biosensor.
3: Sí,
2: pero claro, nosotros tenemos que entregarles a ustedes pues una prueba validada y aprobada, que es la de PCR. Entonces por eso nos tardamos un poco más. Pero nuestro biosensor funciona un poco como, digo, insisto, estamos acostumbrados ya a los de COVID, que te tomas tu muestra, la pones en un tubito, esa solución lo pones en el cartucho, y ese cartucho por ahora tiene que ir a un pequeño lector. Uh-huh. Entonces estamos pensando que este tipo de tecnología pudiese estar pues en clínicas muy pequeñas, en clínicas de farmacia, en consultorios de campo, por ejemplo,
1: porque sea de fácil acceso.
2: Ajá, exacto, uh-huh. porque el lector es chiquitito y se conecta así a la luz o al carro incluso, uh-huh. y no requiere pues nada extra de lo que trae el cartucho y el lector. Entonces casi cualquier persona podría hacer la prueba, uh-huh. no se requiere una capacitación especial ni nada extra. Entonces sí estamos pensando poder llegar a cualquier zona del país. Y si llegamos con este, poder llegar con todos los demás cartuchos,
3: sí, claro.
2: que sirven para democratizar el diagnóstico. Que es muy importante porque cuando hablamos de salud, el diagnóstico clínico es la primera fase de la prevención.
1: Sí, todavía está un camino.
2: Pero si tú puedes hacerlo a tiempo, híjole, evitaríamos tantas complicaciones, tantos problemas. Entonces, esa es una traba importante en el sector salud. Y bueno, creemos que podemos aportar a destrabarla.
1: Claro.
3: Sí.
1: Yo quisiera saber, además de que obviamente la forma en que la realizas, ¿qué otras diferencias tiene con el Papa Nicolau?
2: Ah, con el Papa Nicolau.
1: Sobre todo en resultado. Bueno, sí, claro. Pero sobre todo con el resultado. Sí.
2: Mira, el Papa Nicolau es la técnica uh-huh. que usamos por excelencia en México sí. y en Latinoamérica, en África, en países de bajos recursos, digamos. Porque es una técnica que te toman un raspado sí. y lo que obtienes en el raspado son las células de la zona vaginal y del cérvix. Eso lo pones en una plaquita uh-huh. y entonces le echan unos colorantes y se ponen moradas, verdes, no, moradas, azules o rosas. La persona especialista en ver ese tipo de muestras, que es un patólogo, tiene que determinar si está muy morada, o si está menos rosa, o si se ven medio raras las células. Uh-huh. Entonces, ahí es donde empieza un problema. Uh-huh. Dos cosas son un problema. Como dije, ahí estás detectando que las células ya están ya modificadas, están, ya están mal, ya pasó algo ahí con el virus. Uh-huh. Y claro, ahí ya tratarlo, pues es lo siguiente, que te hacen una colposcopía, la mayoría de las veces ya hacen una electrocirugía, te queman, etcétera. La segunda, que les hice un poco en broma, pero es cierta, pues depende de la persona que está viendo la laminita. Uh-huh. Y si se desveló, yo siempre les digo, si se desveló y si se fue de reventón, y si no, pues sí. Así como que bueno, ojalá y vea bien mi laminita.
3: Sí, sí, sí.
2: Pero además la laminita pues pasa por calor, frío y por ciertos procesos que la mayoría de las veces estropean la muestra. Sí. Uh-huh. Entonces no es, es la prueba que tenemos, es lo mejor, y si hay que hacerlo, por favor, si vayan.
4: Al menos una vez al año.
2: Exacto. Pero sí tenemos otras posibilidades. Lo que pasa es que esa posibilidad es la detección del virus. Y eso es por PCR. Y el PCR es caro. Es caro, bueno, nos lo dan más caro de lo que es, porque nosotros lo estamos ahorita ofreciendo al precio, que es sí, 500 pesos. Uh-huh. Y, pero es mucho más sensible, es mucho más exacto, nos permite detectar antes de que el virus ya genere una lesión, una herida, un daño. Y el problema es que en México, lo vimos también en la pandemia, no hay lugares que tengan la infraestructura, todo está centralizado, no hay como el equipo, el dinero, no es una tecnología como hecha para nosotros. Entonces, justo también ahí, nosotros en la Facultad de Ciencias, en el laboratorio, tenemos mucha esta idea que no podemos seguir importando tecnología que no está hecha para nosotros.
3: Sí, claro.
2: Por las condiciones en las que vivimos, por nuestras características, por los costos, por muchas cosas. Por el uso, el manejo, la comprensión de cómo manejar un aparato. Es diferente en cada zona, no es lo mismo aquí que en Asia. Y entonces trabajamos mucho porque nuestra tecnología o lo que queremos hacer desde el inicio esté pensada para, bueno, en este caso, una mujer en la sierra de Puebla, de Chiapas, que no tiene acceso, que no tiene esta información, esta, ¿cómo le vamos a hacer para que sí pueda utilizarla?
3: Sí.
2: Y esa ha sido siempre nuestra, siempre que llegan las chavos con ideas, les digo, a ver, esta idea súper guau, súper todo, súper científica, súper todo, la vamos a poder hacer en México, o sea, producir en México, la va a poder utilizar cualquier mexicano, mexicano, en cualquier zona. No, pues es que se necesitaría, no, entonces vuélvenle a pensar porque no podemos seguir haciendo innovaciones que no son para nosotros.
3: Y es que igual es importante, ¿no? Pensar que uno de los principios de la ciencia es que sea al alcance de todas, ¿no? Tatiana, me surge esta pregunta. Estábamos hablando al principio que son aproximadamente 200 variantes de VPH. Sí. ¿La prueba tiene la capacidad de reconocer?
2: Las de alto riesgo.
3: Ah, ok.
2: Justamente.
4: Solo alto riesgo.
2: Alto riesgo, okay. Sí. Uh-huh. Porque no vale la pena tampoco. O sea, piensa que, por ejemplo, muchas de estas variantes son las verrugas que tenemos en la piel. Uh-huh. Hay VPH en casi todos los tejidos como...
4: Sí, que creo que todos tenemos,
2: sí,
4: ¿no?
2: Uh-huh. Pues 8 de cada 10 tenemos las variantes que se transmiten sexualmente. Uh-huh. Entonces, estamos enfocadas en las de alto riesgo, o sea, en las que pueden producir cáncer.
3: Sí, para
2: prevenir. Y también un comentario que hizo su entrevistado, vamos a empezar el año que viene con un protocolo para orina. Porque tiene razón. Nosotras nos quejamos de
4: que es incómodo.
2: De,
4: ¿no?,
2: que es incómodo, pero hacer la toma de muestra en la uretra pues
3: también
2: es más
3: incómodo.
2: Y tiene razón. Como siempre, esto se ha abordado con una cuestión
3: de género,
2: y no hay que olvidar que los problemas de género son para todos los géneros,
3: sí,
2: o sea,
3: sí, claro,
2: no nada más para las personas XX. Entonces, efectivamente, no han desarrollado pruebas para que sea tan bien fácil hacerle esta prueba de VPH a las personas con pene. Uh-huh. Entonces el año que viene vamos a iniciar un programa para orina. Claro que necesitamos valientes
4: que quieran ir,
2: porque hay que, tienen que donar su orina y hay que tomarles la muestra en la uretra para demostrar que pues sí da lo mismo. Aquí yo
3: aquí
2: veo
3: ya tenemos, aquí ya tenemos uno.
4: Sí. Por favor.
2: Nosotras sí vamos, ustedes también tienen que ir.
4: Entonces, en este caso, la prueba de PCR que ya tienen, sí la pueden realizar hombres, aunque va a ser muy incómodo.
2: Sí, ah, sí, okay. Sí. De hecho, han ido muchísimos, porque tenemos campañas como en la UNAM, en Filos, en políticas, así, y se nos acercan muchísimo las personas con pene, decir, ¿y yo? ¿Y yo?
3: Sí.
2: Y nosotros, bueno, es que te tengo que tomar en la uretra. No, pues no importa, no es que, pero bueno, sí es más
3: incómodo.
2: Incómodo, ajá. Sí.
4: Actualmente, ¿qué prueba hay para que los hombres sepan que, bueno, además de esta de PCR, para que sepan que tienen VPH?
2: Pues esa, justo. Sí. En la uretra.
3: Okay. Exactamente.
2: Sí. Ahora, sí quiero decirles que sí también desarrollan, por ejemplo, el 60% del cáncer de pene es por VPH.
4: Sí.
2: Entonces, nos enfocamos mucho al cáncer cervicuterino, pero así como nosotros tenemos mucha imaginación para las relaciones sexuales, los virus también. Entonces, por ejemplo, el cáncer orofaríngeo ha aumentado muchísimo y es producido por el VPH. Uh-huh. El cáncer de ano, el cáncer de vulva. Entonces, hay un montón de otros cánceres que tienen que ver con el VPH. Por eso es tan importante dejar de asociarlo únicamente a la mujer y al cáncer cervicuterino.
4: Y además recordarles que muchos hombres, bueno, y también mujeres, solamente podemos ser portadores sin tener ningún síntoma y vamos, van contagiando por todo el mundo, ¿no?
2: Sí, justo yo les hago un poco el símil con el COVID y los asintomáticos. Uh-huh. Todos odiábamos a los asintomáticos.
4: Sí.
2: ¿Por qué? Pues porque no tenían ningún síntoma y se subían al metro y contagiaban a todo mundo. Entonces, pues evidentemente que lo que queríamos era detectar a los asintomáticos. Aquí pasa lo mismo. Lo que queremos es detectar a todo el que tenga, porque además el tratamiento, pues la verdad es que o te vacunas.
3: Y la vacuna es cara. Ajá.
2: Sí, pero en el sector salud puedes vacunarte.
3: Okay.
2: Te vacunas, te dan un tratamiento con pues pomadas o un medicamento y ya te deshaces del virus y dejas de contagiar. Entonces, por eso es importante sí detectarlo a tiempo.
4: Perfecto. Bueno, después de contar este gran
3: una
4: proceso
3: experiencia traumática
4: y traumar a los hombres, vamos con una canción llamada Amor, Desamor y Besitos.

0: Seguimos en Resistoras conversando con la doctora Tatiana Fiordelicio sobre el biosensor desarrollado en la Facultad de Ciencias de la UNAM para la detección temprana de BPH. Importantísimo todo lo que nos ha comentado, doctora. Un gran trabajo que se ha hecho. También nos comentaba que podemos acercarnos a la Facultad de Ciencias y nuestra solicitud y todo eso.
1: Sí, estamos en línea. Bueno, síganos, por favor. Hacemos, además de muchas otras cosas que tienen que ver con acercar la ciencia a todos. Entonces, si entran a la página, sí, Lance Biodit, además así también estamos en Instagram y TikTok, hay una parte que dice BPH y viene toda la explicación y ahí le pican y pueden hacer su cita. Ya abrimos los sábados también para todas las personas que trabajan o estudian. Y está cerquita Metro CU, entonces realmente no te tardas nada de nada. Y les juro que les va a cambiar la vida.
0: Y es necesario. ¿Cada cuándo aproximadamente nos tenemos que hacer una prueba para...?
1: Mínimamente una vez al año. También aquí hay otro factor importante, que en el sistema de salud, erróneamente plantea que a partir de los 25 ya te empiezan a hacer el Papanicolaou. Como dije, nuestra imaginación es amplia y muchas veces las relaciones sexuales empiezan
0: desde
1: mucho antes. Sí, claro. Entonces, no hay que esperarse a tener muchas relaciones sexuales. Uno puede adquirir el BPH desde la primera y única relación sexual. Entonces,
2: es como los embarazos, ¿te puedes?
1: Sí, desde la primera. Entonces, claro, ¿qué podemos usar? Podemos usar condones, podemos usar todos los tipos de condones. Pero definitivamente, si ya hay relaciones sexuales, acuérdense que es un virus que se pasa piel. Sí. Entonces también puede ser a través de la mano, ¿sí? Entonces, por eso decía que aquí la imaginación es importante, porque no necesariamente tiene que haber una penetración para que haya un contagio. También por eso hay cáncer de toda la zona genital. Entonces, cualquiera vaya, por favor, una vez al año.
0: Mínimo.
2: Sí, que justo que ese momento que nos hablabas de esto, que creo que es, no importa si solamente fue sexo oral, así decirlo explícito.
0: Exacto.
2: O sea, de todo tipo, te puedes contagiar.
1: Sí, porque el cáncer orofaringeo viene justamente del sexo oral.
2: Perfecto. Y quisiera preguntar de la vacunación. La mayoría de las veces se vacunan solo las mujeres. ¿Qué tan importante sería que los hombres, aunque no sean niños, o sobre todo también niños, empezarlos a vacunar?
1: Mega importante.
2: Pero sí.
1: Sí. Por ejemplo, pues sí tuve que invertir y vacunar. Yo compré la vacuna y vacuné a mi hijo y a mis sobrinos, porque no estaba en el sistema, ahora ya está. Entonces sí, por favor, hay que vacunarse. Es un virus que no respeta el género, no es de género. Sí, ese virus es no binario. Realmente está en todos lados. Entonces, sí es importante. Y sí es importante que los adultos también consideremos vacunarnos.
2: Sí.
1: No importa la edad, tiene un efecto positivo en, pues, que si tenemos el virus, baje la carga viral, podamos deshacernos de él. Entonces, sí es importante que se vacune todo el mundo.
0: Sí, claro que sí. Y justo dentro del sondeo habíamos hecho unas preguntas previas y preguntábamos a la audiencia, ¿no? Bueno, solamente se pueden contagiar las mujeres o también los hombres. Todos decían que algunas decían que todos, pues sí, ¿no? Que ambos, otros, me parece que sí hubo alguien que dijo que solamente...
2: Mujeres, una mujer que pensaba que solo las mujeres.
1: Sí, pues sí.
0: Sí, existen todavía estas dudas dentro del mismo contagio, ¿no? Porque las estrategias de detección se concentran principalmente en las mujeres.
1: Eso. Ajá, sí. Porque básicamente creo que, o sea, pues puede sonar fuerte, pero probablemente el cáncer cervicuterino es una consecuencia de la violencia de género.
2: Sí.
1: Porque efectivamente está destinado a que las mujeres, pues como tú anduviste por ahí, como tú no sé qué. Entonces ni siquiera está visto como una, o sea, no es como, pues tengo diabetes, pues me lo tengo que curar, pues, tuve COVID, pues tuve gripa. No, esto es así como, tú que andabas de coscolina, pues a ver qué haces, ¿no? Entonces, sí es un problema muy serio verlo de esa manera, porque por un lado genera que las mujeres pues no quieren ni siquiera saber si tienen el virus. ¿Por
2: sí,
1: qué?
2: Mejor ignorarlo, sí.
1: Y eso, ¿sabes? Pasa mucho en las chavitas, o sea, de prepa, por ejemplo. A mí me ha tocado que chavita, además ha subido muchísimo el contagio en los adolescentes, está más del 40% ahorita. Les dices, te hago la prueba, híjole, sí, pero que no se enteren que soy positiva, porque luego ya no van a querer tener relaciones conmigo. Yo les digo, ¿y tú quién crees que te pegó el virus? O sea,
0: sí, la persona que no se preocupó. Sí.
1: ¿Y tú crees que esa persona se está preocupando de que no se preocupan?
0: O incluso si se enteran, no lo dicen por la misma pena, ¿no? Sí. De que vayan.
1: Pero la única que se preocupa es la mujer, y además se siente culpable, y además va a perder a todos los pretendientes cuando sepan. Y no puede ser posible, porque está poniendo en riesgo su vida.
0: Sí, claro.
1: Por eso.
2: Sí. Creo que además, como siempre se ha asociado a las mujeres, o sea, se cree que ellas son las que se contagian, pero bueno, creo que es un tabú a romper. Y además de hablar de miedo, vergüenza, falta de acceso, incluso mujeres cuyas parejas no las dejan hacerse Papá Nicolaos, que eso también es muy importante, ¿hasta qué punto la autonomía sobre el propio cuerpo se convierte también en un asunto de salud pública?
1: Pues ese es el problema. Uh-huh. O sea que, por ejemplo, nos tocó entrevistas que el marido golpeaba al doctor, o sea, porque le andas viendo las cosas a mi vieja.
2: Sí, sí, sí.
1: Entonces, claramente estás poniendo en riesgo tu vida, literal, por una cuestión moral de género. Y por eso es que nosotros pensamos que es una cuota de género, finalmente, porque no hay programas destinados a algo pues sería bastante fácil, la verdad, de evitar.
0: Por ejemplo, comentabas que pues también, ¿no?, este tipo de biosensor está pensado para que sea de libre acceso a todas las mujeres. ¿Se ha hecho algún proyecto o algo para que llegue pues a zonas rurales o a zonas quizá que van más allá de la Ciudad de México? Porque como lo decías también, ¿no?, la salud se encuentra de cierta forma centralizada y en la capital es en donde está todo, pero pues hay muchas zonas en donde no llega tanto.
1: Sí, o sea, nosotros tenemos ese proyecto y lo que hicimos fue que hicimos como una empresa y ahora estamos tratando de tener inversión para poder producirlo y entonces que esté en nuestras manos, que llegue hasta allá. Pero es un camino muy complejo este de la innovación tecnológica porque requieres no solo la idea, comprobarla, probarla, requieres convencer al mundo de que México es capaz de producir tecnología e innovación tecnológica, y eso también es importante porque con eso te dan inversión para que puedas desarrollar esa innovación tecnológica. En los últimos años se ha movido un poco, se ha intentado que mejore la situación, pero la verdad es que a la fecha no lo hemos logrado. Nosotros llevamos atorados en esa parte del proceso pues ya unos 3-4 años.
0: ¿Y qué tan...?
1: Estamos como listos, pero necesitamos una inversión para entonces producir, para entonces pasar COFEPRIS, para entonces poderlo llevar a todos lados.
0: ¿Y cuáles han sido las respuestas del proyecto? Porque pues aquí suena todo muy bien, pero ¿qué respuestas han tenido?
1: De las personas yendo a la facultad, súper bien. O sea, de todos los usuarios y todo el mundo, súper bien. De la inversión, cada vez que lo presentamos es así de, oh, no, sí, está buenísimo, sí, nos interesa, pero ya que esté, ya que hayan pasado la parte de salir al mercado. Y ese es lo que ahora en innovación tecnológica llamamos el Valle de la Muerte, porque nadie le quiere poner dinero, porque es un riesgo, pero pues uno tampoco puede ponerle dinero y no puedes usar los fondos públicos para eso, porque ya es una parte pues más de producir y vender. Entonces estamos atorados, y como nosotros, pues otras personas que hacen innovación, pero esperamos poder pasar el valle de la muerte.
2: Entonces, para apoyarlos a que pasen y sobrevivan, tenemos que ir y hacernos la prueba, ¿verdad?
1: Sí.
2: Y donarla.
1: Sí, exacto. Porque su prueba, insisto, les vamos a dar un resultado válido oficialmente, que es el PCR, pero con su muestra nosotros vamos a validar que funciona, ¿no? Y decir, o sea, no, ya sabemos que funciona, pero necesitamos por lo menos unas 3.500, 4.000 muestras. Uh-huh. ¿Qué es lo que estadísticamente requieren este tipo de dispositivos de diagnóstico? Uh-huh. Dependiendo la incidencia de lo que estamos midiendo, pues te calculan cuántas muestras tienes que mostrar, ¿no?
0: Y entonces, sí, bueno, claro.
1: Vayan, necesitamos juntarlas.
2: Vayan, por favor.
1: Vayan, por favor.
0: Este es un llamado a toda la comunidad. En las redes del laboratorio. Está cerca de CU. Hay citas los sábados.
2: Es muy barato, es muy cómodo.
0: Sí, vayan. Además, es muy cómodo. Y creo que eso también se agradece muchísimo,
2: sí,
0: ¿no?
2: Sí, sí. Y no importa si una mujer, por ejemplo, está embarazada o algo así, puede realizarse.
1: No, embarazada no hay embarazada, problema, okay. Porque como es en el cérvix, o sea, no hay ningún problema. Solo se les pide 48 horas de no haber tenido relaciones sexuales, no estar menstruando, no haberse realizado lavados vaginales o utilizar óvulos medicinales, porque pues evidentemente
0: sí,
1: afecta si tomas virus o no tomas virus. Pero fuera de eso, se lo juro, se van a tardar 3 minutos.
2: Perfecto.
0: Pues te agradecemos mucho, Tatiana, por habernos acompañado esta noche, por habernos hecho todas estas todos estos mensajes que nos estás dando. Obviamente, apoyar totalmente el proyecto que nos vienes a presentar.
2: Nosotros vamos a ir.
0: También eso. Vamos a ir.
1: No, y luego el año que viene tengo aquí 1, 2, 3, 4.
2: Cuatro
1: voluntarios que van a ir.
0: Pues de una vez también. De una vez que se la hagan y también el próximo año, no pasa nada.
2: Todos así, ay, sí.
0: Un último mensaje que te gustaría dejar
1: nada,
0: a la comunidad.
1: Que de verdad, mil gracias. Creo que es importante que haya espacios donde podamos comunicar, y a veces no somos tan buenos los científicos comunicando, pero hacemos nuestro mejor.
0: Sí,
1: qué bueno. No, muchas gracias. Y eso, los esperamos allá en la Facultad de Ciencias. Y bueno, hay que cuidarnos, hay que cuidar nuestra vida, hay que cuidar nuestras relaciones, y gracias.
0: ¿Podemos recordar por última vez las redes del laboratorio?
1: Sí, es Lansbiodit. Soy muy mala
2: deletreando,
1: pero es LANS. B, de
2: I-O,
1: I-O, las vio, D-Y-T.
0: Ahí está, ahí lo tienen.
1: Entonces, síganos, por favor.
0: En todas las redes.
1: Sí.
0: Perfecto. Entonces, te agradecemos muchísimo,
1: gracias
0: Tatiana,
1: ustedes.
0: Gracias por acompañarnos. ¿Y qué les parece si nos vamos con algo de música? Esta canción que se llama Adiós a los amigos, de Luis Almaguer.

0: Estamos de regreso en Resistoras y antes de despedirnos queremos celebrar un programa hermano de Radio UNAM que está de fiesta. Tenemos en la línea a Milagros Vargués, conductora de Súbele a la Ciencia, porque están celebrando 2 años al aire. Mila, bienvenida a Resistoras y sobre todo muchas felicidades.
1: Muchísimas gracias, gracias por el espacio y gracias de verdad por todo el apoyo que siempre nos han dado.
0: No, al contrario, Mila. Para quienes todavía no conocen Súbele a la Ciencia, cuéntanos qué pueden encontrar cuando los escuchen.
1: Pues estamos muy contentos porque, como bien dijiste, celebramos el segundo aniversario de esta propuesta que se llama Súbele a la Ciencia, que es un programa multiplataforma. Transmitimos, o sea, estamos en YouTube, Spotify, Facebook, Instagram. Y es un programa de divulgación de la ciencia pensado para nuestras juventudes, ¿no? Veíamos dentro de divulgación de la ciencia de la UNAM, tenemos diversos programas editoriales en redes sociales, no documentales y demás, enfocados no a juventudes. Sin embargo, veíamos también una necesidad de llegarles a los jóvenes hablando su lenguaje con secciones que fueran dedicadas para ellos, pensadas para ellos, en un lenguaje para ellos. Y la verdad es que ha sido toda una gran aventura, porque gran parte del éxito que ha tenido Súbele a la Ciencia es que vamos cada viernes a una preparatoria, a un CCH. Ahora nos hemos expandido este año y hemos ido a los IEMS, a institutos, a facultades. Entonces, la verdad es que ha sido una gran aventura de curiosidad, ciencia, conversaciones con expertos, con especialistas, en la cual acercamos las ciencias a nuestras juventudes.
2: Buenas noches, Mila, te saluda de este lado Michelle Orozco. Y ya, como lo dices, ¿no? 2 años de Súbele a la Ciencia, y qué mejor que ustedes estén cerca de toda la comunidad universitaria y de la UNAM en general, llevando la ciencia hasta las aulas, literal. ¿Qué significa para ustedes llegar a este aniversario? Porque también conduces este programa con Manuel
1: Suárez. Sí, la verdad es que, ¿qué significa? Pues una gran responsabilidad, ¿no? Primero porque nosotros llevamos el conocimiento científico y, bueno, claro, desde una perspectiva divulgativa, ¿no? Entonces hay un compromiso con nuestras juventudes, hay un compromiso y una responsabilidad hacia el conocimiento científico y poder expandir, ¿no?, estos públicos y que lleguemos, ¿no?, a un público que durante, por ejemplo, la pandemia, pues sufrió como diversas modificaciones, ¿no? O sea, sí. Nosotros estudiamos de una manera, después vino la pandemia, surgieron cambios. Entonces, bueno, atravesaron por cierta etapa, ¿no?, que no es normal, ¿no?, tener como clases en sus casas, estar aislados, siendo una etapa en la cual, bueno, como jóvenes, pues ustedes recordarán, audiencia, los que nos están escuchando, cómo vivimos, ¿no?, aquella etapa de la preparatoria, de la secundaria, ¿no? Entonces, bueno, quisimos a través de Súbele a la Ciencia tener este acercamiento con ellos, ¿no?, que pudimos haber hecho un programa tal vez desde la cabina, pero dijimos, vamos con los chicos, estemos con ellos, preguntémosle, que ellos también nos enseñen, ¿no? Porque también creo que es una parte importante, es que también nosotros aprendemos a través de estos programas.
0: Sí, claro, Mila. Oye, y queríamos, bueno, sabemos que mañana van a tener su transmisión de aniversario. Cuéntanos desde dónde van a estar.
1: Pues mira, estamos súper emocionados porque es el segundo aniversario y tenemos un súper invitado. Vamos a estar transmitiendo para todos los que nos están escuchando. Aún tienen tiempo, es mañana, 10 de la mañana, en el Teatro Jorge Flores, que está ubicado en el Museo Universum. Y nuestro gran invitado, Miguel, es nada más y nada menos que Juan Villoro. Estará con nosotros todo el programa, ¿no? Hablaremos sobre inteligencia artificial, sobre fútbol. Bueno, va a estar buenísimo el programa, de verdad no se lo pueden perder. Si no llegan ahí con Juan, bueno, que también va a estar ahí firmando libros, si no llegan, pues escúchenos a través de Radio UNAM.
2: Oye, y también van a tener un poco de música, ¿quiénes van a estar?
1: No, bueno, también, o sea, nosotros nos gusta celebrar, y entonces como es el segundo aniversario, es pues obviamente una fiesta, y vamos a estar acompañados de Triciclo Circus Van, que la verdad son buenísimos, y para los que no lo han escuchado, yo les recomiendo que ahorita lo pongan así para que ya se relajen, los que están llegando del trabajo, si ya mañana tienen examen y demás, pónganlo ahorita, ¿no? Y se van a relajar, o si no, visítenos mañana, insisto, 10 de la mañana, Teatro Jorge.

0: ponerlo por Spotify.
1: Mila, muchas felicidades a ti y a todo el equipo, que sean muchos años más compartiendo ciencia y haciendo del conocimiento algo cada vez más cercano.
0: Muchísimas gracias. No, al contrario, gracias a ustedes y gracias por tener como estos foros justamente que nos acercan con nuestras juventudes.
2: Te agradecemos mucho, Mila, y felicidades a ti y a todo el equipo que conforma el programa. Súbele a la ciencia, ya lo escucharon, mañana 28 de agosto a las 10 a.m. en el Teatro Jorge Flores. Y pues también nosotros ya nos despedimos un poco. Les agradecemos a ustedes y a toda nuestra audiencia. En esta emisión que estuvimos hablando de PPH, estuvimos hablando de más ciencia, obviamente, ya tienen ahí una cita. Te agradezco muchísimo, Sam, por haberme acompañado y acompañado a toda la audiencia en esta noche.
1: Qué emoción, Mitch, estar otra vez aquí contigo.
2: Y a toda la audiencia, los esperamos el próximo jueves en Resistor. Los dejamos con Divergentes, obviamente también agradecemos a todo el equipo que conformó esta noche la transmisión, a Eduardo Luis, a Arturo González en los controles, a todo el equipo de Divergentes que ya está aquí afuera
1: y esperando entrar.
2: También a todos los compañeros. Sí, pues nada, los esperamos la próxima semana. Descansen y vamos a despedirnos con un poquito de música, ¿les parece bien? Denme un segundito y les paso el nombre. Y vamos a despedirnos con esta Gallo Armado con Corrido al Aire.
3: Completamente en vivo, desde el río Santa Catarina, desde el río que resiste, la ciudad es nuestra, vámonos con este corridito, dice más o menos así.

0: Ay, ay, ay. Y qué bonitos se ven los pajaritos a esta hora.
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2: Antoni Gaudí, arquitecto catalán. 2026, 100 años de su fallecimiento. Antoni Gaudí, denominado el arquitecto de Dios, es el creador de la Sagrada Familia en Barcelona, uno de los monumentos más icónicos del mundo. La Sagrada Familia es una de las maravillas que se pueden observar casi desde cualquier punto que te encuentres en la capital de Cataluña. Se considera como uno de los símbolos más importantes de España.
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3: ¡Ey! ¿Qué onda?
4: ¿Qué onda, divergentes? Buenas noches, ¿cómo están?
3: Ajá, justamente estamos muy emocionados. A ver, a mi lado está el gran Juan Luis y también al otro lado está Bruno. A ver, esa voz que nos eriza la piel.
5: ¿Qué tal, divergentes? ¿Cómo estamos?
3: A ver, hoy... La verdad es que estamos muy contentos. Cuenten por qué.
4: Muy nerviosos. Este programa va a ser algo... caótico, medio...
3: eléctrico.
4: Ajá, medio caótico, medio nervioso, algo eléctrico. Ya se siente aquí estática en la cabina, pero sí. No sé, dinos, ¿cómo te sientes tú?
3: No, la verdad estoy muy nerviosa. A ver, ¿saben por qué? Porque en esta ocasión va a ser muy, muy especial, porque vamos a tener a Avalon Stone y a las Electrify. No puede ser, está increíble eso, pero también, a ver... Obviamente, Avalon Stone nos visita desde Canadá y para ustedes, para nuestra bella audiencia, pues vamos a estar traduciendo todo esto con la ayuda de sus voces. ¡Ay, me encanta tu voz en inglés, Bruno! ¡No inventes! Oye, pero la verdad es que pues ya hacía falta una emisión así, ¿sabes? Con tanta emoción, les cuento un poco. La verdad es que somos súper, súper fans de estas grandes chicas, o sea, de Avalon Stone, de las Electrify. Ellas vienen desde Querétaro. ¿Es así, Juan Luis? ¿Querétaro vienen?
4: Es correcto, Bio, vienen de Querétaro.
3: Uf. Aparte, ya saben que este es un espacio para hablar de música, para nerdear de música. Quiero saber quién produjo la rola. Y de hecho, ¿saben qué? Se me hace súper bonito. Y les pido que a las personas que nos están escuchando, también se metan a nuestro live de TikTok. Y también los estamos leyendo a través de Twitter. Así que yo los saludo a Carlos Oropa, a Pablo Extinto, híjole, la verdad, esas personas con las que estamos haciendo comunidad día a día. Pero también se me hace súper bonito que acá Juan Luis, mira, quien se está metiendo al live de TikTok, trajo su disco físico. O sea, está increíble, ya se siente toda la emoción. Está súper bonito. Pero bueno, muchísimas gracias. Gracias por estar acá con nosotros. Pero bueno, yo ya hablé mucho. ¿Ustedes qué onda? ¿Cómo se sienten el día de hoy?
4: La verdad, nos sentimos un poco nerviosos por esta emisión. La verdad, es una emisión muy importante. Bueno, todas son importantes. Sí. Todas las pasamos bastante bien. Son emisiones muy padres, la verdad, las que hemos tenido últimamente. Y esta no va a ser la excepción.
5: Y a pesar de que estemos, pues, un poquito nerviosos, estoy completamente seguro de que lo vamos a hacer funcionar a la perfección.
3: Todo para ustedes. ¿Saben qué? ¿Saben qué? Un saludo a Zen, que ahorita se está uniendo. También un saludo a Julio Alejandro Rax, que le da super corazones acá al live, como siempre. Y también estas personas que se están conectando. A ver, Pati Monsalve, que está aquí. Está Jabuchas. Está Zen diciendo ¡hola!
5: Hola, Zen, ¿cómo estamos?
3: Y bueno, pues ya estamos listos acá y nos vamos a ir con una rolota. ¿Cómo ven?
4: Una mega rolota.
3: De una. Vámonos.

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1: ¡Hey! ¿Qué onda, divergentes? La verdad es que estoy muy feliz porque les tengo que presentar a unas chicas increíbles. Ellas son las Electrify, Ani, Adurren, Emi y Avalon Stone. ¿Cómo están?
2: ¡Hola!
1: Muy bien. La verdad, muy, muy, muy emocionada. Pero, a ver, aquí a mi lado está Bruno y también está Juan Luis, quienes van a co-conducir esta emisión, y la verdad es que es muy bonito tenerlas por acá. Somos realmente fans, y cuando digo fans, es real, ¿sabes? Y cuando supimos de la noticia que también venían con Avalon Stone, dijimos, wow, está increíble todo esto, ¿sabes? Como que todo lo que están haciendo realmente ha sido súper rápido, ¿no? Pero sí, bien sólido, pero también noto como una familia y noto tal cual una mezcla increíble. Entonces aquí me gustaría nerdear, sí, de música, pero saber de su mente musical, de los próximos pasos, de todo, ¿no? Entonces, Juan Luis, ¿tú qué opinas?
3: La verdad es que, ¿por dónde empezar? O sea, ¿cómo fue que empezó este proyecto? ¿Y cómo es que se amarraron tan bien en tan poco tiempo que lleva el proyecto?
4: Sí, pues el proyecto inició más o menos hace como un año y medio, creo. O sea, más que nada éramos pues dos pares de hermanas de Querétaro, que todas queríamos tener una banda que fuera en serio, porque estábamos como hartas de esas banditas como de, ay, vamos a tocar tres rolas y ya. No, entonces queríamos una banda que fuera en serio para tocar en un restaurante. Tocamos el restaurante y luego dijimos, hay que empezar a componer, chicas. Y de ahí salió un disco y empezamos a tocar en varios lugares, conseguimos nuestro manager, empezamos a tocar, abrimos a Kerigma, a Ben Sevenfold, ahorita vamos a tener nuestro lunario con los Daniels, ya tenemos un disco en plataformas y pues han pasado muchas cosas en tan solo un año y medio, la neta.
1: Uf, la verdad es que sí, las hemos visto súper movidas, que en el Spotify igual, así rompiéndola. Oye, pero también este primer disco es el de Chaotic, ¿es verdad?
4: Así es.
1: Ok, y también Avalon Stone. A ver, la verdad es que les voy a presentar a Bruno, él es nuestro traductor estrella, y justamente sería bueno saber cómo es que empezaste en la música, Avalon.
5: Avalon, how did you start in this music world?
6: I started at a really very young age. I was about 10 years old, and I joined this music program where I performed rock music at live shows, and then I formed a band, and I did so many different kinds of things over time, and in the last 3 years, I really decided my love for rock, and it had always been there, but this time it was different, and I just went with it.
5: Okay. Nos comenta Avalon que justamente ya comenzó a una muy temprana edad, alrededor de los 10 años, en un programa de música en el que se presentaba en eventos en vivo. Y que poco a poco fue haciendo pues diversos proyectos, diversas cosas, y pues fue, digamos, amarrando o formando este amor por el rock.
1: Pero aparte, Avalon, veo también una imagen súper sólida tuya. O sea, veo un sonido demasiado increíble en tu proyecto. Y también los videos que estás haciendo están como muy bien pensados. Entonces, quiero saber quién conforma Avalon Stone aparte de ti.
5: You got a great image.
6: Thank you.
5: An excellent sound.
6: Thank you.
5: And we'd like to know who is behind Avalon. Who is Avalon beside you?
6: Oh, it is me. It's my name. My name is Avalon, and I really wanted the project to feel like me. I wanted the music to be a reflection of me. And I really think that over time I evolve and I continue to put out stuff that feels like me. And now my team is bigger. I have a manager, I have a label, and my parents are wonderful and they support me so much. And so, and I have a great band as well. I'm very lucky.
5: Ahora nos comenta que pues ella quería que su música sonara a ella, darle su esencia, su estilo, que la reflejara, y que pues poco a poco se ha ido haciendo de un equipo, tiene un manager, y que su familia, sus padres, la apoyan muchísimo.
1: Eso, y bueno, la verdad es que estamos muy ansiosos de escuchar también las canciones de ambas. Entonces yo creo que estaría bueno echarnos unas rolitas, ¿cómo ven?
5: De acuerdo.
1: Eso, Edu, suelta esas rolas. 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
1: Hey, divergentes, ya estamos de regreso. La verdad es que hemos estado poniendo unos temazos de los dos proyectos increíbles. Quería preguntarles con respecto a este disco, Chaotic. ¿Cómo fue este proceso de composición y de eventualmente de producción? Porque la verdad está muy bueno, está increíble, suena bien. Entonces sí me entra esa curiosidad, ¿cómo es ese proceso de que se sientan juntas a componer? ¿O una llega con una idea y otra llega con otra idea? ¿Cómo es ese proceso de componer un disco?
2: Pues mira, la verdad, como dice Adu, todo comenzó cuando salió nuestra primera canción Fake. Y fue así, Ani llegó, dijo que compusiéramos algo, nadie sabía componer. Y pues ahí, de que llameamos, lo que salió Fake, y así es como fuimos como que con las siguientes canciones. Todas han empezado diferente, nos gusta decir que cada canción tiene como que su personalidad, por así decirlo. Y cada canción la sentimos diferente, cada canción, o podía empezar con algo casiado, o podía empezar con, no sé, algo que se me ocurrió a mí, o algo en la guitarra, o sea, como que varía mucho, y ya cada quien le va agregando de que su, o sea, pues, no sé, yo empiezo con la guitarra, con la batería, entonces ya de que Ren le mete su guitarra, o el bajo, o sea, pues como que vamos así, de que juntando la canción.
3: Sí, justamente ese disco tiene 8 canciones, de las cuales un fun fact que creo que nunca hemos dicho es que Call My Name es una canción que escribió solamente Ani. Esa es la única canción que sí fue escrita 100% por solo una de nosotras.
1: Okay. ¿Y cuáles son esos temas que las inspiran? ¿Qué son esas? ¿De dónde parten las letras para? ¿De dónde nacen?
3: ¿Quién mejor para responder eso que la letrista? ¡Ándale, Ani!
4: Yo me gusta mucho hacer las letras de las canciones, en especial porque pues como yo soy la que las canta, me gusta mucho como poder transmitir eso, pero me gusta también mucho el que todas estemos de acuerdo en el tema, que nosotras como que la canción represente, o sea, un punto donde todas nos podamos identificar de cierta forma. Y pues sale de platicar, sale de 4 chicas chismeando después de un ensayo y decir, ¿sabes qué? Hay que hacer una canción sobre eso. Y pues sí, o sea, todas nuestras canciones justamente siento que es lo que le da un poco el toque juvenil, es que todo viene como de experiencias nuestras o de sentimientos o de que, ay, me peleé con una amiga, escribamos una canción de eso, ¿sabes? O sea, obviamente todo se lleva como algo muy general para que mucha gente se pueda identificar, o sea, puede estar un señor en su trabajo de granjero y también puede decir que tan yo, ¿sabes? Que tan yo, y una chica en la secundaria con novio y le fue infiel o lo que sea y puede decir tan yo, ¿sabes? Sí, es como, son canciones muy universales, digámoslo así, pero pues es lo padre de que Yorick, que cada canción cuenta una historia diferente.
2: Y ¿sabes qué? También que Yorick fue, pues, o sea, todo nuestro proceso de este año o de este año y medio, pues se ha vivido en cada canción, ¿no? Cada vez que componíamos íbamos viviendo otra cosa, ya sea en escenarios o en diferentes lugares que tocáramos. Pues la primera vez que las presentamos todas fue en el Pulso, en el GNP, abriéndole Avenged Sevenfold. Esa fue literal de que la primera vez que tocamos nada más nuestras canciones.
4: Que nuestro setlist fue completo de puras canciones originales, nuestras. Entonces pues qué mejor que pues ahí, ¿no? O sí. Sea, realmente fue una oportunidad increíble y pues un
2: desde
4: sueño
2: ahí, poder. Desde ahí se han abierto muchas puertas, entonces pues sí, o sea, que Yorick es muy especial para nosotras. Sí. Ha marcado todo nuestro inicio y pues de ahí seguimos con más cosas.
3: Y hay una rolita ahí en ese disco que se llama Drive, que nos encanta, y justamente va a salir una nueva versión de esta canción el 9 de septiembre. Ya está listo el pre-save en nuestra página de Instagram, por si nos quieren ir a seguir y a percibir la canción. La verdad que es una nueva versión y próximamente también van a haber más cosas acerca de este disco y mucho más material nuevo para la banda, entonces estén al pendiente.
1: Oigan, sí, y he estado viendo que andan muy activas en esta parte. Díganme, porque les he visto que están en estudio. ¿Con quién están produciendo ahorita?
4: Bueno, mira, todo nuestro primer disco fue autoproducido completamente por nosotras, lo cual fue una aventura, porque pues como te decimos, la primera vez que compusimos una canción no sabíamos componer, cuando producimos nuestro disco no sabíamos producir, pero pues todo fue como ir aprendiendo poco a poco, fue muy divertido. Pero para esta nueva época, esta nueva era de Electrify, estamos trabajando con muchos productores increíbles. Esta canción Drive, que va a salir, la produjimos con Roy Cañedo de Termo, entonces es increíble poder tener esta experiencia de trabajar con productores tan increíbles, como tan experimentados en esto, y pues aprender muchísimo de ellos, y pues vienen muchas nuevas cosas para los fans para la banda.
3: Sí,
4: está,
3: también está vamos a estar trabajando con Sergio, que es el guitarrista de Agora. La verdad es un guitarrista increíble y un mejor productor, entonces estamos muy emocionadas de todo lo que viene para la banda.
2: Que justo hoy estuvimos tocando con él en un concierto que tuvimos hace rato, en el que también Avalon estuvo cantando una canción con nosotras. Y
4: fue una experiencia increíble.
2: Fue una experiencia muy padre, la verdad.
4: Y pues muchas gracias a todos los fans que fueron y gracias a Avalon por acompañarnos y cantar con nosotras.
0: Oye, aparte, ahora que mencionan el Pulso sí, GNP,
2: el Pulso GNP.
0: A ver, quiero que me cuenten las exclusivas para la banda y también quiero saber las exclusivas de Avalon Stone. A ver, aquí tenemos también como un ritual, ¿no? De manifestar cosas. Entonces, uh-huh. ¿Qué quisieran lograr? Para la banda Electrify, que quisieran lograr para Avalon Stone. Y pues aquí, ahora sí que todo lo que se diga acá se cumple. Si quieren Electrify primero.
3: Bueno, si quieres empezar tú o quién. Sí, vamos, hay que decir algo. Hay que decir una cosa cada quien. Empiezo yo. ¿Qué quiero que se logre con la banda? Pues inspirar a muchos más músicos más jóvenes. O sea, obviamente, hoy conocimos a una banda de unos, creo que son como 6 niñitos. Y la neta, o sea, está increíble ver cómo hay gente tan joven tocando y así. Y luego nos pidieron foto. Estuvo uh-huh. súper padre, ¿sabes? Que también como que los estamos como también inspirando, ya ellos ya tocaban desde antes, pero nos vieron y dijeron que les gustó mucho. Y entonces saber como de que existe esta gente joven que empieza a tocar por ti, la neta, eso es algo que queremos seguir logrando, y que haya una oleada de nuevas bandas jóvenes así en todos lados del mundo. La neta, estaría genial. Y ese es como la meta de Electrify.
0: Eso, que así sea. A ver por acá.
2: Pues a mí me encantaría seguir compartiendo nuestra música, ojalá cada vez más también fuera de México, igual y salir a más lugares, y pues sí, o sea, mostrar lo que somos nosotras, lo que es Electrify, y que a la gente le guste como pues le ha estado gustando, ¿no?
0: Y la verdad es que se siguen aumentando esos fans.
5: Bueno, yo diría mucha más música, seguir sacando y sacando música, a lo mejor otro álbum, no sé, otras cosas, pero sí, seguir creando y compartiendo lo que nos encanta.
4: Y yo diría que algo que me ha encantado mucho que hemos podido experimentar lo que llevamos este año, es poder compartir no solo el escenario, pero esta música, como esta conexión con muchos más artistas que hemos podido tener esta oportunidad de pues compartir escenario con ellos. Ha sido increíble, hemos aprendido demasiado y pues nosotras también poder ser de esos artistas que inspiran a las siguientes generaciones o a muchas más personas que maybe no son más jóvenes que nosotros, maybe son más grandes que nosotros, pero que quieran como empezar en la música, siento que sería increíble, como poder llevar esta conexión a más lados y que más gente quiera empezar en esto por eso.
6: Hablan, we got a small ritual here in Divergentes. Something about some magical manifestation.
0: Oh.
6: So what would you like to achieve in the next months, within a year, you know?
7: Mm-hmm. I think, well, I am going to be putting out new music soon. So next month I have a single called Loud coming out on September 25th, and I'm very excited for it. I've played it live a few times, and it is so much fun. And of course, you know, I hope that my collaboration with Electrify is also really awesome. I mean, I think it's going to be, and I'm having such a great time, and I think to just keep making really good music and play awesome shows.
6: Avalon, pues, dice que espera que, bueno, su objetivo es seguir haciendo música, esta gran música, que tiene un sencillo que va a salir el 25 de septiembre, llamado Loud, y que pues también espera que pues pegue y que le vaya muy bien tanto al sencillo, que ya ha tocado en vivo un par de ocasiones y que es muy divertido, y pues también esta colaboración que tiene con Electrify.
0: Eso, me encanta que aquí en Divergente siempre soltamos las exclusivas y los spoilers también. A ver, hay un lunario. ¿Con quién es ese lunario? ¿Cuándo va a ser? ¿Ya se pueden comprar los tickets? A ver, cuénteme un poco más.
5: Bueno, este 29 de noviembre nos vamos a estar presentando en el Lunario del Auditorio Nacional. Va a ser un show compartido junto con los Daniels. Los boletos ya están en Ticketmaster. Están en Ticketmaster. Y pues bueno, estamos muy emocionadas por este show porque hace un año estábamos abriéndole a Kerigma y nos propusimos tocar ahí algún día. Y bueno, ya se está cumpliendo. Entonces, estamos muy felices y muy agradecidas por la oportunidad.
1: A ver, han estado logrando escenarios muy importantes en muy poco tiempo, la verdad. Y eso que tú comentas de que nos lo propusimos y ahora ya lo estamos cumpliendo. En un mediano o largo plazo, ¿qué escenario así como headliner se proponen ustedes?
4: Uy,
1: con el
4: pues,
1: que sueñan.
4: Mira, yo realmente tengo un video de nosotras hace literalmente un año, porque hace un año exactamente fue que estábamos abriendo el show de Kerigma, donde decíamos vamos a volver al Lunario en un año. Entonces sí creo mucho en esas manifestaciones donde dices específicamente dentro de un año. Entonces digamos algo dentro de lo que cabe realista, ¿no? O sea, yo siento que sería muy padre
8: que también grabamos un video que nadie tiene, pero del Metropolitan.
4: Ajá, es que también tenemos un video diciendo que esperábamos hace un año, dentro de dos años, poder tocar en un Metropolitan. Entonces, sentimos que iría la lógica, ¿no? Entonces, sí estaría muy padre, pues, algún día tener nuestro propio Metropolitan. Pero, pues, ahorita lo que queremos es enfocarnos en el Lunario y que toda la gente que vaya pase una experiencia increíble. Estamos planeando cosas increíbles. También para el Pulso GNP, que vamos a estar en el Pulso GNP el 10 de octubre en Querétaro. Pues, nosotras somos queretanas. Las cuatro somos dos pares de hermanas queretanas. Entonces, es todo un honor y un orgullo poder tocar en Querétaro. Y, aparte, con artistas tan increíbles como es Robbie Williams, como es Caifanes, como es DLD, o sea, realmente muchísimos artistas que admiramos muchísimo, como les digo, es increíble poder compartir escenario y festival. Y pues sí, estamos preparando cosas increíbles para todos los que nos quieran acompañar en Querétaro en el Pulso GNP o en la Ciudad de México este 29 de noviembre en el Lunario del Auditorio Nacional.
0: Y saben que también me encanta que Bruno vaya a presentar la siguiente rola, que ya la tiene el productor Edu súper bien. A ver, Edu lanza la rola, Bruno menciona la canción.
6: Pues también justamente para que nuestro público se vaya familiarizando todavía más con ustedes y sepan más o menos a qué van a ir a escuchar, vámonos con Call My Name de Electrify.

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1: Hey, Divergentes, estamos de vuelta. Ahorita estábamos escuchando esta última canción y la verdad, Bruno y yo empezamos a cuestionarnos así de que, oye, qué bien suena esta línea de bajo, qué esta guitarra. Y queríamos saber, Avalon, ¿cómo fue esta parte de la grabación de esta canción? Porque nos pareció bastante interesante.
2: We were listening to this last song. Oh, yeah. And we started talking about the bass line, the guitar, you know, it's pretty interesting. So, how was it the process of recording the song, of producing the song?
3: Yeah, it was really interesting. I basically let, I had the chords and I had the strumming pattern figured out and I knew what I wanted it to sound like. I wanted it to sound very, very bluesy, very sad. And basically the people who recorded the instruments on this, great musicians, they really did a amazing job kind of, you know, helping me get my vision across. And we used some really cool equipment. So it was a really cool time. I can't remember the kind of equipment we used. It's like a, it's not a reverb, but it's, oh, an Echoplex, I think is what it's called. Yes. So that's what that guitar is in the verses. And it was really fun. It was the second song that I ever recorded as Avalon Stone.
2: Nos comenta Avalon que pues justamente ya desde un principio ya tenía como la idea, ya tenía las notas, los acordes, el patrón de rasgueo, y que pues se acercó a estos músicos que fueron muy muy muy buenos músicos, y que si bien no recuerda exactamente cuál era el equipo que tenían, pues fueron produciéndolo, fue un Echoplex. Sí, un Echoplex. Y que pues fue la segunda canción que escribió.
4: Es una belleza. Aparte, ¿sabes qué? La mezcla. Necesito saber quién mezcla estas rolas.
2: Who mixed this song?
3: Oh, it is someone called Kevin Dietz.
4: Aparte, me llama mucho la atención cómo es que Avalon Stone y las Electrify, ¿qué llevan en vivo? ¿Sabes? Estas cosas nerds musicales, ¿qué guitarras usan? ¿Llevan pedales? O sea, quiero saberlo todo. O sea, ¿qué está en su rider técnico, básicamente? ¿Qué está así de que súper...? Pero bueno, a ver, cuéntenme qué usan, básicamente.
5: Ok, bueno, pues yo uso una guitarra Six Smart de Tajima y una Kemper Profiler como pedalera.
6: Bueno, yo ahorita de pedalera estoy usando una Arena y 2000, Arena 2000, y a veces cambio de guitarra.
4: ¿A cuál?
6: Una PRS o una Gibson usaba también.
7: Yo utilizo de pedalera un Darkless Anagram, que la neta me encanta, o sea, es una cosa increíble, o sea, neta, me fascina. Y de bajos estoy utilizando un Tajima Millennium 5, que pues yo ahorita estoy con Tajima, es mi marca que ahorita, pero también a veces utilizo un Spector Euro XL, que la verdad me encanta ese bajo también.
8: Bueno, yo en los conciertos y así, pues, varío de baterías porque muchas veces no me puedo llevar yo la mía o no puedo viajar con ella porque, pues, es muy cansado. Y normalmente toco con un snare, dos toms de aire, un tom de piso y mis dos crash y un ride y mi hi-hat y ya.
1: Oye, y una duda, hablando de baterías, si tú tuvieras esta posibilidad de decir, ¿sabes qué? Yo me llevo mi batería donde yo quiera. Así, está esa posibilidad. ¿Qué batería sería?
8: ¿Qué batería sería?
1: Sí.
8: Bueno, pues...
1: ¿O cómo la conformarías?
8: Bueno, a mí me encanta tocar con dos toms de piso. Es como muy divertido para mí. Y justo ahorita tengo, con la que yo toco en mi casa, es una batería Evolution. Y sí, la verdad es que pues es más o menos el estilo, pero pues tiene sus dos toms de piso y tengo más crashes y así, entonces está divertido.
2: Wow. So, Avalon, we'd like to know, when you're performing live, what's the equipment you use?
3: Okay, I have a guitar that I love, and it is Canadian made, and it is from a company called Lucin Guitars. And it's made from Canadian wood. And I love it so much. It's my own custom guitar. So I love using it. And, yeah, that is probably my favorite equipment. And then I have some other stuff that I use that's not as interesting, but I also use a old brass slide, for a heavy slide sound for one of my songs that I love it.
2: Nos comenta que utiliza una guitarra de una empresa.
3: Lucen.
2: Lucen. Mm-hmm. Que fue justamente hecha para ella, específicamente. Una guitarra custom. Y utiliza un slide de. No recuerdo exactamente qué era.
0: ¿Slide de guitarra?
2: ¿Metal? Sí, de metal. Sí, de metal. Sí, sí.
1: Chicas, ahí la verdad las he visto muy activas en TikTok, en Instagram, en redes sociales, y veo que tienen muy buen engagement. Tiran así contenido seguido, diario. ¿Cómo es este proceso de decidir qué vamos a grabar, qué contenido hacemos, cómo nos ponemos de acuerdo? ¿A quién se le ocurren estas ideas? Porque luego hay unos que están muy chistosos o muy interesantes.
5: Pues mira, intentamos de cierta forma siempre subir contenido. Nos gusta mucho que tenemos como una fanbase muy fuerte. Entonces, pues, es muy padre como él siempre está subiendo contenido, que siempre están comentando, que siempre nos están siguiendo. Es muy padre como tener esta conexión. Adu hace unos videos increíbles. Bueno, siempre tiene unos videos súper chistosos. Ideas. Es como la más creativa con eso.
7: Se me ocurren tengo que subir video en 15 minutos. ¿Qué hago? Y lo primero que se me venga a la mente, y tengo unas ideas bien debrayadas, pero neta, tengo una nota donde de que me estoy bañando, estoy haciendo cualquier cosa y digo de que estaría muy chistoso hacer de que ¿qué taco eres? ¿Qué tipo de taco eres según tu canción favorita de Electrify? Y sí, de hecho, ese es un video que voy a grabar mañana, entonces, primicia. Pero oigan, también quería platicar de algo de que aquí, de que súper rápido, de que algo que no hemos dicho es que Avalon Stone vino desde Canadá para grabar con nosotras una canción, una colaboración, eso no lo hemos dicho y lo teníamos que decir. Así que aquí le estoy diciendo, chicos, exclusiva, primicia, Avalon Stone, y bueno, Electrify feat Avalon Stone. Pronto, ¿qué canción será? No tengo la menor idea, no les voy a decir. Pero pronto se van a enterar en nuestra Instagram, que es Electrify Rock Band, para que se enteren de esta increíble colaboración, incluso también en el Instagram de Avalon Stone, que es Avalon Stone Music, si no estoy mal. Entonces, síganos a ambas para que se enteren bastante de todo esto que viene para la música de Electrify y Avalon Stone.
4: Eso.
2: Avalon, we'd like the people to know where to find you. So what's your social?
3: Yeah, my social is Avalon Stone Music, everything. And on Spotify, Apple Music, all those, it's just Avalon Stone. Yeah.
2: Just like that. Okay, pues, en todos lados es Avalon Stone, Avalon Stone Music. Y pues en Spotify directamente Avalon Stone.
4: ¿Y saben qué? La verdad es que se ha ido como agua esta emisión. Muchísimas gracias, en serio. A ver, gracias por soltarnos estas exclusivas, tantas sorpresas, tantas cosas que se vienen. De
1: chicas,
4: verdad.
1: Sus redes sociales.
4: Redes sociales.
7: Electrify Rockman en todas las plataformas. Ay. O sea, de que Electrify Rockman en TikTok, Instagram, YouTube, Twitter, Facebook y como Spotify, en Spotify y todas las plataformas de música estamos como Electrify.
1: ¿Y nos pueden recordar sus fechas de conciertos?
4: Eso.
5: Vamos a estar 10 de octubre en el Pulso GNP en Querétaro, 29 de noviembre en el Lunario del Auditorio Nacional junto con los Daniels, y vamos a estar también en un tour abriéndole a Marty Friedman. Entonces, pues estamos muy emocionadas. Y pues de todas las demás fechas las pueden ver en nuestras redes sociales, que son Electrify Rock Band.
7: También vamos a estar el 15 de noviembre en el Pachuca Rock Fest. Entonces, sí. Si están cerca, vayan, porque va a estar muy padre. Y también vamos a estar 3 de octubre en Aguas con el Rock, un festival allá en Aguascalientes. Estamos muy emocionadas porque ya no falta nada y ya queremos subir a Aguascalientes. Entonces,
4: muchas exclusivas el día de hoy, me encanta. Sí. Muchísimas gracias por conducir conmigo, Juan Luis.
1: Gracias por invitarme.
4: Muchísimas gracias al mejor traductor del planeta, Bruno.
2: Muchísimas gracias por llamarme.
4: Rodrigo Aguilar, por estar acá haciendo todo, ¿sabes? Y bueno, también acá a Gary, quien hace la realización de esto, también a Eduardo Luis, la realización, la producción, a Arturo González en los controles técnicos.
1: Farmeando Aura.
4: Y, y muchas gracias Electrify y Avalon Stone por estar aquí. De verdad ha sido increíble poder sacar las exclusivas, las primicias, y obviamente vamos a estar ahí apoyándolas en todos sus sencillos, lanzamientos, conciertos que se vienen. Y pues muchas gracias, escuchen muchísimo la música nueva, la música mexa, también la música de Canadá, y pues bueno, les deseo tocar las más altas estrellas musicales. Y bueno, eso fue Divergentes, nos vemos, adiós Electrify, Avalon Stone.
7: Muchas gracias.
4: Muchas gracias por todo.
7: Gracias.
4: Bruno, Juan Luis, gracias.

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7: Antoni Gaudí, arquitecto catalán, 2026, 100 años de su fallecimiento. Juan Eduardo Sirlot, autor del legendario Diccionario de Símbolos, poeta y crítico de arte, fue quien más escribió sobre nuestro artista catalán. Es famoso su libro El Arte de Gaudí, reeditado en este 2026 por Vaso Roto Ediciones, como una forma de recordar el centenario del fallecimiento del arquitecto catalán. El Gaudí que nos presenta Juan Eduardo Sirlot es el creador por excelencia, alguien capaz de detener la inercia repetitiva de la tradición y plantear una arquitectura desencadenada, es decir, una arquitectura que avanzando desde el origen no se detiene hasta su conclusión.
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0: como conquistar uno por uno tus retratos. Así como lentamente fueron iluminando los espacios, dieron testimonio del encuentro y, a pesar de las nubes enemigas, colmaron la habitación de claridades. Cada imagen se iría con el ruido y el dolor que se mecen y que resisto sobrio en esta esquina. Primero, los pondría de espaldas, como hacen nuestros indios azules, como los santos ineptos a los que ocultamente no dejan de rogarles. Y al igual que ellos, antes de desmontar tus gestos, eliminar tu talle. O enjaular tu sonrisa en el marco del desierto, o el vidrio detrás del cual sería tu enterrador. Mi rezandero en la luz de tu risa no terminan. El latigazo tenue de tu aroma, la perfección y el ritmo de tu espalda, las alas siempre a punto de nacerte. Como conquistar uno por uno tus retratos. Una lengua llamada tu cintura, 13. Vicente Quirarte.
1: 1954-2026. In Memoriam.
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5: Muy buenas noches, Radio Universidad 96.1 FM, desde el corazón de nuestras instalaciones aquí en la Colonia del Valle. Les saludamos, Radio Escuchas, espero que estén presentes. Hola, público presente, ¿están aquí? Muchísimas gracias por ese ánimo, por esa porra. Este concierto está grabado, así que su aplauso es parte de toda esta cosmovisión sonora que celebra el encuentro sonoro y la fusión de géneros musicales con una tremenda banda y también excelente artista. Ella es cantante, compositora, también docente, arreglista, periodista y locutora de radio de una estación cerquita del cuadrante. Eso. Nos presenta sus canciones de autoría y pluma totalmente originales y una que otra sorpresita. Estamos muy contentas y también el equipo creativo agradece este concierto que ya va a iniciar con la música y canciones de tremenda artista. Por favor, empiecen a seguirla ya en redes sociales. Recibimos sus comentarios vía Radio UNAM y Sala Julián Carrillo en Instagram y en Facebook. Su banda invitada ya se encuentra aquí dispuestas y dispuestos en el escenario, mientras nosotros como audiencia recibimos con todos nuestros sentidos y corazón las sonoridades de Nancy Summer en este viernes de Intersecciones para Radio UNAM.

Muchas gracias, gracias por estar aquí, gracias por la invitación a Radio UNAM, a Montserrat Muñoz, y estoy muy contenta, yo soy Nancy Summer, acompañada de, muchas gracias, gracias a la hermosa gente que está aquí en la sala, Julián Carrillo, gracias por acompañarnos, y acompañada de estos grandes músicos que ya irán conociendo de a poquito, y les voy a cantar algunos temas de mi autoría. La mayoría son nuevos, de hecho el siguiente tema es una canción que escribí pensando en cómo las calles de la ciudad son testigos de nuestra cotidianidad, de nuestras tristezas, nuestras alegrías, nos ven pues a caminar, en mi caso pues que ando mucho en bici, entonces estas calles no nos sueltan, no nos dejan caer. Esta es una canción dedicada a la ciudad que siempre está ahí y justo que no nos deja caer. Esto se llama La soledad no es ausencia.

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1: Muchas gracias. Gracias, qué felicidad, como ya les había compartido, estar aquí con ustedes iniciando este ciclo de intersecciones. Yo recuerdo, estaba haciendo memoria, que esta es la segunda vez que toco en el programa, muchas gracias a Montserrat Muñoz, pero la primera vez fue en pandemia, entonces realmente no fue presentación como tal, sino fue más bien como una entrevista online desde mi sala. Pero de ahí, sí, mi sala de mi casa. Y entonces es muy bonito poder compartir ahora, sí, tener la oportunidad de compartirlo en esta sala, Julián Carrillo. Además, por favor, vamos a echar una porra, bueno, un aplauso fuerte a Radio UNAM, porque Radio UNAM es el, su cumpleaños 89, que suene fuerte. Estamos de festejo de pueblo que dure 2 meses. Sí, entonces es maravilloso poder compartir pues la música a través de la radio. Para mí es como mi medio de comunicación favorita, la radio, y pues muy importante también que exista, ¿no? Que existan estos medios de comunicación todavía, hoy en día, a pesar de todo, y yo creo que hoy en día es más importante que exista un medio como la radio. Y pues nada, muchas gracias a Intersecciones, gracias a Montserrat Muñoz y a Radio UNAM. Aplauso para Monse, súper rifada, la verdad. Ahí está la Monse. Yeah. Bueno, vamos a hacer un pequeño homenaje al rey del Delta Blues, a Robert Johnson, con una de sus 29 canciones que grabó, Come On In My Kitchen se llama, pero esta es una versión en español, que se llama Ven a mi cocina.

Edgar Jiménez en la batería. Un aplauso. Gracias por estar aquí. Por cierto, un saludo a quienes nos escuchan a través del 96.1, a través de Radio UNAM. ¡Saluditos! Y espero que estén disfrutando.

0: Esto fue por lo libre. Muchas gracias.
1: Hola, hola.
2: Nancy Summer, revives intersecciones.
1: En efecto, estamos de manteles radiofónicos largos. ¿Por qué? Porque específicamente el 14 de junio Radio UNAM cumplirá sus primeros 89 años. O sea que todo el mes es de fiesta y hoy con Nancy Summer y Tremenda Banda. ¡Woo! Hola, maestra.
0: Hola,
1: muchas gracias. Muchas gracias por habernos acompañado, por estar aquí defendiendo las canciones, porque creemos que eso hacemos los artistas. De pronto componer, tener alguna vivencia y compartirlas. Y que muchas gracias también a ustedes, público. Si no conocen a Nancy Summer o es su primer concierto, levanten la mano. Ey. Si ya son fans de hace tiempo o de toda la vida incluso, levanten la mano. Bueno, pues aquí nos tienes. Y en efecto, el primer Intersecciones que tuvimos contigo fue en pandemia. Después tuvimos la suerte de encontrarnos aquí en este escenario con el Palomar. Y ahora, por la libre. Vamos a decirlo así, pero tú lo vas a decir mejor, porque este concierto lleva ese título precisamente y estamos de estreno con tus canciones y este formato. Entonces sí queremos saber qué hay en ese camino muy libre y por...
3: Bueno, pues por la libre no solamente es el nombre del concierto, es nombre de esta canción y nombre, digamos, de esta etapa que estoy viviendo, ¿no? Porque es una etapa de composición diferente a como lo había hecho antes. Ahora estoy también muy empezando como a componer a partir de un instrumento, la guitarra. Antes era más de la escuela de la melodía y así. Pero entonces, por eso es por la libre. Creo que en la vida hay, siempre elegimos, ¿no?, dos caminos. Es una dualidad entre elegir entre pues estar tristes, estar felices, sufrir, gozar, qué sé yo. Yo siempre he sido de la idea de gozar, de disfrutar y tratar de aprovechar, aunque nos salga mal, aunque tengamos errores, aunque nos caigamos, no importa. Eso, para eso estamos aquí, ¿no? Para eso es la vida, para aprender. Y eso es por la libre también, exacto.
1: Ustedes también son por la libre, ¿verdad? Nosotros también somos por la libre. Obviamente, mientras no tengamos errores garrafales, pero hacemos arte y cultura, así que no se preocupen, todos vamos a hacerlo muy bien. Y para entrar de lleno a tu música, primera sugerencia, seguir a Nancy Summer, escuchar toda su producción, también seguir a sus proyectos. Y uno de los proyectos que en especial nos entusiasma mucho es que eres conductora también de una estación hermana de Horizonte Jazz 107.9 y que conduces en las mañanas. Entonces, yo creo que aquí la pregunta interesante sería... Para ti que eres una agente radiofónico, una productora radiofónica, locutora y aparte cantante, compositora, arreglista y docente, ¿cuál sería el papel de la música para, cuál sería el papel de la radio para la música? Y en específico, ¿cuál es el papel de la radio para tu música?
3: Ay, a ver si entendí. El papel de la radio para la música es crucial. O sea... De hecho, a mí me toca presentar una barra musical diario, de lunes a viernes. Por aquí veo a los Jazz Lovers, ahí, parte de la banda jazzera. ¡Qué chido que vinieron! Entonces, ellos, o sea, toda la gente que no solamente Horizonte, sino que escuchan música a través de la radio, pues saben lo que eso significa, ¿no? Porque es una cercanía. La radio sigue siendo un medio de comunicación. A mí se me hace mágico pensar cómo hoy en día podemos... De escuchar música o una conversación a través de un aparato, ¿no? O sea, y que sea en vivo. Y eso, la radio pública, además, para mí es bien, bien bonito que sea radio pública o radio universitaria, porque estás muy cercana a la gente también, a la comunidad. Entonces, pero bueno, ya me fui por las ramas, ya no sé. Y bueno, para la música, pues es muy importante, ¿no? Para la difusión de los proyectos. Todo tipo de proyectos, sobre todo los proyectos independientes, creo que también merecen tener un lugar, no nada más en las grandes plataformas de streaming, ¿no? Donde solamente suenan los que son muy virales o tienen millones de reproducciones. Entonces es bien importante también el trabajo que hay de la gente que se dedica a la comunicación, los que están de este lado del micrófono, para visibilizar, ¿no?, a todos estos proyectos. y poderles dar un espacio, un lugar, que, y que llegue a más gente estas propuestas.
1: Sí. Vamos a hacer un experimento, yo siento. Para demostrar que la radio sí nos acerca y que no solamente Intersecciones es un fenómeno radiofónico, sino que es un fenómeno presencial, ¿alguien del público quiere acercarse a este micrófono y compartir brevemente, pues, cuál sería el papel de la radio para la música, ya que estamos en un concierto radiofónico? Si alguien se anima, les pasamos el micrófono. Vengan, por favor, acérquense. Por ahí, ¿quién anda? ¿Quién anda? Ok, en lo que se viene para acá, les vamos a pasar ahorita el micrófono a nuestros compañeros. Ok, ya, llegó muy rápido, va. ¿Cuál sería el papel de la radio para la música? Su nombre, por favor.
4: Pues es el vínculo entre los hacedores de este arte y el público, el que lo disfrutamos, ¿no? No hay como escuchar la música en vivo, eso sí. En la radio se disfruta y todo eso, pero pues la conocemos a veces al principio por la radio y después ya tenemos conociéndola y la que nos gusta, buscamos a dónde verlas en vivo, ¿no? En este caso yo a Nancy la he visto en su papel ahí de como de periodista ahí en el Centro Cultural de España, la conozco en el radio, ¿no? Pero no la había visto en vivo. Y qué grata revelación. Y vean, por la radio, es que vengo para acá a Radio UNAM, la veo, la oigo en Horizonte, la veo en el Centro Cultural de España y por la radio vengo aquí a verla en vivo y digo, ¡oh! Otra faceta más que me encanta de esta mujer. Me encanta, de verdad. Siga, todos los que están escuchando en el radio, síganla, véanla en vivo, de verdad, síganla. Y disfruten sus tres facetas, al menos que yo conozco. Mi nombre es Miguel de la Madrid, no, Carlos Rodríguez.
1: Muchísimas gracias, Carlos. Pero como aquí estamos ya rompiendo la cuarta pared radiofónica, todos vamos a participar con un aplauso para también nuestro compañero Carlos. Yeah. Hola. De este lado tenemos también a una gran amiga del programa, ella es una tremenda bajista, y pues queremos ahí pasarles el micrófono a nuestros compañeros de banda para que nos cuenten algo, nos den un saludo, nos inviten a escuchar otros proyectos en los que toquen. Aislin.
5: Pues yo soy Aislin, toco el bajo y pues nada, escuchen a Nancy en Horizonte.
1: Daniel en Las Negras y en Las Blancas.
6: Yo soy Daniel de Los Santos, soy pianista, igual de Nancy Summer. También tengo canciones, composiciones para ahí, pero apenas van a salir, así que bueno, pues este es el concierto de Nancy, así que Nancy, la mejor Nancy, escucha Ana.
1: Maestro Edgar en la batería.
7: Hola, buenas noches. Yo soy Edgar Jiménez, como pueden ver, baterista. Tengo dos proyectos. Uno se llama Soltic, con el cual hicimos Intersecciones aquí hace ya tiempo. Y tengo otro que se llama Black Hippo, que igual hicimos Intersecciones. Entonces, es como la tercera, cuarta vez que ando por acá. Y sí. Pues nada, muy, muy grato compartir con ustedes y con mis hermanos, hermanas. Y gracias. Saludos, México.
1: Le vamos a dar su cartoncito y su sello de programa de lealtad en Intersecciones. Por cierto, asómense en YouTube que hay muchos conciertos grabados y el de Black Hippo es memorable, memorable. Por favor, ahí escuchen y sintonicen. De este lado, el niño que puede brillar en cualquier esquina de la Ciudad de México, en cualquier esquina donde el mar se cruce con la playa. Rima Yamir.
8: ¿Qué tal, amigos? Gracias. Aquí rima Yamir, caminante, visionario, un creador y voluntario que está aprendiendo a servir. Si les late, todos los proyectos con los que toco, desde el de Nancy, Vero, Dani, Edgar, creo que tienen algo que decir y que el amor es el camino. Entonces, síganos, síganlos y recuerden que este es oro cual diamante existir en el presente. Que el movimiento se siente cuando vives el instante, te transformas en amante de las cosas como son, y en la sutil sensación se revela la armonía y late la melodía que canta en el corazón.
1: ¡Wow! El amor es el camino, ya lo puede usted sentir. Con ustedes, Rima Yamir. Y Nancy Saber. Bueno, Muchas gracias por ser parte de nuestro cumpleaños. Todo el mes vamos a estar de fiesta. Consulten las redes sociales, Sala Julián Carrillo. Bueno, Nancy, por favor, cuéntanos algo más de lo que sigue. Invita al público a que te siga en redes.
3: Bueno, me pueden encontrar como Nancy Sammer, Z-A-M-H-E-R. Y la canción que viene tiene que ver justo, fíjate, justo con mi otra profesión, el periodismo. Porque hace, cuando estudiaba esa carrera, había una materia que se llamaba crónica. Y me acuerdo que el maestro de crónica nos dejó hacer una tarea sobre el periodismo gonzo. ¿Saben lo que es el periodismo gonzo? ¿Alguien tiene idea? ¿No? Bueno, el periodismo gonzo es súper interesante. No voy a echar tanto rollo, nada más. Es cuando una persona, un periodista o un investigador, cambia su identidad para filtrarse en alguna situación, en algún lugar, o para obtener información. Entonces, me dejaron hacer esta tarea y yo me salí a escribir sobre la vida nocturna en la ciudad. Y de hecho, esta canción, bueno, conocí a algunas personas, conocí a una chica que se llama Yasmín. Inicialmente esta canción se iba a llamar Yasmín Blues, pero terminó llamándose Yasmín Blues. Y es lo que vamos a escuchar.

0: Daniel de los Santos en el teclado, Rima Yamir en la guitarra, Aislinn Rodríguez en el bajo. ¿Cómo la están pasando? ¿Bien? Bueno, pues ya estamos llegando casi al final. Espero que estén disfrutando mucho. Les recuerdo mis redes sociales, plataformas digitales, estoy como Nancy Sammer. Ahí pueden escuchar pues todo lo que he grabado y lo que tengo publicado hasta entonces. De hecho, la siguiente canción viene en mi primer disco, que se llama Raíces, el disco. Y este salió en 2021, y esta es una nueva versión que le hicimos a una canción que se llama Amaranto y que quiero dedicar a todas estas personas hermosas que nos acompañaron esta noche.
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presentarles. Conozcan más a estos músicos. ¿Se avientan un solito? ¿Sí? A ver, empezamos con la chica del bajo, Slim Rodríguez. ¡Un aplauso!

Un aplauso para Rima Yamil en la guitarra. Muchas gracias. Yo soy Nancy Summer. Gracias por venir a la sala Julián Carrillo. Gracias por escucharnos a través del 96.1 FM. Y les esperamos para la próxima. Gracias.

Sí, sí vamos a cantar otra, todavía nos da tiempo. Y justo quiero agradecerles a estos músicos porque ha sido muy bonito estos meses trabajar con ellos y quiero decir que si las rolas suenan así es en gran parte por ellos también, porque muchas veces en los ensayos sucede esto, ¿no? De compartir y decir, bueno, yo opino que aquí debería de haber algo, algún arreglito por ahí sale, y la verdad es que todo eso es favorable para el proyecto, ¿no? Entonces les agradezco mucho, les quiero mucho, muchas gracias. Un aplauso para esta banda. Y pues justo este tema que vamos a tocar tiene que ver con esto que les estoy diciendo. Ya hemos vivido varias aventuras, ¿verdad? Con este tema. Es una canción que se llama Un poquito más que ayer. Ahí.

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1: Hola, ¿qué tal? Muy buena luna, sean ustedes bienvenidos a Carpe Noctem, noche de jueves, madrugada de viernes, y pues por acá andamos.
2: Hola, buena luna, Celsis Miquistli.
1: Sanoni Blanco, Celsis, te extrañábamos mucho, qué bueno que ya andas por acá de nuevo.
2: Ya andamos por acá, sí. Aquí estamos, buena luna a todos. Bien. Perdón la ausencia.
1: Y bueno, lo mencionamos hace una semana que había fallecido el maestro Vicente Quirarte, pues escritor, poeta, dramaturgo, profesor, pues alguien que a la cultura mexicana le dolió obviamente a la UNAM, y parte de la escena oscura mexicana también dolió. Entonces, aunque sea un poquito después, este programa va dedicado a la vida y obra del maestro Vicente Quirarte. Musicalmente vamos a estar muy relax, traemos cosas muy Vicente Quirarte en muchos sentidos. Arrancamos con In the Nursery, esto es Golden Journey, pues la escuchamos, regresamos.

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2: Bien, esto fue In the Nursery, la canción Golden Journey, y pues arrancamos el programa, es el Sin Vida y Obra del maestro Vicente Quirarte.
3: Pues sí, como bien lo dices, él nació un 19 de julio del 54 en la Ciudad de México, poeta, ensayista, escritor. Entre sus géneros literarios manejaba dramaturgia. Acordémonos que hizo algunas obras de teatro para Teatro Negro, hizo poesía, literatura fantástica, unos libros sobre la Ciudad de México, porque era una de sus pasiones la Ciudad de México, ¿no? Tenía varias cosas que le jalaban muchísimo, entre ellos la Ciudad de México y sus fantasmas.
2: Sí, fan así fuerte, por ejemplo, de sus libros máximos que él amaba, era Moby Dick, y de hecho tenía una costilla de ballena en su casa. Eso nos lo contó el buen Paquito de León, a quien le mandamos un abrazo hasta España, quien fuese parte de este programa en sus inicios. Y él sí tuvo la dicha no solo de conocerlo bien, sino de estar en su casa un par de veces. Y él nos decía eso, ¿no? Pero como tú dices, también trabajó, hizo cosas de teatro con Teatro Negro, con Teatro Gótico Mexicano, con el maestro. Ah, se me fue ahorita su nombre.
3: Eduardo Ruiz Aviñón.
2: Eduardo Ruiz Aviñón, a quien hemos tenido en este programa varias ocasiones. Compartió textos también con el maestro Roberto Coria, compartieron mesas en las ferias del libro, ahí en el Museo en Palacio de Minería.
3: Obras de teatro, ruedas de literatura de terror, o sea, bueno, fueron parte de Cadáver Exquisito, ¿te acuerdas de este colectivo que se presentaba en la Casa Po, que ya desapareció también?
2: Sí, y en cosas en Casa del Lago. Vamos, dio cursos, talleres, fue una de esas grandes personalidades que estaba metida en la cultura mexicana, pero que amaba esa cuestión de entre fantasía, oscuridad, como decías, los fantasmas, los grandes escritores de literatura de terror, de literatura fantástica, y contribuyó porque él tiene una obra que es, yo creo que es fundamental para el amante del vampirismo, para el amante de la literatura de vampiros, que es La sintaxis del vampiro, que es un gran libro que pues, se puede conseguir en las librerías de viejo, debe de estar, en PDF seguramente en línea debe de estar, para Kindle y estas cosas, pues ahora ya más modernas. Seguramente se puede conseguir. Y bueno, como decía Celsi, en obras de teatro participó co-guionista, vamos a decirle así, como escritor, fue una gran pluma la que perdió la cultura mexicana, y pues de esas plumas irreemplazables, ¿no?
3: Sí, además un investigador, o sea, tenía doctorado en literatura mexicana, estudió letras, lengua, literatura hispánica, estuvo muchos años dando clases en la UAM, en la UNAM, fue director de la Biblioteca Nacional de México y que está ahí junto con la hemeroteca en CU. Fue parte del Colegio Nacional, también fue miembro de la Academia Mexicana de la Lengua, en donde tiene una trayectoria impresionante, fue premio Javier Villaurrutia, en realidad fue miembro del Sistema Nacional de Investigadoras e Investigadores en nivel 2. En realidad es que es una figura notable en la literatura mexicana, en la poesía, en toda esta cuestión literaria en México, tiene una trayectoria impresionante, influyó en mucha gente, sin embargo era como muy reservado, ¿no? O sea, mucha gente sabe de Vicente Quirarte, pero no todos sabemos exactamente cuáles son sus libros y cuál es su trayectoria.
2: Sí, digamos que se mantuvo como perfil bajo, vamos a usar esa frase, ¿no? Lejos de grandes reflectores, lejos de grandes entrevistas y de grandes micrófonos. Sin embargo, bueno, su legado ahí está, ¿no? La importancia de su trabajo, la importancia de bueno, para quienes fueron sus alumnos, para quienes trabajaron de la mano con él en diversas actividades, pues es una figura completamente irreemplazable y 100% valorable, ¿no? Vamos a otra rola. Vamos a escuchar al maestro Leonard Cohen. Esto es You Want It Darker. La escuchamos, regresamos.

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1: Bien, eso fue Leonard Cohen, la canción You Want It Darker. Y seguimos charlando sobre pues la vida y obra del maestro Vicente Quirarte.
2: Otra de las cosas importantes que también fue miembro del Colegio Nacional, creo que ahí también tuvo una. Ahí lo podemos visibilizar como en los últimos años.
1: Sí, vamos, como decíamos, una figura que fue entrando en diversos círculos y en todos fue dejando huella, ¿no? En todos fue dejando legado, todos fue dejando, tiene reconocimientos nacionales, supongo que debe tener algunas cosas internacionales, varios de sus libros y textos también pues se editaron en otras partes. Yo recuerdo, por ejemplo, junto con el maestro Roberto Coria, que hicieron el hombre que fue Drácula, esta obra de teatro que se presentaba ahí justamente en los teatros de la UNAM, que no era ese, era sobre la vida de Bram Stoker, ¿no? La obra de teatro era sobre Bram Stoker, no tanto sobre el personaje Drácula, no sobre su obra canónica, su libro insignia, sino sobre la vida de Bram Stoker, cosa que también, por ejemplo, ese tipo de cosas, de meterse a investigar, de si es un gran libro, pero ¿quién lo escribió? ¿Qué lo motivó a escribir esto? ¿Qué lo llevó a imaginar y a crear este personaje y esta gran novela, ¿no? Entonces, tienen él junto con Teatro Gótico Mexicano, junto con pues varias personas que hemos tenido la fortuna de tener en este programa, como es el maestro Roberto Coria, como es el mismo Eduardo Ruiz Aviñón, se dieron a la tarea de crear estas obras de teatro, estas puestas en escena, que van más allá de lo común, ¿no? Que nos entregan un lado B sobre historias que perfectamente conocemos, ¿no? Y bueno, pues como decíamos, en estas mesas que se seguirán haciendo ahí en la Feria del Libro, pues hablar justamente sobre cierto tipo de personajes, cierto tipo de textos, ¿no? Como con el maestro Roberto Coria, esto de El Monstruo del Diván, ¿no? Por ejemplo, esta serie que tienen de desmenuzar psicológicamente a cada uno de estos monstruos clásicos, pues el maestro Quirarte tenía mucho que ver en estas investigaciones y tenía mucho que ver en estos textos y obviamente pues se le va a extrañar al maestro en muchas cosas, ¿no? Mientras vamos a otra rola, esto es pues Depeche Mode, algo de lo tranquilito, de lo último. Always You, pues la escuchamos, regresamos.

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1: Bien, eso fue Depeche Mode, Always You, de este último álbum, Memento Mori. Y seguimos charlando justamente sobre la vida y obra del maestro Vicente Quirarte.
2: Hace rato mencionaba los premios y sí obtuvo varios premios, reconocimientos. Uno de ellos es que al ser miembro de la Academia Mexicana de la Lengua en 2002, también lo nombraron ese mismo año, el año siguiente, lo nombraron miembro correspondiente de la Real Academia Española. De sus premios obtuvo el premio de la revista Punto de Partida por su libro de poemas Teatro sobre el Viento Amado, el Premio Nacional de Poesía Joven Francisco González León, el Premio Ensayo Literario José Revueltas, el Premio Javier Villaurrutia, que es uno de los más importantes de nuestro país, este se lo dieron por su libro El Ángel es Vampiro, y el Premio Universidad Nacional de Extensión de la Cultura en 2012. En realidad, se veía como poeta, siempre dijo que era un poeta, pero pues esta parte de la que hablabas de la dramaturgia, que de una u otra forma le costó trabajo hasta que montó su primera obra, entendió que de repente los diálogos tenían que ser distintos porque los actores se lo hacían ver y les hacía caso, ¿no? Entre las obras que más recordamos está El fantasma del Hotel Altace, que son los últimos días de Oscar Wilde. Esta obra es del 2001. Y otra que también hizo mucho, mucho ruido fue la de Melville en Mazatlán, que esta es un poco de inspirada en Ovidic, ¿no? Tiene otra que se llama Yo es otro, que es sinceramente su Yo Henry Jekyll, del 2006. Y hay mucho de Penélope en Ulises, que es otro gran libro, del 2009. Entonces sí tiene mucho, tiene mucha parte también de ensayo y como lo decíamos, o sea, está metido en muchos círculos y en esta combinación de Eduardo Ruiz Aviñón, Roberto Coria, el maestro Quirarte, que llevan años haciendo cosas juntos, crearon todo este rollo de teatro inspirado en estos autores del siglo XIX. De la época victoriana, de las cosas que les gustaban tanto, ¿no? Uno de los autores que admiraba era Oscar Wilde, era Poe, era Baudelaire, ¿no? Que era como unos de sus inspiraciones, entre pues otros, muchos otros que conoció, mexicanos que lo inspiraron a seguir la carrera de letras.
1: Sí, y además, como decías, este combo de personajes de Coria, Quirarte y Ruiz Aviñón, pues es un paquete único, ¿no? De personas con una gran creatividad, con un amor a cierto tipo de a una época literaria y esta sed también de investigar y de crear algo diferente entre homenaje y honor hacia estas personas, hacia estos escritores, algunos retomando incluso pasajes olvidados de sus vidas o pequeño bazar, crear todo un mundo alrededor de un diálogo o de una línea y de ahí crear estos mundos alternos, por decirle de esa forma, ¿no? Entonces, la verdad es que, pues fue un gran personaje, una gran pluma, muy, muy abierta en diferentes estilos, en diferentes géneros, muy versátil su pluma, su tinta, y bueno, pues algo que es un gran legado el que nos deja, ¿no? Vamos a escuchar otra rola, vamos a escuchar algo, pues algo interesante, se llama Robert Beagle Solberg. Lo que vas a escuchar es Raining Away My Soul. No es exactamente muy darky, pero digamos que estamos sonando Nick Cave, Leonard Cohen, porque Nick Cave sigue más adelantito. Pues va en esa línea, en ese mood. Y pues bueno, escuchamos a Robert Beagle y regresamos.

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2: Bien, ese fue Robert Beagle Solberg, la canción Raining Away My Soul. Y Celsin, pues sí, es un gran legado, ¿no? Es un gran... es una gran escuela la que nos deja.
3: Sí, sobre todo muy querido en todo este ámbito cultural, literario. Mucha gente fue a rendirle. Le hicieron un homenaje hace 2 años y fue muchísima gente. Asistió mucha gente al homenaje y en la UNAM. Y ahora que falleció, también mucha gente fue a despedirse de él. De la cultura, del mundo literario, del mundo cultural, del mundo académico, porque pues también, ¿no? También era académico.
2: Sí, tuvo que ver, era lo que decía.
3: Muy querido, ¿no? Muy apoyado.
2: Muy respetado.
3: Así es.
2: ¿No? Y todos los que fueron sus alumnos, toda la gente que trabajó con él, definitivamente pues tenían la fortuna de trabajar con alguien muy noble, con una de esas personas que también, porque tuve la fortuna de conocerlo una vez, justamente en una obra de teatro ahí en la UNAM, de presentarlo, y tuvimos un programa con él, justamente con Roberto Coria, estuvieron juntos aquí en Carpe Noctem, y pues una persona muy amable, una persona muy fina, una persona que se daba a querer, simplemente, sencilla. Y eso, que nosotros tuvimos esa breve convivencia con él, pues para quienes estuvieron con él mucho tiempo, quienes compartieron con él muchas historias y anécdotas, pues obviamente mucho más. El tiempo se nos anda yendo, tenemos varias rolitas. Vámonos con Nick Cave and the Bad Seeds. Esto es Where the Wild Roses Grow. Pues les escuchamos, regresamos.

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1: Bien, eso fue Nick Cave and the Bad Seeds, Where the Wild Roses Grow. Y pues él sin... Pues no sé qué decir ahora, quién nos va a ayudar, quién nos va a dar estos grandes... Digo, sigue habiendo grandes plumas, pero sí es un hueco muy grande el que deja el maestro.
2: Es súper complicado. En algún momento yo tuve una charla sobre este tema donde los personajes de este calibre que hacen, marcan huella en la literatura, en la cultura en México, es muy difícil, ¿no? Muy difícil que alguien llene sus zapatos. Y nos estamos quedando con muy poco. Yo recuerdo hace 20, 30 años, pues estábamos Ibáñez, estaba Carlos Fuentes, estaban pues varios, ¿no? O sea, muchos de los intelectuales que tenemos en México, que teníamos en México, y ahorita son pues muy poquitos porque no se han dado estas figuras con este peso, con este calibre, con estas trayectorias. Obviamente hay muchos que están en ese proceso, varios. Entre ellos algunos escritores que nosotros queremos mucho o artistas plásticos, pero sí es complicado porque no es fácil, porque el maestro Quirarte dedicó toda su vida a la investigación, a la literatura, o sea, tiene, no sé, más de 150 artículos escritos sobre autores de obras del siglo XIX y XX, ¿no? Investigaba. Entonces es muy complicado, o sea, es muy complicado. Yo la verdad es que me entero por una foto, o sea, veo la foto en la que celebraron el cumpleaños de justo el maestro Quirarte, Eduardo, Roberto y él, y suben una foto, bueno, más personas, ¿no? Pero bueno, una foto que a mí me llamó la atención, están ellos tres. Me dio mucho gusto verlos porque pues sabemos, ¿no? Sabemos que estaban enfermos los tres. Y sí, esa foto era muy alegre. Y pocos días después salimos con esta noticia. La verdad es que a mí se me pegó así como de, ¿cómo? Se acaban de pasar festejando mi cumpleaños, ¿no?
1: Sí, y además algo, como decías hace un momento. Sí, obviamente hay plumas actuales, hay gente en la actualidad, en la cultura mexicana, que está poniendo y que está creciendo y que está construyendo y que está ayudando también a la cultura en México. Sin embargo, independientemente de los tiempos, independientemente de, pues estamos hablando de personajes que estaban muy metidos en este lado B, de este lado que nos gusta, de este lado, y de eso, si de por sí cuando se habla de cultura y se dice que de repente que es elitista y que no es para, y cuando hablas además de gente que es fan de la literatura del siglo XVIII, XIX y que empuja ciertas cosas, pues son menos, ¿no? Entonces, pues se ve todavía más complicado, más sombrío este panorama para ciertos gustos como Carpe Noctem y la mayoría de la gente que nos escucha, ¿no? Entonces, sí son zapatos difíciles de llenar y es un hueco que cuando varias de estas otras personas que aún están ya no estén, yo creo que va a ser un hueco que va a quedar vacío durante mucho tiempo. No eterno, porque siempre va a haber nuevas plumas, siempre va a haber gente que, pero seguramente sí va a quedar vacío en un buen rato, porque si bien, claro, sí tenemos Alberto Chimal, tenemos a Raquel Castro, tenemos a mucha gente que son más jóvenes, que vienen empujando, que vienen escribiendo, que vienen creando, y que seguramente en un momento por la edad van a llegar a esas, pero aún así va a faltar y seguramente va a quedar ese espacio porque no va a haber quien lo pueda cubrir, quien tenga además la talla y la calidad, porque esa es otra, la calidad de su pluma, la calidad de sus textos, de sus ensayos, de sus estudios, de sus publicaciones, pues no cualquiera, y no es por demeritar ni hacer mucho menos a nadie, no voy a poner nombres ni nada, pero hay plumas que están a siglos luz de estas que se nos están yendo y que obviamente pues ocasionan todavía más compleja esta pérdida. Vamos a otra rola, el tiempo se nos va. Esto es Paralyzed Age, The Grave Shall Be Forever, porque pues esas tumbas justamente van a brillar por siempre. La escuchamos, regresamos.

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1: Bien, eso fue Paralyzed Age, The Grave Shall Be Forever. Y pues el tiempo se nos fue, es un gran legado, gigantesco el legado que nos deja el maestro.
2: Sí, no hablamos mucho de sus publicaciones, de sus títulos, pero pues busquen esa, la de Sintaxis del Vampiro, busquen, la de Owen, ¿cómo se llama? El azogue y la granada de Gilbert Owen en su discurso amoroso. Tiene un montón de cosas interesantes. Hay un volumen que se llama Elogio de la calle, biografía literaria de la Ciudad de México, que es de 1850 a 1992. Imagínate lo que hay ahí sobre las calles de esta ciudad, que le encantaba caminar por el centro, por la Roma.
1: Ahora, yo digo, supongo que ante su partida, muchos de estos textos se van a reeditar, ¿no? Seguramente va a haber reediciones, va a haber cosas que no, porque hay algunos libros que ya son difíciles de conseguir porque se editaron hace 20, 30, 40 años, pero seguramente mucho se va a reeditar, entonces solo es estar pendiente, solo es estar echando ojo. Preguntando en algunas librerías, por algunos de los textos y otros, que están las ediciones ahí. Seguramente saldrán ediciones más bonitas o ediciones que tengan el prólogo por fulano, sultano o perengano. Seguramente va a salir eso, es estar al pendiente. Y si no lo conocen mucho, búsquenlo. La verdad es que muchas cosas en digital se pueden conseguir, seguramente, entonces solo busquen, googleenlo y se lo van a encontrar, o yahooleenlo, o donde quieran, el buscador que ustedes prefieran, y seguramente van a encontrar mucho material del maestro. Pues él sin el tiempo se nos fue platicando sobre la vida y obra.
2: Otro ¿Sí, dolió? Otra, sí, sí dolió, y otra de las obras que tienen que buscar es la del monstruo considerado como una de las bellas artes.
1: Ah,
2: y sí,
1: claro.
2: Hay que buscarlo y hay que leerlo.
1: Sí, claro, y aparte, bueno, pues para seguir alimentando y seguir que estas plumas no se pierdan, que no se conviertan, no se pierdan, ahora sí que como decían en Blade Runner, no se pierdan en el tiempo como lágrimas en la lluvia, ¿no? Al contrario, que todas estas ediciones regresen, preguntar en las librerías para que las librerías presionen a las editoriales, para que final de cuentas se haga ese círculo, ¿no? Entre escritor y lector. Y pues así. Pues él sin el tiempo se nos fue, nos vamos.
2: Bueno, Luna Sensen y Kisly, lamentamos esta pérdida y abrazos a todos los que.
1: Sí, claro. Un abrazo fuerte al maestro Roberto Coria. Un abrazo fuerte
2: a Javier
1: al maestro.
2: Quirarte, a su hermano.
1: Sí, a Eduardo Ruiz Aviñón, gente que ya ha participado en este programa varias veces. Después ya los contactaremos, ya los tendremos para justamente dar continuidad a esto y platicar de obras y platicar de

0: Antoni Gaudí, arquitecto catalán, 2026, 100 años de su fallecimiento. 7 obras de Gaudí han sido declaradas por la UNESCO como Patrimonio Cultural de la Humanidad. En 1984, el Parque Güell, el Palacio Güell y la Casa Milá. Y en 2005, la Fachada del Nacimiento, la Cripta y el Ábside de la Sagrada Familia, la Casa Vicens y la Casa Batlló, en Barcelona, junto con la Cripta de la Colonia Güell en Santa Coloma de Cervelló.
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2: En la radio, una voz no es solo una voz. Detrás de cada pista de audio o intervención en cabina, hay una estructura de pilares humanos que nos permiten cumplir con nuestra labor de comunicación. Todos ellos se escuchan, aún sin hacer sonido. Podemos asegurar por eso que nuestra apreciable audiencia conocía de cerca el trabajo de Humberto Sánchez Castrejón. Originario de Puruarán, Michoacán, don Humberto trabajó durante casi 60 años para nuestra institución. Cada programa relevante en la historia de Radio UNAM, cada evento histórico que atravesó la universidad y cada voz que ha cruzado los pasillos de la estación pasó por los oídos y las manos de aquel diligente y responsable operador de cabina. La planta laboral de Radio UNAM, sus amigos y compañeros, enviamos nuestras condolencias a su familia. Descanse en paz, Humberto Sánchez Castrejón. 6 de marzo de 1946, 23 de agosto de 2026.

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0: Simbiosis.
1: Cada cierto tiempo alguien dice públicamente y se vuelve noticia que las inteligencias artificiales toman conciencia. Yo quiero pensar que en realidad, más que las máquinas tomen conciencia, lo que está ocurriendo es que los seres humanos hemos ido creando la fantasía de que eso ocurra, no solo con la inteligencia artificial, sino con las máquinas en general. La idea de que podamos crear algo que nos devuelva la palabra, con la que podamos conversar. Y eso no es solo algo ficcional, es algo que de distintas maneras y de forma estratégica los seres humanos hacen para que la inteligencia artificial, en este caso, vaya cobrando rasgos humanos. Hay una cosa que cuenta Nina Begus en Artificial Humanities, A Fictional Perspective on Language in AI. Ella es una filósofa y estudiosa de estudios literarios en la Universidad de Berkeley, en California. Y ella nos cuenta en este libro lo siguiente. Dice, para que los chatbots y los asistentes virtuales se desempeñaran de manera más convincente, los ingenieros les dotaron de una personalidad de apariencia humana y una historia de fondo. Por ejemplo, a la actriz de la voz del asistente de Google se le proporcionó una historia de fondo muy específica del bot que estaba interpretando, porque la humanidad de la voz del asistente se construye a través de su actuación. Es de Colorado, un estado de una región que carece de acento definitivo, es la hija menor de una bibliotecaria investigadora y un profesor de física, y tiene una licenciatura en Historia del Arte por Northeastern. La historia de fondo entra en detalles y anécdotas. De niña ganó $100,000 en Jeopardy, Kids Edition, trabajó como asistente personal de un muy popular comentarista satírico de la televisión nocturna y le encanta el kayak. Y continúa. Todo se trata de pasar por humano. Todo se trata del test de Turing. Este test que propone el computólogo inglés, en que perdemos la posibilidad de saber, interactuando con una computadora, cuando estamos hablando con un humano y cuando no. Y termina Begus, todo el panorama de las aplicaciones de personalidad, desde la compañía social, al servicio, al cliente y a las finanzas personales, hasta el apoyo emocional y médico, intenta reunir en una sola entidad una herramienta utilitaria y un interlocutor conversacional. Como vemos, esta intención de humanizar a la máquina es algo que está incluso en la intención de quien construye la máquina. Porque en el fondo, uno tendría que decir que tendríamos ya que darnos cuenta que lo que queremos es confundirlas con humanos.
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1: ¿Cómo hablar del cine mexicano cuando la violencia se ha convertido en uno de sus principales motores narrativos? ¿Cómo crear imágenes que no definan solo un mundo hostil, solitario y fracturado, poblado por personajes que torturan o son torturados? ¿Cómo narrar historias atravesadas por el narcotráfico y la desaparición forzada, sin que el espectáculo despoje al cine de su capacidad de empatizar con quienes la viven? Mi nombre es Maite Duarte, periodista y crítica colaboradora en Fósforo UNAM, revista digital de crítica cinematográfica de la Filmoteca UNAM. Para mí, escribir de cine significa fundar de nuevo nuestras memorias y nuestras realidades representadas en la pantalla, que en el caso de México son complejas y aunque a veces luzcan oscuras, casi siempre nos hablan de frente y por ello terminan por entregar esperanza y reflexión a partes iguales. Dentro de estas ideas es que parece oportuno revisar la historia que Indra Villaseñor Amador entrega en Adiós Amor, su ópera prima, que compitió en la selección oficial del Festival Internacional del Cine de Morelia 2026. Desde la tensión en las formas de representar, Villaseñor construye una historia en la que la protagonista no es la violencia, lo es la mente de un joven adulto enmarcado en la vida cotidiana, los amores, el trabajo, la familia, dentro de un pueblo sinaloense afectado por la violencia del narcotráfico. Chuy, quien tras 10 años como migrante en Estados Unidos, es deportado y obligado a regresar al pueblo donde creció. Ahí se encuentra con Chano, un antiguo amor que hoy lidera un grupo criminal. Desde el inicio sabemos que ese amor está condenado. Primero, por el narcotráfico en el que Chano está inmerso. Segundo, por la violencia que se legitima a través de la masculinidad hegemónica. Pero en la intimidad, Chuy y Chano se muestran vulnerables, experimentan deseos mutuos. La película muestra otras formas de afecto sin dejar de lado la realidad de su contexto. Ambos encarnan esa masculinidad, incluso mientras la tensionan y la contradicen. Así, Adiós Amor es la historia de un amor que nunca encuentra lugar, no solo por la falta de aceptación de la familia y la homofobia, sino por el contexto en que se sitúa, un México violentado por el narco, pero la película en sus imágenes se construye desde la música, casi al modo de un corrido donde se cantan conflictos, hazañas, muertes y amores.
2: Porque en ti encontré que tanto busqué, esa cara bonita.
1: Las guitarras y los cantos a capela que confiesan el amor de los protagonistas constituyen la esencia de la película. Se trata entonces de la renuncia del primer amor, de volver a casa, pero también de la masculinidad tóxica y de las violencias, tanto armadas como emocionales, que atraviesan los personajes. Y en la revista digital Fósforo UNAM, proyecto de la Filmoteca UNAM, la crítica y la reflexión se proponen como una forma de mirar con atención esas historias, atravesadas por la violencia que impera en México y en el cine. Analizarlas desde su contexto y la empatía abre otras formas de comprensión. Por eso les invito a leer el texto Adiós Amor en Fósforo UNAM, revista digital de crítica cinematográfica de la Filmoteca UNAM. Escucha y lee Fósforo UNAM en Radio UNAM y en revista fósforo.filmoteca.unam.mx o en radiopodcast.unam.mx.
3: Vámonos pues.
4: Ese es mi hermano. No importa de quién se enamore, porque tiene la voz más bonita de todo el mundo.

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1: Revista Cómo Ves. Después de la Segunda Guerra Mundial, entomólogos europeos descubrieron que en el metro de Londres había proliferado una especie de mosquito que se comportaba de forma muy distinta a los otros conocidos. Se había acostumbrado a vivir entre grietas y charcos de humedad. Sus hábitos de apareamiento se realizaban en espacios confinados, en lugar de la multitud del exterior, y durante el invierno no entraban en un estado que podríamos considerar de hibernación. Este era un descubrimiento sorprendente, pues podría significar que esos mosquitos habían aparecido después del periodo en que los londinenses prácticamente vivían en los túneles del metro para evitar las bombas alemanas. Por mucho tiempo se pensó que esta especie de mosquito había evolucionado extremadamente rápido, todo gracias a la intervención humana. Pero estudios recientes demostraron una vez más que los seres humanos no somos el centro de la evolución. En 2025, un estudio comparó 840 genomas completos de la variedad de mosquito Culex pipens. Los especímenes provenían de 44 países de Europa, África, Medio Oriente, Asia y América. Se incluyeron tanto especies de la superficie como de ambientes subterráneos. Gracias a las nuevas tecnologías que permiten analizar el ADN con mayor profundidad, se pudo reconstruir la historia evolutiva de las especies estudiadas, y esto nos sacó de nuestro ensueño. Si bien no se puede negar que la evolución de los mosquitos sí incluye a los seres humanos, nosotros no hicimos nacer ninguna especie en el metro de Londres. Es más, el que hasta entonces era llamado mosquito del metro de Londres no apareció durante la guerra, no era originario de ahí y ni siquiera era originario de Europa. Es probable que exista desde hace millones de años.

0: La variedad de mosquito molestus del Culex pipiens ya se había adaptado hace siglos a condiciones similares a las del metro de Londres. Sistemas de irrigación o cisternas, espacios húmedos, cálidos y cerrados, como los que crearon las primeras sociedades agrícolas del Mediterráneo y Medio Oriente. Pero hay una mala noticia. Dado que se trata de una especie con una evolución incompleta, por así decirlo, podría mezclarse con otras que transmitan enfermedades hasta ahora no transmitibles a los seres humanos, por lo que hay que mantenerlas vigiladas. Esto es, por supuesto, un recordatorio de que los seres humanos no condicionamos la evolución, la acompañamos, y que no estamos por encima de otras especies. Vivimos a la par de ellas. Esta es una producción de Radio UNAM y la Dirección General de Divulgación de la Ciencia de la UNAM, basada en el artículo Un zumbido en el subsuelo, escrito por Dulce Alejandra Carrillo Carlos y Abdiel Antonio Plata Renteral. Si deseas saber más sobre los mosquitos, consulta la revista ¿Cómo ves?, la publicación mensual de divulgación científica de la UNAM.
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2: The All-Stars.

Nina Freeland. James Moody.

0: Antoni Gaudí. Arquitecto catalán. 2026, 100 años de su fallecimiento. Antoni Gaudí nació en Reus el 25 de junio de 1852. Sus biógrafos indican el hecho de que sus primeras impresiones tuvieron la relación artística, humilde y sin embargo activa, de ser hijo de un calderero. Viendo a su padre trabajar en el menester de su artesanía, el niño Gaudí pudo ir acumulando el grave deseo de dar con sus manos realidad a los impulsos plásticos. Un accidente de tráfico terminó con la existencia del más patético y profundo de nuestros arquitectos.
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pasa la primavera, bien armada de amazonas de varia procedencia. La primavera fundida en su mezclilla monta pelo la yegua a mediodía. Luego viene el desfile sorprendente de ninfetas ruidosas, matraca de sol domingo, agua en cuya sonora pedrería caben las letras de otro cielo. Desfile de mirada, festín de los oídos, laberinto de aromas que nos clavan sus espinas de seda en la garganta.

Pasa la primavera bien armada por una legión fastuosa de mujeres. Sin ser ninguna de ellas, soy, por tu intermedio, cada una. Soy por tu intermedio cada una, sin ser ninguna de ellas.

una lengua llamada tu cintura. 11. Vicente Quirarte. 1954-2026. 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

0: El peso exacto de un colibrí.
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1: Jesse Ceja. Después de la muerte. En este lugar todos estamos muertos, solo que aún no lo sabemos. Fuimos cuerpos con vida. Ahora somos gusanos dentro de un cuerpo sin vida. Poco a poco regresamos al polvo que nos formó. Somos ecos de lo que una vez fue. Ya la neblina y el polvo se han pegado a las paredes desgastadas, a las calles sin pavimento, a las casas vacías. Solo transita la muerte en sus recovecos lúgubres y vacíos. Morimos hace poco, o ayer, o hace 10 años. Ya no lo recuerdo. Jesse Ceja.
3: Leí Pedro Páramo en prepa, y fue amor a primera lectura. Aprendí a caminar por sus calles oscuras, a sentir su nostalgia, a añorar los pueblos silenciosos, llenos de las almas en pena que alguna vez lo habitaron. Me identifico con el dolor y la pesadumbre. A veces también mi mente ronda lugares desolados, y me escondo debajo de casas ruinosas, viendo pasar la vida de los vivos desde mi muerte. Ojalá lo hubiera conocido. Me habría gustado preguntarle a Rulfo por cuántos lugares viajaba su mente cuando se paseaba en sus historias. Me lo imagino viendo todo en blanco y negro, lleno de neblina, de frío intenso o de calor insostenible. Lugares extremosos, lúgubres, donde la tristeza mora los caminos, donde los rencores se esconden detrás de los guisaches y el amor es apenas una grieta en los pisos ya gastados.
2: 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Selección Oscar Tagle. Ediciones Al Gravitar Rotando. Primera edición. México 2026.

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0: cultura de la violación. Es un concepto sociológico que describe a esta violencia como un problema social que es aceptado y normalizado. Una mochila cultural que llevamos todos puestos y que abarca una amplia variedad de prácticas nocivas que permiten que se normalice y justifique la violencia sexual.
1: E Feminista, boletín informativo de la agencia EFE.

Cuando hablamos de cultura de la violación, nos referimos a un orden social que generalmente legitima, reproduce y normaliza la violencia sexual al integrarla en las estructuras de poder patriarcales y económicas. Rita Segato, por ejemplo, explica que la violencia sexual no es primordialmente sexual, sino que es una práctica de poder y dominación, en donde la agresión funciona como un mensaje que reafirma jerarquías masculinas y consolida ciertos pactos de poder. Lo vemos, por ejemplo, en opiniones que responsabilizan a las víctimas y exculpan a los agresores, o en otras prácticas

0: sociales que trivializan el acoso y la violencia sexual. Por eso hablamos de cultura de la violación, cuando estas violencias dejan de verse como hechos excepcionales y pasan a ser toleradas, encubiertas o justificadas, convirtiendo los cuerpos de las mujeres, las disidencias y las identidades no normativas en territorios de disciplinamiento, en donde se reafirman las jerarquías de género.
1: Jessica Gómez Muñoz,
0: docente del Departamento de Ciencias Sociales y Políticas y del Doctorado en Estudios Críticos de Género de la Universidad Iberoamericana.
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1: Nacido en Ciudad Juárez, Chihuahua, el 15 de enero de 1945, Ignacio Solares fue dramaturgo, narrador, ensayista y periodista, reconocido por su estilo reflexivo y su interés en la historia, la espiritualidad y la promoción de la cultura. La literatura habitada por el espíritu y el misterio eran de gran interés para Ignacio Solares, quien fue alumno de Juan José Arreola, de quien aprendió a distinguir el lenguaje vivo de las palabras muertas. Dentro de géneros como la novela, el cuento, el teatro y la crónica, Ignacio Solares escribió obras destacables como El jefe máximo, Desenlace, El problema es otro, El gran lector, La vida empieza mañana, Si buscas la paz, prepárate para la guerra, entre otros. Como Los mochos, escrita en los años 90 como un monólogo que representa la genialidad de Ignacio Solares para narrar la historia de México a través de la ficción. Escucha a continuación un fragmento de esta adaptación dramática.
2: Mi libertad. Va. ¿Podría yo rehacer mi vida? ¿Creen en verdad que podría yo rehacer mi vida? ¿Qué voy a hacer afuera, en el mundo? Yo, José de León Toral, quien atentó contra la vida del último de los caudillos de nuestra revolución, el general Álvaro Obregón. Valeroso soldado, general invencible, estadista notable, gobernador probo y honesto. De entonces a la fecha, el mundo ha cambiado tanto. Nosotros y el mundo. Todos hemos cambiado tanto. ¿O no? ¿Dónde quedó el valeroso soldado? El general invencible. El estadista notable. El gobernador probo y honesto. En estos años, el desprestigio de la figura del general Obregón, ustedes lo habrán comprobado, ha sido tan contundente que ya casi solo se habla de su maldad, de su oportunismo, de traicionar a la revolución al impedir el sufragio efectivo y pretender la reelección presidencial, de los crímenes que perpetró para alcanzar el poder y permanecer en él.
1: En voz del actor Simón Guevara, escuchaste un fragmento de Los mochos, de Ignacio Solares. 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

0: Antoni Gaudí.
1: Arquitecto catalán.
0: 2026.
1: 100 años de su fallecimiento. Gaudí decía:
2: el arte es una cosa tan alta que ha de ir acompañada del dolor o de la miseria para ser de contrapeso en el hombre. Si no, este se desequilibra.
1: La palabra, la calificación de genio, cuya raíz es la misma que generar y engendrar, no le puede ser regateada al hombre que posibilitó tantas cosas en los dominios de la arquitectura y de la plástica, aunque fuera confundiéndolos místicamente.
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Los amantes fervientes, los sabios venerables, sienten, cuando maduros, igual predilección por los gatos. Orgullo de la casa, que son como ellos, sedentarios y al frío vulnerables. Amigos de la ciencia y la sensualidad, los gatos prefieren el silencio y las tinieblas crueles. Del erebo serían los fúnebres corceles, si su altivez cediese ante la majestad. Cuando sueñan, adoptan las nobles actitudes de las grandes esfinges que en vastas latitudes solitarias se pierden en un sueño inmutable.

mágicas chispas arden en sus grupas tranquilas y partículas de oro, como arena impalpable, alumbran vagamente sus místicas pupilas. Amigos de la ciencia y la sensualidad, los gatos prefieren el silencio y las tinieblas crueles. Los gatos, Charles Baudelaire.

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3: ¿Alguna vez has escuchado a alguien decir "me cayó la solitaria" y no sabía si era un chiste o algo real? Pues es muy real. La solitaria es un parásito que puede medir hasta 7 metros de largo. Imagínate un gusano del tamaño de un poste de luz viviendo dentro de tu intestino. Pero lo más preocupante no es eso. Lo peor ocurre cuando sus larvas llegan al cerebro. Su nombre científico es Tenia solium y su ciclo de vida es un viaje complicado entre cerdos y humanos. Todo empieza cuando un cerdo criado en traspatio y sin control sanitario come algo contaminado con heces humanas que contienen huevos del parásito. Dentro del cerdo, esos huevos se convierten en larvas que se alojan en los músculos. Si una persona come esa carne cruda o mal cocida, las larvas llegan a su intestino, se pegan a la pared y crecen hasta convertirse en el gusano adulto, la famosa solitaria. Eso se llama teniasis. Pero si lo que una persona ingiere no son las larvas, sino los huevos del parásito, por agua o alimentos contaminados, el asunto se pone grave. Las larvas pueden viajar por la sangre y alojarse en músculos, ojos o, en el peor de los casos, en el cerebro. A eso se le llama cisticercosis. Y cuando llega al cerebro, se convierte en una neurocisticercosis, la forma más peligrosa. Puede provocar epilepsia, dolores de cabeza intolerables e incluso la muerte. De hecho, es la primera causa de epilepsia adquirida en adultos en muchas regiones del mundo. Este parásito tiene un truco maestro. Es capaz de engañar al sistema inmunológico, transformando la respuesta inflamatoria del cuerpo en una respuesta antiinflamatoria que le permite vivir años dentro de los tejidos sin causar síntomas. Es como un intruso que entra a tu casa, desactiva la alarma y se queda viviendo ahí sin que te des cuenta. El problema está ya cuando la larva muere, ya sea por medicamentos o por edad, y libera sustancias que desatan una inflamación brutal en el cerebro. Paradójicamente, muchas veces los síntomas más graves no los causa el parásito, sino la propia defensa del cuerpo al intentar eliminarlo. En México, los casos de cisticercosis han bajado mucho en las últimas décadas. Hoy se reportan menos de 300 al año, pero la enfermedad no ha desaparecido. La Organización Mundial de la Salud la tiene entre sus prioridades de eliminación para América hacia 2030. Y es que persisten comunidades donde la falta de agua potable, el manejo inadecuado de excretas y la crianza de cerdos sin control sanitario mantienen vivo el ciclo del parásito. Mientras tanto, se investigan moléculas del parásito que podrían convertirse en blancos para terapias más precisas, que ataquen al invasor sin desatar la tormenta inflamatoria. Erradicar la cisticercosis no depende solo de eliminar un parásito, sino de transformar las condiciones que le permiten existir. Cocinar bien la carne de cerdo, lavarse las manos, tener acceso a agua limpia, suena sencillo. Pero para millones de personas en México todavía no lo es. La lucha contra la solitaria es una lucha contra la desigualdad. Con información de la doctora Lucía Jiménez García, de la Facultad de Medicina de la UNAM. Les saluda Mónica Genis.
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3: Son las 7:05 de la mañana.
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6: En 1927 se estrenó en Hamburgo la ópera Das Wunder der Heliane, El Milagro de Heliane, de Erich Wolfgang Korngold, ópera en tres actos con un libreto de Hans Müller Einingen, basado a su vez en un texto de Hans Kaltnecker. Vamos a escuchar enseguida dos números corales de la ópera El Milagro de Heliane, de Erich Wolfgang Korngold, en interpretación del coro de Radio Berlín.

El fracaso de Das Wunder der Heliane en su estreno en 1927 representó un duro golpe para Korngold, sobre todo a la luz de que en 1920 el estreno de su espléndida ópera Der Tote Stadt, La Ciudad Muerta, había sido un éxito rotundo. Vamos a escuchar un número coral más de la ópera El Milagro de Heliane de Erich Wolfgang Korngold con el coro de Radio Berlín.

0: Para los interesados en asuntos argumentales, les cuento que la trama de Das Wunder der Heliane, El milagro de Heliane, transcurre en un estado totalitario en una época indeterminada.
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1: La Comisión Económica para América Latina y el Caribe, CEPAL, propone que existen tres ámbitos de decisión estratégica para la política exterior: la seguridad, la economía y los valores. Asimismo, plantea que comprender el momento actual requiere no solamente observar las tendencias internacionales, sino entender cómo interactúan con las condiciones de cada país, y es esa interacción lo que determina los límites de acción para diseñar estrategias de geometría variable. Para ello, la Comisión provee cuatro principios rectores para el posicionamiento externo de América Latina y el Caribe en esta nueva era política. Así lo señaló el rector Leonardo Lomelí durante la presentación del informe Rupturas y Oportunidades, propuestas para que América Latina y el Caribe prospere en la nueva geopolítica.
2: El primer principio consiste en evitar alineamientos rígidos en un mundo de potencias rivales. Se trata ante todo de preservar capacidad de elección y margen de maniobra. En un escenario en el que las presiones externas pueden intensificarse, nuestros países necesitan conservar flexibilidad para tomar decisiones de acuerdo con sus propios intereses y con las condiciones particulares de cada ámbito. El segundo principio consiste en dar prioridad a los acuerdos viables frente a la unanimidad. La propuesta de la Comisión es identificar aquellos ámbitos en los que existen intereses suficientemente compartidos y avanzar desde allí mediante acuerdos funcionales que puedan generar resultados, acumularse con el tiempo y ampliarse progresivamente. De ahí surge el tercer principio, que consiste en traducir esos puntos en común en compromisos concretos. La cuestión fundamental es identificar qué capacidades requiere la región para actuar de manera más efectiva y utilizar mejor la arquitectura que ya existe.
1: Angela Davis encabezó el diálogo magistral Abolición Feminismo Ahora.
3: Ante cientos de estudiantes que hicieron fila durante más de 10 horas a las puertas de la Sala Miguel Covarrubias en el Centro Cultural Universitario de la UNAM, la filósofa, activista y referente del feminismo abolicionista y antirracista Angela Davis encabezó el diálogo magistral Abolición Feminismo Ahora. El encuentro formó parte de la Feria Internacional del Libro de las Universitarias y los Universitarios, marco en el que se abordó la obra homónima que coescribió junto con la académica Gina Dent y las profesoras Erika Mayners y Beth Ritchie. En este trabajo, las autoras sostienen que el feminismo y la abolición deben concebirse como luchas articuladas. Frente a las posturas que recurren al castigo penal para enfrentar la violencia de género, la propuesta abolicionista cuestiona la dependencia del Estado punitivo y plantea formas de justicia transformativa orientadas al cuidado colectivo, la responsabilidad, la reparación y la redistribución de recursos. Escuchemos a Angela Davis en voz de su traductora.
4: ¿Cómo es posible que haya personas que deseen ver a otras personas sufriendo castigos? ¿En qué va a mejorar o a producir una solución al problema castigar a alguien de maneras represivas? Sí, tenemos que cuestionar las maneras en que nuestras emociones a menudo hacen la labor del Estado. ¿Cómo podemos liberarnos de las personas ricas, de las capitalistas, millonarias, trillonarias? ¿Cómo librarnos de estas personas? Yo creo que el feminismo abolicionista es una manera revolucionaria de pensar y de hacer activismo. Es una revolución para derrotar el capitalismo, el colonialismo.
3: Para Radio UNAM, Cindy Pérez Ramírez.
0: Nacional.
1: La nueva Ley General de Equilibrio Ecológico y Protección al Ambiente busca actualizar el marco normativo vigente desde 1988 para incorporar asuntos que no estaban en la agenda pública, como la adaptación al cambio climático, la restauración ambiental y nuevos mecanismos de conservación, informó la secretaria de Medio Ambiente y Recursos Naturales, Alicia Bárcena.
0: Internacional.
1: El presidente de Colombia, Abelardo de la Espiella, solicitó a las fuerzas militares hacerle frente a los grupos guerrilleros a quienes catalogó de terroristas. Aseguró que en el país no hay disidentes, grupos subversivos ni alzados en armas, ni estructuras con legitimidad política. Hasta aquí el corte. Agradece su atención, Virginia Sánchez Machuca.
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8: Muy buenos días, bienvenidos, bienvenidas a Primer Movimiento, la revista matutina de Radio UNAM. Ya son las 7:02, hora del centro de México, y ya es viernes 28 de agosto 2026. Estamos con ustedes en el 96.1 de frecuencia modulada, el 860 de amplitud modulada, y también en el sitio electrónico de Radio UNAM. Ahí nos pueden seguir. Sitio electrónico es www.radio.unam.mx. En las plataformas que reproducen esta señal de radio, igualmente les damos la bienvenida. De 7 a 10 de la mañana, de 7 a 10 estaremos con ustedes en estas frecuencias en vivo por Radio UNAM, con Rodrigo Aguilar del otro lado del cristal en la producción ejecutiva, Antonio Beltrán en la operación técnica, es nuestro operador en el turno de la mañana, Antonio Quijano en la jefatura de información, todos ellos muy entusiastas también. Les dan la bienvenida. Tamara Quirós con ustedes en redes sociales. Le asiste Francisco Ambriz. Y en la conducción de este espacio, como cada mañana, Miguel Ángel Quemain. Buenos días.
9: Hola, Berenice. Buenos días a todos los que nos escuchan. Vamos a empezar hoy con danza. Arqueologías del placer, Códice del placer. Se llama el trabajo que Azahariel Sierra, coreógrafa, directora de movimiento y artista visual mexicana, realiza en esta temporada de danzas. Esta vez muy centrada en la piel y en el cuerpo.
8: Tendremos nuestro radioteatro de cada viernes, la tercera parte, el tercer fragmento del cuento Melville en Mazatlán, un cuento de la autoría del doctor Vicente Quirarte, que, bueno, pues como ustedes saben, hace unas semanas partió, nos dejó, y pues nos deja también un legado que por cierto va a ser homenajeado el doctor Vicente Quirarte esta tarde de viernes 28 de agosto a las 18 horas en Filuni. La Feria Internacional del Libro de las Universitarias y los Universitarios rinde homenaje a Vicente Quirarte en el Salón Jaime García Terrés. Nosotros aquí seguiremos escuchando este radioteatro en la dirección de Eduardo Ruiz Aviñón, con la lectura de Arturo Ríos y Pedro de Tavira Egurrola.
9: Vamos a tener también en la segunda hora las piedras parlantes, apuntes sobre la civilización olmeca, con Eduardo Aguilar Zarandona, es escritor e investigador egresado de la UNAM. Ha mostrado un interés en el patrimonio cultural, la historia prehispánica y las raíces ancestrales.
8: Tendremos en la nota internacional una conversación sobre el anuncio del presidente colombiano de la Estrella de realizar redadas y deportaciones de migrantes, de personas migrantes sin documentos, lo cual, bueno, pues sin poner nombre como tal, sabemos que afecta de manera muy importante a la población venezolana en Colombia. El tema lo vamos a abordar con el doctor Fernando Neira, investigador del Centro de Investigaciones sobre América Latina y el Caribe, el CIALC de la UNAM.
9: Y vamos a tener la poesía necesaria pasaditas las 9 de la mañana.
8: Y las recomendaciones literarias desde el Fondo de Cultura Económica con...

0: Verónica Ortiz. Vero Ortiz es periodista y escritora. Y bueno, pues quédense por ahí de las 9:15 de la mañana para escuchar estas recomendaciones y no perderse también la venta nocturna, la gran venta nocturna del Fondo de Cultura. Pues con todas estas recomendaciones, algún buen título tendremos por conseguir.
1: Y vamos a tener también el derecho a la educación superior en México con el doctor Héctor Vera. Él es doctor en sociología y estudios históricos por la New School for Social Research e investigador del Instituto de Investigaciones sobre la Universidad y la Educación de la UNAM. También vamos a hablar con el doctor Ángel Díaz Barriga. Él es doctor en pedagogía por la UNAM, investigador emérito del Instituto de Investigaciones sobre la Universidad y la Educación de la UNAM.
0: Tendremos también el mapa sonoro de la Fonoteca Nacional, una postal sonora que nos compartirá Bruno Bartra.
1: Y vamos a cerrar esta mañana con la banda musical infantil, Los Tripulantes del OVNI. Estrenan el sencillo y se presentan en el Teatro Benito Juárez. Vamos a hablar con Víctor Luna, que fundó la banda, esta banda para las infancias, Los Tripulantes del OVNI.
0: Tenemos peticiones musicales, complacencias para esta mañana de viernes. Ustedes ponen la música, lo pueden hacer a través de las redes sociodigitales. Envíenos su petición y sonará aquí con algún mensaje también, claro, se vale. Mientras tanto, vamos a escuchar Ay Mamá de Alfredo Rodríguez y Richard Bona cuando son las 7:07 minutos.

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3: Arqueologías del Placer, Códice del Placer, es una propuesta coreográfica que explora la sexualidad desde el cuerpo y la memoria, que se aleja de una visión tradicional centrada en lo genital.
4: La pieza, creada por Azarel Sierra, plantea el placer como un proceso de expansión y autorregulación corporal.
3: Es una obra que combina danza contemporánea, prácticas somáticas, figuras que provienen de la cosmología mexicana, y es una pieza que convoca a las presencias de Mayagüel, Coyolxauhqui, Tlazoteotl, para aproximarse al deseo y al goce desde imágenes distintas de aquellas que predominan en la cultura contemporánea.
4: En escena, las bailarinas trabajan desde el desnudo como un acto de resiliencia y autonomía. La propuesta busca que el público observe el cuerpo sin morbo, entendiendo el placer como una experiencia integral que conecta el movimiento, pensamiento y la libertad.
3: Pues vamos a conversar sobre esta propuesta coreográfica de Azarel Sierra, que se presentará a partir de mañana y el 30 de agosto, el domingo, en el Foro Polivalente Antonieta Rivas Mercado de la Biblioteca de México. Y están con nosotros en cabina Azarel Sierra, coreógrafa, directora de movimiento y artista visual mexicana especializada en la danza experimental y el cine. Bienvenida, Azarel.
5: Buenos días. Hola, buenos días.
4: Bienvenida, qué gusto, Azarel, gracias. También nos acompaña Carola González, es actriz, performer y artista escénica. Igualmente nos da mucho gusto, Carola. ¿Cómo estás?
6: Muchas gracias, muy bien. Buenos días.
4: Bienvenidas las dos.
3: Pues es un laboratorio, Azarel, un laboratorio de investigación. Son dos funciones, pero atrás hay mucho trabajo de observación, de una escritura icónica muy importante que está basada en presencias prehispánicas, estructuras de un cosmos muy importante, pero también en la pedagogía escénica y la danza contemporánea, ¿no? Cuéntanos, ¿cómo se dio este trabajo de laboratorio y cómo llegan a este trabajo a Ciudadela?
5: Este trabajo surgió en el 2023 con la intención de convocar a un grupo de personas interesadas en el movimiento como una forma de conocimiento, no solamente con la intención de aprender una técnica, sino de encontrarnos y mover el cuerpo y todo lo que puede producir a manera interior, integral, ¿no? Entonces, este proceso surge en 2023 y se va desarrollando, se va construyendo un grupo con este interés, y comenzamos a investigar desde distintos ejes, ¿no? El taller se llama Danza del Placer, que viene de una investigación inicial nombrada Arqueologías del Placer, en donde la intención es ir hacia el pasado, un pasado muy ancestral neolítico, y empezar a desentrañar, ¿no?, a nivel simbólico, ciertas figuras, ciertos mitos, ciertos rituales, y traerlos al presente. A mí me interesa mucho la interpretación contemporánea del pasado, no solamente lo que está a nivel histórico y lo que se sabe, sino cómo desde un grupo de personas podemos tomar ese simbolismo, esos mitos, esos ritos, y hacer una transformación actual. Cuando yo me encuentro con el Tonalpohualli, que es este calendario mexica, súper interesante, también llamado Códice Borgia, me produce una fascinación porque considero que actualmente, como el espíritu de los tiempos, muy a raíz de pandemia, hay un interés, una pulsión por conocer la astrología, la magia, como encontrar información sobre la vida en un nivel espiritual y cosmogónico. Entonces, este calendario es una suerte de calendario astrológico y astronómico del pasado. Y cuando encuentro esto, me parece súper fascinante. Es una cosa muy compleja, tampoco soy una experta, pero me parece fascinante, y poder ir tomando estas deidades que nombraste anteriormente, Mayahuel, Tezcatlipoca, Tlazolteotl, y hacer esta interpretación actual sobre cuáles son esas fuerzas simbólicas que representan estas deidades: la embriaguez, la transfiguración, la muerte, lo prohibido, y cómo nos relacionamos en este periodo presente.
3: Uh-huh. Carola, ¿cómo se coloca un bailarín, el cuerpo de baile, bajo la idea, bajo la dirección de un ámbito que es plástico, pero que al mismo tiempo también es conceptual, pero que al mismo tiempo también exige una interpretación en escena del cuerpo? ¿Cómo se coloca en un laboratorio así una persona en escena? ¿Cómo se articula con los demás?
6: Pues Asa nos dio muchas premisas para poder explorar con el cuerpo, y cada quien, ¿no?, en casa hacíamos toda una investigación acerca de pues esas premisas que nos lanzaba Asa. Durante las exploraciones era muy interesante cómo todos empezábamos a tener sueños oníricos que los llevábamos como a escena, ¿no? Y ella era la que iba dirigiendo y haciendo esta alquimia de nuestros cuerpos, pero también creo que en las exploraciones encontramos cosas muy profundas que nosotros ni siquiera entendíamos en ese momento hasta que se fue como planeando todo el proyecto y toda la pieza final. Y creo que pues sí, el acercarnos a esta pieza o acercarnos a estas exploraciones sí nos hizo investigar más, ¿no? En conocer más acerca de estas figuras de Mayagüel, de la Coyoshauqui, la importancia del corazón, ¿no? Empezamos a encontrar muchas relaciones y muchas simbologías que creíamos, o más bien que no sabíamos que estaban ahí, y que poco a poco con la investigación y con la exploración del cuerpo fueron apareciendo.
4: Sí, me imagino que Azarel, que en algún momento todo esto cobra sentido y cierra un círculo, ¿no? Tú dejas estos incentivos a tus artistas, a los artistas, las y los artistas, y en algún punto hay ya una comunicación, pues, donde empiezan a fluir muchas cosas. ¿Cómo ha sido este proceso de dirección, ¿no? De dirección, de dejar estos incentivos, ellas vuelven y lo comparten, y entonces pues todo empieza a tomar forma.
5: Sí, una parte muy interesante de hacer un proceso de laboratorio es que hay etapas y se va develando la pieza. Afortunadamente hemos logrado tener el tiempo de investigar, crear, ir y venir, y como decía Carola, de tener sueños, de hacer bitácoras, de hablar mucho. También somos muy afortunadas de ser amigas y poder tener una relación que se dispara hacia muchos lugares, más allá del salón de ensayos. Entonces se va construyendo una dramaturgia, y pues de pronto hay muchas pruebas y errores, se van haciendo escenas, se van quitando, ¿no? Es un proceso también de pronto muy íntimo con cada intérprete, y luego algo más colectivo, grupal, y ha sido pues sí súper gratificante encontrar estos espacios de creación en el presente y poder tener el tiempo, ¿no?, de mirar hacia el pasado y también pensarnos desde ahora y pensar a nuestros antepasados y toda esa relación.
4: Sí, Carola, y es que pues la verdad es que hay de pronto en la vida actual pues no hay mucho tiempo para detenerse, para dedicar uh-huh. un tiempo de esta calidad uh-huh. A un proyecto. ¿Cómo es para ti como intérprete, como artista?
6: Pues la verdad me siento muy afortunada. Sí, yo combino mi parte artística con algo laboral. O sea, yo me dedico 100% a ser artista, pero sí tengo como otros ingresos para poder pues entregar todo esto al proyecto, y siento que todos estamos en la misma línea. O sea, siento que parte de que esto se haya conjugado y que siga en pie es porque todos tenemos unas ganas y una pasión al proyecto que nos ha hecho conectar desde formas muy profundas que todavía no logramos entender, porque yo sentía que mis compañeros los conocía de hace años, aunque habíamos cruzado 3-4 palabras, y yo creo que tiene que ver con la metodología que ASA nos ha puesto todos los laboratorios, ¿no? En todos los laboratorios hemos estado haciendo estas exploraciones que nos hacen conectar de una forma súper profunda, que no te puedo explicar cómo, pero hay un sentido de reconocer el cuerpo de la otra persona, de mis compañeros, de mis compañeres, que es inexplicable, ¿no? Es se siente, se vibra. Ajá.
3: Y hay un tema en la danza contemporánea mexicana. El desnudo ha estado siempre, ¿no? Y en el cine. Ha habido momentos en que el desnudo se ha puesto de una manera un poco ridícula, porque se decía, es un desnudo artístico, ¿no? Alguna vez Mosía Báez decía, si hay un desnudo, invítenme, pero que no sea artístico, ¿no? Entonces, esta manera, no sé, hubo de algunos ballet Teatro del Espacio jamás hizo un desnudo, a pesar de que tenía bailarines muy, muy, muy, muy en la estética del bailarín tradicional que podía desnudarse, pero Flores Canelo desnudó por primera vez a un bailarín, Rosana Filomarino ha desnudado, no sé, a muchas bailarinas que forman parte de su cuerpo de baile, Guillermina Bravo también desnudó a figuras muy importantes, Antonia Quiroz, a Victoria Camero, a Jesús. Pero, ¿cómo se entiende esta visión del desnudo que en los últimos años en la danza ha sido pudibunda? La gente no se desnuda, incluso el uso del mayón, la tecnología ha permitido tener la ilusión de un mayón que parece desnudo. ¿Cómo lo viven? Incluso en Europa, ¿no? Los ballets belgas que eran, osaban la desnudez, y los ingleses dejaron de hacerlo por usar estas mallas tan pegadas, casi de látex, ¿no? ¿Cómo es Ashley el cuerpo?
5: Sí, me encanta esta pregunta porque, pues sí, considero que el desnudo en la historia del arte ha estado siempre, ¿no? Es una, desde la pintura a la performance actual, y ha pasado por muchas como modas o tendencias. Y sí, para mí cuando inicié este proyecto me hacía mucha la pregunta de ¿es necesario el desnudo? ¿Se puede llegar al mismo lugar sin el desnudo? Y después de un proceso muy largo sí entendí que desnudar un cuerpo en escena sigue generando muchos cuestionamientos, no solamente a nivel del público, sino a nivel del intérprete.
3: Sí.
5: Y para mí, regresando a las arqueologías del placer, situar tiempo presente actual, un cuerpo desnudo, ¿qué puede seguir generando o de cuántas maneras también puede seguir siendo mirado? Y regresando a la metodología con Carola, que hablaba Carola, para mí ha sido muy, muy importante encontrar un cuerpo que pueda hacer muchas cosas a nivel de representación. Aunque la cultura nos haya enseñado una manera muy específica de mirar y de cosificar y de sexualizar, creo yo que sí es posible acceder a otras formas, a otras maneras, a través de la representación. Y que tú como espectador puedas sentarte, y quizás si los primeros minutos estás en la incomodidad o en las maneras establecidas a las que te acostumbraste a mirar un cuerpo desnudo o un cuerpo femenino, pero después te sucede algo que comienzas a mirar otras cosas. La diversidad, las formas, flujos, paisajes, o sea, mi búsqueda como directora es que si tú tengas una experiencia estética que te lleve a un lugar distinto. Y también, regresando al punto de lo contemporáneo y de la danza en México, a mí me gusta trabajar con cuerpos que vienen de todos lugares, disciplinas, formas, porque considero que para mí eso es como acceder a la diversidad en un estado puro. Porque un cuerpo de un bailarín de una escuela profesional es un cuerpo entrenado, formado para ser bello, de una manera muy tradicional.
3: Sí.
5: Pero cuando nos enfrentamos a cuerpos de diferentes lugares, edades, historias, ahí encontramos otras cosas.
3: Y justo pasa, Carola, con las compañías, los cuerpos de baile, la mayoría de las compañías tratan de homogeneizar los cuerpos de los bailarines. Si de pronto todos miden 1.55 y de pronto llega un chico de 1.90, dice, ¿dónde lo metemos, no? O llega alguien con un cuerpo más robusto y todos son muy delgados. Esta parte, hay quien suda mucho en escena, ¿no? Y el contacto con los cuerpos también, hay una parte que también tal vez la pandemia y su tránsito hicieron que se reformaran muchas de las producciones, ¿no? O sea, es algo, sudar con alguien, enlazarte con alguien, que se te resbale en la cargada, por ejemplo. ¿Cómo es eso, no? Digamos, porque todos tratan de tener un cuerpo sano, comer ligero, estar delgados. Hay una cosa que inconscientemente se clava en el cuerpo del bailarín, ¿no? De ser bonito, ¿no? ¿Cómo lo viven ustedes?
6: Pues yo creo que esas capas de pudor se van quitando, ¿no? Uh-huh. Con la confianza que vas adquiriendo con tus compañeros. Yo puedo decir que me siento muy cómoda con ellos, con ellas. La mayoría somos mujeres, pero también hemos explorado en el laboratorio con hombres. Y sí, o sea, evidentemente, pues hay sudores, hay olores, hay pieles diferentes a las tuyas y yo creo que en este punto yo siento una comodidad muy grande con el cuerpo humano, ¿no? Más allá de con mis compañeros, compañeras, siento que hay un reconocimiento de este cuerpo también suda como yo, también huele como yo, también tiene estas formas como yo, ¿no? Y se transforma en el tiempo, ¿no? Porque también llevamos varios años trabajando con ASA en el laboratorio y mi cuerpo se ha modificado, ¿no? Mi cuerpo no es el mismo ahora como el que era hace 3 años y ver ese tránsito y aceptarlo y abrazarlo para mí ha sido algo bien profundo que me ha hecho como abrazarme más y quererme más desde esta diferencia.
4: Sí, estamos conversando con Azarel Sierra y con Carola González sobre las arqueologías del placer, Códice del Placer. Es todo un proyecto, como ya lo escuchan, toda una investigación de laboratorio, una investigación artística, de performer, del cuerpo, de la danza. Y bueno, el punto del placer, ¿cómo está planteado acá, Azarel? Porque, bueno, nos decías... Y es bien cierto, ¿no? En algún momento se caen frente al desnudo, empiezan, si es el propósito, a caer todos estos estereotipos que tenemos respecto al cuerpo desnudo, ¿no? En algún punto. Recuerdo mucho a este artista que vino al Zócalo ya hace varios años y que desnudó a muchísima gente, ¿no? Lo que pasó ahí, bueno, yo tengo que decir que yo estuve ahí.
6: Wow.
4: en varios momentos. Y me gustó mucho el experimento porque en algún momento pues ya no pasa nada, ¿no? En algún momento ya es como, ah, hola, ¿cómo estás? Sí, nos vimos el martes, ¿qué tal, no? Allá, todas estas cuestiones que caen, pues una vez que te despojas también de ciertos prejuicios, ¿no? ¿Cómo se plantea en términos del placer para esta coreografía?
5: Pues para mí el placer también es el gran interrogante, ¿no? Porque... siempre he pensado que en los laboratorios y en este proyecto ensayamos el placer y estamos todo el tiempo moviéndonos en distintas dimensiones y definiciones. Puede ser el placer desde el puro acto de moverte, el placer del contacto, el placer kinético y de encontrarse con los cuerpos. Y también en una dimensión social, el placer no necesariamente tiene que estar asociado al exceso y a lo sexual. Y pensar también una sociedad en donde el placer sea una de las prioridades y se cultive desde esta noción más expandida del bienestar y de la regulación, sí considero que transforma mucho la experiencia de vida. Entonces es algo que estamos ensayando, es una definición que es un tanto móvil y que cada laboratorio o cada nuevo proceso se va expandiendo, se va contrayendo y va generando nuevas interrogantes y respuestas.
4: Sí, para el cuerpo, ¿qué es lo que exige? Que es un poco ya lo que nos explicabas también, Carola. ¿Qué exige para el cuerpo? ¿Cómo te entrenas? ¿Cómo compartes esos entrenos también con tus pares, ¿no? Más allá de con la directora. Con tus pares, ¿cómo es?
6: Pues creo que es mucha confianza. O sea, yo sí tengo un proceso personal porque me dedico a las artes, pero siento que también viene desde una cosa muy profunda en donde ponerte en un escenario al desnudo, creo que también hay una preparación mental, ¿no? De confianza, de confiar en el trabajo, del laboratorio, de confiar en tus compañeros. Y siento que sí, a mí, como artista escénico, me ha ayudado a tener más presencia, porque sí está muy estigmatizado el desnudo, ¿no? En escena. Y sí es cierto que los primeros minutos hay mucha incomodidad, pero mientras van pasando los minutos, tú te vas sintiendo más cómoda. Y eso me ha ayudado mucho a mí a sentirme más cómoda en escena. Entonces, pues, apoyar a mis compañeros como en esta cosa de confianza, ¿no? De que todo va a estar bien y de que confiemos en el trabajo que hemos hecho en los laboratorios.
3: Sí, hay un tema también en nuestra universidad. Hubo un gran desarrollo del teatro estudiantil. Y los profesores, cuando uno conversa con los profesores que dan teatro en el CCH o en la prepa, Dicen, bueno, sabemos que aquí va a haber ingenieros, va a haber biólogos, va a haber físicos, va a haber matemáticos, pero la sensación de haber experimentado la posibilidad de ser un artista, de ser un creador, es algo que se llevan los chicos a lo largo de la licenciatura y sus posgrados, que es una experiencia sumamente excitante, extática y de conocimiento. El placer también es una forma de decirle a la gente que es posible que lo que ve en escena se lo lleve a su casa, de alguna manera estar juntos y tener la propuesta de imagen visual de que el placer es posible de esa manera, como pasa con quien enseña a dar un masaje, que en realidad tal vez lo que quiere enseñar es acariciarse, a no tener miedo de tocarse, ¿no? Que es parte de lo que se vive. ¿Cómo es esta parte? Porque finalmente pues no son educadoras del placer, pero sin embargo lo que se ve en escena sí es posible que forme parte de una pedagogía íntima del espectador, ¿no?
5: Sí, definitivamente. A lo largo de estos años también hemos recibido muchos comentarios de ese tipo. Las personas que ven o que son parte de alguna manera del proyecto, no de manera interna, quieren hacer lo mismo. O sea, como que hay una respuesta casi inmediata, espontánea, de es que nos hubiera encantado danzar con ustedes y desnudarnos con ustedes. Y sí se abre una posibilidad. Es como si ella está ahí, yo también quiero hacerlo, o yo también quiero sentir por un instante esa libertad, ese éxtasis o ese estado de trance al que se puede acceder a través de la danza. Entonces sí, definitivamente ese es uno de los grandes poderes del arte, que abre la posibilidad de imaginar, ¿no? Y de acción.
3: Sí, y aquí Carol hablabas de como de desempacarse del pudor y que la confianza crezca. ¿Es un proceso que se ve en escena? ¿Es un proceso que se le puede comunicar a la gente? Que puede, a todos nos da pena algo, ¿no? No sé, hasta cantar, ¿no?
6: Sí.
3: Todo nos da pena, pero ¿cómo se deshace uno de esas redes y que se convierte en un acto de comunicación con el público?
6: Pues mira, personalmente el por qué yo me acerqué a este laboratorio fue porque como artista escénico yo nunca había hecho un desnudo en escena. Y cuando conocí a Sarel en un taller en la UNAM, pues a mí me causó mucha excitación el ver cómo los cuerpos podían estar desnudos en escena y sentir este gozo y este placer, ¿no? Y el por qué tomé este laboratorio con ella fue porque yo quería explorar, esa fue mi pregunta, ¿no? Explorar cómo se siente estar o permitirme el estar siquiera en escena desnuda, ¿no? Porque para mí era como un tabú muy grande. Y creo que cómo lo transmito al público es sintiendo esta... Es como el teatro, ¿no? Cuando tú estás en escena y estás interpretando un personaje y te metes en su piel y lo vives, el enojo, la felicidad o lo que siente el personaje, siento que yo cuando estoy en el laboratorio y estoy en estas exploraciones en escena, pues es vivirlo desde mi placer y eso el público lo lee. O sea, la presentación que tuvimos el domingo pasado de Vestigia, se llama esta nueva pieza que salió del laboratorio, pues yo estaba en una cueva e incluso uno de mis amigos que fue a verme me dijo, es que yo me sentí en una cueva. Entonces cuando uno realmente se pone en ese lugar, el público lo lee. Y si siente tu placer, el público siente el placer y sienten esta pulsión de querer sentirlo también, ¿no?
4: Sí, estamos al cierre de la conversación. A las dos les agradecemos mucho. A Sarel, bueno, nos gustaría que nos comentes quiénes están en el elenco, quiénes forman parte, un poco de los perfiles, si bien no nombre y apellido, pero sí de los perfiles de quiénes están acá y que nos cuentes un poco también, ahora que Carol hablaba de este laboratorio en la universidad, ¿no?, que impartiste, o este taller. Y bueno, veo que aquí hay muchísimo fondo, mucho trabajo interno y de equipo, pero siempre existe la posibilidad o tienes que contener ese riesgo de que esto se entienda en sus formas justo que no queremos que se entienda, ¿no? ¿Cómo ha sido para ti tener ese... pues no quiero decirle control, pero sí esa observancia sobre distintas dinámicas en torno al desnudo?
5: Bueno, la primera pregunta Somos un grupo de personas de distintas disciplinas. Hay gente que viene desde el psicoanálisis, la arquitectura, las artes visuales, la teoría de la academia, una cosa más de perspectiva de género, del teatro. Creo que de la danza, sí, formación, no hay nadie en el grupo. Eso ha sido hermoso, súper enriquecedor. Creo que le ha dado mucha, mucha base también, sí, sustento, ¿no? Los perfiles tan diversos. Y específicamente en escena, también ahora estamos trabajando, colaborando con Rafael Chitiba en la iluminación. La música, en esta puesta en escena como tal, no hay un compositor ni un músico, sino tomamos piezas ya hechas de creadoras mexicanas jóvenes. Y regresando a tu pregunta, pues sí ha sido un proceso muy largo, de mucha... O sea, ha pasado por prácticamente de todo tipo de experiencias, pero para mí una de las... como reglas más importantes ha sido, yo como directora, transitar por el proceso. No puedo y no he, desde el inicio, nunca me puse en una silla atrás, ordenando, dando instrucciones. No, fui la primera en pasar por el proceso del desnudo, de ser vulnerable, de hablar de mí, de mi cuerpo, de mi experiencia. Entonces, eso creo que es fundamental en el desarrollo de una metodología, de una pedagogía de trabajo, porque es la forma más honesta de trabajar con un equipo. Entonces, pasar por el proceso, estar dentro, hacer las exploraciones, transitar, vulnerarme, abrirme, y también de pronto condensar esa información, irme a la cueva y procesar. Y para esto sí considero que el tiempo es fundamental. Desafortunadamente también los sistemas de apoyo, la manera en la que funciona la cultura, hay una demanda de producción y de cuándo es tu nueva obra y la siguiente beca y la residencia. Pero para mí he sido sí muy celosa con el tiempo.
4: Qué interesante. Gracias, Azarel. Carola, pues para concluir, recuérdanos las coordenadas. Bueno, si quieres agregar algo, pero recuérdanos las coordenadas, cómo llegar a estas arqueologías del placer.
6: Pues primero, muchas gracias por esta entrevista y por dejarnos hablar de esto que es un tabú. Pero pues les agradecemos esta entrevista y pues nos vamos a presentar este fin de semana en el Foro Polivalente en la Biblioteca de México a 1:00 p.m. Lleguen media hora antes porque necesitan boletito para entrar y pues esas son las coordenadas y muchas gracias.
3: Pues muchas gracias a las dos. Isabel Sierra, coreógrafa, directora, Carola González, muchas gracias por estar aquí en esta mañana. Pues nos vemos el fin de semana en el Foro Polivalente, que bueno, ha sido un foro experimental muy importante para el teatro mexicano. Se fue Mariano Leiva, pero sigue ese espíritu crítico y incluyente en la Biblioteca de México.
4: ¿Hay un sitio electrónico, redes sociales donde podamos seguirles?
5: Sí, en Instagram, @arqueologiasdelplacer.
4: Muy bien. Y tienen una página, ¿no? Una página, arqueologías, /del/ placer. Bueno, por ahí va.
5: Ahí está. Sí, lo pueden ingresar directo desde el Instagram.
4: Muy bien. Pues muchas gracias a las dos. Hasta pronto.
6: Gracias. Muchas gracias.
4: Nosotros vamos a una pausa musical. Son las 7:39 y vamos a escuchar el radioteatro de cada viernes. Vamos con la tercera parte, el tercer fragmento del radioteatro del cuento de Vicente Quirarte, Melville en Mazatlán. Disfrútenlo.
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0: Melvin en Mazatlán, de Vicente Quirarte.
1: ¿Le gustan los irlandeses?
0: Al principio de mis navegaciones los traté con la natural desconfianza que les da su mala fama.
1: ¿Mala fama?
0: Sí. Ganada por su excesivo apego al alcohol, su irreverencia, su acendrado casi escandaloso catolicismo que los lleva a morir por las causas que defienden.
1: Me sorprende su juicio tan severo. Todas las que enumera son virtudes.
0: Eran los seres más lejanos a mi temperamento. Sin embargo, luego aprendí lo auténticos que son. De inmediato pasé a formar parte de la fraternidad de ese irlandés llegado a Mazatlán. Expulsado de su patria por el cólera, la falta de dinero y por un enemigo mayor, el hambre.
1: Su nuevo amigo iba entonces en busca de plata mexicana.
0: No, iba en busca de la gloria. La plata era secundaria. Para celebrar nuestro encuentro, me invitó a que pasáramos a la mesa en forma de herradura que se hallaba en el propio local.
1: ¿Dentro de la cantina?
0: El mundo podía llegar a su fin dentro del amargo mar. Nada faltaba. Nos sirvieron en abundancia y sin ningún tipo de orden toda clase de alimentos. Arroz blanco, huevos, carne, ostiones crudos y fritos. Y un pescado rojo al que llamaban guachinango.
1: Guachina. Si quiere ser escritor, va por buen camino, ¿eh? Al menos por su curiosidad para saber el nombre de las cosas.
0: Siempre me ha gustado el sonido de las palabras, sobre todo de las nuevas, las que fijo para siempre en la memoria.
1: Como Mazatlán.
0: Mazatlán. Como Mazatlán. Para sellar lo que era para el irlandés un pacto de sangre, tomó dos copas y sirvió una bebida transparente como el agua. Me pidió, más bien, me ordenó que vaciáramos el vaso de un solo trago. ¿Sabe lo que es beber fuego? La bebida entró implacable y voraz dentro de mí. Ay, cuando pude articular palabra, le pregunté...
1: ¿Qué bebimos?
0: El irlandés respondió entero, pícaro y seguro...
1: ¡Tequila! ¡Agua que corta! ¡Lumbre transparente!
0: Luego entonces la conoce, o lo conoce.
1: Como el café y el amor, es fuerte y poderoso. Y su género puede ser el tequila o la tequila... En el segundo caso, es hechicera peligrosa que abisma a sus devotos. pero siga, no haga caso a las acotaciones de este amigo viejo, porque no puedo decir que soy su viejo amigo.
0: Lo que más me gusta es que ya se atreve a decir que somos amigos. Vamos por buen camino.
1: Por favor, continúe con su narración. Esa sí va por buen camino.
0: Mi nuevo hermano, bueno... Ese al que el alcohol había transformado en hermano del alma. Se llamaba Joshua.
1: ¿Joshua?
0: Sí, Joshua. Joshua O'Farrill.
1: ¿Y cómo pudo liberarse de su nuevo hermano?
0: Parecía haber bebido desde que nació. Me asombraba que pudiera mantenerse en pie, sobre todo tras enfrentar a la furiosa bebida a la que intentó iniciarme. Cuando le anuncié, debo de regresar al barco, él me contestó.
1: Antes voy a llevarte a un lugar desde donde puedes mirar toda la bahía.
0: Con doble esfuerzo ascendimos el cerro llamado del Vigía. Por fin llegamos a la cima. La luz del atardecer daba a las piedras, a mis piedras, una consistencia especial. Con el estímulo del alcohol comprobé que en verdad eran criaturas vivas, anteriores al mundo.
1: ¿Le comentó lo que me está diciendo a O'Farrill?
0: Por desgracia, sí. Me respondió que la blancura de la roca se debía al guano. Vaya, a la mierda que dejan las gaviotas sobre ellas.
1: ¡Qué forma de aniquilar una metáfora!
0: La idea ya estaba en mí, ningún borracho iba a arruinarla.
1: ¡Claro que no! La poesía es de quien la descubre, de quien la hace suya, la transforma y la conserva como fuego eterno.
0: El irlandés hablaba y hablaba y no daba tregua a su botella. Yo continué mirando las piedras hasta que el sueño y el alcohol me derrotaron.
1: ¿Pudo regresar al barco?
0: No. No, y eso fue lo peor. Oh, me despertó la luz del nuevo día. Era imposible levantarme porque el brazo del gigante irlandés estaba sobre mí. Con esfuerzo pude librarme de él. Por fortuna, yo no había sido el único canalla. Un bote esperaba a todos los infractores para llevarnos de regreso a la fragata. Por una razón que no acabo de entender, nuestro castigo consistió solamente en una reclusión de 3 días.
1: ¿Volvió a ver a Joshua O'Farrill?
0: No. No creo que vuelva a verlo. No en persona. Pero estoy seguro de que aparecerá en las páginas que escriba.
1: De eso, entre otras cosas, se trata la literatura. ¿Fue O'Farrill el personaje que más lo impresionó en este viaje?
0: No. No, quien dejó una marca imborrable en mí fue el capitán de mi fragata, Jack Chase.
1: Jack Chase. ¿Qué fue lo que más le llamó la atención?
0: Era como un profesor por su cultura y un verdugo en el mando, firme, pero refinado. Cuando me encontraba leyendo decía, dominar otro idioma es como ser un hombre más. De él aprendí el valor de cada objeto. El barco debía estar flamante en su conjunto. Todo era parte de nosotros. Éramos el barco. El mundo, esa pequeña nuez en medio del océano. El capitán de mi barco ballenero aprendí otra lección. Que nada nos pertenece sino esto.
1: Una lámpara.
0: La alimentábamos con el aceite más puro de la cabeza de la ballena, el más nítido,
1: el que otorga la luz más exigente.
0: El capitán nos dijo, tenerla con ustedes, hacerla su tesoro, es recordar la nobleza del oficio que los conduce al mar.
1: Sí, esta es la verdadera lámpara maravillosa. Iluminada por el trabajo de los hombres, por las entrañas del Leviatán, la más grande de todas las criaturas, un dios en sí misma.
0: Cuando navegábamos de noche en los pequeños botes balleneros, la colocábamos al frente. Su luz era calor. Sentíamos que nos calentaba aunque la niebla y el frío traspasaban los huesos. Al enfrentar a la ballena, todos éramos iguales, porque todos éramos necesarios. Importante era quien descubría a la ballena por su chorro.
1: ¡Allí sopla! ¡Allí sopla!
0: Importante el que botaba la lancha al mar desde el barco mayor.
1: Importante el arponero que cortaba el aire con su acero.
0: Importante el trabajo de quien soltaba cuerda cuando la gran criatura herida comenzaba su inútil escape.
1: Importante el trabajo de quienes subían el gran cuerpo hasta el barco, donde la tarea continuaba.
0: Todos éramos todo, todos hacíamos todo. Destazar, hornear, guardar, limpiar. El trabajo llegaba a su fin solo con el aceite estaba almacenado en los barriles. Los restos desechados de la ballena habían vuelto al mar y la cubierta del barco estaba de nuevo flamante.
1: ¡Como si nada hubiera sucedido!
0: Pero todo había pasado. Por eso conservo esta lámpara. Es mi amuleto de la suerte. Me recuerda que matamos para perpetuar la luz.
1: Habla usted como los señores de la guerra. ¿Llegó a pensar en otro modo de obtener la luz que no fuera matando a ese animal que merece más que otros la mayúscula. ¡Ballena! ¡La ballena!
2: Imagino, casi lo sé, que hay otras formas de obtener la luz, otras fuerzas.
1: ¿Ve usted? Tiene todos los elementos para escribir una obra distinta a las que se han hecho antes, a las que venden mucho y desaparecen al día siguiente de haber sido publicadas.
0: ¿Y por qué no? ¿Quién es usted para criticar a quienes escriben sus obras para ser vendidas? ¿No puede, no debe un escritor vivir de lo que escribe, así como un ballenero vive del producto de su trabajo en el mar?
1: ¡Sí! En principio, un escritor tiene la obligación de vivir de lo que escribe.
0: Entonces...
1: El problema en este país y en este tiempo es que a nadie le interesa lo que usted puede. Y por eso debe escribir.
0: ¿Y de qué puedo escribir, según usted?
1: De lo que verdaderamente duele. Si algo le duele a usted desde lo más profundo, eso le va a doler a todo el mundo. Una emoción colectiva, animada por uno solo que da en el corazón de las cosas, es para siempre y es de todos.
0: ¿Qué sabe usted del dolor? Y sobre todo, ¿por qué cree que sabe tanto de mí?
1: Usted no ha estado en mis zapatos. Yo sí he estado en los suyos.
0: ¿Eso qué quiere decir?
1: Usted ha puesto sobre la mesa los elementos de una obra magnífica. Un capitán alucinado, una ballena que no se parece a ninguna otra y un barco. Un barco ballenero que no puede ni debe de ser estable. Tiene que ser un barco... ¡condenado!
0: Maldito.
1: Si quiere usar esa palabra aún más fuerte, sí. Maldito para ser redimido.
0: Esas son las alucinaciones de alguien que no soy yo. Son palabras e ideas que utilizaría un viejo.
1: Alguien que no es usted, pero que puede serlo. Por Dios o por el diablo. Ya tiene usted todos los elementos. ¡Escriba! Domine la técnica, pero déjese dominar por su demonio. Si no es capaz de que su arpón vulnere la vida y la transforme, su aventura quedará en el intento, por bien intencionada que parezca.
0: Para eso que usted dice se requiere tiempo, experiencia.
1: La experiencia se gana con la práctica. Y la práctica comienza hoy, no mañana. Haga entrar en su historia la figura de un joven que sea usted, pero que al mismo tiempo no lo sea. Llámeme Ismael. Hace años, no importa exactamente cuántos, con poco o ningún dinero en la bolsa y sin nada de especial interés que me retuviera en tierra, pensé en ver la parte acuática del mundo. Es una manera de combatir la melancolía y regular la circulación de la sangre. Cuando noto que dominan las húmedas brumas de noviembre en mi alma, siempre que me sorprendo parándome frente a las funerarias, y sobre todo, cuando la melancolía me aplasta, es cuando comprendo que ha llegado el tiempo de volver al mar con urgencia. Es el sustituto para el suicidio. El suicidio. El suicidio.

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2: 7:54. Gracias por sus peticiones musicales. Nos van llegando a las redes sociales. Recuerden que cada viernes ustedes ponen la música aquí en Primer Movimiento. Sonará en un momento más una de estas peticiones, Miguel Ángel. Pero antes también comunicar pues esta noticia triste para la comunidad de Radio UNAM por el fallecimiento de Humberto Sánchez Castrejón. Nuestro compañero operador técnico en emisiones en vivo aquí en cabina de FM. Es una trayectoria pues de décadas, ¿no? Nos comentaban los compañeros de la producción desde los años 60s, es decir, pues vio pasar don Humberto una... Fue testigo de los cambios tecnológicos en la radio, aquí en Radio UNAM, todavía cuando se operaba desde Ciudad Universitaria y después acá. Él le tocó operar allá en Ciudad Universitaria y luego acá en la Colonia del Valle, donde actualmente están las instalaciones de Radio UNAM. Y bueno, pues le tocó ver todo, desde las cintas de carrete, pegarlas, ¿no? Sí. Hacer toda una cosa muy... muy manual. El 68 también, nos dicen los compañeros de producción, que le tocó a don Humberto pues estar también aquí en distintos con distintas actividades, pero ya en las décadas más recientes como operador de la transmisión de las emisiones en vivo aquí en Radio UNAM. Miguel Ángel, toda una trayectoria que, bueno, pues nos da mucha tristeza su partida. Nuestro pésame, por supuesto, a sus familiares, amigos y a compañeros, que somos todos nosotras quienes estamos aquí haciendo radio todos los días, ¿no?
3: Sí, ayer justamente comentábamos con unos compañeros que me encontré en la Escuela de Iniciación Universitaria en la Prepa 2, los empleados más antiguos de esta radiodifusora, la operación que también ha sido una manera de también de construir una especie de familia, ¿no? Hay dentro del personal de base que opera en la estación, hay muchas personas que son familiares, que se han ido incorporando al trabajo universitario. Es muy interesante cómo se ve la historia de una radiodifusora desde esa parte gremial, grupuscular. Interesante, muy, muy, muy interesante. Pues descanse en paz este compañero nuestro que de tantas décadas, yo no tuve la fortuna de conocerlo, pero pues mucha gente habla muchas cosas muy positivas de don Humberto.
2: Sí, por supuesto, a mí sí me tocó estar con don Humberto Sánchez Castrejón en las noches en Resistencia Modulada. Bueno, pues ahí nos aguantó todas a los compañeros de Resistencia y, bueno, pues siempre con mucha disposición. Y bueno, pues toda una vida, ¿no? Que, como decíamos, fue testigo de cambios tecnológicos en la radio. Eran tiempos aquellos, en los primeros tiempos, en los años 60, 70, cuando los objetos, las cosas se arreglaban con las manos, y no con un software como es ahora, ¿no? Entonces, vio pasar todos esos momentos. En paz descanse, don Humberto Sánchez Castrejón, operador técnico de Radio UNAM.
3: Fíjate, me dice que ayer, el próximo lunes empiezan las clases en la Escuela de Iniciación Universitaria. Ayer tuve la oportunidad de estar, en el aprendizaje de los chicos de 12 años, aprender a dar el Goya, aprender a entender qué es la iniciación universitaria. Se renovó prácticamente toda la planta. Hay un territorio de salud mental que se llama Espora, que es muy importante. Es la mediateca, todos cerca de 300 computadoras nuevas, de conexiones muy sofisticadas, muy interesante todo. Hace unas semanas estuvo el rector, hace tres semanas el doctor Lamelí Vanegas estuvo en esta secundaria que forma parte de la Prepa 2. Una experiencia muy interesante. Hace cuenta de 3 de la tarde casi hasta 8 de la noche, entendiendo, sumando muchos alumnos. Este fin de semana hay una especie de examen de reconocimiento de qué saben de inglés, qué saben de historia y de lo que saben en general. Lo dicen los niños, no sabemos nada, pero bueno, es una evaluación, es un examen como de control para ver cómo van a estar. Inician el lunes las clases. Es muy interesante todo este proceso, altísimos promedios, una escuela muy importante, también con una nueva dirección en la Escuela Nacional Preparatoria de Raúl Rodríguez. una etapa totalmente interesante en esta transición entre la secundaria y el bachillerato. Mucha suerte a los que inician, son cerca de 22 grupos en dos turnos, en la mañana y en la tarde. Este, pues una escuela de muy alto nivel para empezar a familiarizarse con lo que es la universidad, con la UNAM. Bienvenidos, pues, bienvenidos todos.
2: Así es, bienvenidos, bienvenidas todas las chicas, chicos de Iniciación Universitaria. Nosotros hacemos ya en este momento la pausa de la hora, son las 8 de la mañana ya prácticamente, 7:59. Vamos al corte.
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11: Hola, buenos días. Ya son las 8 de la mañana con 3 minutos y este horario permite enlazarnos a la Radio Nicolaita como todos los días de lunes a viernes de 8 a 9 de la mañana. Esto es Primer Movimiento, la revista matutina de Radio UNAM, de 7 a 10 de la mañana todos los días de lunes a viernes en las frecuencias del 860 de AM y el 96.1 de FM. Estamos en radio.unam.mx y los viernes, particularmente las redes sociales, son un espacio de convivencia musical porque ustedes ponen la música. Estamos en Primer Movimiento en Facebook, en P Movimiento en Twitter y estamos también en Adolfo Prieto 133 en la Colonia del Valle, desde donde conversamos todos los días con ustedes. Antonio Beltrán en los controles técnicos, Antonio Quijano en la jefatura de noticias, Rodrigo Aguilar en la producción ejecutiva, mi compañera Berenice Camacho en la conducción. Querida Berenice, buenos días.
12: ¿Qué tal, Miguel Ángel Quemain? ¿Cómo estás? Muy buenos días. Saludos a la Radio Nicolaita también, que nos permite llegar a su auditorio en esta mañana de viernes. Pues sí, así es, ustedes ponen la música, así es que coméntenos en redes sociales qué quieren escuchar. Nosotros vamos a tener en adelante, durante esta hora, una conversación. Para iniciar la hora, vamos a tener una conversación sobre un libro, una publicación titulada Las Piedras Parlantes, Apuntes sobre la Civilización Olmeca. Es un libro en la autoría de Eduardo Aguilar Zarandona. Él es escritor y también investigador egresado de esta Casa de Estudios de la UNAM, y su interés se enfoca en el patrimonio cultural, la historia prehispánica y las raíces ancestrales de México.
11: Y vamos a tener también la presencia de Colombia. Colombia anuncia redadas y deportación de migrantes sin documentos. Vamos a hablar de ese tema con el doctor Fernando Neira. Él es investigador del Centro de Investigaciones sobre América Latina y el Caribe de la UNAM.
12: Arroba P Movimiento en X, Primer Movimiento en Facebook, para que nos hagan llegar comentarios y peticiones musicales. 8:05, vamos con esta recomendación literaria.
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11: El investigador mexicano Eduardo Aguilar Zarandona presenta su nuevo libro Las Piedras Parlantes, Apuntes sobre la Civilización Olmeca.
12: Se trata de una obra que acerca al público a los hallazgos recientes sobre esta cultura. El autor combina estudios arqueológicos con una lectura clara de sus símbolos.
11: El libro se centra en las esculturas, cabezas y cabezas colosales, piezas clave para entender la vida social y ritual de los olmecas. En sus páginas, Aguilar Zarandona explica cómo estas obras

0: funcionan como registros históricos.
1: También revisa investigaciones actuales sobre San Lorenzo y la venta. Igualmente, el autor plantea que las piedras parlantes son una forma de memoria cultural. A través de ellas se reconstruye la cosmovisión de un pueblo con gran desarrollo simbólico y artístico.
0: Las piedras parlantes busca divulgar la arqueología mexicana con lenguaje accesible y rigor. La obra invita a mirar de nuevo las piezas olmecas como testimonios vivos de una civilización fundacional.
1: Pues vamos a conversar con el escritor e investigador Eduardo Aguilar Sarandona. Nos acompaña ya a través de la línea, autor de este libro que será presentado este sábado, el día de mañana, sábado 29 de agosto, a las 12 horas, al mediodía, en el Centro Cultural Elena Garro. Y nos da mucho gusto encontrarnos en este espacio. Don Eduardo Aguilar, buenos días, bienvenido.
2: Muy buenos días. Pues Berenice y Miguel Ángel, mil gracias por este espacio. Y sí, reiterar la invitación para el día de mañana a mediodía en la bellísima librería Elena Garro, que está solo a media cuadra de La Conchita en Coyoacán.
0: Sí.
2: Y es para reunirnos y poder conversar un tiempo acerca de este libro, pero sobre todo para remarcar el glorioso momento del nacimiento de la civilización en Mesoamérica.
0: Sí. ¿Cómo se originó el libro? ¿Cómo le dio forma? ¿Es un ensayo, una monografía, una tesina, una tesis? ¿Qué es lo que le da sentido a esta producción, Eduardo?
2: Mira, es un ensayo, el subtítulo son Las Piedras Parlantes, pero son apuntes sobre la civilización olmeca, y nace de una, bueno, primero de una pasión propia del estudio de las sociedades y de las civilizaciones de Mesoamérica. Y hace más de 10 años me comenzó a asombrar ese momento, ¿no? En un momento hace casi 4000 años, ¿no?, donde empieza a haber destellos civilizatorios en varios puntos, ¿no?, de la geografía mesoamericana. Y cómo tuvieron la capacidad de reunirse en una primera ciudad, que es San Lorenzo, en Veracruz, para darle forma a una civilización. Eso me llenó de asombro y pues me dediqué por 10 años sin apoyo alguno a hacer este ensayo.
1: Sí, Eduardo, y es una... también una oportunidad, yo lo veía, por supuesto, en este formato de ensayo, pero también es un ensayo pareciera de divulgación, o al menos nos da la oportunidad al público en general de acercarnos a nuevas investigaciones, porque destaca en este trabajo suyo, pues cómo era de esperarse que la tecnología actualmente pues facilita la labor arqueológica para tener una mejor comprensión de las civilizaciones antiguas. Usted, por ejemplo, menciona esta tecnología de LIDAR, esta tecnología de pulsiones láser, ¿no?, de detección, teledetección, para crear mapas tridimensionales sobre la superficie de la Tierra y, bueno, encontrar ahí, tener hallazgos sobre los asentamientos, sobre qué tanto se expandió y cuáles fueron, bueno, sabemos cuáles fueron las principales ciudades, hablábamos de San Lorenzo, de La Venta, pero cómo fueron estos, esta comunicación incluso con otros pueblos, después con el pueblo maya. ¿Qué nos puede decir sobre esa parte, sobre la cuestión de la tecnología en investigaciones de esta naturaleza, antropológicas y arqueológicas?
2: Sí, en 2019 se publica un artículo encabezado por el arqueólogo Takeshi Inomata, que es el director de antropología de la Universidad de Arizona, pero que tuvo la virtud de reunir a varias instituciones, a un buen grupo de instituciones, universidades, por ejemplo la UNAM, por ejemplo el Instituto Nacional de Antropología e Historia, varias universidades americanas que permitieron hacer una detección no conocida hasta el momento. O sea, es una información muy reciente que en un área donde se consideraba que había unas 40 ciudades en la zona del Golfo de México, entre Veracruz, Tabasco y Campeche, el estudio arrojó más de 480 sitios, lo que permite considerar que estuvo esa zona habitada de manera importante en el periodo formativo. Y también es esa capacidad de Takeshi Inomata de, por ejemplo, nos trajo el INEGI su tecnología, porque tenemos un mapeo de México excelente, y a través de la colaboración con INEGI salieron estos estudios. Uno de los resultados más asombrosos fue encontrar una ciudad muy importante, que ahora se le denomina Aguada Fénix, donde es evidente la colaboración entre lo que llamamos la cultura y civilización maya con la olmeca, porque compartieron arquitectura sagrada de la misma forma, de la misma con el mismo conocimiento, con una precisión en su trazo astronómico que nos hace ver que también esas sociedades que los estudios separan, pues estaban más unidas.
0: Sí, y esta manera, digamos, de presentar una serie de investigaciones que normalmente, habitualmente, estaban en manos de muchos investigadores extranjeros, norteamericanos y alemanes, como pasa con los mayistas, ¿no? Digamos que había que pedir permiso para asomarse a ese mundo, ¿no? Tener un maestro que condujera la tesis de posgrado para que un alumno pudiera acercarse. Es que me llama la atención que diga que 10 años sin apoyo. ¿A dónde llega el conocimiento de una persona que no recibe apoyo para una investigación y de una que sí recibe apoyo? Llegan a las mismas consecuencias, porque me imagino que sin apoyo consiste en que uno puede enviar una carta para entrar a una zona arqueológica, participar de un grupo de excavación, tener algún recurso de viáticos para poder ir a alguna parte. No sé, ¿qué significa estar sin apoyo y a dónde se llega sin ese estímulo?
2: Es la pasión. Estudié Derecho en la UNAM, y mi trabajo y mi especialidad me llevó a entrar en contacto con grupos, tanto campesinos y después con grupos indígenas. Estuve en los altos de Chiapas y en las selvas de Chiapas, por ejemplo, también en Morelos y San Luis Potosí, etcétera. Pero eso me permitió este estudio realmente es en honor de esos pueblos indígenas que realmente han conservado parte del tesoro heredado de los olmecas. Somos un pueblo tradicionalista, o sea, las raíces que sembraron en el Golfo de México esas han perdurado hasta la fecha. Formas culturales que nos cuesta trabajo entender ahora son las que han sido sostenidas por esa gente. Y para responder tu pregunta, pues esa pasión me ha llevado porque a compartir con la gente, no a los especialistas. Por eso es un trabajo de divulgación. Esto es para que el orgullo de nuestro origen lo comprendamos. Somos una de las 6 civilizaciones originarias que se han dado en este planeta. Y yo creo que eso es motivo de, pues, de orgullo, de un orgullo importante, de reconocer a hombres y mujeres que nos legaron ese prodigio. Nosotros estamos muy acostumbrados a compartir información de la gran Tenochtitlan, de la maravilla de la gran Tenochtitlan. Bueno, muchos de sus elementos culturales vienen de esa zona del Golfo de México que tuvo la virtud de reunir saberes de todo Mesoamérica, concretarlos y divulgarlos.
1: Sí, don Eduardo, ¿qué aspectos de esta gran civilización de Mesoamérica, la civilización olmeca, qué aspectos destacar? Cuéntenos usted cuáles son los aspectos que le interesó destacar en esta publicación, en este libro.
2: Son muy variados, que viene desde el conocimiento astronómico hasta el conocimiento gastronómico. Sí, o sea, aparte, los tamales vienen de esa época y los seguimos comiendo. El juego de pelota nace también en esta época. El fantástico conocimiento del calendario, un calendario de una precisión asombrosa, igualmente viene de ese tiempo. Tenemos en los museos y en publicaciones todo ese acervo maravilloso que son verdaderas obras maestras de las universales, o sea, la talla de esas 17 cabezas olmecas hasta la fecha encontradas son de una precisión y de una calidad asombrosa, al igual que los jades, ¿no? Otra de las cosas que a mí me llamó mucho la atención eran las rutas comerciales que empezaron a entablar las grandes ciudades, San Lorenzo o La Venta, que llevaron a los confines de Mesoamérica y más allá hermosísimos trabajos artísticos que no pueden ser igualados. Por ejemplo, la calidad de las cabezas olmecas de esas tallas no la encontramos posteriormente sino hasta el Altepetl, ¿no?, de Tenochtitlan, con esas grandes piedras como Coatlicue o como el llamado calendario azteca. O sea, pasaron más de 2,000 años para llegar a una calidad semejante. Son muchos los asombros realmente de Berenice, ¿no?, y que están en este ensayo. Yo soy escritor, básicamente me dedico desde hace más de 15 años a escribir, tengo varias obras, y pues en la escritura no está mi pasión, otra de mis grandes pasiones, y así queda registrado, ¿no?, un trabajo para que pueda ir desde los jóvenes, niños, hasta adultos, ¿no?, que no tengan una especialidad en este tema.
0: Sí, y uno se da cuenta, digamos, la bibliografía que propone Eduardo es muy escueta, pero están como los aspectos más significativos de el pensamiento arqueológico mexicano. Hay algunos otros investigadores mucho más jóvenes, no sé, pienso en Fe Navarrete, que firmaba antes como Federico Navarrete dossiers, documentos muy importantes sobre arqueología mexicana. Hoy firma Noticonquista y en muchos textos de divulgación como Fe Navarrete, pero bueno, es uno de los grandes maestros y asesores de tesis muy innovadoras sobre el tema que lo contemporizan. Pero ¿cómo observa usted La historia de la arqueología mexicana también es la historia no solo de unos éxitos, sino de muchos fracasos, ¿no? De cómo se ha enfrentado a muchas cosas. Y muchos arqueólogos que eran grandes eminencias en el pasado, de pronto han caído de pedestales muy importantes dentro del ámbito institucional mexicano. ¿Cómo observa esa historia, asomarse a esas piedras? Finalmente la gente sabe, y la gente sabe poco, ¿no? Pasa un poco como en Grecia y como en Roma, están ahí las ruinas, pero nadie sabe ni de qué se trata, ¿no? Es algo que forma parte de la desmemoria y de esos vacíos históricos que la arqueología ha tratado de llenar a través de muchos estudios, incluso de ADN, ¿no? ¿Cómo observa este tránsito? Tenemos la mejor revista en español de la arqueología, que es Arqueología Mexicana, que es privada, pero que están los investigadores más relevantes de nuestra historia. ¿Cómo observa esa historia, colocándose en ese horizonte de independencia donde usted se coloca?
2: Sabemos de este tema poco y fragmentado. Sí, lo hemos remitido a la nebulosa zona de las leyendas, ¿no? Cuando hay un trabajo importantísimo de grandes arqueólogos mexicanos, por un lado, ¿no? Grandes arqueólogos mexicanos comenzamos con mencionar a don Alfonso Caso, ¿no? Que él fue que en una de estas reuniones que se hicieron en Tuxtla Gutiérrez, por ejemplo, una mesa redonda muy importante, y él un poco cansado de esta cuestión que los arqueólogos norteamericanos, al tener el presupuesto y el conocimiento, se apropiaron de alguna manera de fragmentos del conocimiento, especialmente de la civilización maya. Entonces, en esta mesa redonda, don Alfonso Caso, él dice que es la cultura, la civilización, la cultura madre. No, le pone ese epíteto que ahora el tiempo quizás no es la cultura madre, pero sí es una tía muy sabia, es una tía que reunió muchos conocimientos, y también hubo grandes contribuciones. Por ejemplo, hay una arqueóloga que desgraciadamente murió hace 2 años, ¿no? Que hizo un estudio enorme de San Lorenzo. Ella con sus asociados hizo un trabajo verdaderamente colosal. Hizo cientos de calas. Hay que entender que en el periodo formativo, si uno quiere excavar en el posclásico, pues a un metro se excava, a un metro, metro y medio, dos, y ahí se encuentra mucha información. Para el periodo formativo, estas calas son de 15, 20, 25 metros, y ahí sucedió una cosa formidable, porque entonces pudieron recabar una información fidedigna, maravillosa, en manos de instituciones mexicanas. Durante el inicio del estudio de la Olmequidad, había muchos arqueólogos interesados en llevar a los museos los bellísimos jades. No, en el Museo Nacional de Antropología tenemos unos pocos, y uno va al museo al Peabody o al del Museo de Arte Natural en Nueva York, y se encuentra uno piezas asombrosas. Cuando trabajan los arqueólogos mexicanos, es mucho, lo hacen con mucho mayor respeto. En el libro reporto unas excavaciones que hicieron en los 50 grandes arqueólogos norteamericanos, y yo me topé con una con unas fichas de ese trabajo donde ellos mismos declaran que al no tener presupuesto y al terminar ya su temporada, hubo un momento en que deciden meter en la venta retroexcavadoras que le piden a Pemex, ¿sí? Cuando la venta es una ciudad construida, porque usaban poco la piedra, se usó mucho más barro, arenas, y la venta está construida por capas de arena de colores que traían de regiones lejanas en ocasiones o regiones vecinas. Pero entonces es un trabajo muy delicado, ¿no? Por capas, y de repente, pues, en la búsqueda de grandes monumentos o de los jades, pues hubo también ahí imprudencias que afortunadamente la arqueología mexicana ha respetado, y entonces nos dan contexto. Sí, no solo vemos la pieza, sino que obtenemos el contexto, como el caso de una excavación que se hizo muy cerca de San Lorenzo, que se llama el Manatí, donde arqueólogos veracruzanos, Mari Carmen Ortiz y Ponciano, se me olvida el apellido, lograron hacer una excavación de ofrendas que vienen desde el 1750 antes de Cristo, y se ve que en ese sitio hubo pues por lo menos unos 700, 800 años de ofrendas maravillosas. Eso sí nos ha dado la arqueología mexicana con muchísimo orgullo.
1: Sí, seguramente, Eduardo, usted estaba al inicio de este comentario que mencionaba a esta gran experta investigadora que lamentablemente falleció recientemente en 2023.
2: Sí, Ann
1: Seifers. Ajá, exactamente. Era también recomendarle al auditorio pues que se pueda acercar a las publicaciones de la del Instituto de Investigaciones Antropológicas, donde ella fue investigadora, pero también la Universidad Veracruzana ha dado en su Instituto de Antropología publicaciones muy importantes, incluso en colaboración con la UNAM, con el Instituto de Antropológicas acá. Bueno, pues Ann Seifers, que desde los años 90, principalmente con este proyecto arqueológico de San Lorenzo, nos dio avances muy importantes en el reconocimiento de la cultura olmeca. Pues le agradecemos, don Eduardo Aguilar, escritor. Será entonces este sábado la presentación del libro, este sábado 29 de agosto. ¿Nos puede recordar, bueno, cómo va a estar, cómo está organizada, dónde será, cuál es la ubicación? Bueno, ya nos dijo un poco, pero recuérdenos, por favor.
2: Sí, es en la calle de Fernández Leal, 47, a media cuadra de la Conchita, ¿no? Esa joya de la arquitectura colonial, en esta bellísima librería, y es en el auditorio. Vamos a empezar con algo de música. El maestro Alejandro Vega nos va a hacer una introducción de musical para entrar al tema ya un poco más sensibilizados, ¿no? Y ahí platicaremos, ¿no?, como en una reunión familiar, de estas joyas que nos dejaron, ¿no?, la civilización olmeca, que es, bueno, que es un tema para mí maravilloso y que vamos a compartir en esa sesión.
0: Pues muchísimas gracias, Eduardo Aguilar Zarandona, escritor, investigador, egresado de la UNAM, Muchas gracias por compartir su libro, Este Mundo Olmeca Fundacional de la Cultura Mesoamericana. Muchísimas gracias y pues a todo el público interesado, ahí tiene una cita para el día de mañana. Muchas gracias.
2: Miguel Ángel, Berenice, el agradecido soy yo y por ahí los esperamos a las 12 del día en la librería Elena Garro.
1: Las piedras parlantes, apuntes sobre la civilización olmeca. Gracias y hasta pronto, don Eduardo Aguilar. Nosotros vamos a compartir con ustedes, pues, cortesías. Tenemos cortesías para este fin de semana. Es una cortesía doble para Grafías, Gala Coreógrafos Contemporáneos, para el día de hoy, viernes 28 de agosto, a las 20 horas. Inicia, hay que llegar con anticipación, en Palacio de Bellas Artes. Se van a ir por X, porque también tenemos una para el día domingo. Es otra cortesía doble para el día domingo 30 de agosto a las 5 de la tarde. Hoy a las 8 de la noche, el domingo a las 5 de la tarde, una cortesía doble cada una de estas presentaciones, que se irán para las primeras dos personas que nos comenten por X, ahí en la publicación que ya está, comenten quiero boleto, el día de su preferencia, ya sea hoy viernes o domingo, y su nombre completo, y con eso se llevan su cortesía para Grafías, Gala Coreógrafos Contemporáneos. Nosotros vamos con una pausa musical, una recomendación, es una petición musical, Miguel Ángel.
0: Sí, Los Ejes de mi Carreta, nada menos, de Atahualpa Yupanqui.
1: ¿Para quién? Carmen Valencia.
0: Carmen Valencia.

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3: Colombia anunció nuevas redadas para detener y deportar a migrantes sin documentos.
4: El presidente Abelardo de la Espriella, quien apenas tomó cargo recientemente, ordenó operativos inmediatos en varias ciudades.
3: El gobierno explicó que primero se enfocará en extranjeros vinculados a delitos y luego en quienes no tengan estatus migratorio regular. De la Espriella dijo que no permitirá la permanencia de migración ilegal.
4: La decisión llega pese a los sismos recientes que han afectado a varias regiones del país.
3: Organizaciones humanitarias señalan que la medida puede aumentar el temor entre comunidades migrantes, de por sí vulnerables. Además, expertos recuerdan que la falta de documentos es una falta administrativa, no un delito.
4: Pues cabe recordar que Colombia alberga más de 2.8 millones de personas originarias de Venezuela en distintos estatus legales, y el gobierno defiende la estrategia como parte de su política de seguridad. Sin embargo, persisten dudas sobre la capacidad para ejecutar deportaciones masivas en medio de la emergencia sísmica.
3: Pues vamos a analizar cómo el gobierno de Abelardo de la Espriella decidió deportar y convertir en delito a migrantes sin documentos. Y para el análisis de esta mañana está el doctor Fernando Neira, investigador del Centro de Investigaciones sobre América Latina y el Caribe de la UNAM, a quien le agradecemos mucho su presencia y le doy los buenos días, doctor. Bienvenido.
5: Buenos días, Miguel Ángel, Berenice, un cordial saludo a ustedes, a todas y todos los radioescuchas.
4: Muchas gracias. Al contrario, doctor Fernando Neira, buenos días. Pues, ¿de dónde viene Colombia respecto a su ley migratoria, la política integral migratoria, la PIM? Cuéntenos un poco, pues, cuál es la inspiración actualmente de esta política migratoria y cómo viene a cambiar ahora con el nuevo presidente de la Espriella.
5: Ya, sí, mira, recordemos que desde el 2014 prácticamente, cuando se inicia esta gran oleada migratoria desde Venezuela, los diferentes gobiernos han tratado de atender esa presencia masiva, ¿no? Desde el mismo Juan Manuel Santos, y especialmente con Iván Duque, se creó la famosa figura del Permiso Especial de Permanencia PEP, ¿sí? Que fue una figura que lo que buscó fue regularizar en ese momento cerca de medio millón de venezolanos, ¿no? Eso en su momento fue laureado y fue reconocido por diferentes mandatarios. El mismo Iván Duque usó ese PEP como una estrategia política, porque lo que se buscaba era supuestamente ayudar a unos migrantes que el régimen estaba expulsando, ¿no? La excusa, además de querer proteger a estas personas, era que los causantes de ese desplazamiento era el gobierno venezolano y no el gobierno americano, como en realidad era el gran responsable, porque no solo por el proceso de bloqueo en que sometió a Venezuela, sino además porque comenzó a ofrecer posibilidades para aquellos migrantes que llegaran a territorio norteamericano. Entonces, en ese marco, Colombia lo que hace es construir a través de este PEP unas condiciones para que estos migrantes pudieran permanecer temporalmente en territorio colombiano con todas las posibilidades supuestamente de derechos que implicaba el acogerse a esta medida, que incluía, entre otras cosas, pues dar sus datos biométricos, lo cual no es un tema menor. Y entonces ahí se comenzó a configurar una masiva presencia de la población venezolana que se buscando acogerse a esta medida, entonces fue llegando a territorio colombiano, y desde ahí, con el paso de los años, se fueron distribuyendo a diferentes países de América Latina. Pero es importante reseñar que lo que se ha hecho desde Colombia en estos últimos años es de alguna manera construir una política migratoria que está basada en la solidaridad, en la apertura. Incluso se han generado programas de apoyo y mecanismos de regulación muy bien establecidos que le han permitido a esta población insertarse en diferentes sectores de la economía colombiana y generar un proceso de integración social que tiene que ver también con esa historia que siempre han mantenido los dos países. Recordemos que por allá para los 70 la gran migración era hacia territorio venezolano. Entonces hay un historial de integración económica, de integración social y de flujos migratorios de un lado y del otro, y en esa medida por eso es que Colombia responde de esa manera. En tal sentido, el que ahorita se quiera dar un giro a ese tipo de decisiones que se habían venido construyendo, pues realmente es delicado. Aquí lo que estamos viendo en primer término es la denominación de ilegal con que se está construyendo esa narrativa del actual gobierno, y nada más falso que eso, porque como bien dijo Miguel Ángel, estamos hablando de personas sin documentos, en condición migratoria irregular, si así lo queremos ver, pero tildarle la connotación de migrantes ilegales ya es criminalizar a estas personas, ¿no? Y este discurso, lamentablemente, hace parte de esa posición sumisa, arrodillada, del actual presidente con los Estados Unidos y toda la estructura que vemos de planteamiento del manejo de la migración. Es lo mismo que están haciendo Estados Unidos. Es una fea copia, sí, en bajo condiciones distintas, de un proceso que los Estados Unidos han venido haciendo de una forma agresiva, violenta, atentando contra toda forma de derechos humanos. Pero aquí, digamos, actuando de forma títere, el presidente Lastiella quiere hacer lo mismo, desconociendo todo el compromiso que Colombia ha tenido con organismos nacionales e internacionales. La misma OIM en su momento felicitó, le dio un reconocimiento amplio a Colombia por lo que se venía haciendo, ¿no? Entonces, en ese sentido, sí es muy peligroso la decisión que se ha tomado en estos días.
3: Sí, y hay puntos que son muy, muy, muy porosos de las fronteras entre Centroamérica, no sé, pienso en El Salvador y la relación con Nicaragua, que hay un enorme comercio a través del Golfo de Fonseca y pasando por Honduras, pero aquí también, en Colombia, que pues por supuesto no tiene nada de turístico, no sé, entre la Arauca de Colombia y la Pura de Venezuela, o el Departamento del Norte de Santander en Colombia y Táchira en Venezuela, que han sido zonas tradicionalmente de narcotráfico, de intercambio de armas, de mucho de la del intento invasor de Estados Unidos a Venezuela, lo intentó hacer por esas zonas también, meter mercenarios por esas zonas, porque son zonas complejas, como de un gobierno muy nebuloso y con muchos migrantes que son gente de servicio que está también migrando en busca de un trabajo que no puede conseguir de uno o de otro lado de la frontera, doctor. ¿Cómo entender esas partes entre Venezuela y Colombia que están tan dominadas por esa nebulosidad un poco sin gobierno?
5: Sí, indudablemente que estamos hablando de una frontera amplia que tiene territorios con diferentes características. La zona norte, muy asociado a la parte de la Guajira, donde converge el territorio colombiano con venezolano. Eso es una zona indígena, es la zona que históricamente siempre ha sido controlada por los guayú, y en ese sentido son comunidades seminómadas en algunos tiempos, en donde su trasegar ha sido de un territorio a otro. Es una zona en donde históricamente, casi desde la época colonial, los ingleses comenzaron a implementar tránsito de contrabando que se mantiene al día de hoy. Entonces es una zona donde este carácter de presencia de comunidades indígenas, de zona desértica, se presta para, pues obviamente, todo este tipo de situaciones irregulares, pero que sigue siendo pues un territorio indígena, y en esa medida ellos en su momento, cuando el conflicto colombo-venezolano estuvo en su máxima expresión, fueron claros en decir que ellos no eran ni colombianos ni venezolanos, ellos eran comunidad guayú, ¿no? Eso entonces un poco de ese contexto en el norte. Luego vamos a tener más hacia el centro con Cúcuta, pues toda esta presencia comercial histórica que se ha mantenido entre Cúcuta y Táchira, y que ha sido como el punto de conexión no solo de paso, sino del gran comercio que prevaleció durante muchas décadas y que hizo tanto daño cuando Iván Duque decidió cerrar la frontera, porque afectó a familias de ambos lados, ¿no? Y está toda la parte más hacia el sur, colindante con la zona del Vichada, del Baupés, que esta zona es selvática, que es en donde se ha construido precisamente ese asentamiento de grupos irregulares. Está en especial el Catatumbo, que es la zona controlada históricamente por el ELN. Ahí ha habido presencia de las FARC, hoy en día hay presencia paramilitar. Entonces esta zona obviamente es una zona donde el gobierno nunca ha tenido una presencia y es la que consolidó precisamente todos estos flujos irregulares. Cuando se cerró la frontera, fueron esos caminos los que obligaron a que muchas personas tuvieran que pagar, verse agredidas por estos grupos irregulares en su paso hacia Colombia para luego ir a otro destino, ¿no? Entonces, ha sido una frontera que el gobierno colombiano nunca le ha importado, ni tampoco tanto el venezolano. A ciencia cierta, esa ha sido la realidad de la frontera. Ambos gobiernos la han descuidado, y en ese descuido, pues, actores al margen de la ley son los que han asumido el control. Y eso, en un escenario de migración, pues, se prestó o determinó que ahí se diera todo tipo de vejámenes para los migrantes, ¿no? Entonces, es una situación que lleva mucho tiempo y que ahorita con este tipo de decisiones lo que hace es que agudiza la situación, ¿no? Aquí lo que estamos viendo es un discurso agresivo, violento, ¿sí? Sumiso, vuelvo a insistir, muy de títere, en donde la afectación mayor va a ser para todas estas comunidades venezolanas que ya se han consolidado en Colombia. Ahí hay numerosas familias que hicieron este periplo desde Venezuela y que lograron en Colombia consolidarse a nivel de la sociedad, buscando trabajos en el sector educativo. Entonces, la afectación es grave porque, claro, en ese proceso, el tema de los papeles, ya sea por una razón u otra, el gobierno colombiano llegó un momento en que no pudo garantizar la total, del total marco jurídico que cobijara a todas estas personas, pues, que fueron entrando una tras otra, y muchas entraron por vías no conocidas. Entonces, obvio, existe un alto porcentaje de migrantes en condición de irregularidad, pero ya incorporados a aparatos productivos, porque aquí hay que recordar una cosa, para el Estado colombiano, y especialmente durante el gobierno de Iván Duque, lo que se hizo a partir del gran sector industrial, de las grandes empresas que hoy apoyan a De Las Priella en esta decisión, fue prácticamente contratar por sueldos miserables a estos migrantes, y entonces ahí sí no hubo ningún escándalo cuando se les pagaba en cantidades muy limitadas para todo el trabajo que hacían, y en donde entonces estas grandes empresas, estas pequeñas y grandes empresas, obtuvieron ganancias enormes. Y entonces ahí la migración sí le sirvió. Ahorita entonces ya sí se ve como un problema. Entonces estamos ante una situación muy delicada que puede generar, una desestabilización, porque son un grupo numeroso que está incorporado a el sector productivo. Ahora, aquí hay una narrativa falsa de que siempre también se ha dado, no solo en Colombia, sino en otros contextos, que la migración genera violencia, ¿sí? Genera delincuencia. Lo que muestran los datos es que eso no es del todo cierto, no se disparan los delitos por la presencia de migrantes, sino que se mantienen dentro de los porcentajes que tienen. Pueden que fluyan ligeramente, pero no hay un cambio brusco que pueda atribuir que los migrantes son causantes de mayor violencia social. Entonces, esos elementos que hay que se pretenden enunciar, como lo hace Estados Unidos, como un determinante para que la gente tenga que salir, pues no son del todo ciertos, ¿no? Entonces ahí tenemos unas narrativas que no tienen ningún tipo de sustento, no hay pruebas, tendrían que mostrarnos los datos que efectivamente cuántos de esas personas que migraron cometieron delitos que superen la tasa de delitos que se venía dando, como para que podamos tener una credibilidad sobre ese tipo de situaciones.
4: Doctor Fernando Neira, y bueno, ahora con los recientes sismos, el sismo en La Guaira, que también pues genera movilizaciones de personas de Venezuela buscando posibilidades, opciones de vida, oportunidades de vida. Las y los venezolanos pues han prosperado en Colombia y son pueblos hermanos, el colombiano y el venezolano. Pero ahora, bueno, pues preocupa este anuncio, doctor Fernando Neira, preocupa este anuncio y preocupa las formas también en las que se podría desarrollar ya, llevar a la realidad, al terreno, con las capacidades reales que pueda tener el gobierno de Del Espriella para llevar a cabo esta deportación masiva, todo lo que ello implica, y llevarse, el temor de llevarse en medio, pues, derechos de las personas, derechos humanos directamente. ¿Cómo observa? ¿Hay algún plan que sea claro con la sociedad, que sea transparente de cómo se piensa realizar este tipo de deportaciones? ¿Qué es lo que se teme al respecto también? Pues lo sabemos y lo vemos en México en su relación con Estados Unidos y en tantos otros lugares del mundo, la Unión Europea, etcétera. ¿Qué nos puede comentar, doctor?
5: Mira, este es un gobierno de carácter fascista, y hay que decirlo con todas sus letras, ¿no? Autoritario, que quiere imponer el mismo modelo norteamericano, que no atiende razones, que no le importa el marco jurídico. Por lo tanto, la manera de actuar es una manera de actuar violenta, ¿sí?, que se sustenta en un discurso de, como bien decía en su inicio Miguel Ángel, de seguridad, un falso discurso de seguridad, porque es una idea de seguridad que ha alimentado la agresión a los migrantes, tanto en Colombia como en diferentes partes del mundo, ¿no? ¿Seguridad en qué sentido? ¿Seguridad para quién? Cuando no hay elementos probatorios que sustenten que puede afectarse la seguridad de las poblaciones. Pero alimenta una práctica violenta en donde aquí lo que vamos a ver es a la policía, a las fuerzas judiciales actuando de manera agresiva, ¿sí? Es lo que se va a prestar para extorsiones a estos ciudadanos, lo que se va a prestar para dividir familias, ¿sí? Para generar, digamos, una vulneración amplia de los acuerdos que había firmado Colombia en materia de derechos humanos para migrantes. Sí, entonces es una situación preocupante por lo que eso pueda determinar, porque va a someter a muchas poblaciones en mayor vulnerabilidad, poblaciones que obviamente ha crecido, como tú bien lo señalabas, Berenice, el tema del desastre en Venezuela, pues ha sido un determinante de mayor presencia de migrantes, no solo en Colombia, sino en los países latinoamericanos. Y entonces, en la medida en que se genere esta oleada de persecución a migrantes irregulares venezolanos en toda la región, pues lo que va a causar es un problema serio, porque entonces van a estar migrando de un lado para otro con la inestabilidad social que eso determina. Y algo preocupante es que aquí lo que se le está sirviendo de bandeja es a los grupos paramilitares y a los grupos al margen de la ley, de contar con personas que ante el desespero pues no van a haber otra que meterse a estos grupos, ¿no? Esa es una de las tristes realidades de esto. Aquí no hay una conciencia social para nada, aquí eso no importa. También es una decisión política que busca protagonismo de parte del presidente Lasquilla a nivel internacional, ¿sí? Ese es como darle la... venderle su acción para que Estados Unidos le sobe la cabeza y le diga que estás actuando bien. Es eso, ¿no? Son actitudes que, sin importar el daño social que puedan ocasionar, el daño en materia de derechos humanos, se ejercen de manera autoritaria, respondiente a lo que es la esencia de este nuevo gobierno, que así actúa, ¿no? Creo que ahí se debería hacer una discusión amplia de parte de los actores sociales a realmente cómo replantear. Entonces, uno entiende que cualquier país tiene derecho a manejar el tema migratorio según sus condiciones, pero en este caso ya se había afianzado un manejo de la política migratoria con, digamos, resultados buenos. Hubo fallas, o han existido fallas, pero en medio de todo había sido una política migratoria que había logrado consolidar un proceso de integración de una población importante como es la venezolana. Entonces es muy preocupante, es muy lamentable, y creo que ahorita los actores sociales, las organizaciones, la academia, vamos a tener que hacer un ejercicio muy fuerte de pronunciamiento para este tipo de actuaciones que van a terminar, insisto, afectando a numerosas familias. No dejemos de lado el tema de los niños. Dentro de este proceso migratorio hay muchos niños no acompañados, que al igual como en su tránsito por México, en Colombia también se dio por el Darién. Ahorita hay una gente represada en el Darién. Yo tuve la oportunidad de estar en junio en la zona del Darién en Panamá y en Colombia, y ahí hay un represamiento de migrantes, y obviamente esto para estas personas que ni siquiera han podido retornar, pues va a ser una situación muy preocupante, ¿no? Es un escenario que no es el mejor para el proceso migratorio venezolano, pero que va a terminar afectándonos de diversas maneras a los países que estamos involucrados, especialmente en este caso el colombiano, que es el que comparte fronteras.
3: Sí, el rostro migrante es complejo porque, no sé, el 22% de la gente que quiere emigrar a Colombia, las solicitudes son de venezolanos, por supuesto, pero también de ecuatorianos y de cubanos. Y el otro 20% que se tiene es de venezolanos, el 13% es de estadounidenses, el 5% es de mexicanos, el 5% otro es de peruanos. Es un rostro migratorio interesante, sobre todo pensando también en el papel que juega Ecuador y que juega Brasil como frontera también de Colombia. Hay mucho intercambio. Petro hizo una batalla dura con el tema de los aranceles con Ecuador y también con el tema de la energía eléctrica, que le suspendió durante un momento. ¿Cómo se junta ahora ese panorama de ese otro lado de la frontera con migrantes ecuatorianos?
5: Sí, aquí hay que tener presente que efectivamente, primero, Colombia se ha convertido en una nación que ya no fue como lo ocurrió en mucho tiempo, una nación expulsora de población, que fue en los 70. Hoy en día Colombia es un país de tránsito y de destino. En ese escenario, entonces, lo que uno ve con preocupación es que esa situación que está presentando Venezuela también la están presentando otros países, Cuba, que ha sido un expulsor de migrantes desde hace varias décadas, y ahora se nos suma Ecuador, resultado precisamente de una crisis social, de una crisis política, en donde de la población ecuatoriana se ha visto agredida, se ha visto desplazada, y no han tenido más sino que irse de sus países a los países vecinos, entre ellos Colombia. Entonces, en esa medida, pues sí es preocupante que se tome una decisión sin pensar además en acuerdos que se tienen entre los diferentes países incluso recordemos que Ecuador, Colombia hacen parte del Pacto Andino, en donde ahí se habían establecido una política de libre circulación. Entonces, gobiernos como el de Noboa han mandado al carajo ese tipo de acuerdos. Entonces, de ahí la preocupación también, porque se están violentando estos marcos multilaterales que habían prevalecido entre los países.
4: Pues, doctor Fernando Neira, le agradecemos su análisis y ojalá continuemos con usted en otra ocasión. Investigador del Centro de Investigaciones sobre América Latina y el Caribe, el CIALC de la UNAM. Gracias, doctor. Buen fin de semana y hasta pronto.
5: Berenice, Miguel Ángel, muchas gracias y un saludo a todas y todos los radioescuchas.
4: Gracias. Otro de vuelta, pues nos vamos con música. Rosario Durán nos pide esta canción, Spanish Flea. Nos vamos con ella. Gracias, Radio Nicolaita. Buen fin de semana. Nosotros volvemos después del corte.

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1: 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Antoni Gaudí, arquitecto catalán, 2026, 100 años de su fallecimiento. Con Eduardo Cirlot, autor del legendario Diccionario de Símbolos, poeta y crítico de arte, fue quien más escribió sobre nuestro artista catalán. Es famoso su libro El arte de Gaudí, reeditado en

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9: Seguimos adelante en esta mañana de viernes 28 de agosto. Ya se acaba este mes, se acaba el mes de agosto y estamos con ustedes cuando son las 9:04 de la mañana, hora del centro de México. Estamos iniciando la tercera hora de transmisión con mucho gusto de compartir con ustedes este programa, esta revista matutina de Radio UNAM, Primer Movimiento, en vivo en el 96.1 de FM y 860 de amplitud modulada, con el equipo que está del otro lado del cristal. Rodrigo Aguilar, ¿cómo estás, compañero? En la producción ejecutiva, Antonio Beltrán en la operación técnica, las compañeras de la coordinación de invitados, también Miriam Trejo y Carmen Sumaya. En redes sociales, Tamara Quiroz con Francisco Ambriz en el Servicio Social, Violeta Berber, Mauricio Núñez también de Servicio Social, y en los micrófonos, Miguel Ángel Quemain. ¿Cómo estás, Miguel Ángel?
10: Hola, Berenice, buenos días a todos los que nos escuchan y están con las complacencias musicales que nos ilusiona tanto. Vamos a tener en un momentito más la poesía necesaria.
9: Tendremos también las recomendaciones literarias desde el Fondo de Cultura Económica con Vero Ortiz. Verónica Ortiz, colega periodista y escritora.
10: Y vamos a tener una discusión, un análisis muy interesante sobre el derecho a la educación superior en México. Vamos a estar con el doctor Héctor Vera, él es sociólogo y estudió historia en la New School for Social Research y es investigador también del Instituto de Investigaciones sobre la Universidad y la Educación en la UNAM. Y también estará el doctor Ángel Díaz Barriga, una de nuestras grandes instituciones en la universidad. Él es doctor en pedagogía por la UNAM, investigador emérito del Instituto de Investigaciones sobre la Universidad y la Educación en la UNAM.
9: Tendremos la participación de Bruno Bartra, nos envía postales sonoras de el mapa sonoro de la Fonoteca Nacional. Bruno Bartra, etnomusicólogo, sociólogo, periodista.
10: Vamos a tener también la banda musical infantil Los Tripulantes del OVNI. Va a estar Víctor Luna con nosotros, su fundador, y presentan un sencillo. Y se van a presentar en el Teatro Benito Juárez para compartirlo.
9: Así es, pues en esta mañana de viernes 28 de agosto, que se cumplen 10 años del fallecimiento del gran divo de Juárez, de Juan Gabriel, originario de Parácuaro, Michoacán, que bueno, falleció un 28 de agosto de 2016, y ya se están dando cita sus fans. Bueno, pues que fans somos todos, seguidores de la música y de todo lo que dejó Juan Gabriel, de esa energía que sigue muy viva y bueno, pues imitadores, fans, vaya, personas de

0: de todo tipo para hacer homenaje a 10 años de la partida de Juan Gabriel. Pues ya se están dando cita en distintas ciudades, en distintos puntos, en ciudades distintas de nuestro país. Así es que, bueno, pues si ustedes son fans de Juan Gabriel, si les gusta la música del Divo de Juárez, pues también pónganlo en las complacencias, por supuesto, también se vale, pero en los comentarios, en redes sociales, cuéntenos cuál es su mejor recuerdo de Juan Gabriel y también de la música, por supuesto, del Divo de Juárez. Así es que con esto nos vamos ya a la poesía necesaria. Son las 9:07.
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2: La poesía necesaria de hoy es poesía de José Landa, que estuvo entre nosotros hace unos días para presentar No pido compasión para mis quejas, una reunión de poesía entre 1993-2023 que publicó la Universidad Autónoma de la Ciudad de México. Y voy a leer La madrugada empieza, de la poesía de él, con el acompañamiento y la compañía de David Bowie, con As the World Falls Down. Así dice La madrugada empieza. La madrugada empieza. La madrugada empieza en sus ojeras a dibujar el toque de su insomnio. Es la mirada siempre abierta del marino sin horizontes nuevos que se resigna a humedecer las piernas hasta el torso desnudo con un poco de niebla cuando la música de los tablones de su barco y del viejo camarote en fricción con el viento le anuncian tan oscuras lejanías en esa tierra firme donde todo pudiera suceder. El tacto le reclama superficies, también pieles que secuestra el deseo. La distancia le impide reconocer aquellos cuerpos a media luz que en su imaginación asentaron albergues, campamentos de tantas tribus nómadas que a su paso olvidaron huellas como palabras. Nada mejor existe en esos casos que imágenes abstractas que giran, que se tienden por el suelo para alzarse enseguida, presumen voluptuosidades, bailes exóticos girando en sus pupilas. Sin embargo, reprime aquellas ansias de sus extremidades que le exigen andar hacia la playa en pos de pertenencias distintas a lo que antes imaginara con sus conjeturas. Tal vez fuera posible que de un momento a otro decida abandonar ese refugio que resguarda su cuerpo de tormentas carnales y así poner entonces el primer pie en el agua, recorrer la humedad que pasiones contrarias le provoca. Así flotar, envuelto por líquidos deseos, hacia cualquier ciudad de espasmos corporales prometidos.

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2: 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Vamos a escuchar.

Como siempre, de verdad es un gran gusto saludarles a ustedes que siguen Primer Movimiento y desde luego a este querido equipo que lo hace posible. A la poeta, profesora, pedagoga y diplomática chilena Gabriela Mistral no se le escapaba un tema. Nacida en Vicuña, Chile, en 1889, fue la primera en ganar en América Latina, de América Latina, el Premio Nobel de Literatura en 1945. Su vasta obra se centró en narrativa y poesía. Escribió sobre la infancia y la naturaleza, así como la maternidad. Sus libros más famosos son Tala y Desolación. Y mucho, de verdad, mucho les recomiendo, busquen Simón Bolívar, este retrato íntimo y profundo publicado por el Fondo de Cultura Económica en su colección Vientos del Pueblo. Pero hoy quiero hablarles de esta nueva publicación, Cuenta Mundo, Flora, Fauna y Otros Seres Fantásticos, ilustrado por Mari Pérez Pantoja, editado dentro de la bellísima colección Los Especiales a la Orilla del Viento, donde Gabriela Mistral narra de una manera breve y deslumbrante distintos relatos sobre estos seres fantásticos. Me permito leerles El Caracol.

Mi apego a este rosal tiene su razón. He subido con un mensaje. Desde el tronco vengo buscándole los oídos porque el mensaje es de una reserva política. En el tronco no había más que nudos y espinas que me ha costado bastante esquivar. He seguido por las ramas y nada de oídos. Tal vez están en las hojas. Déjenme recorrerlas a mi antojo. Son muchas. En ninguna encuentro todavía hueco de oreja vuelto al mensaje. No se extrañen de la huella que voy dejando. Me han dicho que si el rosal oye con torpeza, escriba el recado sobre cada una de las hojas para que el torpe vaya deletreándolo. Por otra parte, esta gama inocente de la escritura es luminosa y lo decora como una laca. ¿Preguntáis de la caparazón? Un mensaje político se guarda con cuidado y yo entiendo mi encargo. Si cuando yo haya bajado el rosal se seca, ¿será que el mensaje, cuyo asunto yo ignoro, contenía esa dicha que detiene el corazón?

Cuentamundo, Flora, Fauna y otros seres fantásticos de Gabriela Mistral, editado por el Fondo de Cultura Chileno, lo encuentra en las librerías Educal y del propio Fondo de Cultura Económica, porque leer es un placer. Hasta la próxima.

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2: Sabemos que la educación superior en México es un derecho humano y es una obligación del Estado. Y, sin embargo, la reforma constitucional de este año ofrece desafíos que el sistema educativo tiene que enfrentar, como el financiamiento, la cobertura y la equidad regional.
3: Es por ello que el gobierno federal ha implementado estrategias para eliminar barreras económicas y de cupo. Entre ellas, habilitó un portal que unifica los espacios disponibles en universidades públicas como una alternativa inmediata para estudiantes que no obtengan un lugar en instituciones como la UNAM.
2: También ha fortalecido e impulsado la matrícula en las Universidades para el Bienestar Benito Juárez y la Universidad Nacional Rosario Castellanos, y se ha impulsado el apoyo económico a través del programa de becas Jóvenes Escribiendo el Futuro.
3: Sin embargo, a pesar de todos estos esfuerzos y la apertura de más espacios, la demanda en las universidades tradicionales sigue superando la oferta disponible.
2: Pues vamos a conversar sobre esta situación de la educación superior en México con Héctor Vera, que está en la línea. Él es doctor en Sociología y Estudios Históricos por la New School for Social Research, investigador del Instituto de Investigaciones sobre la Universidad y la Educación en la UNAM. Lo saludo, le doy la bienvenida y le agradecemos que esté aquí esta mañana con nosotros. Héctor, bienvenido, buenos días.
3: Muchas gracias, doctor Héctor Vera. ¿Nos escucha?
4: Sí, los escucho. ¿Ustedes me escuchan?
3: Perfecto,
2: sí, ya escuchamos. Es que te estábamos saludando, Héctor. Te estábamos dando la bienvenida. Gracias. Buenos días.
3: Buenos días. También nos acompaña el doctor Ángel Díaz Barriga, doctor en Pedagogía por la UNAM e investigador emérito del Instituto de Investigaciones sobre la Universidad y la Educación, también de esta Casa de Estudios. Igualmente, doctor Ángel Díaz Barriga, muy buenos días. Es un placer encontrarnos. Bienvenido.
5: Buenos días, Berenice. Un saludo, Miguel Ángel.
2: Muchas gracias, doctor. ¿Cómo entender estos desafíos de los que hablábamos al principio, financiamiento, cobertura y equidad regional, frente a la respuesta que ha ofrecido el gobierno federal con la creación de universidades para el bienestar y también espacios en la Universidad Nacional Rosario Castellanos, ante la falta de equidad regional y de cobertura? ¿Cómo lo observa? ¿Cómo observa este problema?
5: A ver, yo empezaría por un primer problema, que es el estudiante está demandando también cierto tipo de educación. Y de hecho nuestro país tiene más de 40, 50 años en que no crea una institución autónoma de educación superior. Entonces, lo que estamos observando es un conjunto de brechas, quizá académicas, es lo que tenemos que empezar a hablar, brechas académicas de estudiantes que demandan, porque el cuello de botella no solo es la UNAM, también es el Politécnico Nacional, también es en la zona metropolitana, la Autónoma Metropolitana, y en otras entidades de la República, puede ser la Benemérita Universidad Autónoma de Puebla, puede ser la Universidad de Nuevo León, como instituciones que tienen en general una alta demanda y que frente a ellas lo que el Estado mexicano en este momento ofrece es, voy a decir, vayan a una universidad que estamos probando, vayan a una institución que decimos que tiene un método alternativo porque trabaja semipresencialidad, o sea, 2 días a la semana son en línea, supuestamente, porque bueno, no tenemos una evidencia de que realmente sea un trabajo en línea, y 3 días están frente en el salón de clase. O sea, a mí me parece que lo primero que no ha cuidado el sistema educativo mexicano es ofrecer una oferta académica que sea atractiva para la educación superior y que precisamente baje la presión, porque no considero que en este momento la UNAM o el Politécnico sean instituciones que deban seguir creciendo.
2: Que no, instituciones no necesariamente que deban seguir creciendo. Héctor Vera, ¿cuál es tu comentario, Héctor?
4: Bueno, es un problema muy agudo, ¿no? Y ahí hay que complementarlo junto con otras cosas. Hemos visto en una tendencia sostenida en décadas recientes de cada vez un porcentaje mayor de estudiantes en educación superior que estudian en universidades privadas. Esa sí, digamos, una constante. Actualmente, las universidades o instituciones de educación superior privadas atienden a un tercio de la matrícula nacional en programas de licenciatura y a dos tercios de la matrícula en posgrado. Entonces, eso, vaya, también habla del problema que se está viendo con las instituciones de educación superior públicas, y habla también de cómo el costo de la educación superior cada vez es cubierto más por las familias en la forma de colegiaturas. Usualmente las familias también cubren parte de los costos, porque llevar a un hijo a la universidad pública también es costoso, pero bueno, en las privadas aparte incluye las colegiaturas y demás. Tenemos otros problemas, la concentración, como se decía, de la demanda en pocas universidades, pero también dentro de esas universidades es muy desigual la demanda, ¿no? Hay unas pocas carreras que están muy, muy solicitadas, y otras, incluso dentro de la UNAM, que rechaza a poco más del 90% de los aspirantes, pero aún así tiene aproximadamente 15 carreras donde hay menos de 25 aspirantes y que están en riesgo de desaparecer. Algunas de ellas quizá porque la gente ni siquiera, los chicos no entienden de qué se trata, carreras como etnomusicología, por ejemplo, que no es muy conocido de qué trataría ese tema, pero otras como ecología, en algunos de los campos fuera de la Ciudad de México que tienen la UNAM, que están pasando por esa crisis y que, bueno, obviamente es un tema muy relevante, pero que no tiene solicitudes. Y bueno, esas son expectativas culturales sobre las cuales las universidades tienen solamente un impacto limitado. También tenemos todos los mexicanos que estudian fuera de México. Es un problema del que no se habla mucho, pero es un problema importante. Por un lado está, digamos, una élite de familias de clase alta o clase media alta que puede financiar los estudios de sus hijos en el extranjero, principalmente en Estados Unidos. Ahí tenemos aproximadamente unos 30,000 personas, no son tantas, aunque tampoco no es un número despreciable, pero tenemos todos los que migran desde niños o que son hijos de migrantes y que están estudiando actualmente en la universidad en Estados Unidos, que es un número que podría alcanzar, por ejemplo, los famosos Dreamers, que son mexicanos nacidos en México y que emigraron muy jóvenes con su familia, que podría alcanzar, que estén estudiando en la universidad en Estados Unidos, unos 400,000 alumnos, que es más o menos el número de estudiantes que tiene la UNAM. Es un número bastante considerable, lo cual nos pone en la paradójica situación de ver que quizá para muchas familias pobres el mejor camino para que sus hijos tengan una educación universitaria de calidad sea migrar, ¿no? Lo cual también es bastante bastante dramática. Y luego está esta relación entre el problema de la calidad y la cantidad de alumnos que hay, ¿no? También, por ejemplo, en la Universidad Autónoma de la Ciudad de México, que tiene este modelo de ingreso que no es a través de examen, sino a través de sorteo, pero igual rechaza proporciones muy parecidas a las de la Autónoma Metropolitana, que es rechazar al 80% de los alumnos. Me refiero a rechazo de que no tienen lugar a través del sorteo en el año que están pidiendo. Tienen derecho a hacerlo más adelante, pero no hay garantía. Y por ejemplo, la UACM tiene una política para, así lo dicen sus autoridades, para garantizar la calidad de su educación, de que no pueden tener más de 30 alumnos por grupo, lo cual por supuesto es una construcción importante. Otras universidades como la UNAM, por supuesto, tienen grupos, sobre todo en los primeros semestres, muchísimo más grande que eso. Si implementaran una política parecida, bueno, entrarían aún muchos menos alumnos a la UNAM. Entonces, son ecuaciones bastante complicadas.
3: Ecuaciones bastante complicadas. Bueno, toda la cuestión reciente con nuestra universidad, el proceso de ingreso, vino a evidenciar aspectos en distintos niveles y de distintas dimensiones respecto a la educación superior en México, que es un derecho constitucional, está contemplado en la Constitución. Y pues entre todas estas cuestiones es cómo hacerle para garantizar modelos de admisión, tal vez voy a ponerlo así, tal vez más holísticos o integrales, que resulten pues más justos, más equitativos, inclusivos, más parejos. ¿Cómo hacerle? ¿Dónde está esa reflexión, doctor Ángel Díaz Barriga? ¿Cómo hacer que esto no sea una prueba que responsabilice al estudiante, sino que entienda el contexto del cual vienen las y los estudiantes al momento de querer optar por una universidad o por una carrera, doctor?
5: Mire, lo que lamentablemente aconteció en el examen de ingreso de la UNAM me parece que abre una necesaria discusión en el país sobre los modelos de ingreso, los modelos de admisión para la educación superior. En realidad, muchos países tienen modelos diferenciados para hacer esta propuesta. Voy a colocar el caso de algunas universidades alemanas, donde con el resultado que se obtiene en el bachillerato, ya se puede de alguna manera ingresar a cualquier institución de educación superior. Hay otros, como el caso argentino, por decirlo, donde hay lo que llaman ingreso irrestricto, pero tienen un año de propedéutico bastante serio que hace que los estudiantes vayan decantándose naturalmente, si se permitiera esa expresión. En el caso de México, ha privado como modelo fundamental un examen de ingreso. Y aquí el asunto es que el resultado de ese examen que puede durar 3 horas, el resultado único de ese examen es el que determina si un sujeto ingresa o no ingresa. Me parece que lo que ha acontecido en la UNAM abre a una discusión nacional sobre cuáles pueden ser los mecanismos de ingreso, incluso pensando en mecanismos mixtos, esto es, donde la trayectoria del estudiante cuente y no solamente cuente lo que pasa en esas 3 horas. Hemos visto esto, mire, desde 1973, yo tengo artículos publicados que hablan cómo en América Latina se fueron gestando lo que ellos llaman cursitos donde se entrena al estudiante al resolver un examen, comparte en parte con cursos que reafirman conocimientos, pero también con estrategias. Los autores las definen como mañosas para poder resolver con asertividad un examen. Hoy estamos viendo, el extremo de esas estrategias mañosas en el caso del examen de admisión de la UNAM. Pero no significa que en los cursos anteriores que ofrecieran miles de instituciones privadas, que prometen en su oferta, comercial, tome usted el curso y le garantizamos que ingresa a la UAM, a la UNAM, al Politécnico, en el caso de la Ciudad de México. Me parece que no es, que es un criterio como absoluto frente a una trayectoria escolar. ¿Cómo conjugamos trayectoria escolar, si se gusta, con resultado de un examen, para determinar los sistemas de ingreso a la educación superior? Más allá de que yo siga insistiendo que una obligación intelectual, moral y ética que tiene el Estado mexicano es de hacer una oferta atractiva. La propia presidenta en una mañanera dijo: reconozco que estas 3 instituciones de la Ciudad de México tienen grupos consolidados de investigación, y que la Rosario Castellanos ni siquiera tiene grupos de investigación, porque prácticamente el 85-90% de su planta académica son profesores de asignatura, tema que también merecería toda una discusión nacional.
3: Sí. Sí, la cuestión de las universidades también, no solo como centros de docencia, sino también como centros de investigación, es todo un tema importante. Doctor Héctor Vera, pues, ¿cómo lo observas? ¿Qué decir sobre estos modelos de admisión, pues, más inclusivos, más equitativos? Hace un momento que el doctor Ángel Díaz Barriga ponía ejemplos de modelos tal vez híbridos, o mencionaba algunas universidades en Alemania que, por ejemplo, con el resultado del bachillerato decía, ya se tiene lugar de ingreso a la universidad, que es un poco, me suena un poco a la cuestión del pase reglamentado en la UNAM, que por supuesto, bueno, que salieron y han salido desde hace tiempo sus detractores, pero que pues significa que la propia universidad ya evaluó a esos estudiantes a través de sus dos modelos de bachillerato y por lo tanto pues ya no es necesario, digamos, hacer un examen. Además, después de esta evaluación, que además tiene sus particularidades estrictas para ingreso a una licenciatura. Doctor, ¿cómo lo ves, doctor Héctor Vera?
4: Aquí hay que ver que todo este énfasis que se pone en las formas en cómo son admitidos los estudiantes a las universidades tiene que ver con la carencia de buenas opciones. Es decir, ese es el método de administrar la escasez, y por eso hay muchísima presión sobre eso. Y podemos cambiar los métodos de entrada, pero si sigue habiendo escasez, significa que seguirá sucediendo que la mayoría, sea por métodos completamente fortuitos como los sorteos, o sea por solamente un examen que va a determinar el 100%, aún así, la mayoría va a quedar fuera porque no hay suficientes lugares donde los estudiantes quieren estudiar. Y eso es un problema estructural, por supuesto, enorme. La solución es tener mejores espacios. Ahora bien, está todo este problema de la educación como bien público intenta menguar desigualdades, pero también la educación, tal como está organizada actualmente en el mundo, es un motor de desigualdades. Porque las produce por un lado y por otro lado las justifica, ¿no? Crea todo un estigma gigantesco sobre quienes no pueden estudiar o sobre quienes abandonan la escuela y los tacha de flojos o burros o poco talentosos o poco esmerados y demás. Entonces, la educación, aunque quisiéramos que sea un instrumento de igualdad, es en muchos sentidos un instrumento de desigualdad, lo cual es muy dramático. Y luego está, bueno, aún así lo que está es lo que está tal, en este momento. Es decir, hay lugares en las universidades más buscadas y eso es, se puede manipular los porcentajes, aumentarlos un poquito por aquí y por allá, pero ahí está. Yo sí creo que hay que, quizá lo que hay que hacer es diversificar las formas. Sí es muy dramático que un solo examen determine en buena parte la trayectoria profesional futura de muchachos de 18, 19 años. Se sabe por datos que tiene la Universidad Autónoma Metropolitana que es un mejor predictor de éxito, por decirlo con esa palabra, sí, que quizás es un poco desafortunada, en la universidad. El promedio que se obtuvo en la preparatoria que el resultado del examen de admisión. Eso, por supuesto, nos habla de lo que ahorita decía de lo que ahorita decía Ángel, de valorar más la trayectoria que el desempeño en un solo examen, pero luego nos lleva a la pregunta de, bueno, ¿qué es lo que determina tener buen desempeño en la preparatoria? Y ahí nuevamente vemos factores de desigualdad, porque como sabemos, la condición socioeconómica y los grados de estudio de los padres de los chicos son factores muy determinantes para ver qué tanto éxito, qué tan buenas calificaciones van a tener en ese nivel. Entonces, es un paliativo, pero no nos saca del todo de este problema de la reproducción de las desigualdades.
2: Uh-huh. Y ahí llama la atención, por ejemplo, el pastel que propones ahí, Héctor, que la tercera parte de los estudios de licenciatura están cargados sobre las universidades privadas y las otras dos terceras partes sobre las públicas, pero la desigualdad de la demanda también es muy significativa cuando uno ve la entidad como una cuestión de porcentajes sobre quién tiene qué, porque finalmente las universidades privadas son un modelo de negocio. negocio fundamentalmente, y hacer la tesis cuesta, tener los asesores cuesta, hacer el examen cuesta, y hay un tema que tiene que ver con no el que paga manda, pero sí hay una gran parte en algunas de las universidades que es muy significativo el poder económico, social y de los patronos que están al frente de las universidades privadas, que van a tener una correspondencia con universidades privadas en Estados Unidos fundamentalmente, que también son un modelo de negocio, con carreras, así como señalas, hay carreras que están en extinción en nuestro país, en nuestra universidad, también hay carreras que quién sabe para qué son en realidad en Estados Unidos, que tienen 15, 20 personas siguiéndolas, pero que el modelo de financiación lo permite, ¿no? ¿Cómo entender también esta parte tan, tan desigual frente a pensar que el 1% de la población puede tener un doctorado y el 2.2 una maestría, frente a una población de tantos millones de mexicanos que creen todavía que la educación es la única manera de ser alguien en la vida, ¿no?
4: Sí, bueno, eso último que dices es muy importante, que es un mito que reproduce a la educación, ¿no? Es un desprecio al conocimiento, que iguala erróneamente educación con escolarización, y no son iguales. Pero mira, aquí sí nos hace falta estudiar más, porque no todas las universidades son universidades, como dicen en inglés, for profit, no todas las universidades privadas, que es decir, por ganancia. Hay unas que están basadas en patronatos, o que están unidas a muchas universidades en México importantes, como la Ibero, la Salle, que tienen vínculos con distintos sectores de la iglesia católica, y tienen objetivos digamos educativos, sociales y económicos distintos. Pero en México, en realidad, la gran masa de universidades, y en México tenemos más universidades, más instituciones de educación superior que en China, a pesar de que China tiene sí, casi 10 veces población que México, son microuniversidades que eran casi preparatorias, que luego agregaron, yo qué sé, la licenciatura en diseño gráfico. Y entonces ahí está una micro institución más. Entonces, si uno tiene el número de universidades, pensaría que en México no hay problema, pero en realidad sí hay un problema, porque nuestra matrícula y nuestra cobertura no es tan amplia como en otros países, a pesar de que tenemos muchísimas universidades. Uno pensaría que lo que hay que hacer es consolidar universidades, y con respecto a lo que decía Ángel, pues lo que vemos es cada sexenio, cada presidente quiere crear su nueva, o ampliar su propio proyecto universitario, como fue con el caso de las universidades de Benito Juárez el sexenio pasado, o ahora con la pasar a grado de Universidad Nacional a Rosario Castellanos, y otras que ya fueron creadas, que ya están ahí, que ya te permiten cierta economía de escalas, que ya cumplieron ciertos requisitos básicos, que quedan ahí un poco pues congeladas, ¿no? Estancadas, mejor dicho, ¿no? Entonces sí, son problemas son problemas estructurales, y un problema estructural lo define que es difícil de ser transformado, o sea, son muy inerciales. No es que sea imposible, pero requiere tiempo y esfuerzos muy amplios. Y bueno, también requiere presupuesto, y el presupuesto desde 2015 a la fecha ha estado ligeramente a la baja. Entonces, tenemos que hacer mucho con recursos cada vez un poquito más escasos.
2: Sí, doctor Ángel Esbarriga, ¿cómo concluimos? ¿Qué nos dejaría usted para poder pensar este tema tan complejo desde la perspectiva que usted desde hace tantos años nos ha aportado?
5: Mire, los problemas, como usted dice, son estructurales. En primer lugar, tenemos un sistema de educación completamente diversificado y, en mi opinión, poco estructurado. Tenemos universidades públicas autónomas, institutos tecnológicos, universidades politécnicas y tecnológicas, universidades interculturales, la Rosario Castellanos, la del Bienestar, etcétera. O sea, ¿cuál es la estructura que tiene el Estado mexicano para su educación superior? Mientras, por ejemplo, estamos viendo en el caso del bachillerato, que se dice solamente hay dos modelos de bachillerato, en el caso de la educación superior yo creo que la lógica ha sido la dispersión. Me parece que hay una lógica, digamos, que es entendible, de una desconfianza hacia las universidades públicas autónomas. Yo insisto, a partir de la creación de la Autónoma Metropolitana y de la Autónoma de Tlaxcala en 76, la primera en 73 la de Tlaxcala en 76, el país dejó de crear universidades autónomas. Ciertamente, y también tenemos que decirlo en público y muy grande, las universidades autónomas no han hecho un uso adecuado, un uso racional de la autonomía como un espacio académico de discusión, sino ha sido, y esto se puede observar en todas las universidades, un espacio para que determinados grupos se apoderen de la institución. Y esto también, yo pienso que regresar a revisar la ley de autonomía, que entiendo que esto crearía muchos problemas nacionales porque ninguna universidad quiere que se toque la autonomía. Yo no estoy diciendo que se toque, que se encuentren otras formas de regulación, de manera que realmente ese concepto con el que se creó autonomía, que es libertad de trabajo, se pueda realizar en estas instituciones. Las otras instituciones, yo pienso que también habría que darles una revisión. Estamos teniendo ahorita el caso del Politécnico Nacional, que sufrió una huelga, si bien no muy relevante, sí una huelga muy importante, sobre el mecanismo de elección de autoridades en el Instituto Politécnico Nacional. Y así podríamos ir revisando cada uno de los casos que estamos teniendo. Pero por otra parte, nuestro país tiene grandes brechas de cobertura. O sea, si yo tomo lo que llama la región centro, en la región centro más o menos la cobertura es entre el 45 y 50% de la demanda, siendo la Ciudad de México la que mayor cobertura tiene con el 74%, seguida por Puebla. Mientras que entidades como el estado de Tlaxcala tiene una cobertura totalmente menor. En el norte, la tasa de cobertura es del 38% al 45%, mientras Nuevo León va sobre 46% y Sonora sobre 41%. Tamaulipas tiene solo el 28% de cobertura. Y la región sureste tiene apenas alcanza entre el 20% y el cerca del 30%. Siendo los estados de Chiapas con el 15%, Oaxaca con el 21%, Querétaro con el Guerrero con el 22%. O sea, tenemos una situación muy extrema, muy desigual en el país. Yo pienso que sería necesario que la Subsecretaría de Educación Superior se sentara a pensar cómo se puede reorganizar el sistema de educación superior del país. Y obviamente yo pienso que una reflexión que la presidenta tendría que hacer y los funcionarios de Hacienda es si seguir ahorcando el presupuesto de las universidades autónomas es la salida para obtener los resultados que ellos están esperando.
3: Pues a los dos, gracias, ambos investigadores del Instituto de Investigaciones sobre la Universidad y la Educación, aquí en la UNAM, y ojalá tengamos oportunidad de, por ahí se cortó ya alguna de las comunicaciones, pero de seguir con ustedes en otro momento, en otra ocasión. Doctor Héctor Vera, muchas gracias, hasta
4: muchas
3: pronto.
4: Muchas gracias a ustedes.
3: Y bueno, creo que se cortó la llamada con el doctor Ángel Díaz Barriga, pero de cualquier manera le agradecemos esta generosidad de sumar al debate fundamental de la educación superior en México. Nosotros hacemos una pausa, son las 9:46. Vamos a escuchar las postales sonoras del mapa de la Fonoteca Nacional, estas postales que nos envía Bruno Bartra.
6: Hola, ¿qué tal? Muy buenos días, Berenice y Miguel Ángel. Espero que hayan tenido una muy buena semana. Igualmente a todo el auditorio de Primer Movimiento, los saluda Bruno Bartra. Hoy con una selección de una postal sonora del mapa sonoro de México, pues de uno de los oficios más arraigados en las calles de nuestro país, que es la de los organilleros. En esta ocasión es una grabación captada en a las afueras del antiguo Palacio de Tijuana, y bueno, entonces básicamente como ayuda a escuchar estos organilleros, muchas veces con sus organillos ya un tanto desafinados, pero que ese es el folclore casi de este oficio, ¿no? Es casi que si uno escucha un organillo afinado no se va a sentir en nuestro país, o en general ya casi en ningún lugar del mundo, porque ya es casi el único lugar en el mundo donde hay organillos, casi, es México. Aquí se arraigó y pues se ha mantenido por más de un siglo la tradición de los cilindreros, digamos, callejeros, y ya pues ahora sí que todas las piezas y refacciones y demás pues son usadas y remozadas porque ya casi no se producen. En fin, el caso es que aquí escuchamos unos organilleros afuera del Palacio de Tijuana. Y bueno, pues invito también a todos los que nos escuchan a igual captar a los organilleros cerca de su hogar, de su centro de trabajo, y pues lo pueden subir, contribuir con ello ahí al mapa sonoro de México. Si gustan, que es mapasonoro.cultura.gov.mx, uno de los pues proyectos más agradables para mí de la Fonoteca Nacional, además de que tiene esa cuestión colaborativa. En fin, espero que disfruten esta grabación. Les mando un abrazo y nos escuchamos pronto.

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3: El capitán Bambusax y Pulponio Calamartínez, integrantes de la banda musical infantil Los Tripulantes del OVNI, nos acompañan ya en esta mañana porque están estrenando sencillo y además se presentan en el Teatro Benito Juárez. El capitán, gracias por acompañarnos. Buenos días.
4: Hola, ¿qué tal? Buenos días, un gusto. Saludos a toda la audiencia.
5: Muchas gracias, capitán. Estamos aquí muy muy interesados de recibirlos desde la tierra. También a Pulponio Calamartínez, bienvenido. ¿Cómo van con el aterrizaje?
6: Hola, aquí aterrizando en estas semanitas para presentarnos en el teatro, como bien dicen. Un saludo a toda la audiencia.
5: Muchas gracias.
3: Aterrizando con el estreno de un nuevo sencillo, pues, de un sencillo. Así es que cuéntenos, capitán, ¿de qué se trata?
4: Pues mira, esta canción habla acerca de los viajes en el espacio y, bueno, de lo hermoso que es el planeta Tierra y una invitación para cuidarlo. Ya sabemos que pues la naturaleza siempre está presente, pero pocas veces es presenciada, entonces es una invitación también para valorar más todo lo que tenemos acá en el planeta Tierra.
3: Sí, pues Pulponio Calamartínez, cuéntanos de los tripulantes del OVNI. Háblanos de este proyecto musical, cuál es su trayectoria, cuéntenos un poquito más.
6: Pues mira, nosotros aterrizamos por ahí del año 2019, prepandemia, pues con esta idea, ¿no?, de reforzar lo que dice Víctor, de un cuidado por el planeta Tierra, ya que pues hemos visto que es el único planeta en toda la galaxia donde crecen los aguacates y queremos pues preservarlos. Entonces se forma en la periferia de la Ciudad de México, ahí es donde aterrizamos por primera vez, pues para acercar también un poco los conciertos, los espacios lúdicos a las infancias de las zonas aledañas a la ciudad y descentralizar un poco la cultura, ¿no? Entonces así es como vamos marcando nuestros inicios y siempre con la convicción de dar este mensaje de empatía y de cuidado al medio ambiente.
5: Uh-huh. Capitán Víctor Luna, ¿cuáles son los instrumentos que no pueden faltar en una música que se dirige a infancias? Vemos, hay bodas, 15 años, todos tienen grupos, pero cada vez más hay grupos que forman parte de las fiestas infantiles. Digamos, hay que tocar para todas partes, para las masas, pero también para las pequeñas fiestas. ¿Qué es lo que piden instrumentalmente los oídos de los niños en nuestros días? ¿Qué es lo que no puede faltar? ¿Teclados, percusiones? ¿Qué es lo que es necesario? Y además, que forma parte de este nuevo sencillo.
4: Sí, mira, pues en general yo creo que dependiendo del momento, pero pues está lo que es la batería para darle ahí una base rítmica poderosa, el bajo, pues la guitarra y algún aliento que puede ser saxofón, trompeta o trombón. Porque pues hemos descubierto que una de las medicinas más poderosas aquí en el planeta Tierra es el baile, porque bailando curas todos los dolores sin aspirina. El baile es la mejor medicina.
5: Uh-huh. Oye, Pulponio, en esta parte de la que comenta Víctor Luna, de la participación de los chicos, hay un tema que tiene que ver que en la historia del teatro infantil les ha faltado a los actores música y a los músicos teatralidad. ¿Cómo conjuntar estas partes? ¿Cómo hacer una música original y al mismo tiempo estar frente al micrófono cantando, interpretando y ser uno o muchos personajes? ¿Cómo se da esa interacción de lo teatral y lo musical?
6: Pues mira, en nuestro caso se da desde la experimentación y de las ganas de aceptar nuevos retos, porque regularmente nosotros solo hacemos conciertos. Uh-huh. Toda nuestra trayectoria ha sido netamente musical. Si bien hay algunos que tenemos alguna formación un poco más multidisciplinaria, pues el enfoque siempre ha sido musical y lúdico a la vez. Uh-huh. Tratando de que también el público sea muy muy participativo en cada show. Ahora con esta nueva propuesta, pues tratamos de imbricar el teatro, ¿no? Uh-huh. Ahí también recuperando un poco los saberes y las habilidades de quienes conforman el grupo. Ahí el Iztapalapalien se dedica, o él es muy bueno haciendo puppets, haciendo marionetas. Entonces, aprovechando esta habilidad, fue que decidimos integrar ya un le llamamos nosotros un concierto teatralizado, con una narrativa que se junta ahí, que converge mucho con la temática de las canciones. Y pues fue como, hagámosle así, experimentemos, probémoslo, y creo que ha tenido muy buena aceptación, no se lo pueden perder. Y se suman también invitados e invitadas a este concierto teatralizado.
3: Sí, cuéntenos de quienes están también invitados, a Capitán Bambusax, quiénes estarán en este, que es un concierto teatralizado, como nos dice Pulponio.
4: Sí, mira, para este 29 de agosto, sábado, vamos a tenerte invitados a Vibra Mucha, que también hacen música para las infancias. Y el domingo 30 va a estar Yami, que sus conciertos son muy interactivos, entonces no se lo pueden perder. Ya estuvimos también con Triciclo Circus Band la semana pasada, uh-huh, y con Ramón Agogó, vocalista de Yucatán Agogó, uh-huh, pero bueno, ahora este fin de semana le toca a Vibra Mucha y a Yami acompañarnos en una pachanga alienígena imperdible.
3: Imperdible, Pulponio, pues gracias. ¿Quieren mencionar al resto de los integrantes y recordarnos las coordenadas, Pulponio, para no perdernos este concierto de los tripulantes del OVNI?
6: Claro que sí. Estaremos aterrizando en el Teatro Benito Juárez, que se encuentra en la calle de Villalongín, número 15, ahí enfrentito del Monumento a la Madre. Ustedes pueden llegar por Metrobús, o en auto, o en metro. Queda el Metrobús Reforma, el Metro Insurgente, y hay varias vías de acceso. Un saludo especial para todos los demás tripulantes y miembros del crew de la tripulación, el Iztapalapalien, al Burrito Rocanrolero, al Pollo Austin Bieber, al Lunejo, a Obesaurio, Buzz Lightyear, a Sorg y a Ger, que nos acompañan ahí, Randy y Laura La Güera. Y bueno, también al equipo técnico, a Juanpi y a Klaus, al Macha en video también.
3: Grandes.
4: Al Pajarandro 16 y a Ere en la escenografía.
3: ¿Pajarandro y quién más?
4: Pajarandro 16, que es trombón, Pajarandro. Y Ere, que es la coordinadora de la escenografía.
5: Qué padre, ahí nos vemos, que está padrísimo. Felicidades.
6: Sí, invitadísimos.
5: Gracias.
6: Ahí los esperamos.
3: Grandes
6: esperamos.
3: Personalidades, el Capitán Bambusax y Pulponio Calamartínez, de los tripulantes del OVNI, este fin de semana en el Teatro Benito Juárez, estrenando sencillo Planeta Espacial. Pues muchas gracias y hasta pronto, Capitán.
4: Un gusto es este Planeta Espacial.
3: Especial.
4: Y pues saludos, los esperamos. 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
3: 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Gracias y hasta pronto.
4: 29 y 30. Muchísimas gracias. Gracias. Un gusto y bueno, saludos.
3: Saludos.
4: Excelente día.
5: Gracias igualmente.
3: Muchas gracias. Pues con esto nos vamos a despedir con música, en realidad, en el décimo aniversario luctuoso de Juan Gabriel. Esta gran canción que no necesita presentación, así es que vamos.
5: ¿Señor Sol?
3: ¿Cómo?
5: ¿El señor Sol?
3: Sí, sí, sí.
5: El señor Sol.
3: Sí, sí, buenos días, señor Sol.
5: Esto fue Primer Movimiento.
3: El mundo desde la universidad.

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7: Muy bien, bueno, pues bienvenidos, bienvenidas a una nueva emisión de Súbele a la Ciencia. Hoy es un programa muy especial porque estamos celebrando nada más y nada menos que 2 años de Súbele a la Ciencia. Y entonces todo el mundo en el auditorio aplaude porque estamos todos muy contentos. Yo soy Manuel Suárez y está conmigo Mila Vargas.

0: especial tenemos a un súper invitado. Vamos a tener a Juan Villoro.
1: Pero...
0: nada más.
1: Espera. Es que ese es el primer gran invitado. Pero también... en los programas de Súbele a la Ciencia, Manuel, nunca faltó la buena música. Y hoy tenemos, no una banda, una super banda.
0: Super mega banda. De Super Brothers, Triciclo Circus Band. Band.
2: Muy buenos días a todos ustedes. Nosotros somos Triciclo.

0: Triciclo.
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3: Muy bien, bueno, estamos de regreso. Súper chido que esté Triciclo con nosotros. Y antes de que comencemos nuestra plática con Juan Villoro, les queremos decir que, bueno, siendo el aniversario, tenemos un chorro de regalos,
1: un chorro de regalos
3: a lo largo
1: del programa. No, de
3: verdad. El primero es muy fácil. Busquen debajo de su, en el brazo del asiento.
1: Brazo del asiento. A ver, aquí, quién es el suertudo, la suertuda. Hay un papelito. Y quien lo encuentre, que levante la mano para que sepamos que es rotundo ganador.
3: Aquí hay otro. Muy bien. Pues a todos ustedes les van a dar un paquete de Súbele a la Ciencia. Con eso empezamos.
1: ¡Aplauso para ellos!
3: Muy bien. Pero
1: bueno, ese es el primer regalo.
3: Es el primero.
1: Y bueno, aquí.
3: Tenemos un

0: Concurso, ¿no? Tenemos un
1: concurso, Manuel, concurso
0: que va a durar un par de semanas.
1: ¿Qué?
0: A través de nuestro perfil de Instagram, que es arroba súbele a la ciencia, busquen las bases, porque tenemos un concurso de reels de ciencia.
1: Está buenísimo.
0: Está padrísimo. ¿De qué se trata?
1: Está padrísimo porque, fíjate, siempre dices, a ver, me gusta la ciencia, quiero hacer ciencia, o no, nada de ciencia, es un excelente momento para que ustedes puedan participar en este concurso de reels. Y lo único que tienen que hacer es grabar un reel. Bueno, primero buscar la convocatoria, que como dijo Manuel, está en nuestro portal de Instagram. Y después graban su reel, lo suben, va a haber un jurado para seleccionar. Claro, tienen que tener contenido de ciencia, Manuel, por supuesto. Y también, pues, tienen que estar acorde a... ¿ya? Seleccionamos, a partir de eso lo subimos y después de ahí votamos.
0: Así es. Entonces, bueno, ya saben, para buscarlo, arroba súbele a la ciencia en Instagram, ahí están las bases. Los premios están súper chidos. Hay un telescopio, hay una...
1: ¿Lego?
0: Un set de Lego y hay unos audífonos. Entonces, no, bueno, está súper, súper cool. No se lo pierden. Y...
1: Y vamos a comenzar con... Súbele a la ciencia.
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0: Oigan, pues, estoy muy honrada porque... Bueno,
1: estamos
0: primero,
1: un poco nerviosos.
0: Estamos nerviosos, sí. La verdad, estábamos nerviosos ahorita que estábamos allá. Y más yo, porque, Manuel, tengo que presentar a Juan Villoro. Pero yo le decía a Manuel... ¡Bravo! La producción me hizo un resumen, obviamente, del gran currículum de Juan, pero bueno...
1: Y son como 7 tarjetas.
0: Y son como, vean cuántas tarjetas. Pero es narrador, ensayista, escritor. La verdad, nos sentimos de verdad muy honrados de tener a Juan Villoro en nuestro segundo aniversario y sobre todo siendo un programa de divulgación de la ciencia que intenta conectar, ¿no? Llevar el conocimiento científico. Bienvenido, Juan.
2: Bienvenido. Muchas gracias. Gracias a todos. Qué gusto. Gracias.
1: Oye, Juan, bueno, estamos muy emocionados y queríamos comenzar. Queremos tocar varios temas contigo porque, pues, digo, eres una de esas personas con la que puedes hablar prácticamente de cualquier cosa, pero tenemos una serie de temas seleccionados. El primero, porque sabemos que eres súper mega fan del fútbol, de hecho tienes al menos 3 libros sobre fútbol, ¿no? Dios es redondo.
2: Balón dividido,
1: y los héroes numerados.
2: Que por cierto están a disposición vamos de a todas las personas.
1: Sí. Vamos, tenemos venta aquí.
0: Tenemos
1: afuera,
0: venta,
1: ¿no? Para quienes les interesa.
2: Y libros de regalo para todos aquellos que compren uno.
1: Vale, padrísimo.
0: Buenísimo. Y firma de autógrafo.
1: Y firma de autógrafo, final, claro. ¿No? Bueno, entonces queríamos comenzar como por el tema del fútbol. Acabamos de tener el Mundial en México, Canadá y Estados Unidos. Y estábamos viendo que la FIFA tiene más agremiados que la ONU.
2: Efectivamente, sí, el planeta se ha organizado mejor para el fútbol que para los temas de convivencia cívica. Además, la diferencia es que a la FIFA todo mundo le hace caso y a la ONU nadie la pela, ¿no? Entonces, no puede evitar conflictos la ONU, y en cambio la FIFA es capaz de generar conflictos y de todas maneras sigue saliéndose con la suya.
0: Oye, Juan, hay derrotas en el fútbol, ¿no?, que se recuerdan más que las victorias, ¿no? Y también tú hablas un poco de eso en tus libros, ¿no? ¿Cómo puede ser más memorable en un juego que dura 90 minutos una derrota?
2: Bueno, los mexicanos nos hemos doctorado en fracasos y en derrotas. Entonces, la verdad, estamos muy acostumbrados a que nuestro equipo pierda en algún momento, y este último Mundial no fue la excepción. Sin embargo, yo creo que hay distintos tipos de derrotas. Yo creo que cuando perdimos contra Inglaterra, la sufrimos particularmente porque esa selección realmente nos había importado. O sea, cuando las cosas se convierten en algo propio, entonces te duele mucho más esa caída, y al mismo tiempo respetamos la forma en que jugaron los jugadores. Entonces, yo escribí un texto que se llamaba Derecho para Perder, porque creo que se habían ganado ese derecho después de haber jugado también los miembros del Tri, que no esperábamos mucho de ellos antes del campeonato, sí. Y eso fue muy, muy significativo. Yo escribí un texto que se llama Los 11 de la Tribu, que tiene que ver justamente con la forma en que nosotros delegamos nuestras ilusiones y nuestras pasiones en los jugadores que nos representan en la cancha. Cuando los jugadores realmente conectan emocionalmente con nosotros, no son simplemente deportistas, son los nuestros. Son los que representan a nuestra tribu, que puede ser la tribu del colegio, de la universidad, de la ciudad o del país entero. Y cuando eso sucede, pues la derrota tiene otro significado que cuando simplemente se trata de un equipo que no cuenta para ti.
1: Claro. Oye, pero y además de nuestra selección... de los partidos, ¿cómo dirías tú que vivió México el Mundial, ¿no? ¿Qué ofrecimos como anfitriones? ¿Qué hubo de especial en este Mundial?
2: Bueno, lo primero que me parece una aberración es que hayamos tenido nosotros 13 partidos contra 78 partidos de Estados Unidos. Es absurdo que la Federación Mexicana de Fútbol haya aceptado esta condición totalmente asimétrica. Infantino le dio un trofeo a Donald Trump por ser anfitrión del Mundial, pues a nuestra presidenta no le dio ni siquiera un diploma, ¿no? Es decir, claramente el dueño del Mundial era Trump, y esto me parece que es algo siniestro. Y sobre todo porque nosotros hemos sido anfitriones de 2 de los mejores mundiales de la historia, el del 70 que consagró a Pelé, Y el del 86, también que consagró a Maradona. Hubo partidos aquí en el estadio de Ciudad Universitaria en ambos mundiales. Y en esta ocasión, pues tuvimos muy pocos juegos, 5 en la Ciudad de México. Y sin embargo, volvimos a demostrar que la afición mexicana es probablemente la mejor del mundo. Yo digo que si hubiera un mundial de aficiones, llegaríamos a la final, ¿no? Sí. De eso no hay duda, y pudimos ver lo que era el Estadio Azteca vibrando, pero también los fanfest, y bueno, 800,000 personas en torno al Ángel, y la gente que se aventaba para volar, y en fin, todas estas circunstancias, además una afición que tiene la nobleza de apoyar a una selección que no necesariamente va a triunfar. O sea, no somos en ese sentido una afición triunfalista. De hecho, durante muchos años nuestro grito de guerra fue "sí se puede", que es la demostración de que nunca se ha podido, ¿no? Porque no le pedimos a la selección que haga lo que ha hecho en alguna ocasión, o que juegue conforme a sus méritos. Le pedimos que haga lo inaudito, o sea, tratamos de convencerla de que podrá hacerlo. Pero luego, cuando empezó a jugar mejor, este grito de guerra fue suplantado por otro, que es el ICC. Uh-huh. O sea, empezamos a creer que el triunfo era posible. Uh-huh. Y la verdad, nos convertimos en la primera afición cuyo grito de guerra es una pregunta, ¿no? Algo algo realmente muy extraño, ¿no? O sea, muy, muy extraño. Y es que nosotros, pues, realmente interrogamos al destino y pensamos, ¿será posible?, ¿no? A diferencia de muchos otros países que tienen la vulgaridad de creer que van a ganar.
0: Buenísimo, Juan. Oye, Juan, eres un gran escritor, ¿no? Tienes muchos libros, y ahora que mencionábamos que el juego es una de tus grandes pasiones, el fútbol tiene conflicto, tiene drama, ¿no? Tiene todas estas partes literarias, pero justamente ¿cómo puede justamente la literatura aprender de fútbol? Porque en el fútbol no sabemos en qué va a terminar, cuál es el final. ¿Cómo la literatura puede aprender de esto?
2: Bueno, el fútbol tiene una estructura narrativa en el partido mismo y, por ejemplo, en las ligas. O sea, una liga es como una novela en muchos episodios, y cada partido tiene un planteamiento, un nudo y un desenlace. Tiene cosas totalmente imponderables, pero que resultan retrospectivamente lógicas, que eso es lo que pasa con las historias. Una buena historia tiene muchas veces situaciones y, sobre todo, finales que no esperabas. Pero una vez que ocurren, si ese final es lógico, te das cuenta, claro, eso tenía que pasar y no me había dado cuenta, ¿no? Entonces, eso sucede muchas veces en el fútbol, que tú dices, ¿cómo no nos dimos cuenta que este jugador era el que iba a anotar? Entonces, hay muchos elementos ahí de, pues, y todo el sentido lúdico que tiene, por supuesto, el fútbol, que tiene que ver también con la literatura, que es un juego con las palabras, ¿no? Entonces, lo que pasa es que uno se juega físicamente, aunque el fútbol también es una actividad mental, y en la literatura es meramente el reino de lo posible, de lo especulativo.
1: Oye, ¿y cómo explicarías tú la relación que hay entre el fútbol, digo, ya que nuestro programa se llama Sube a la Ciencia, y la ciencia, precisamente?
2: Bueno, es una relación que yo creo que es complicada, como todas las relaciones del fútbol. Últimamente ha habido una relación más que con la ciencia en sí misma, con la tecnología, porque la ciencia, por supuesto, ha apoyado muchísimo en lo que tiene que ver con medicina deportiva, lo que tiene que ver con la fabricación de los balones. Cuando yo jugaba, y jugué aquí en el equipo de los Pumas desde juvenil hasta
1: ¿qué posición?
2: Bueno, desde, y yo jugaba de lateral derecho y de extremo derecho, según donde estorbara menos, porque la verdad no era muy bueno, pero me esforzaba y estaba ahí. Entonces estuve en Pumitas, etcétera, ¿no? Y ha sido una de las cosas grandes de esta casa de estudios, hasta que la UNAM dejó de ser semillero del fútbol mexicano, eso también hay que decirlo, y el equipo se convirtió en una franquicia comercial. Entonces, el fútbol te da la oportunidad, por ejemplo, de darte cuenta de lo importante que puede ser tener o no tener una lesión, todo ese campo de la medicina deportiva, la nutrición, y luego los balones. Cuando yo jugaba aquí, los balones eran de cuero. Si llovía, absorbían el agua. Y entonces, rematabas un balón en esas condiciones de cabeza y te daba jaqueca instantánea, ¿no? Hoy en día los balones, y eso también tiene que ver con la tecnología, son súper ligeros, están hechos de poliuretano, fabricados los oficiales de los mundiales por Adidas. Entonces la tecnología alemana ahí ha sido muy importante. Y luego pues todos los temas también del antidoping y todo tienen que ver con la química. O sea que el fútbol siempre ha estado rodeado de eso. Pero últimamente ha habido una situación de tecnología que, contra la que yo protesto, que tiene que ver con el videoarbitraje. Que eso es tremendo. Porque se dan situaciones, por ejemplo, esta. En el pasado mundial hubo una jugada entre Japón y Turquía en que la pelota, para el ojo humano, parecía haber entrado en la portería. Entonces vino el VAR y se hizo la simulación con inteligencia artificial de lo que había ocurrido. Y en inteligencia artificial, viendo la jugada, todos vimos que la pelota era gol. Pero el balón de Adidas tiene un sensor especial y entonces una partícula de plástico había registrado que había rozado la línea. Entonces se invalidó el gol. Pero no puede ser que la tecnología tenga una percepción sobre el ojo humano. O sea, un deporte que juegan los seres humanos, es absurdo que sea juzgado con una mirada de otra especie. Es decir, un águila podría ver probablemente que había un rozón en el área, pero ningún ojo humano podía verlo. Entonces, a mí eso me parece absurdo. O también, por ejemplo, el fuera de lugar, que ahora se establece tecnológicamente. Si un jugador tiene un centímetro del cuerpo por delante de otro, se invalida la jugada. Todo mundo sabe que tener un centímetro de cuerpo por delante no te da una ventaja en el fútbol. En la Eurocopa pasada, a Lukaku, un jugador de Bélgica, le anularon un gol porque su pene estaba levemente adelantado en la jugada. Y todo mundo sabe que un pene adelantado no da ventaja, al menos para meter un gol, ¿no? Y así sucedió. Entonces, es un absurdo. Entonces, yo por eso decía en broma que por lo menos se debería tener un criterio no tecnológico, sino de pollos rostizados, ¿no? Pata o pechuga de ventaja, ¿no? Para que veas que sí hubo una diferencia. Entonces, yo creo que esta como cientificización, ¿no? Del fútbol me parece que le quita la nobleza de la espontaneidad, ¿no? Y tener, por ejemplo, el pobre árbitro que, pues antes entendíamos que se equivocaba porque tiene que juzgar lo que ocurre corriendo detrás de un jugador velocísimo con la mirada nublada por el sudor, taquicardia en el cuerpo, y tiene un segundo para pensar si la jugada fue gol legítimo o no lo fue, o si fue penalti o no. Entonces entendíamos el error humano que siempre ha estado presente en el fútbol. Y ahora esto se difiere. Tenemos que esperar 2-3 minutos a que los videoárbitros se equivoquen de otra manera, porque muchas veces se equivocan igual, claro, pero retrasadamente. Entonces, todo eso yo creo que es un mal uso de la tecnología que deberíamos repensar.
1: Muy bien.
0: Muy bien.
1: Vamos a tener un espacio ahorita para preguntas del público. Entonces, si tienen alguna pregunta, váyanla pensando. Para que Juan se la responda.
0: Sí, y recordarles, Manuel, que tenemos una exposición aquí en Teatro Universo.
1: Ah, claro, tenemos una exposición que es la ciencia está en la cancha. De hecho, vamos a ir a visitarla al rato.
0: Al ratito, muy bien. Oye, Juan, hace ratito mencionabas que el fútbol sucede como en dos partes, ¿no? O sea, como que en la mente y en la cancha. Pero podríamos agregar una tercera diciendo que pudiera suceder, no sé, en el recuerdo y cómo este recuerdo, o en la narración, por ejemplo, que también es muy importante y que también tú mencionas en tus libros. ¿Puede el recuerdo o la narración terminar como este relato futbolístico? ¿O serían solo estos dos que mencionabas?
2: No, las dos cosas yo creo que son muy importantes. El fútbol está hecho de memoria, ¿no? Entonces, por ejemplo, se enfrentan el América y el Guadalajara, clásico del fútbol mexicano. Los jugadores que están ahí no han disputado los partidos que durante décadas han convertido este encuentro en una rivalidad acérrima, pero ahí cristalizan los recuerdos de lo que pasó en otro momento. Entonces es muy importante que el fútbol está lleno de estas mitologías, ¿no? Uh-huh. Y por ejemplo hay lugares que uh-huh. se convierten en maleficios para un equipo que siempre pierde en una cancha, y aunque los que vayan sean jugadores distintos que nunca han estado ahí, vuelven a perder porque se cumple este maleficio legendario. Todas estas cosas, el fútbol está hecho también de eso, de memoria, y a mí me encanta pensar en partidos que no pude ver, porque son partidos que ni siquiera se filmaron y de los que he leído yo, ¿no? Y luego las narraciones, por supuesto que son importantísimas. Yo tuve la suerte de crecer cuando era niño escuchando a un locutor formidable que se llamaba Ángel Fernández, que reinventaba los partidos con sus palabras. Entonces el partido se convertía en la guerra de Troya, aunque fuera aburridísimo, porque él te contaba anécdotas, te contaba cosas divertidísimas, ¿no? Y entonces y le inventaba apodos a los jugadores, ¿no? Le puso, por ejemplo, a los cementeros del Cruz Azul les puso la máquina celeste, un apodo muy poético. Aquí en Pumas jugaba Evanibaldo Castro Caviño, un gran jugador brasileño, 8 veces campeón de goleo en México, un récord formidable. Él, cuando fallaba un gol con esa sangre ligera de los brasileños, en vez de quejarse, sonreía. Entonces le puso el hombre de la sonrisa fácil, ¿no? Un apodo también muy poético. Y todas estas cosas nosotros las íbamos recordando todo el tiempo, ¿no? Entonces, cuando llegaba la Unión Soviética aquí, que tenía en su camiseta las siglas de la URSS, ¿no? Que era, pero escritas en alfabeto cirílico. Entonces decía CCCP. La cámara enfocaba a un jugador con estas siglas acá y Ángel Fernández decía, ustedes se preguntarán qué quiere decir eso. Muy sencillo, cucurrucucú. Disparates de ese tipo. Entonces era una cuestión apasionante, al grado de que íbamos a los estadios con el radio de transistores en la mano. Bueno, el otro día me preguntaban unos chavos, ¿qué es un radio de transistores? Eso tienen que venir a Universum para saber lo que eran los transistores. Íbamos con el radio portátil para oír la narración en simultáneo, porque el partido se agrandaba con palabras. Entonces las palabras han sido importantísimas y hay jugadas que hemos discutido en las tertulias durante mucho tiempo. Yo creo que una de las cosas más interesantes del fútbol es el tercer tiempo, que no sucede en la cancha ni en el estadio, sino en la tertulia con los amigos, donde todos dicen, ¿viste qué jugada? Estuvo sensacional. No, pero eso fue foul. No, no fue foul. Y todas esas discusiones engrandecen.
1: Todos somos árbitros y lectores técnicos.
2: Exactamente, y entrenadores, ¿no?
1: Y lo podríamos haber hecho mejor.
2: Exacto.
0: Totalmente. Muy bien. Oigan, ¿les parece si vamos con preguntas del público? ¿Quién tiene alguna
1: pregunta para Juan? Que no les dé pena.
0: Que no les dé pena, si no nosotros tenemos.
1: A ver, allá atrás. Va el micrófono, se va a acercar.
0: Por acá también, adelante. A ver, micro naranja.
1: Hola, ¿cómo estás? ¿Cómo te llamas?
3: Buenos días a todos. Me llamo Ulises. Felicitaciones por el aniversario.
1: Gracias.
3: Y una pregunta para Juan. Justamente estaba pensando en tu libro de La Utilidad del Deseo, donde abres con una frase que remite a los cuentos tradicionales para infancias, cuando desear todavía era útil. Y yo estaba preguntando, ¿qué pensaba el Juan de 12, 15 años cuando estaba en la diatriba de ser escritor o estudiar medicina? Precisamente en esa cuestión de darle un sentido al deseo de la escritura o un sentido al deseo de la medicina. ¿Cómo en ese momento formulabas, pensabas qué iba a terminar a ser tu vida, por ejemplo?
2: Sí, muchas gracias por la pregunta. En efecto, ese libro de ensayos literarios trata de la pasión por la literatura, que tiene que ver con ese mundo imaginario que viene desde los cuentos infantiles. La frase es de los hermanos Grimm y ellos era el lema de todos sus cuentos. Entonces, cuando desear todavía era útil. El mundo de las hadas, el mundo de los cuentos infantiles, es el mundo de los deseos que se conceden. El hada madrina te puede dar 3 deseos, nunca más, pero esos 3 deseos realmente te los concede, ¿no? Y la literatura tiene que ver con eso, con la búsqueda de deseos que se cumplan en las páginas, ¿no? Y lo mismo también podríamos decir el deporte o la ciencia misma, es decir, cualquier actividad que involucre la pasión está buscando un resultado a través de la pasión. Y en efecto, yo dudé entre estudiar medicina o dedicarme a la literatura, pero en la preparatoria, de manera, pues no sé, un poco ingenua o quizá vanidosa, yo ya me consideraba escritor, porque yo ya estaba escribiendo. Estaba aquí en la torre de rectoría, en el piso 10, había un taller literario, del taller de la revista Punto de Partida. Entonces, otra referencia a la UNAM, yo tomaba taller ahí y me sentí escritor. Había estado 3 años durante toda la prepa tomando ese taller. Y la medicina es una carrera extraordinaria, pero totalmente absorbente. Y yo me acobardé. Y mi mejor amigo de entonces, Javier Cara, que también estaba en el taller de cuento, él sí decidió estudiar medicina. Y en 1985, cuando fue el terremoto que, entre otras cosas, derrumbó el Hospital General, él murió ahí haciendo guardia en ginecología. Entonces, muchas veces he pensado que yo podría haber corrido también ese destino, y es un amigo que nunca he olvidado. Y la carrera de medicina, pues, se quedó como una asignatura pendiente. Pero lo bueno de la literatura es que puedes llevar vidas vicarias, vidas sustitutas. Entonces, muchos años después escribió una novela que se llama El disparo de Argón, que se ubica en un hospital. Es un hospital de los ojos, un hospital de oftalmólogos. Es una novela sobre la mirada. Y entonces me sentí doctor, ¿no? Y fui a investigar cómo se hacen las operaciones con rayo láser, otro elemento científico, tecnológico muy importante. El argón es un gas noble, podemos recordarlo aquí, que hace que funcione el láser y sirve para sellar una retina, de modo que un disparo de argón, que es el título de la novela, es un tiro a la mirada. Entonces, bueno, finalmente, pues no estudié medicina, pero la puedo más o menos ejercer como Dr. House y sus guionistas, con la imaginación.
1: Bueno, vamos a regresar con Juan. De hecho, ahorita tenemos música, pero justo como hiciste pregunta, tienes chance de ganarte un paquete Pumas, que es una mochila y una gorra. Pero tienes que responder una pregunta. Entonces, por el paquete Pumas, ¿en qué plantel hicimos el primer programa de Súbele la Ciencia?
3: Ay, canijo.
1: Mira, ahí hay alguien que se la sabe.
0: A ver, ahí va.
4: Prepa 9.
1: ¡Wow! Muy bien.
0: Buenísimo.
1: Le cedió el premio. Muy bien. Bueno, vamos a música.
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0: Muy bien, estamos de regreso en Súbele a la Ciencia, en vivo por Radio UNAM, y este jueves siguiente se transmite por TV UNAM. Y estamos con una banda muy chida. Muchas gracias por estar acá, chavos y chava. Triciclo Circus Band. De hecho, bueno, Alex y yo somos cuates de tiempo atrás, y la verdad nos da muchísimo, muchísimo gusto que estén acá. ¿Ustedes empezaron hace como 17 años, más o menos, aprox?
1: Sí, en el 2009, en época de influenza, cuando pues todo se acabó de cierta forma, pero nosotros empezamos a tocar, sí, a salir a las calles, y empezamos ahí a tocar como pues una parte, una forma como de expresar nuestra música, y también de que pues no había nada donde tocar, ¿no? O sea, los lugares estaban
0: cerrados,
1: etcétera.
2: Empezó la banda.
0: Y de hecho, eso lo hicieron alguna vez también en Guanajuato, ¿no? En el Cervantino, alguna vez hicieron eso, ¿no?
2: Sí, de hecho, cuando nos presentábamos en diferentes lugares, lo que hacíamos antes de tocar era ir a la calle y empezar a tocar ahí un poquito en la calle. Me cambia. Parece que es broma.
3: Es parte de.
4: Ahí sí era broma.
1: Con este como padre.
5: Sí.
0: Oye, y perdón, pero tenemos unos problemas técnicos que ya se resolvieron. A ver, cuando ustedes tocan, bueno, tienen esta onda que tiene que ver con música, que es, tiene como influencias de rock, de ska, de cuestiones como circenses, de clown. ¿Qué es exactamente Triciclo para quien no los haya oído antes?
6: Sí, bueno.
0: No se peleen.
6: Bueno, escuchan.
1: Sí, o sea, Triciclo empezó con una idea de hacer música balcánica, que es del este de Europa, haciendo música gitana, pero después como que nos dimos cuenta que no nada más podríamos hacer esa música, sino también podríamos permear en otros géneros, ¿no? Buscamos como ese sonido peculiar, y hay muchos sonidos mexicanos, muchos sonidos de... Ya no quiero cambiar el micro.
4: ¿Sí, es broma?
2: ¿Con este? Por favor, ya no me cambian de micrófono. Y de repente empezamos a buscar otros sonidos entre polka, entre música de circo, como pues, nuestro personaje son medio circenses, también buscar esos sonidos. Y después ya nos encargamos más como de un sonido un poco más peculiar, donde de repente sí suena ska, un poco de polka, un poco de reggae, un poco de pues de tango incluso, y pues obviamente pues todo mezclado, y pues esto es el sonido de Triciclo.
0: ¿Y qué hay, cuál es el último material que tienen? Tienen una serie de colaboraciones, cuéntenos un poquito de...
2: Pues estamos muy contentos porque este 3 de septiembre va a salir el nuevo disco, que se va a llamar Mal de Amores. Y es un disco que lo estamos preparando ya desde hace unos 6 meses aproximadamente, pues todo el trabajo de composición, de grabación, etcétera, y ya lo tenemos pues ya por fin. Entonces va a salir el 3 de septiembre, se llama Mal de Amores, vienen 13 temas, las colaboraciones es con los Estrambóticos, con los Choclo, que es una banda de Veracruz, del sur de Veracruz, los Out of Control Army, que es una banda aquí mexicana que toca ska, y otra banda que se llaman Los Son Rompepera, que es una banda que toca pues como cumbia punk.
0: Ah, súper bien. Bueno, se van a echar otra rola, ¿no?
2: Échale.
0: Y luego otra al final.
2: Hoy y luego otra al final.
0: Buenísimo. Y entonces, gracias y bienvenidos y muchas gracias.
5: Gracias.
0: Entonces, se quedan con... primero nos vamos con Mila. Mila, entonces aguántenme 2 segundos. Mila, ¿dónde estás, Mila? ¿Allá? No. Vamos con Triciclo. Sí, vamos con Triciclo. Va. Adelante, Triciclo Circus Band. ¡Un aplauso!
5: Yeah. Y esa canción viene en nuestro nuevo material. De hecho, este es un estreno mundial. Primera vez que la tocamos. Esta canción va a venir en este disco que se llama Mal de Amores. Y la canción se llama El Martirio.

0: Gracias.
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3: Manuel, ve qué chido. O sea, de verdad, qué chido. Y les dijimos que tenemos muchísimos regalos y este ahora es uno de ellos. Y solo voy a hacer una pregunta. ¿Están preparados? Y la pregunta es... ¿A qué se dedica nuestro conductor, Manuel Suárez? Allá, no, ustedes descalificadas. ¿Le pueden dar un micrófono, por favor? Ayúdenme, por favor, pasándolo. ¿Cuál es tu nombre?
4: Hola, yo soy Rosalba.
3: ¡Hola, Rosalba! Si no traigo lentes, ¿A qué se dedica nuestro conductor de Súbele a la Ciencia?
4: Manuel es doctor, es investigador y es director de divulgación de la ciencia.
3: Playera para Rosalba. Si alguien me hace favor de dársela, a ver, por ahí, que me ayude la producción. Y le faltó también rockero, ¿qué más es geógrafo? Muy bien. Y ahora tenemos otra dinámica. Y Manuel me va a ayudar para eso.
5: Sí, bueno, tenemos unos audífonos súper chidos y se los vamos a regalar a la persona que que suba a nuestro Facebook.
3: Ok, a nuestra cuenta de Facebook.
5: Busquen en Facebook.
3: Súbele a la ciencia.
5: Súbele a la ciencia.
3: Ok.
5: Entran, suben una foto de algún programa, de algún momento, súbele. ¿No?
3: Ok, ok. ¿Y listo? ¿Ya con esto?
5: No. La foto más votada, quien haya subido la foto, se lleva los audífonos.
3: Mamá, apúrate a subir la foto, por favor.
5: Entonces, así de fácil, Facebook, foto de un programa de súbele, de un momento súbele.
3: Ya.
5: Nos dicen por qué. La foto más votada se lleva unos súper audífonos súper, súper chidos.
3: Buenísimo, vamos.
5: Va, muy bien.
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5: Muy bien, bueno, regresamos con Juan Villoro. Otro aplausote para Juan Villoro, por favor. Oye, Juan, tienes otro libro que se llama No soy un robot, que también lo pueden conseguir aquí afuera para las personas que están con nosotros en el teatro. Y habla, entre otras cosas, bueno, habla de inteligencia artificial, ¿no? ¿Qué está, desde tu punto de vista, qué está pasando con la inteligencia artificial? ¿Cuáles son como las cosas que nos preocupan, las cosas que nos emocionan, las cosas deberíamos como tener en cuenta?
6: Bueno, a mí me interesa muchísimo la inteligencia artificial porque ha cambiado toda nuestra vida, lo mismo que el mundo digital. Y este libro, No soy un robot, tiene que ver precisamente con la relación de alguien que no es un programador, que no es un científico, es decir, alguien como yo, pero y que se dedica a la lectura y a la escritura. Entonces, ¿cuál es el papel que tiene la lectura en un mundo de algoritmos y de tentaciones digitales, ¿no? Y que me parece que es algo muy significativo. La inteligencia artificial es una herramienta formidable que llegó para quedarse, no hay manera de luchar contra ella, es por supuesto también un magnífico negocio y es esencial para diagnósticos médicos, cálculo de materiales en construcciones de ingeniería, para buscar datos, los motores de búsqueda son utilísimos para todos nosotros, etcétera. Pero también comporta riesgos que no se están calculando y es algo que nosotros debemos estar, yo creo que muy pendientes de esto, porque para empezar, el título del libro No soy un robot tiene que ver con esta frase que aparece cada vez que entramos a un sitio web en donde nosotros tenemos que acreditarnos como humanos. La paradoja es que quien nos reconoce como humanos es un robot, ¿no? Y pertenecemos a la primera generación de la especie que podría ya ser sustituida por robots. De hecho, la inteligencia artificial está sustituyendo muchísimos trabajos. Acabo de estar en la ciudad de Austin, en Estados Unidos. Prácticamente todos los taxis son taxis robot. ¿En qué trabajan esos conductores? Pues por el momento no lo sabemos. Y así sucesivamente, la traducción, por ejemplo, pues ya la mayoría de los traductores han sido desplazados. Profesores universitarios y de cualquier nivel están siendo desplazados. Entonces hay un desplazamiento de eso. Y luego el impacto ecológico. O sea, por cada 100 palabras que escribimos en el chat GPT, se necesita una especie de un vaso de agua grande o media botellita de agua para enfriar el ChatGPT. Es decir, el consumo de energía que tiene la inteligencia artificial es altísimo. Y temas también importantes como esto. Solamente en el mundo solo hay 150 programadores significativos de códigos HLM. Solamente 150. Y algunos dicen que es un cálculo exagerado, que está entre 100 y 150. Hay millones de programadores, pero no son los que deciden los códigos. Todos son hombres. Casi todos son norteamericanos y algunos son chinos. Entonces, el futuro tecnológico de la humanidad está en manos de no más de 150 personas. Cada uno de ellos gana salarios como el de Lionel Messi en el fútbol. O sea, son realmente super cracks, super pagados, pero no sabemos ni siquiera cuál es la salud mental de esas personas. Entonces, si alguno de ellos tiene alguna idea medio aviesa, y quiere hacer alguna maldad, puede hacer una programación que tendrá efectos dañinos. Entonces, esta concentración del poder tecnológico es muy importante. Y no solo eso, por ejemplo, yo he estado hablando con programadores del CIMVESTAP, del Instituto Politécnico Nacional, y ellos te dicen lo siguiente: la separación tecnológica que hay entre Estados Unidos, China y el resto del mundo es abismal. Pero no solo tenemos imposibilidad de acceder a programar desde países como México, ni siquiera entendemos lo que está pasando. Y otra cosa importante, la inteligencia artificial, no sabemos cabalmente cómo funciona. Geoffrey Hinton, conocido como padre de la inteligencia artificial, hace 2 años ganó el premio Nobel de física precisamente por su contribución a esto, pero él renunció a Google arrepentido de lo que hizo. Le pasó como a Oppenheimer con el proyecto Manhattan. Entonces tiene él esta carga y dice: el problema no es solo que avanza muy rápido la inteligencia artificial, sino que la última fase, que es la inteligencia artificial generativa, puede resolver tareas para las que no está programada, y estamos en un camino hacia la singularidad, es decir, hacia la toma de decisiones propias de la inteligencia, y que nosotros no sepamos cuál fue su proceso. Le llamamos inteligencia artificial porque así se bautizó en 1956, pero de inteligencia humana, es decir, el proceso de la inteligencia como la conocemos los humanos es totalmente distinto. Es una secuencia de ensayo, error, etcétera. La inteligencia artificial es un procesador de datos realmente. Entonces es precognitiva, necesita un input de información para poder responder. Y una vez que responde, si tú le preguntas por qué decidiste que esta es la solución, no te lo puede decir. Te dice por qué era la solución correcta, nada más. Entonces, entre lo que tú preguntas y la respuesta, no hay una secuencia verificable ni escrutable. Por lo tanto, esto nos lleva a una situación casi religiosa. ¿Debemos creer en las máquinas a fe ciega o no?
3: Oye, Juan, en tu libro tienes una frase que dice: ningún filósofo contemporáneo influye más que un algoritmo. ¿A qué te refieres? Porque no es trivial justamente hablando de los algoritmos.
6: Sí, los algoritmos deciden muchas de las cosas que nosotros hacemos, porque nadie nos conoce mejor que nuestro sistema operativo, ni nuestra pareja, ni nuestra madre, ni nada. El sistema operativo tiene todos los datos de las búsquedas que hemos hecho. Por lo tanto, de acuerdo con las búsquedas que hemos hecho, nos ofrece cosas que son muy tentadoras, porque, por ejemplo, a mí me ofrece, los resultados del Necaxa, que el equipo al que yo le voy, ¿no? Y eso me interesa, y lo sabe el sistema operativo. Me ofrece los libros que me interesan, etcétera, ¿no? Se puede ser guerrillero, por ejemplo, mi esposa, la veo yo en el teléfono seleccionando canciones que odia, películas que no le gustan, cosas que no le interesan. Le digo: ¿por qué estás haciendo eso? Dice: es que no quiero que me conozca el algoritmo, ¿no? Entonces, ella vive contra su teléfono, ¿no? En plan guerrillero. Yo dócilmente me dejo influir. Entonces, los algoritmos, no sé. Ahora, el tema es este, que el algoritmo te da lo que tú ya eres. Es un espejo levemente distorsionado de ti mismo. Por lo tanto, es la repetición de lo mismo. Y eso es atractivo porque esas cosas nos gustan, pero al mismo tiempo nos deja en un mismo canal. Mientras que la ciencia y la cultura son el universo de lo desconocido y de la pluralidad de ofertas y estímulos. Entonces, cuando tú te interesas por algo en cultura o en ciencia, muchas veces descubres algo que no sabías que te podía interesar. Y ese es el gran campo del descubrimiento en el conocimiento. En cambio, en el mundo, estás ante tu propio espejo, que es satisfactorio porque te dice lo que tú ya eres.
5: Claro. Bueno, vamos a ir nuevamente a preguntas del público. Si, a ver, por allá atrás ya hay una, aquí adelante hay otra, aquí hay por aquí. ¡Ay! Tú le vas a hacer una pregunta, definitivamente. ¿Cómo te llamas?
0: Julianov. ¿Sí me escuchó? Hola, sí. Me llamo Julianov. Es importantísimo lo que comentas. Y ante ello te hago una preguntota. ¿Qué opinas de países como Australia o otros tipos de países en los que ya están prohibiéndole las redes sociales, los celulares y todo a los niños? Porque entonces les estás provocando que este reflejo propiamente de lo que son y lo que les gusta sea como algo artificial, ¿no? O sea, sea algo precargado y no necesariamente les provoque esa iniciativa de descubrir algo que les gusta. Entonces, no sé, ¿es correcto, es bueno prohibirles las redes a los niños? Lo digo porque tengo un pequeñito en casa y que me gustaría saber si estoy haciendo lo correcto al ponerle 2 horas, 1 hora o 3 horas de redes, ¿no?
6: Sí, no, la pregunta es muy interesante y creo que tú diste también la respuesta correcta. Yo creo que el prohibicionismo siempre es malo porque tú, si tú dices, bueno, pensemos en el paraíso, pueden hacer lo que quieran Adán y Eva menos comerse una manzana. Entonces, la manzana se vuelve lo más atractivo de todo. Entonces, suprimir los celulares los convierte en objetos del deseo. Países como Francia trataron de hacer esto, pero ya la Suprema Corte francesa dijo es una equivocación. Y creo que la respuesta correcta es la que tú das. Yo creo, necesitamos no prohibir, sino regular, porque hay un efecto de adicción muy grande en la tecnología. Y entonces, tú le preguntas a una persona, lo hice recientemente con un amigo que se dedica a temas de relaciones públicas, ustedes se imaginarán, dije, ¿cuántas horas al día estás tú ante tu celular? Y él me respondió como suelen responder los alcohólicos, ¿no? Que tú le preguntas, ¿te gusta beber? Dice, no, solo para socializar, ¿no? Para nada más, ¿no? Entonces, se tomó 15 whiskies, pero socializaba, ¿no? Y entonces, este amigo me dijo, no sé, poquito, uso poco el celular. Y digo, no, yo siempre te veo con el celular. Vamos a ver, como hay esta posibilidad de ver cuánto estuviste. Llevaba 7 horas y media ese día y eran como las 6 de la tarde. Y ya llevaba 7 horas y media con el celular. Hay una adicción muy fuerte. Yo creo que la respuesta correcta es dosificar el celular. Incluso esto se podría hacer con programación. Ahí entramos en otro tema complejo. O sea, si alguien es menor de edad y tiene acceso a su celular y hay un control, y ese es el problema, un control biomédico, o sea, que pones tu huella, te identifica tu sistema operativo como que eres un niño de 8 años, entonces vas a poder usarlo durante 2 horas, ¿no? Entonces, esa es una, desde el punto de vista pedagógico, es una buena respuesta, porque el chavo va a poder usar su teléfono 2 horas, que es más que suficiente para que esté en contacto con el mundo, porque también tiene muchísimas ventajas el celular. Sí. Pero se abre esta cuestión de control biomédico, que entonces todos los chavos ya pueden ser vigilados.
5: Tenemos 2 preguntas y 2 minutos. Entonces, a ver, acá, de gorra verde, ¿cómo te llamas?
7: Me llamo Paulo.
5: Hola, Paulo. ¿Cuál es tu pregunta?
7: ¿Por qué te gusta el Necaxa?
6: Ah, wow, ¡qué buena pregunta!
3: Sí, qué buena pregunta.
6: Todos los días me pregunto yo eso, porque es un equipo que nos ha hecho sufrir muchísimo y que ahora juega en Aguascalientes, muy lejos de aquí. Pero cuando yo era chavo, cuando yo tenía tu edad, en la calle donde yo vivía, mis amigos eran del Necaxa y yo quería ser de esa calle. Yo me quería identificar con mis amigos y por eso le voy al Necaxa. La gran situación extraña para mí es que por querer ser de mi calle, le voy a un equipo que juega en Aguascalientes.
5: Y una última pregunta de este lado.
3: Por acá.
5: Párate para que te vean el micrófono amarillo.
3: Ver,
5: ahí está.
3: Va al micro. Ayuden a pasarlo. Eso, muy bien. ¿Cuál es tu nombre?
8: Tomás.
3: Hola, mucho Tomás.
8: Gusto.
5: Hola, Tomás.
8: ¿Tú crees que las personas hoy en día crecen siendo menos inteligentes, más estúpidas gracias al celular? ¿O al contrario?
6: Gran pregunta. Hay un gran coeficiente científico que es el coeficiente de Flynn, que es la mezcla de la estadística con la inteligencia humana. La inteligencia humana está probado, subió 30 puntos a lo largo del siglo XX, lo cual fue notabilísimo porque 130 puntos es genialidad y eso fue muy importante, pero a partir de los años 90 del siglo pasado se estancó y ahora está bajando a razón de 2 puntos por década. La especie humana se está volviendo más tonta. Esto no es ninguna ofensa para ninguno de ustedes porque hay gente muy inteligente todavía, pero eso es una situación terrible y la causa es obvia. Nosotros estamos delegando funciones cognitivas, memoria, etcétera, en las máquinas y las máquinas se están volviendo más inteligentes. Entonces ahí entonces hay un problema. No es solamente que la inteligencia artificial aumente, sino que la especie humana se embrutece. Basta ver a la mayoría de los presidentes del mundo para saber.
5: Bueno, buenísimo. Bueno, nos tenemos que ir.
3: Nos tenemos que ir. Un aplauso para Juan, por favor. Aplauso.
5: Por favor. Para las personas que están aquí en el auditorio, chequen el Instagram de Súbele a la Ciencia porque hay una dinámica que se llama Tesoro Escondido, que es ahorita terminando el programa, pueden salir al patio de la DGDC y
3: hay
5: buscar.
3: Ahí un tesoro.
5: Hay cosas que encontrar. Entonces busquen en arroba Súbele a la Ciencia. Gracias también a Triciclo Circus Band. Gracias a ustedes, gracias a toda la gente que nos escucha por Radio UNAM, que nos ve por TV UNAM. Gracias. Y los dejamos con Triciclo.
9: Sí. Y ya nos vamos, muchísimas gracias. A Súbele a la Ciencia que nos invitaron. Y esta canción la pueden encontrar en nuestro tercer disco, que se llama Tercera Llamada, y la canción es Adiós, Adiós.

Y vengan esas palmas arriba, al ritmo de la música, con el 300 Circus Ball. Palmas, palmas, palmas. Gracias, súbele a la ciencia.

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2: En la radio, una voz no es solo una voz. 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Originario de Puruarán, Michoacán, don Humberto trabajó durante casi 60 años para nuestra institución. 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La planta laboral de Radio UNAM, sus amigos y compañeros, enviamos nuestras condolencias a su familia. Descanse en paz, Humberto Sánchez Castrejón. 6 de marzo de 1946, 23 de agosto de 2026.
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0: Hola, soy Cristian Villalobos.
1: Yo soy Camila González.
0: Ambos estudiamos Letras Hispánicas en la Facultad de Filosofía y Letras de la UNAM. Y somos críticos colaboradores de Fósforo UNAM, revista de crítica cinematográfica de la Filmoteca de la UNAM, en donde hemos encontrado un medio no solo nuevo, sino interactivo para reflexionar acerca de las películas, los cineastas, los artistas y los públicos de este país.
1: En el sexto número de Fósforo UNAM, nos acercamos al cineasta Jaime Humberto Hermosillo, reconocido, entre otras cosas, por ser uno de los fundadores de la Muestra Internacional de Cine de Guadalajara, ahora convertida en el Festival Internacional de Cine en Guadalajara, uno de los encuentros cinematográficos más populares del país. Desde el estreno de la primera película de Jaime Humberto Hermosillo en 1971, su trabajo como director y guionista influenció de manera determinante al cine mexicano de las últimas décadas del siglo XX. Si bien su vasta carrera suma más de 30 películas, entre las que destacan Doña Erlinda y su hijo de 1985 o La Tarea de 1991, nos pareció importante regresar a los primeros 10 años de producción de Jaime Humberto. Aquellos que, según el crítico Jorge Ayala Blanco, el propio Hermosillo nombró la década prodigiosa.
0: Originario de Aguascalientes, el cineasta perteneció a una generación de artistas que transformaron la estética y las temáticas del cine mexicano. Arturo Ripstein, Felipe Casals, Paul Leduc, Jorge Fons y Marcela Fernández Violante, por mencionar algunos. Desde sus trabajos universitarios como estudiante del CUEC, mostró una marcada influencia literaria, desarticuló los ideales morales tradicionales y expuso la hipocresía de la familia y la sociedad mexicana en general. Años después, él y sus contemporáneos se enfrentaron a un contexto político álgido durante el gobierno de Luis Echeverría, que los orilló a realizar producciones independientes con la censura y la opresión a cuestas.
1: El trabajo de Jaime Humberto Hermosillo en esos primeros 10 años condensa varios de los intereses temáticos y formales que como director y guionista exploró a lo largo de su carrera. Sus primeras películas juegan con el género melodramático más clásico y tradicionalista, pero eso no significa que Hermosillo hubiese condenado al melodrama. Al contrario, lo resignificó y rompió sus cadenas más conservadoras en un tiempo en el que pocos se atrevían a hacerlo. Propuso una mirada novedosa, como solo podía hacerlo un hijo de los movimientos sociales de los 60.
0: Hermosillo entendió que una nueva época se debía contar con nuevas voces y romper, si era necesario, las normas que lo impidan. Trajo a la conversación pública temas controversiales y otros considerados tabú para la sociedad de su tiempo. La sexualidad femenina, otras formas de organización familiar, representaciones de personajes homosexuales y una crítica mordaz al matrimonio. ¿Cuáles son esas películas por las que recordamos a Hermosillo?
1: Si quieres saberlo, te invitamos a leer nuestro texto Jaime Humberto Hermosillo, La década prodigiosa, en el sexto número de Fósforo UNAM, revista digital de crítica cinematográfica de la Filmoteca UNAM. 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
1: ¿Qué tal? Buenos días. Les saludamos con gusto en este viernes 28 de agosto de 2026. Radio UNAM difunde a través de los 96.1 frecuencia modulada estereofónica. Estamos transmitiendo desde Adolfo Prieto 133 en la Colonia del Valle, en la Ciudad de México. Le acompañamos en los controles técnicos Antonio Beltrán, en la continuidad Enrique Pacheco. Soy Elizabeth Rojas y damos inicio a este periodo musical escuchando al compositor nacido en España en 1901, Joaquín Rodrigo. Escucharemos Aria Antigua de 1960, Serenata al Alba del Día de 1982, una versión para flauta y guitarra, y Dos Pequeñas Fantasías de 1987. Interpretan Marianne Guedillán en la flauta y Celil Refit Kaya en la guitarra, disco editado por el sello Naxos en el 2021.

0: Acabamos de escuchar de Joaquín Rodrigo, Aria Antigua, Serenata al Alba del Día, una versión para flauta y guitarra y dos pequeñas fantasías. Interpretaron Marianne Yedigian en la flauta y Cecil Rafik Rakaya en la guitarra, disco editado por el sello Naxos en el año 2021. Continuamos con nuestra programación musical. Recuerde que estamos a través de internet. Síganos en www.radio.unam.mx. Hacemos una breve pausa y regresamos.
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1: Timothy William Somme es un filósofo inglés dedicado a la epistemología y tiene una frase que creo que vale la pena comentarse. Dice, dedicarse a la filosofía es participar en las controversias. Por supuesto, esto no significa que no haya límites para ello. Esto lo dice en Knowledge First Epistemology. Y por supuesto, uno puede tratar de leer esto en distintos sentidos. Un filósofo participa de las controversias, puede hacerlo. Pero ¿cuál es el límite? Y quizás aquí es donde vale la pena detenerse. ¿Cuál es el límite en la participación de las controversias? Y quizás hoy lo podemos ver con una mayor claridad. Porque en la medida en que las controversias son estos encuentros violentos y a veces ridículos y a veces absurdos en torno a cualquier tema, quizás el filósofo debe de abstenerse de participar en ellas.
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2: Radio UNAM difunde a través de los 96.1 frecuencia modulada estereofónica desde Adolfo Prieto 133 en la Colonia del Valle, en la Ciudad de México. Le ofrezco nuestras vías de comunicación, el correo de voz 55 56 23 32 81, el correo electrónico radio@unam.mx, y le invitamos a que nos siga en Instagram buscándonos como @radiounam. Vamos a escuchar a continuación de Joaquín Rodrigo, nacido en España en 1901, el concierto de Aranjuez de 1939 para guitarra y orquesta. Escucharemos sus tres movimientos: primero Allegro con espíritu, segundo Adagio y tercero Allegro Gentile. Interpretan Miguel Trápaga en la guitarra y la Real Filarmonía de Galicia, dirigidos por Oliver Díaz, disco editado por el sello Naxos en el 2016.

0: Acabamos de escuchar de Joaquín Rodrigo el concierto de Aranjuez para guitarra y orquesta. Interpretaron Miguel Trápaga en la guitarra y la Real Filarmonía de Galicia, dirigidos por Oliver Díaz, en el disco editado por el sello Naxos en el año 2016. Vamos a continuar con nuestra programación musical. Recuerde que estamos a través de internet. Síganos en www.radio.unam.mx. Hacemos una breve pausa, le invitamos a escuchar En Clave Musical y después regresamos para recordar al compositor argentino Carlos Guastavino.
1: Las palabras de los universitarios fundamentales nunca desaparecen, menos su poesía. En este breve patio de naranjos se concentra el perfume de los siglos y cantan todos los pájaros del mundo. Por la acera de enfrente cruza la minifalda de una muchacha más alta que sus piernas.
2: Merveilleux avec tu danse mon cœur toutes les matins du monde.
1: Era tan cierto y tan eterno, tan cambiante y fugaz como el caminar sereno de esa joven que pronto será bañada por la luna. Y ese viento frío y enérgico, perfecto como la muerte, si solo existiera en su escritura, me trae de vuelta ráfagas de su dominio. Ese que al pronunciarlo me estremece y me confirma tuyo. No te deseo a ti. Anhelo esa presencia del mundo que se conjuga en ti. Halla su velocidad y su templanza, su perfecto equilibrio, su mesura. Vuelve la minifalda. Vuelve la muchacha, pero ya la acompaña su afortunado dueño. La mano que ciñe esa cintura es mi mano cerrada en otro talle, cuyo solo recuerdo me estremece. A esta misma hora, en otros lugares del planeta, las palabras se encarnan para unir a otros dos o desatarlos. En este breve patio de naranjos se resume el perfume de los siglos y cantan todos los pájaros del mundo.

Una lengua llamada Tu cintura. 20. Vicente Quirarte. 1954-2026. In Memoriam. 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

Hoy, Serú Girán. A continuación, escuchará usted 20 trajes verdes, interpretado por Serú Girán, grupo argentino de rock progresivo.

0: Escucharon ustedes 20 trajes verdes, interpretado por Serú Girán, grupo argentino de rock progresivo. Serú Girán, que fue un grupo argentino de rock progresivo, formado en 1978 por Charlie García, Pedro Aznar, David Lebón y Oscar Moro. Charlie García calificó el disco de Peperina, 1981, como un adelanto notable en cuanto a la calidad de grabación. 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

discriminación directa en razón de sexo. Se define como la situación en la que una persona es tratada de manera menos favorable que otra en una situación comparable, debido a su sexo. Esto suele basarse en estereotipos de género y se reconoce cuando hombres y mujeres no reciben igualdad de trato, desfavoreciendo comúnmente a las mujeres. Concilia 2, consultora especializada en igualdad, conciliación y recursos humanos.

En la Convención CEDAW, que es la convención para eliminar todas las formas de discriminación contra la mujer de las Naciones Unidas, se consideró en un primer momento que la discriminación por razones de sexo era todo.

0: distinta a la asignada por nacer, eso también debería entenderse como una discriminación basada en su género.
1: Doctora Alma Beltrán y Puga.
0: Soy académica de tiempo completo del Departamento de Derecho de la Universidad Iberoamericana con adscripción compartida en el Centro de Estudios Críticos de Género y Feminismo de la misma universidad.
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3: Radio UNAM difunde a través de los 96.1 frecuencia modulada estereofónica, transmitiendo desde Adolfo Prieto 133 en la Colonia del Valle, en la Ciudad de México. Vamos a escuchar ahora al compositor nacido en Argentina en 1912, Carlos Guastavino, con la Sonata para clarinete y piano de 1969 y Tonada y Cueca de 1965. Interpretan Camelia Goyla al piano y Luis Humberto Ramos en el clarinete, disco editado por el sello Candem en el año 2010.

0: Las 12 del día con 28 minutos en Radio UNAM. Continuamos con la programación musical de este viernes 28 de agosto de 2026. Vamos a... acabamos de escuchar de Carlos Guastavino la sonata para clarinete y piano y tonada y cueca, interpretados por Camelia Goila al piano y Luis Humberto Ramos en el clarinete, en el disco editado por el sello Camdem en el año 2010. Son las 12:29, vamos a hacer una breve pausa y regresamos con más música.
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2: Lauro Zavala. Pedro Páramo no es una novela, sino una serie de minificciones.
1: Cecilia del Toro. Consejos rulfianos para escribir. Vaya a San Gabriel. Pregunte si las llamas del llano consumieron aquel rencor vivo llamado Pedro Páramo. Sígase derecho hasta Comala. Camine, haga hambre y luego escriba.
3: Hola, mi nombre es Cecilia del Toro y participo con tres textos en esta antología. Yo soy originaria del sur de Jalisco y desde muy pequeña conocí la obra de Juan Rulfo a través de mi madre. Ella solía contarnos de Pedro Páramo y esa Comala fantasmal. En mi texto, Mis puntos cardinales literarios, describo a mi entrañable terruño con los cuatro puntos que han trazado mi mapa personal y le dan sentido a mi oficio de escritora. Cuando Oscar Tagle, el director de la editorial Al Gravitar Rotando, nos contó de este proyecto, me entusiasmó y tuve ganas de escribir más sobre la huella que Rulfo ha dejado en mí. Y yo comparto con él, además de la geografía, una fascinación por el realismo mágico, por la oralidad de las comunidades rurales, por sus paisajes y su relación con la muerte. Me siento muy honrada de participar y abrir esta antología rulfiana.
1: Puntos cardinales rulfianos.
2: Selección Oscar Tagle. Ediciones Al Gravitar Rotando.
1: Primera edición, México, 2026.
0: Son las 12 del día con 31 minutos ya en Radio UNAM. Continuamos con nuestra programación musical en este viernes 28 de agosto de 2026 a través de los 96.1 frecuencia modulada estereofónica desde Adolfo Prieto 133 en la Colonia del Valle en la Ciudad de México. Recuerde que estamos a través de internet. Síganos en www.radio.unam.mx. Vamos a escuchar a continuación música del álbum Memorias Cubanas, piezas de Andrés Alén Rodríguez, interpretadas por William Villaverde en el piano, disco editado por el sello Delos en el año 2018.

0: Acabamos de escuchar música del álbum Memorias Cubanas, piezas de Andrés Alén Rodríguez, nacido en Cuba en 1950. Interpretó al piano William Villaverde en el disco editado por el sello Delos en el año 2018. Yo me despido en este momento deseando que tenga una excelente tarde en compañía de los suyos, por supuesto en compañía de Radio UNAM. Quédese con nosotros, siga disfrutando de nuestra programación en los controles técnicos. Siga con usted mi compañero Antonio Beltrán en la continuidad de Enrique Pacheco. Soy Elizabeth Rojas, le deseo que tenga una excelente tarde y un excelente fin de semana, esperando que disfrute de la programación que Radio UNAM ha preparado este día para usted. Le invitamos a escuchar en unos momentos más Prisma RU. Gracias, buenas tardes.
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3: Bienvenidos a esta segunda parte de nuestra serie sobre la colección etnobotánica del Jardín Botánico de la UNAM. Somos Sabrina Gómez Madrid y Ernesto Medina, los conductores, y le presentamos a nuestro invitado especialista.
4: Se trata del doctor Leonardo Alejandro Beltrán Rodríguez, especialista en agrobiodiversidad etnobotánica, teórica y cuantitativa, ecología y sostenibilidad de recursos forestales no maderables, quien hoy nos va a platicar acerca de los bosques mexicanos, la naturaleza y su gente. Bienvenido.
5: Muchas gracias por la invitación.
3: Los bosques no solo son madera, y en ellos no habitan únicamente plantas, hongos y animales, sino personas que por miles de años han interactuado con estos recursos y que a través de estos saberes han podido sobrevivir. La herencia de estos pueblos es vigente y se expresa a través de la diversidad biocultural que existe en nuestro país.
4: No obstante, investigadores reconocen que este conocimiento y los recursos en los que subyacen son dinámicos, influenciados por múltiples procesos que hasta la fecha aún son poco entendidos en magnitud, intensidad y severidad.
3: Doctor, ¿cuál es la mayor contribución que hacen a nuestros bosques las comunidades locales que los habitan a lo largo y ancho del país? ¿Y por qué los recursos de sus entornos están influenciados por muchos y diversos tipos de procesos?
5: Claro. Considero que uno de los principales aportes es el manejo que llevan haciendo, como ustedes mismos mencionaban, por miles de años en los espacios en donde estas comunidades residen. Este manejo ha proporcionado o generado impactos positivos y negativos en el entorno, y estos impactos se traducen en modificaciones en términos, por ejemplo, de la estructura, de la composición o del tipo de animales, de plantas, de hongos que hay en esos espacios. Ese es un aporte fundamental porque teóricamente algunos colegas en otros espacios del mundo han llamado a esto una domesticación del paisaje. Han incidido en qué es lo que estamos viendo, en qué abundancias estamos viendo los recursos. Un aspecto importante, como mencionaban a su vez, es que hay múltiples procesos que inciden en esto, no solo es el humano. Entonces, identificar en qué magnitud, en qué intensidad el humano está influyendo y descartar otros posibles vectores de influencia es una teoría primordial en nuestro quehacer.
4: Bien, ¿qué tipo de amenazas enfrenta la biodiversidad en diferentes partes del país?
5: Múltiples. Hay amenazas de tipo de cambio de uso de suelo, que son las más connotadas. El cambio climático global, que es algo que nos está afectando y que estamos apenas entendiendo varios de sus cambios. Pero algo que nos ha interesado desde mi trinchera poner en el foco rojo de atención es justo esto, el efecto del manejo, el efecto del humano sobre estos cambios. Estas amenazas se pueden traducir o generalmente se observan de una forma negativa, pero las amenazas también pueden ser un cierto tipo de modificación que inicia siendo negativa y eventualmente puede transformarse con un beneficio para el ambiente. Hablaba, por ejemplo, de las modificaciones en el paisaje, ¿no? O la domesticación de los entornos. Esto puede traducirse en cambios donde la gente selecciona ciertos recursos y deprime la abundancia de otros. Eso puede tener efectos, pero no los comprenderemos hasta a gran distancia.
3: ¿Y qué se está haciendo para proteger nuestros recursos de la voracidad de los mercados nacionales y extranjeros? Por ejemplo, con la madera o las plantas medicinales o comestibles.
5: Claro, ese es un muy buen ejemplo. Bueno, la madera ha sido un tema controversial. Hay cadenas mucho más entendidas desde una perspectiva legal en México, particularmente con maderas tropicales. Yo soy forestal en mi doctorado, entonces hay toda una industria que se encarga del comercio legal, pero también existe de forma ilegal. Pero, por ejemplo, las plantas medicinales tienen es un nicho mucho menos estudiado desde una perspectiva de mercadeo. Hay plantas que no se sabe dónde se venden, pero no se sabe de dónde vienen. No se sabe la calidad salubre que tienen estas plantas. No se saben las condiciones en las que se está vendiendo al consumidor. Cómo se hace, por ejemplo, una especie de colecta de plantas medicinales intentando sustituirlas por otras, ¿no?
4: ¿Y cuáles han sido las principales contribuciones que se hacen desde nuestra universidad para hacer conciencia sobre la importancia de mantener viva esta herencia biocultural en nuestro país?
5: Considero que son múltiples, desde diferentes institutos, no solo el Instituto de Biología, y también desde diferentes aproximaciones teóricas y metodológicas, ¿no? Están los Institutos de Investigaciones Sociales, Antropológicas, el IES en Morelia, y aquí nosotros en Biología, en el Jardín Botánico, pues tenemos una aproximación sí de documentar, de sistematizar, de dar a conocer, pero como mencionaba también de trabajar muy de cerca con las comunidades, porque somos fieles creyentes de que este tipo de trabajo de la mano con investigaciones serias en el ámbito de la etnobiología puede tener resultados concluyentes en la sostenibilidad.
3: Pues muy bien, doctor Leonardo Alejandro Beltrán Rodríguez, muchas gracias por explicarnos lo que se hace en el Instituto de Biología de la UNAM.
5: Muchas gracias a ustedes, muchas gracias.
3: Pueden encontrarnos en Facebook, Twitter, Instagram, LinkedIn, YouTube y Spotify como APAUNAM Oficial. Síganos en todas nuestras redes sociales.
4: Nos despedimos de ustedes, Ernesto Medina y Sabrina Gómez Madrid.
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Importante que llega a 8 años. Ya tuve oportunidad de pasear entre los pasillos, entre las editoriales de distintos estados de la República, universidades. No se pierdan, de verdad. No es un lugar tan grande, pero hay muchos libros que caben bien acomodados y que ustedes pueden disfrutar. Y no solamente eso, los libros, sino todas las actividades que ofrece esta feria. Resta todavía, pues, este viernes, sábado y domingo. Y, pues, bueno, hay programas especiales también que está transmitiendo Radio UNAM. Pero hoy estamos aquí como Prisma RU de 1 a 3 de la tarde y nos da muchísimo gusto. Ya todo el equipo aquí desde temprano que llegamos, desde las 11 de la mañana, ya estamos listas y listos. A nombre de todos ellos, soy Deyanira Morán y ojalá que nos acompañe. Tendremos aquí, pues, grandes conversaciones. Una de ellas, y en un momentito vamos a comenzar con esto, Juventudes Universitarias, leer, dialogar y transformar. Vamos a tener también una presentación de un libro, La Marcha Catastrófica del Mundo. ¿Qué nos dice este título? Crítica de la economía política de la violencia. Vamos a tener también la oportunidad de platicar con el autor, doctor Daniel Inclán, y también con la doctora Alejandra Amato. Con ella vamos a platicar del conversatorio Palabras en el Umbral. Vamos a conversar también sobre los 475 años de la UNAM, con el doctor Hugo Casanova Cardiel, que es investigador del ISUE. Tendremos en nuestra segunda hora el espacio de Corriente Alterna, aquí periodistas que nos vienen a platicar de libertad de expresión y censura, retos para la construcción de paz, que tendrá lugar hoy a las 5 de la tarde, les da muy bien tiempo de venir. Vamos a platicar también del conversatorio Diálogos sobre Medio Oriente con la doctora Leticia Bonifaz, no se la pierdan. Vamos a platicar también sobre plantas sagradas mayas, tradiciones y reelaboraciones con la doctora Rebeca Contreras Romero. Así que acompáñenos esta tarde aquí en Prisma RU, transmitiendo desde la frecuencia 96.1 de FM. Estamos de verdad muy contentos, emocionados por estar aquí y darle voz a personas que están siendo parte de esta feria. Así que iniciamos.

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3: Bien, pues ya estamos aquí en esta primera charla, de una vez ya entrando de lleno en estas temáticas, porque vamos a platicar con integrantes del Consejo Universitario de un conversatorio Juventudes Universitarias, Leer, Dialogar y Transformar. Pues sabemos que las juventudes universitarias tienen mucho que expresar, tienen mucho que decir, mucho que transformar, por supuesto, cosas que están pasando en el contexto, en la realidad, y que justamente las y los universitarios van marcando esa pauta para generar conocimiento y generar, pues, también acciones que beneficien a este mundo. Así que les voy a presentar a Melisa Cervantes y a Eréndira Hernández, que son parte del Consejo Universitario, y también nos acompaña, bienvenidas, gracias por estar aquí.
4: Muchas gracias.
3: El doctor Gerardo García Luna Martínez, que también nos acompaña, es coordinador de vinculación con el Consejo Universitario. Doctor Gerardo, bienvenido.
5: Es un honor, qué gusto estar contigo.
3: Y también tenemos a un invitado más, que es
6: Fernando
3: Velázquez. También eres del Consejo Universitario. Muy bien, bueno, pues, ¿qué hay que decir sobre este conversatorio que ya fue o va a tener lugar?
5: Ya ocurrió, ha ocurrido. Y era muy importante el que pudieran escuchar la voz, que es una voz permanente dentro de nuestras comisiones y dentro del pleno del Consejo Universitario. Lo que yo les he dicho, el sector más importante del Consejo Universitario, que es el sector de alumnos, porque ellos son la razón de ser de esta institución, y la voz más crítica y fresca, ¿no? Son nuestros usuarios de servicio, y en ese orden de ideas creo que de ellos aprendemos constantemente.
3: Claro.

0: si las y los estudiantes son los que aportan y dimensionan también a través de su propio conocimiento de lo que se va aprendiendo en la universidad. Y me gustaría que nos platiquen un poco, pues no solamente de este conversatorio, sino lo que significan las juventudes universitarias aquí en nuestra UNAM, que tuvo como título Leer, Dialogar y Transformar. ¿Con quién empezamos? Contigo. Muy bien, Melissa.
1: Bueno, creo que esta parte de las juventudes universitarias, si algo le da vida a la universidad o quienes la habitan mayoritariamente, o sea, son más de 300,000, son los estudiantes. Uh-huh. Si bien la juventud tiene una perspectiva muy particular sobre las problemáticas que vivimos hoy. Es muy diferente, por ejemplo, desde el caso del Consejo Universitario, tenemos diversas voces. Hay directores, hay investigadores, hay profesores académicos y sobre todo el sector estudiantil a veces es el eco más fuerte de la comunidad universitaria porque visibiliza los problemas que hay desde abajo o desde afuera. Y que creo que desde esta perspectiva la voz estudiantil, aunque muchas veces se asocia a participación estudiantil, a movilizaciones, protestas, paros, cierres en insurgentes, etcétera, también hay otro tipo de participación y que ninguna es mejor que otra. Al contrario, las dos coexisten en nuestra universidad, como es la participación en órganos colegiados y particularmente en el Consejo Universitario, que es de donde nosotros somos parte.
0: Así es que es muy importante entender, a ver, para qué sirve, cómo funciona el Consejo Universitario, pero sobre todo, pues esta participación que involucra a jóvenes. ¿Qué nos puedes decir, Eréndira, sobre pues las acciones que llevan a cabo estudiantes desde el Consejo Universitario?
2: Yo creo que las acciones que llevamos a cabo son de bastante relevancia. Primero que nada, cuando nosotros llegamos al Consejo Universitario, nuestro primer reto es saber qué hace el Consejo Universitario, saber cómo está la estructura de la universidad y posteriormente llevarlo a nuestras comunidades y también participar en la toma de decisiones de la estructura interna de la universidad, desde su legislación, desde la elección de candidatos, también esta parte de reconocer el mérito universitario y otro tipo de actividades más, pero que justamente le dan vida a la universidad y que la construyen día a día todos nosotros.
0: Muy bien, muchas gracias. ¿Y qué nos dices, Fernando, también de todas estas actividades, cómo se involucran las y los estudiantes de nuestra universidad?
3: Bueno, este punto es sumamente importante porque sin duda en estos espacios es donde los estudiantes tienen la oportunidad de dar a conocer su voz, sus inquietudes, incluso sus preocupaciones, y justamente estas actividades son las que van provocando que como estudiantes se tenga la posibilidad de hacer llegar diferentes aspectos a las autoridades, a nuestros profesores o incluso hasta una preocupación general de la sociedad. Creo que espacios como este es adecuado para que la comunidad universitaria pueda tener cabida en la sociedad.
0: Muy bien, muchas gracias. Y doctor Gerardo, pues hay muchas cosas que pues siempre están en movimiento en nuestra universidad, muchas demandas, muchas acciones, pues situaciones, retos, objetivos que se tienen. ¿Qué nos puede decir también de todo este trabajo que se hace ahí en el Consejo Universitario?
4: Que es un trabajo fundamental. Yo diría que es el corazón latiente de nuestra universidad, porque las diversas comisiones desahogan todos los universos y todos los niveles de la vida universitaria. Creo que tiene un carácter quizá escondido, ¿no? Quizá oculto, pero eso no implica o no es óbice de la importancia que encierra. Creo que al escuchar la voz de nuestros alumnos, de nuestros jóvenes, primero es un mandato de mejorar, ¿no? De cambiar. Que nuestros escuchas estudiantes se sientan próximos al Consejo Universitario, estamos próximos a unas elecciones, uh-huh. que tengan confianza en que la pluralidad, la democracia, el disenso que se celebra día a día en el seno del Consejo es parte integral de su vida universitaria y que no solamente es un derecho, sino pienso yo, una responsabilidad, la participación democrática al interior de la universidad pública. Y estos jóvenes que tienes enfrente son garante y muestra de que no estamos por mal camino, sino nos llenan de orgullo con su pensamiento crítico, con su conciencia social y con una propuesta de cambiar el futuro.
0: Así es. Bueno, este programa que lo escucha pues muchas personas de la comunidad universitaria, es importante pues que sepan que siempre deben escucharse, se abren estos espacios para asomarnos un poco a todas estas actividades. Y ya que lo tenemos aquí, doctor Gerardo, que nos platique un poco cómo funciona todo este Consejo Universitario para quienes nos escuchan, también nuestro público en general, que siempre tiene noticias de nuestra universidad, de todo lo que está pasando. Bueno, si hablamos de actividades, se generan a diario muchas actividades. Si podemos hablar de libros, se generan muchos libros también, investigación todo el tiempo. ¿Qué nos puede decir de este Consejo Universitario?
4: Pues que es el segundo órgano legislativo más grande en proporción y en proporción el primero, ¿no? Pero en tamaño es el que alberga el mayor número de consejeros. Como bien lo indicaba Melissa, son varios los sectores que están incluidos, ¿no? El sector administrativo, el docente, el de investigación, consejeros ex oficio, que son autoridades, y que estamos reunidos como cualquier cuerpo colegiado en diversas comisiones que atienden con puntualidad aspectos importantes. Aspectos como lo puede ser la Comisión Especial de Seguridad, que constantemente está en revisión de las circunstancias y los problemas que enfrentamos en la sociedad en este respecto, o la Comisión de Vigilancia Administrativa o de Presupuesto, que también responde con claridad ante la responsabilidad de los recursos públicos que nos son encomendados en la educación e investigación. En el caso concreto de la Filuni, pues la Comisión Permanente de Difusión Cultural, ¿no? Que también se encarga de revisar y de dialogar con la Coordinación de Difusión Cultural y entender cómo son las actividades culturales y comunitarias de todas las entidades universitarias. Es decir, si no hay aspecto universitario que no transite en esas mesas y que no sea dialogado, creo yo, y creo que lo pueden ratificar los consejeros alumnos, de manera horizontal, todos los votos tienen el mismo peso, ¿no?
0: Pues gracias por asomarnos a todo este gran trabajo que se hace desde el Consejo Universitario. Y ahora quiero devolverle la palabra a las estudiantes, al estudiante que nos acompañan y que pues quizás nos hablen un poco, sí, de estas acciones que ustedes ya comentaban y demás, pero ¿cuáles, digamos, son sus principales preocupaciones, retos, objetivos que ustedes también representan como estudiantes? Melissa.
1: Bueno, yo creo que los principales retos que nos encontramos como estudiantes, uno, al estar en el Consejo Universitario, es alzar la voz. Creo que esa es una de las cosas más difíciles, porque nadie nace sabiendo participar. No, a veces nos acercamos al Consejo Universitario y tenemos una idea en el imaginario, pero ya en la práctica es otra cosa. Por ejemplo, yo al estar en la Comisión de Trabajo Académico, soy pedagoga y se me facilita la cuestión de los planes de estudio, el revisarlos, deliberarlos. Pero ya la conversión de una entidad, el deliberar sobre un emeritazgo, que son personas que han hecho algo excepcional en la universidad, es otro mundo. Ese es uno de los principales retos. El segundo es comunicar y llegar a nuestras comunidades que representamos, porque muchas veces sabemos lo que hacemos en el Consejo Universitario y nuestro trabajo es invisible si nosotros no lo sabemos comunicar. Entonces, crear un canal de comunicación efectivo para la comunidad que nos eligió y sobre todo que se sientan representados, creo que es uno de los mayores retos. Y el último que podría mencionar es responder con responsabilidad y con compromiso universitario a los retos que se presentan en nuestra universidad, desde situaciones de violencia hasta la cuestión de esta descalificación constante que hay de la universidad está en crisis. Hay ese argumento, pero creo que más que una crisis, es decir, ¿qué hacemos? ¿Cómo podemos construir una universidad? ¿Y cómo podemos construir una mejor UNA?
0: Así es. ¿Dónde hay más posibilidades de generar todo este entendimiento, acuerdos, propuestas que tú creas, Serendira?
2: Yo creo que es directamente con la comunidad. Realmente nosotros no podemos construir una universidad participativa e incluyente si no le preguntamos directamente a las comunidades qué es lo que necesitan, qué es lo que quieren. Y por eso yo creo que uno de los objetivos más importantes de este programa y de todos los que nos están escuchando es que se animen a involucrarse, se animen a alzar la voz, que se animen a acercarse a los consejeros universitarios, a comunicarles sus inquietudes. A lo mejor nosotros no vamos a ser la solución como tal del problema, pero sí los vamos a poder orientar y apoyar con quién sí se pueden acercar para resolverlas. Entonces, siéntanse toda la confianza y cercanía con los consejeros universitarios de sus diferentes planteles para poder justamente llevar las ideas que pueden cambiar a la universidad.
0: Muy bien, muchas gracias. ¿Qué es lo que hace única en este sentido a la UNAM? Con todo esto que me están platicando del Consejo Universitario, las distintas necesidades, posibilidades de debates, porque me imagino que han de estar intensos los debates. Mm-hmm. ¿Qué es lo que la hace única a diferencia, pues, por ejemplo, de otras universidades?
3: Creo que hay que empezar por retomar que la universidad tiene el órgano colegiado similar a un congreso más representativo de todo el país. Uh-huh. Ahí se representan no solo todas las facultades o entidades, sino también todos los sectores: estudiantes de posgrado, estudiantes de licenciatura, estudiantes de bachillerato, de preparatoria, directores, administrativos. Es un órgano de representación muy grande, en donde efectivamente hay debates fuertes, hay debates en donde tienes que comprender los temas y tienes que estudiar el panorama de la universidad, pero además conocer la realidad de qué tan inmensa es la universidad. Pero ¿qué vuelve diferente a cualquier otro espacio? Que la universidad tiene órganos colegiados sumamente plurales y órganos colegiados en donde forzosamente va a haber debate, siempre, todo el tiempo.
0: Así es, muchas gracias. Y regreso, doctor Gerardo, con usted, porque pues en este conversatorio que participaron juventudes universitarias, leer, dialogar y transformar. Cuando uno habla de lectura, habla de leer, pues hay muchas cosas que podemos involucrarnos desde la carrera que se esté estudiando. Siempre va a ser atravesada, por ejemplo, por el cuento, por la novela, por la poesía, pero hay publicaciones también muy específicas, hay publicaciones también de todas y aquellas personas expertas en alguna materia desde nuestra universidad. Y luego, bueno, todo esto nos da la posibilidad también de dialogar. Hay veces que no es tan fácil llegar a consensos, lo sabemos, una comunidad tan grande, pero se puede dialogar para poder transformar. ¿Cómo hacemos toda esta conjunción?
4: Es que la lectura es directamente proporcional al crecimiento de un pensamiento crítico y a una tolerancia de las ideas que no son distintas, ¿no? Lo que decía Fernando, el debate es una constante en el Consejo Universitario y en ocasiones el poder llegar a un acuerdo desde los disensos es muy complicado, ¿no? Es creo el mayor aprendizaje que todos podemos generar, y en la medida en que tengamos una lectura podemos en ese sentido evitar burlarnos, ¿no? Evitar condenar, evitar tener una visión de oposición, sino favorecer el sentido de la comprensión. Entonces, en la medida en que podamos comprender, en medida en que entendamos que la universidad también se debe a procesos largos, ¿no? De largo aliento. Uh-huh. Quizá en una sociedad en donde se ha privilegiado la inmediatez, uh-huh, en donde tenemos una manera de entender el tiempo de una forma muy efímera y con soluciones muy inmediatas en ocasiones, o aparentes soluciones que nos arrojan las redes, uh-huh, el sentido del largo aliento, de la paciencia, de la templanza, ¿no? Que es también el hábito de la lectura, ¿no? Este sentido, claro, de poder culminar un libro, uh-huh, es, creo, son hábitos que yo diría desde el privilegio de poder estudiar se convierte en una responsabilidad social.
0: Muy bien, muchas gracias, doctor. Y algo muy importante, escuchándolos a todos y a todos, pues el tema también de que es una universidad también con posicionamientos, diálogos en libertad, y eso es algo muy importante que hay, que creo que se atesora muchísimo. Así que me gustaría que me platiquen un poco justamente de esta parte, cómo es esta libertad, cómo se da, cómo se expresa también pues en nuestra universidad. Erendira.
2: Yo creo que es maravilloso cómo el ambiente de la universidad es tan diverso al punto que te permite conocer todas las realidades si te das el tiempo de platicar con el de enfrente. Uh-huh. Hay muchísimas maneras de manifestarlo y van a seguir existiendo muchísimas más, porque la universidad está avanzando, está creciendo y está conociendo muchísimo más de su entorno, y eso es debido a la globalización. Y esta manera tan preciada que se tiene va a ayudar a impulsar a la universidad hacia adelante y a construirla. pero lo más importante, pues es que se den a conocer estas perspectivas en los diferentes espacios, como lo es la Filuni, porque yo creo que así vamos a poder escuchar al de enfrente.
0: Uh-huh. Así es, y además, bueno, más tarde platicaremos de los 475 años de la universidad, que bueno, es demasiado y han pasado muchas cosas, generaciones y generaciones y formación también. Ya nos queda poco tiempo, me gustaría que se despidan con algo que ustedes quieran dejar, algún mensaje como consejeros universitarios a quienes están escuchándoles de su trabajo, de lo que significa para ustedes esta labor.
1: Creo que algo fundamental que yo podría comunicar es que la UNAM la hacemos todos, no solamente el Consejo Universitario que hace los cambios en esta universidad. Nosotros como comunidad nos tenemos que sumar a todas las decisiones, nos tenemos que sumar a estar interesados en estos órganos colegiados porque es ahí donde se toman las decisiones que cambian la vida de miles de millones de universitarios, llámese estudiante, llámese director, llámese como se llame. Y sobre todo que tengan la certeza que dentro del Consejo Universitario y dentro de la universidad, la voz de un estudiante no vale menos que la de una autoridad universitaria. Todos valemos lo mismo en nuestras voces.
0: Así es, bueno, pues muchas gracias por este mensaje tan fuerte, que tenga mucho eco, porque pues sí, la comunidad universitaria está hecha por todas y cada una de las personas que la conforman. ¿Con qué te despides, Fernando?
3: Yo solo me despido diciendo que la universidad es tan grande, tan plural y tan diversa, que es y seguirá siendo la máxima casa de estudios de nuestro país. Y hablabas de libertad hace un uh-huh. momento. La libertad no solamente es decir lo que se piensa, sino conocer todo el panorama completo. Y la UNAM siempre te va a dar ese panorama.
0: Con muchísimas gracias. Gracias también, Fernando Velázquez. Y doctor Gerardo, ¿con qué cierra?
4: Pues con una gratitud honesta a este conjunto de alumnos que nos indica que son, que nos inyecta primero esperanza. Pensar y hacer la retrospectiva que muchos de nuestros rectores fueron consejeros universitarios me hace guardar la esperanza que quizá en esta mesa hay una rectora o un rector, ¿no? Y que en ese sentido estamos empeñando el futuro de esta nación.
0: Bueno, pues muchas gracias. Nos dejan con mucha vitalidad, con mucha emoción de escuchar a personas que forman parte de este Consejo Universitario. Les agradezco Fernando Velázquez, Melisa Cervantes, Eréndira Hernández y doctor Gerardo. Muchas gracias por estar aquí.
2: Gracias muchísimas a ustedes gracias. Por invitarnos.
0: Muy buenas tardes y vamos a escuchar Instinto Animal de Bajo 79.

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3: Estamos de regreso transmitiendo desde la Filuni. Nos da muchísimo gusto estar por aquí y trayendo voces distintas que participan en este marco de esta octava edición. Y escuchen el título, La Marcha Catastrófica del Mundo, Crítica de la Economía Política de la Violencia. Bueno, es un libro escrito por el investigador y académico Daniel Inclán, publicado en 2025 de manera conjunta por la Universidad Nacional Autónoma de México a través de su Instituto de Investigaciones Económicas y Bajo Tierra Ediciones. Y ya nos acompaña aquí el doctor Daniel Inclán, les decía, investigador en el Observatorio Latinoamericano de Geopolítica del IEC de la UNAM, y bueno, pues también es doctor en Estudios Latinoamericanos por la Facultad de Filosofía y Letras de la UNAM, y bueno, pues aquí está para platicarnos de esta presentación editorial con este título. ¿Qué tal, doctor Daniel Inclán? Bienvenido.
4: Gracias, gracias. ¿Cómo está?
3: Muy bien, muchas gracias. Con muchas ganas de platicar de estos distintos temas, y me gustaría que nos platiques un poco de esta marcha catastrófica del mundo.
4: Pues es una interpretación que venimos desarrollando en el equipo de investigación, pues para caracterizar el contexto contemporáneo más allá de la idea dominante de la crisis o la policrisis, pues estamos asumiendo que estamos en un colapso del proyecto civilizatorio capitalista. Es decir, una caída que no es homogénea, que no es, que tomará mucho tiempo. O sea, no es que ya está sucediendo de manera homogénea y de manera simétrica en todo el planeta, sino pues algo que está sucediendo y que da cuenta de lo irreversible. O sea, el punto de partida es que estamos ante procesos de los cuales no hay retorno. Por ejemplo, la extinción masiva de especies, la destrucción del ambiente, las dinámicas sociales de crueldad y de competencia, de agresión, que no son, digamos, desmontables por políticas institucionales como las conocemos hasta ahora. Entonces, por eso le llamamos la marcha catastrófica del mundo. El mundo está en un proceso de no retorno, de destrucción, que también es un terreno de posibilidades creativas, por supuesto. Pero primero habría que diagnosticar en qué situación nos encontramos.
3: Así es, cuando hablamos de colapso, pues es una palabra muy muy fuerte que nos remite a, pues bueno, ¿y qué va a pasar con el mundo? ¿O en qué temas nos podemos centrar? Por ejemplo, pues ¿qué tiene que ver la economía o la política de la violencia, el capitalismo? Cuéntanos, Daniel.
4: Pues lo que tratamos de hacer en el libro, y lo hablo en plural porque aunque lo firmo yo, pues es resultado de una discusión colectiva muy grande que hemos llevado desde hace más de 10 años, es pensar qué funciones cumplen los distintos ejercicios de violencia hoy. La forma dominante en la que se explica la violencia, pues la piensa como una suerte de anormalidad social o como una suerte de patología, personas enfermas, personas con algún tipo de daño. Y lo que nosotros tratamos de demostrar es que esas prácticas de violencia no son casuísticas, sino que se inscriben en el marco de una gestión del colapso. O sea, las formas de violencia lo que están permitiendo es gestionar la catástrofe de una manera muy efectiva para que se acumulen grandes ganancias para los mismos que se benefician desde hace varias décadas, es decir, las corporaciones transnacionales. O sea, si nosotros pensamos, por ejemplo, estados como Guerrero en México, pues un estado convulso, un estado en el que el aparente...
3: De mucha pobreza,
4: pero también de mucha violencia, pero al mismo tiempo tenemos una actividad minera sin precedentes. O sea, el discurso económico dominante nos diría que ahí donde hay violencia no habría inversión económica. Entonces, ¿qué hacen las mineras canadienses en Guerrero? ¿Qué hace el turismo en Guerrero? ¿Qué hacen todo ese conjunto de actividades que están extrayendo recursos y bienes naturales desde las grandes corporaciones gracias a la actividad de la violencia? Eso está más que documentado, cómo los desplazamientos forzados han permitido la presencia de actividad minera. Pero pensemos en otra geografía como Guanajuato, cómo las violencias, un estado que tuvo la tasa de homicidios más alta durante muchos años, tiene el parque industrial más grande del país, el parque industrial en crecimiento más grande del país. Entonces, pues eso no se explicaría por el discurso dominante, es qué hacen las grandes corporaciones invirtiendo en un parque industrial donde matan personas, donde están extorsionando, pues justo porque son formas que están cohabitando y están viviendo viviendo de manera conjunta. Y eso ya no solamente es un fenómeno de las periferias o del llamado sur global, es un fenómeno que también se empieza a vivir en los centros del capital. Cómo las prácticas de violencia, las formas, los distintos ejercicios de crueldad están abonando a que los grandes negocios tengan ganancias enormes y tengan dos elementos fundamentales con los que trabajamos a lo largo del texto: control de territorios y gestión de poblaciones. Las violencias, las distintas formas de violencia están permitiendo controlar territorios y gestionar poblaciones a lo largo y ancho del planeta.
3: Bueno, pues qué terrible todo eso, porque uno se pregunta, ¿y de dónde viene la violencia? O cómo es que, ahí hay una frase que yo he encontrado: la violencia es el método principal que usa el poder económico para organizar y dirigir la ruina social. Esto me parece muy, pues, muy catastrófico, utilizando un poco esta palabra que también está en el título del libro, porque es como si, pues, esta fuera una forma también de mantener ese poder económico, y bueno, que los demás se peleen, que de los demás existe esta violencia, y bueno, pues yo como que me erijo ese gran poder. ¿Cómo ir entendiendo esta parte, Daniel?
4: Sí, pues, mira, pensemos en términos históricos, o sea, sí. las distintas formas de violencia pues han tenido ciertas connotaciones políticas. O sea, si pensamos la historia del siglo XX como un siglo de violencias y de guerras, la mayor parte estaban inscritas en proyectos políticos y con consecuencias políticas. Por ejemplo, pues la guerra contra el fascismo, la guerra contra la Guerra Fría, contra el avance del socialismo. Hoy la guerra contra la criminalidad no tiene costos políticos porque dices, es que se combate al crimen. Ajá. Piensa lo que hace el gobierno estadounidense bombardeando lanchas, que no sabemos si son de gente que es pescadora, o ocupando territorios diciendo que va a acabar con el narcotráfico. Entonces, como es un delito, pues no hay un costo político. Lo mismo sucede con las geografías en Colombia, en Ecuador, en Brasil, en México. Cuando pensamos que es resultado del crimen, que además es una forma etérea, una suerte de fenómeno que no se alcanza a explicar, no hay costos políticos, porque dices, bueno, pues es que fue el crimen. El crimen secuestró, el crimen mató, el crimen hizo, y entonces los gobiernos no pagan ningún costo político, y mucho menos los grandes capitales. Porque los grandes capitales se lavan las manos y dicen, pues es que fue el crimen organizado el que desplazó a las personas. Y qué casualidad que después yo ahí monto un negocio. El crimen organizado es el que disciplina a las poblaciones en los centros periurbanos para que acepten cierto tipo de consumo, cierto tipo de prácticas, y se lavan las manos porque dicen, pues no hay costos políticos evidentes. Por eso decimos que es una forma de gobierno, no en el sentido del gobierno como institución, sino en el sentido más clásico, como una forma de organizar y dirigir una catástrofe inminente que no se puede dirigir bajo los modelos convencionales de la estructura del Estado, de la participación democrática. Y eso, insisto, crece en todo el planeta. No es un fenómeno solamente del sur global o las periferias.
3: Pues es muy interesante escuchar todo esto y que lo podamos leer en un texto, que justamente la marcha catastrófica del mundo es hacia dónde nos lleva todo esto. Siempre queremos imaginar un poco y qué viene para el futuro si mantenemos, digamos, estos esquemas, estas estructuras. ¿Cómo imaginar ese mundo con todo lo que está pasando ahora?
4: Es difícil. A mí me cuesta mucho trabajo escribir estos temas, trabajar estos temas. Siempre tiene una dificultad sobre escenarios. Pues yo parto del presupuesto que, aunque es necesario pensar en salidas posibles, es primero tener un diagnóstico. Es urgente tener un diagnóstico. Y aunque a mí me interesaría que pudiera haber otra cosa del mundo, lo que sí estoy convencido es que no hay las condiciones sociales, colectivas, de proyecto político lo suficientemente maduras para pensar una alternativa. Ahora, esto no quiere decir entonces que no hagamos nada, pero creo que el primer paso es criticar lo que tenemos. O sea, yo sí estoy convencido de que lo que nos falta en el ámbito del pensamiento social es hacer un diagnóstico más fuerte, y no un diagnóstico que solamente se convenza y se sienta contento de decir las cosas que ya sabemos y pensar que necesitamos más democracia, que necesitamos mejores gobiernos. No, necesitamos cambiarlo todo de fondo. Pero ese todo de fondo necesitamos explicar cómo está funcionando. Porque no solamente sustituirlo por algo que repita las mismas problemáticas. Por ejemplo, pensemos el tema de las subjetividades. ¿Cómo la violencia moldea las subjetividades? Pues eso no se cambia porque tengas un gobierno, eso no se cambia porque tengas una estructura de mayor participación ciudadana. Se cambia cotidianamente. O sea, si nosotros pensamos que para que viviéramos estos escenarios de violencia se requirieron por lo menos 40 años de transformaciones neoliberales, necesitamos un tiempo igual o más grande para poder hacer transformaciones a nivel subjetivo, a nivel del entendimiento de la realidad, a nivel de sensibilidades. Entonces, lo que nos queda es un largo camino y tendremos que pensar pues en tiempos largos y ya no en tiempos cortos.
3: Claro, estamos viviendo momentos pues muy importantes. Yo creo que lo mismo podrían decir otras generaciones, pero sin duda alguna pues estamos viendo otros elementos también, y uno de ellos es la violencia. Así que hay que pues pensarlo también en grande. Uno se pondría a pensar que pues los grandes líderes del mundo pudieran generar propuestas que lleven a un mejor sitio este mundo, pero a veces vemos todo lo contrario. Entonces, por ahí se mueve este mundo. Gracias por acercarnos a este texto, doctor Daniel Inclán, que les dejamos este título para nuestro público que nos está escuchando. Es La marcha catastrófica del mundo, crítica de la economía política de la violencia. Te agradezco mucho el que hayas estado aquí en Prisma RU de Radio UNAM en la Filuni.
4: No, muchas gracias a ustedes.
3: Hasta luego, doctor Daniel Inclán. Continuamos. Y vamos a escuchar Precipicio de Futuro Terror.

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1: Pues ya estamos otra vez aquí al aire. Tenemos esta otra conversación que además este conversatorio apenas se va a llevar a cabo. Quienes estén por ahí, a las 2 de la tarde comienza y les queremos invitar. Pero por lo pronto, aquí ya nos acompaña la doctora Alejandra Amato. Ella es profesora investigadora de tiempo completo en la licenciatura y el posgrado de estudios latinoamericanos y en el posgrado en letras de la Facultad de Filosofía y Letras de la UNAM. Es miembro del Sistema Nacional de Investigadores, licenciada en Lengua y Literaturas Hispánicas por la UNAM, maestra y doctora en Literatura Hispánica por el Colegio de México. Doctora Alejandra, bienvenida, muy buenas tardes.
2: Hola, muchas gracias. Gracias por la invitación.
1: Estábamos ya iniciando también una conversación fuera de micrófono, pero la seguimos aquí porque sí. Yo decía palabras en el umbral, que es un buen título, pero ¿qué palabras en el umbral? Cuéntanos un poco, por favor.
2: Bueno, un poco dando la idea de esta situación en la que estamos ahora, ¿no? Con relación sí. Cómo se están desarrollando las nuevas tecnologías, la inteligencia artificial, que ha sido, yo creo que uno de los temas fundamentales en esta Filuni, uh-huh. y pues cuál es el lugar de la literatura, ¿no? Y de las palabras, precisamente en ese umbral, un poco pensando entre a medio caballo de lo tecnológico, pero también intentando, uh-huh. digamos, resguardar efectivamente lo que es todo el proceso de lectoescritura y la tradición histórica de la literatura, pues en un soporte material impreso, ¿no? Entonces, uh-huh. un poco la discusión yo creo que andará por esos lugares,
1: ¿no? Por esos lugares. Una reflexión además sobre el futuro de las letras, la hibridación digital, esto que nos comentabas de la inteligencia artificial, pero también quizás nuevas formas de resistencia, ¿no? Que también Exacto. los libros nos lleva a todo esto. Cuéntanos con quién vas a participar también.
2: Bueno, va a ser una mesa realmente de lujo porque tendremos colegas muy, muy apreciados y también muy destacados como Giuseppe Caputo, uh-huh. Como David Toscana. Y bueno, nos va a moderar la doctora Frances Van Gort, Rodríguez Van Gort, de sí. la Facultad de Filosofía y Letras. Uh-huh. Y yo creo que, digamos, desde diferentes ópticas, todos y todas vamos a poder aportar algo, ¿no?, a la discusión y verlo desde nuestras propias individualidades, ¿no?, desde los procesos que se dan a través de el ejercicio de los escritores, ¿no?, en este caso como Giuseppe y David, y en mi caso, pues el caso desde la docencia, desde la investigación, ¿no? Uh-huh. Literaria, que pues también presenta desafíos importantes, ¿no?
1: Así es. Hablaba yo de las formas de resistir también la crisis literaria regional. ¿Cómo entender este sentido?
2: Bueno, yo creo que hay una cuestión muy importante y que tiene que ver con el sentido de la producción editorial. Uh-huh. También esta especie de vorágine en la que en los últimos años, gracias a cosas muy positivas que pueden haber en las redes sociales, pero también cosas muy negativas, uh-huh. Que se ha hecho creer de alguna manera que la experiencia tanto de la escritura como de la lectura es una experiencia que necesariamente debe ser cuantitativa y veloz, ¿no? Entonces, yo por ejemplo veo que de repente tenemos TikTokers o booktuber o incluso sí, listas, sí, sí. ¿no? Uh-huh. De escritoras o escritores que dicen, todo esto lo leí en un mes, todo esto lo leí en dos meses, ¿no? Ajá. Y yo pienso personalmente que eso genera una especie de lectura o de visión absolutamente superficial de la literatura, ¿no? Mi opinión personal es que la literatura no es un espacio en donde nosotros debemos adquirir una serie de herramientas simplemente entrenadas para consumir y consumir textos, ¿no? Sino que la experiencia lectora puede ser una experiencia muy diversa y distinta en cada uno de nosotros, ¿no? Podemos pasarnos un año leyendo El Quijote claro. y estamos ejerciendo allí una potestad lectora tremendamente poderosa. Uh-huh. A mí lo que me preocupa un poco es eso, ¿no? Es que las generaciones más jóvenes, sí. Si bien ahora están teniendo un contacto quizás mucho más estético, ¿no? Con esto de uh-huh. de posicionarse frente a un teléfono, sí. hacer recomendaciones, hablar sobre todos los libros que leyeron en un mes, creo que lo que valdría la pena es preguntarnos por qué hay que leer tan rápido. ¿Por qué tendremos que leer una cantidad o un volumen cuantitativo para decirnos que somos grandes lectores y lectoras, cuando en realidad el proceso de lectoescritura es un proceso que tiene que ver más bien con una experiencia de encuentro con un texto, sea el que sea, en el momento que sea y con la duración que sea, ¿no?
1: Claro, nos abres una posibilidad también de esa reflexión, a ver qué queremos extraer de los libros, qué queremos, cómo queremos leer el libro desde que pues vamos, acudimos a ese título o que ese título nos llamó la atención y por eso lo compramos. Una feria como esta, por ejemplo, ¿cuántos Exacto. libros no habrá, cuántas editoriales? Y de pronto pues paseamos entre los pasillos y nos sentimos como que a veces quizás van, alguien nos dirá, hasta agobiados con tantos libros, ¿cuál compro? ¿De qué editorial? ¿Qué me ofrece tal o cual estado? La universidad invitada de Valencia. Y bueno, esta rapidez en la que nos encontramos, ¿no? Ahora esto que decías, muchos libros que se recomiendan y se hacen reseñas muy cortitas de grandes libros, y entonces, bueno, pues todo esto nos llena a veces de estrés. ¿Cómo reflexionar, y sobre todo jóvenes que están así, a ver, pásale al siguiente video, pásale al siguiente libro? No se trata de eso, se trata de que nos concentremos y que ese libro nos inunde, nos habite.
2: Sí, yo creo que lo fundamental y la reflexión que por lo menos yo intento transmitirle siempre a mis estudiantes es que la experiencia de lectura es una experiencia de características totalmente individuales, que no tiene que estar sesgada por modas, que no tiene que estar sesgada por lo que se nos dice que hay que leer, sino por lo que nosotros queremos leer. Y el tema de la velocidad de la lectura, porque esto ya tiene mucho tiempo, ¿no? O sea, ¿te acordás que hace un par de años nos vendían esta idea de curso rápido de lectura, ¿no? Lea tantos libros, ¿no? Con esta
1: rápido.
2: Técnica.
1: Sí.
2: Y yo la gran pregunta que me hago es ¿por qué tenemos que leer rápido, sí. ¿no? Si leer forma parte de una experiencia no solo estética, sino lúdica, emocional, que nos conecta con toda una tradición, en nuestro caso, por ejemplo, yo que trabajo literatura latinoamericana, pues de nuestra esencia como sujetos latinoamericanos, ¿no? Ya sea literatura de creación o literatura en general, sociológica, filosófica, histórica, ¿no? Y me parece que es meternos en esta gran trampa del capitalismo, ¿no? En esta especie de aceleración abrupta en donde hay que comprar más libros, no importa si los leemos completamente, porque lo que rinde crédito y rédito en estas plataformas, es el consumo del libro. Lo que se quiere decir es, bueno, leí Los Miserables, pero no se quiere afrontar muchas veces la experiencia de igual 2-3 meses leyendo Los Miserables, ¿no? Entonces a veces la gente recurre a resúmenes de ChatGPT, ¿no? Experiencias de, bueno, a ver, díganme los puntos 2 o 3 más importantes.
1: Ahora la IA nos resume los libros, nos da pues muy sucintamente de qué trata y sentimos que ya lo leímos. No, exactamente. No es así.
2: Es un poco poner en cuestionamiento la centralidad del valor del conocimiento, ¿no? ¿Qué nos hace conocer algo si es la sola experiencia de presumirlo, de mostrarlo, sino de adquirirlo, de incorporarlo, de hacerlo para nuestra propia felicidad, ¿no?
1: Así es. Bueno, pues seamos felices con los libros, Alejandra. Ahora, pues seguimos invitando a las 2 de la tarde. ¿Te acuerdas en qué foro va a estar? ¿Vas a estar?
2: Sí, dame un segundo.
1: Ajá,
2: y ya.
1: Porque va a estar en este conversatorio de palabras.
2: Foro
1: en
2: Filuni, gracias.
1: Umbral, en el foro Filuni, ahí vas a estar en un momento a las 2 de la tarde, en unos minutitos
2: en
1: ya.
2: En unos minutitos.
1: No queremos que llegues tarde, así que, pues ahí dejamos esa invitación. Y gracias por venirnos a platicar de la quietud y la maravilla que es leer un libro con toda tranquilidad y emoción.
2: Muchas gracias por la invitación, como siempre.
1: Hasta luego, hasta a doctora Alejandra Amato. Continuamos y vamos a escuchar música, frase de Angela Davis. Una frase de Angela Davis.

Sabemos que el camino hacia la libertad siempre ha estado acechado por la muerte, pero también sabemos que está lleno de vida.

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1: Qué amable, gracias.
2: Bien, pues ya estamos al aire, seguimos aquí en este recinto que es el Centro de Exposiciones y Congresos de la UNAM, donde se lleva a cabo la Filuni, y hemos tenido varias voces y queremos hoy también darle voz al doctor Hugo Casanova Cardiel. Él es investigador del ISUE, del Instituto de Investigaciones sobre la Universidad y la Educación, es docente desde hace más de 30 años y actualmente se desempeña como coordinador de Reforma Institucional y Prospectiva Universitaria de la UNAM. Doctor Hugo Casanova, qué gusto tenerlo aquí en Prisma RU de Radio UNAM.
3: Muchas gracias, Deyanira. Saludos a todos.
2: Y platicar de un tema que, pues, los 475 años de la UNAM, ¿qué decir de, pues, de 475 años, de llegar a este momento y todos los cambios que se van generando a lo largo de la vida universitaria? ¿Qué nos puede decir, doctor?
3: Pues, en efecto, cumplir 475 años es un motivo de celebración. Me gusta mucho que la universidad haya podido identificar con claridad este hecho. Pero a la vez es un motivo de alta responsabilidad. O sea, 475 años son un punto de partida. Y en este sentido es como yo lo he estado pensando. La universidad es una sucesión de transformaciones. Podemos decir lo que sea, pero me parece que son injustos los juicios que dicen que todo es bueno, que todo es una maravilla, o que todo es pésimo. O sea, tan equivocada es una cosa como la otra. Necesitamos juicios ponderados sobre la institución universitaria y el papel de la UNAM en la construcción de la nación, en la construcción del México que hoy disfrutamos y padecemos los mexicanos, es innegable. En ese sentido, pienso yo que el lema tendría que ser larga vida a la universidad.
2: Por supuesto que sí, doctor. Y además, bueno, pues momentos históricos tan importantes que ha visto pasar nuestra universidad, pero sobre todo algo muy importante que usted ya mencionaba, ¿cómo se va construyendo esta universidad en los nuevos tiempos, en los nuevos momentos, en las nuevas necesidades también que se requieren, las transformaciones de, pues, de una universidad tan importante para México y el mundo?
3: Claro, a mí me gustaría referir la importancia del momento fundacional en 1551, que es el que inicia la cuenta para los 475 años. Luego, otro hecho crucial es 1910, la creación de la Universidad Nacional, y muy probablemente una vuelta de espalda a esa vieja universidad surgida en la colonia. Es la universidad, la del siglo XX, del México independiente. Es un México que obviamente es muy diferente al que tenemos ahora, es la dictadura de Porfirio Díaz, el cierre de Porfirio Díaz, pero también es la presencia de intelectuales muy importantes: Justo Sierra, Ezequiel A. Chávez, Pedro Enrique Sureña, entre otros. Otro momento crucial, la autonomía. Otro momento, la ley del 45, y otro momento crucial, los 70. Me detengo en los 45. En el 45 se funda, digamos, la estructura normativa de la universidad que hoy tenemos. De hecho, esa misma estructura normativa es la que hoy nos permite trabajar a todos nosotros, a los estudiantes, a los académicos, a los funcionarios. Sin embargo, es en la década de los 70, en la doble gestión de Pablo González Casanova y de Guillermo Soberón, donde se instituyen las bases de la universidad que hoy tenemos. Ese me parece que si quisiéramos pensar un momento clave con relevancia para el momento actual, son los 70. Cuando llega el doctor Lomelí, hace dos años, el doctor Lomelí percibe esta situación. Recordemos que él es historiador y economista. Y él percibe que la universidad necesita renovarse de una manera importante, que tenemos que reconocer los grandes valores de los 70, pero también superar los posibles déficits que se han acumulado a lo largo de estas décadas. Y ahí tenemos una serie de rectorados muy relevantes, el del doctor Carpizo, el del doctor Barnés, el de los tres médicos de la Fuente Narro Graue, hasta este momento. Y es en este año, en 2025, donde se instituye una coordinación de reforma, no para hacer la reforma en sí, sino para propiciar un espacio de ámbito de reflexión colectiva en el cual podamos comunicarnos una serie de especialistas y de actores protagónicos en torno a la universidad que tenemos que construir. Quiero decir, los 475 años son de una gran relevancia, pero tenemos que comenzar a hacernos cargo de los que vienen.
2: Exactamente, de los que vienen. Creo que usted ha hecho muy bien estos momentos importantes que parten para que tengamos hoy esta universidad, cómo han pasado algunos momentos, décadas, años, específicamente algunos como los 70 que usted nos decía, y algo muy importante también, renovarse, que es algo que pues siempre va nutriendo de a nuestra universidad, como sus venas que son estudiantes, cuánto se genera en editorialmente hablando, cuánto conocimiento. Y bueno, creo que esta aportación histórica de la universidad es muy importante en la construcción de México y su visión sobre todo hacia el futuro, como decía doctor. Quizás con eso ir cerrando, pues cómo asomarnos a ese futuro de la universidad.
3: Pues sí, estamos muy comprometidos con lo que viene, muy sensibles de lo que se ha logrado hasta ahora y también muy autocríticos de lo que no hemos logrado. O sea, la universidad es un mosaico complejo que es muy difícil calificar de un solo plumazo. No es posible decir, es que Radio UNAM es una tragedia. Claro que no. Radio UNAM es una de las aportaciones principales de la Universidad Nacional a la vida de la difusión nacional. Y tiene espacios realmente privilegiados. Y probablemente tiene otros problemas. Hay que estudiarlos. Pero los institutos también, y las facultades también, y la gestión también. Gestionar una universidad de casi 500,000 personas es una tarea de alta complejidad. Y los funcionarios lo están haciendo. ¿Y que lo hacen perfecto? Claro que no. Hay una serie de cosas, de temas que hay que ir afinando, que hay que ser muy sensible para ver de qué manera se pueden ajustar. Y luego de ajustarlo inmediato, hay que tener una perspectiva de más largo plazo. ¿Qué universidad queremos para el 2050 y para el 2070? ¿Qué México queremos? ¿Cómo va a contender esta universidad con las desigualdades socioeconómicas de este país? ¿Con las asimetrías educativas? ¿Con las asimetrías en conectividad, en equipamiento de cómputo, en acceso a nuevas tecnologías, en acceso a inteligencia artificial? La universidad es el espacio social por excelencia para tratar de apuntalar todo eso. Y lo que siempre comentamos, la universidad pública tiene la responsabilidad de poner el piso parejo para todas y todos los mexicanos.
2: Muy bien, pues, doctor Hugo Casanova Cardiel, muchas gracias por acompañarnos aquí en Prisma RU. Nos quedamos con todo esto que nos dice, esta parte también de la autocrítica, siempre importante. Nos toca a quienes estamos ligados hoy con nuestra universidad, o siempre lo estaremos desde que entramos quizás como estudiantes, pues una parte de toda esta historia, y es maravilloso vivir este presente en nuestra universidad. Muchísimas gracias.
3: Al contrario, de Yanira, gracias a usted y a todos.
2: Gracias. Fue el doctor Hugo Casanova Cardiel, quien es coordinador de Reforma Institucional y Prospectiva Universitaria de la UNAM. Vamos a un corte y regresamos.
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9: En el marco de la octava Feria Internacional del Libro de las Universitarias y los Universitarios, se llevará a cabo un homenaje al poeta, ensayista y escritor mexicano Vicente Quirarte, fallecido el pasado 11 de agosto. La cita es hoy en punto de las 18 horas en el Salón Jaime García Terrés de la octava Feria Internacional del Libro de las Universitarias y los Universitarios. Si tienes planeado asistir a la Filuni, te recomendamos visitar la exposición Las Escrituras del Agua, una mirada social de la Dana. Muestra que cuestiona tanto los modelos urbanísticos actuales como el avance del cambio climático tras una catástrofe natural. La exposición Las Escrituras del Agua, una mirada social de la Dana, la puedes visitar en el pasillo exterior del Centro de Exposiciones y Congresos de la UNAM, donde se

0: junio 2026. Y para el domingo 30 de agosto no te puedes perder la presentación editorial Colección de Poesía de la Universidad Autónoma de Nuevo León. Su catálogo abarca tanto la difusión de autores locales y nacionales como destacados proyectos de traducción internacional. Asiste a la presentación editorial que se llevará a cabo el próximo domingo 30 de agosto en punto de las 13 horas en el Foro Filuni. Para Prisma RU, Daniel Olivares Aranda.
1: Estamos ya en esta segunda hora de Prisma RU, transmitiendo desde la Feria Internacional del Libro de las Universitarias y los Universitarios, aquí en este Centro de Exposiciones y Congresos, octava edición, y estamos pues aquí recibiendo a nuestras y nuestros invitados que nos acercan un poco a lo que pasa en esta feria. Si ustedes quieren más información, pues está el programa a detalle, ustedes lo pueden ver, los horarios, las temáticas, los invitados, quienes participan, y todavía pues resta el fin de semana, así que no dejen de venir. Y bueno, pues nos vamos a los saludos a las personas que nos están siguiendo también a través de 96.1 de FM, y saludo con mucho gusto a Javier Ramírez. ¿Qué tal, Javi? Buenas tardes.
2: ¿Qué tal, Deya? Muy buenas tardes, y un saludo a toda la audiencia que nos escucha en el 96.1 a través de su radio o dispositivo radiofónico favorito. Tenemos aquí saludos de Aldo Tomis, que nos hizo el favor de hacernos una publicación ya promocionando que íbamos a estar aquí en el en la Filuni. Bueno. Nos puso a la una, no se pierdan a Deyanira Morán en la transmisión especial de Prisma RU.
1: Muchos entonces, saludos, Aldo Tomis.
2: Muchas gracias y saludos. También Luis García nos pregunta, ¿vieron si en la Filuni hay algún espacio o módulo para tomarse un cafecito mientras compras o haces pausas de ver los stands de libros? Y sí, ya les respondimos
1: sí,
2: que hay
1: espacio.
2: O hay una pequeña cafetería, por lo que parece.
1: Hay una pequeña cafetería y en la parte de afuera también hay comida.
2: Sí, le respondimos que sí, dijo, ok, muy atento estaré porque voy a estar pasando por ahí porque voy al concierto de minería.
1: Ah, muy bien.
2: En el Olin Yolistli.
1: Perfecto. Entonces,
2: aquí va a estar.
1: Muchas gracias.
2: También tenemos saludos para Guerrero 59, Salvador Medina, quien justamente acaba
1: de
2: pasar.
1: Venir con su esposa Adriana Mondragón y él, Salvador Medina Morán. Ya me dijo que tenemos el mismo apellido.
2: Y sí, nos puso escuchando su programa y disfrutando un recorrido entre editoriales y conferencias en la Filuni. Saludos a toda la producción.
1: Muy bien.
2: Pues, saludos.
1: Muchas gracias, Javi. Y nos vamos aquí a Facebook. A Raquel Bárcena le mandamos saludos. Serán de amanecer. Dice, qué buen tema, juventud, lectura, diálogo. George Telles nos dice, voy para vernos. Claro que sí, aquí te esperamos, George Telles. También Raquel Bárcena, decíamos, a nuestros amigos y amigas de TV UNAM, a Gonzalo Valdés Medellín, muchas gracias por estar aquí. ¿Alguien más, Javi?
2: Claro que sí, tenemos aquí, por ejemplo, nuestros comentarios o saludos que tenemos ya en Instagram, que recuerden, estamos como Prisma R196.1. Tenemos saludos para Luis Hernández, Edu Ramírez, Coyote que Ríe, María Fernanda GD, Pilar Valencia, para Yolanda Rivera y Eduardo Mendoza, quien nos mandó aquí un pequeño emoji, en lo que yo supongo que esperando que nos dé mucha suerte.
1: Muy bien, bueno, pues ahí les mandamos saludos a todas y todos los que nos estén escuchando. Gracias y les seguimos leyendo en nuestras redes sociales, Javi.
2: Claro que sí, Deya, y hasta luego, nos escuchamos de mi parte el próximo lunes.
1: Y mientras tanto, seguimos aquí en la Filuni y nos vamos con Corriente Alterna.
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1: Bien, pues ya estamos aquí en este espacio de la Unidad de Investigaciones Periodísticas, Corriente Alterna, pues para platicar de libertad de expresión y censura, retos para la construcción de paz, porque este conversatorio se va a llevar a cabo a las 5 y les queremos dejar esta invitación en el foro Beatriz de la Fuente. Ya nos acompañan aquí como cada viernes, tenemos en este espacio pues las investigaciones que nos van platicando estudiantes de nuestra universidad y también pues sus mentores. En este caso nos acompaña Marcela Nochebuena, que ella es comunicóloga, es periodista, docente, egresada de la Facultad de Ciencias Políticas y Sociales, actualmente imparte clases, ha sido reportera en distintos medios de comunicación y actualmente también es reportera de Animal Político y especializada en coberturas de género y derechos humanos, y pues es mentora aquí en Corriente Alterna. ¿Qué tal, Marcela Nochebuena? Bienvenida, muy buenas tardes.
4: Hola, ¿qué tal? Muy buenas tardes, Deyanira.

0: No soy mentora en Corriente Alterna, pero voy a estar en el foro hablando de censura y libertad de expresión.
1: Muy bien, muchas gracias por el espacio. Gracias, gracias por estar aquí, Marcela. Y Paulina Castro Morales, que es estudiante de comunicación y periodismo en la FES Aragón, integrante de esta octava generación de la Unidad de Investigaciones Periodísticas. ¿Cómo estás?
2: Hola, ¿qué tal? Mucho gusto de estar aquí. Muchas gracias por invitarme.
1: Pues a ti por estar aquí, a las dos. Y pues en este conversatorio, qué importante hablar de la libertad de expresión, de la censura. ¿Por dónde va a ir esta conversación, Marcela?
0: Sí, justo es súper importante porque hoy hay formas muy sofisticadas de censura y es lo que vamos a estar tratando en el conversatorio. Es decir, sabemos que hay un panorama de riesgo y un poco pues de diferentes amenazas para los periodistas. En este sentido sabemos ya de la violencia física, de los periodistas que han sido asesinados, pero también hoy se están usando recursos legales para censurar y amedrentar a periodistas, ¿no? Es un caso que yo he vivido como experiencia propia y es un poco lo que estaremos hablando en el foro también, pues esta dimensión estructural de que estas demandas son cada vez más frecuentes y se usan como un método de amedrentamiento más que como un método legítimo de usar la ley.
1: Así es, y bueno, muchas gracias, Marcela. Y te preguntaría, Pau Castromo, ¿por qué debería importarle la libertad de expresión a una generación que siente que puede expresarse con total libertad en redes sociales?
2: Yo creo que aquí lo complicado es que estamos en una generación en la que la información llega por montones, ¿no? Y es muy difícil poder distinguir qué información es verídica y cuál no. Entonces, en este punto, creo que esta generación no solamente se está enfrentando con el hecho de la censura, sino que la información que llega no siempre es la correcta. Además de que también las formas de censura no solamente afectan pues al periodista que es censurado, ¿no? Sino también a toda la sociedad que no recibe esa información.
1: Así es, y muy importante todo esto que dices, porque hablamos mucho de libertad de expresión y luchamos por la libertad de expresión, pero de pronto, ¿qué pasa cuando no se puede informar de la mejor manera sin que tenga consecuencias el trabajo de las y los periodistas, sin que los amenacen e incluso que los lleguen a asesinar, como tenemos ya muchos ejemplos a lo largo de la historia de nuestro país? ¿Por qué sigue siendo también importante, Marcela, saber y hacerle saber al público que siempre está como lectores, como audiencias, que esto, pues que también con sus lecturas, con el hecho de que consuman estos productos, pues es importante para las y los periodistas?
0: Sí, como bien dice Pau, yo creo que aquí hay que hacer un resalte acerca de que al final la censura a los periodistas, el hecho de que no se pueda ejercer con total plenitud la libertad de expresión, pues tiene un impacto últimamente en la sociedad y en las audiencias, ¿no? Es decir, cada información de interés público que se ve censurada por alguna medida legal, por alguna demanda, por alguna medida cautelar, como en nuestro caso, justo en mi caso yo publiqué un reportaje sobre violencia obstétrica, que es el que detonó esta medida, pues lo más importante es que ahí se silencia la voz del periodista, pero a través de eso se silencia la de las víctimas, y por otro lado, pues se silencia también la posibilidad de hablar de este tema de interés público, ¿no? Que justo, como bien dices, pues un poco los lectores, la sociedad, el interés sería que pudieran acceder a esta información para que pudiéramos discutir, por ejemplo, en este caso, una de las formas más invisibilizadas de violencia de género, como es la violencia obstétrica, ¿no? A la hora de impedir al periodista ejercer esta labor, creo que también debemos recordar que el periodismo es una labor social, es ante todo un servicio, y eso pues también nos cuarta la posibilidad como sociedad de conocer temas de interés público y de discutirlos.
1: Así es, efectivamente. Imagínense que no tuviéramos forma de saber sobre cuáles temas o ejemplos o situaciones que viven muchas personas que les aqueja. Hemos visto, por ejemplo, el tema también de la desaparición de personas. Si no supiéramos los nombres de estas mujeres que son víctimas, de sus familias, de toda esta lucha que están haciendo, pues quizás tendríamos otra perspectiva que nos liga a este tema. Es importante nombrar a todas las personas siempre y es importante dar seguimiento a temas, aunque suenen pues por muy escabrosos que sean, por muy terribles, pues se deben de conocer y no silenciar estas voces. Te preguntaría, Pau, ¿cuáles son las nuevas formas de censura, además del clásico amedrentamiento de figuras de poder? ¿A qué otros retos se están enfrentando periodistas y personas defensoras de los derechos y la libertad de expresión?
2: Bueno, pues una de las formas que yo he visto como más comunes en estos días de tener tantas redes sociales es justamente el hostigamiento por redes sociales, ¿no? Estas amenazas, estas granjas de bots que son utilizadas para llenar de odio a los periodistas, creo que también es una forma de censura, porque al final los lleva, o más bien mantiene la condición para que ellos decidan al final mejor no publicar algún texto o cualquier reportaje o demás que estén preparando, ¿no? También creo que una de las formas de censura de las que casi no se habla no es solamente el hecho de, oye, no publiques esto, ¿no? Sino también qué tanto alcance tiene lo que publicas. Cómo también existe un algoritmo que intenta hacer que quede de lado cierta información y le da prioridad a otra. Esas son algunas de las formas, creo que no se hablan tanto de censura, pero que existen y que se están volviendo muy populares.
1: Así es, muchas gracias, gracias por esta respuesta. Al final de cuentas siempre volvemos a este tema, hay o no libertad de expresión en un país como México, ¿qué podemos decir de la censura? Hay ejemplos, hay casos. Esta conversación nos centra en poder reflexionar ¿dónde estamos parados? ¿Qué significa la libertad de expresión en un país con las características que tiene México? Dependiendo qué fuente estemos abordando, también a veces el grado de peligrosidad. Hemos visto caer a muchos colegas platicándonos del tema del narcotráfico y sin embargo se tiene que seguir hablando de esto, se tiene que seguir diciendo lo que pasa. ¿Cómo salir a flote en todo esto, Marcela?
0: Sí, no, muy importante lo que dices, Deyanira. Sobre todo creo que hay que remarcar que, sobre todo los colegas que están, ¿no?, ejerciendo en estos lugares, pues, donde hay un contexto mucho más grave, mucho más riesgoso, pues son los que hemos perdido por asuntos de violencia directa. Eso no quiere decir que no dejemos de hablar de otras formas de censura, la legal y las que ya mencionaba Pau. Pero creo que también hace falta una conversación muy importante, no solo al interior del gremio, sino también con la sociedad sobre esta importancia del periodismo, ¿no? También vemos hoy un contexto en el que hay pues una hostilidad también gubernamental hacia muchos medios de comunicación, hacia muchos periodistas, y hay que entender pues que la pluralidad de voces siempre construye, ¿no?, a una democracia, construye a una sociedad sana. Entonces, si bien somos un país en el que está garantizada la libertad de expresión, creo que la manera de poder sobrevivir, de poder seguir ejerciendo el periodismo, pues es tener justo estas conversaciones sobre cómo se está sofisticando la censura y sobre qué clima de adversidad se está construyendo hacia el periodismo, ¿no? Por supuesto, siempre vamos a insistir en exponer estos temas de interés público, también entre más organizados estemos, entre más conversemos sobre estos temas, creo que podemos, como dice, salir a flote, pero sí es un asunto muy importante que también debe involucrar a otros sectores de la sociedad, ¿no? En tanto volver a esa relevancia del periodismo como el poder garantizar todas las medidas necesarias para que los periodistas ejerzan su labor con libertad.
1: Claro, pues por ahí va a ir este conversatorio. Les invitamos a que participen, a que pues al último también se generan preguntas y respuestas con los asistentes, y eso es algo muy importante también que nos ofrece este foro y estos conversatorios y todas estas actividades. Por último, Pau, te preguntaría, ¿por qué consideras importante que la Unidad de Investigaciones Periodísticas haya convocado una mesa para hablar de libertad de expresión y hablar de casos como el de Marcela, que se va a hablar de Marcela Nochebuena?
2: Yo creo que aquí uno de los puntos más importantes por el que es necesario tocar estos temas es porque los medios libres, independientes y plurales son un pilar esencial para ejercer la democracia. Una sociedad que no está bien informada no puede considerarse plenamente libre. Entonces, creo que no es algo que debería de interesarle únicamente a los que ejercemos el periodismo o a los medios, sino a una sociedad que decida ser libre y pueda más bien decidir qué decisiones tomar con base en estar bien informado.
1: Así es, muchísimas gracias Pau Castro por estar aquí en Prisma RU, y quizás nos despedimos contigo, Marcela Nochebuena, porque pues también tú y bueno, hay que decir que también el acoso judicial es una forma de censura en México, y pues tú has atravesado una situación también difícil por tu trabajo como periodista.
0: Sí, exactamente. Justo vivo un caso de acoso judicial con fines de censura previa, es como se le conoce. Es una demanda a partir de este caso que te decía que se expuso de violencia obstétrica, pero lo más grave no es esa demanda, sino que una jueza otorgó una medida cautelar que hace más de año y medio nos impide publicar sobre el caso, ¿no? Es una de estas medidas que no es la única, que jueces y juezas del país han otorgado en diversos estados para silenciar de manera previa a periodistas, ¿no? Por eso es importante hablar de este caso, porque artículo 19 ha documentó el año pasado, por ejemplo, más de 50 casos de demandas con fines de acoso judicial. De eso estaremos pues hablando en este foro.
1: Muy bien, pues muchísimas gracias. Gracias, es un tema muy muy importante que debemos estar al día y escuchar sobre todo pues a personas que han tenido ese tipo de situaciones y que expongan y que se escuche su voz y comprendamos de lo que hablamos cuando se habla de censura. Muchísimas gracias, gracias a ambas, Marcela Nochebuena y Paulina Castro Morales. Gracias.
0: Gracias a ti.
2: Muchas gracias.
1: Continuamos a Magatal de Mariana Bolea, La Chica. Esto es lo que vamos a escuchar.

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2: Entre libros, entre invitados, seguimos transmitiendo aquí en vivo desde este Centro de Exposiciones y Congresos de la UNAM, la Filuni, que nos trae muchos sellos editoriales, muchos libros, pero sobre todo muchas temáticas. Hay que hablar de todo cuando estamos en este tipo de ferias, porque hay intereses distintos y diversos para todas las universitarias, los universitarios, quienes quieran venir aquí en Avenida del Imán, donde nos encontramos. Y hoy vamos a tocar también un tema que es un conversatorio, diálogos sobre Medio Oriente. Y ya me acompañan para platicar de este tema aquí en Prisma RU desde la Filuni, la doctora Leticia Bonifaz, que es doctora en Derecho por la Universidad Nacional Autónoma de México, experta en Derechos Humanos, Igualdad de Género, Procuración de Justicia, Grupos Indígenas y Derecho Alternativo, investigadora del Instituto de Investigaciones Jurídicas. Doctora Leticia, bienvenida.
3: Gracias, aquí a la orden.
2: Y también nos acompaña Maruán Soto Antaqui, él es escritor y analista político, colaborador en distintos medios de donde trata temas de Medio Oriente, cultura, filosofía y religión. Maruán, bienvenido.
4: Hola, ¿qué tal? Muchas gracias.
2: Hablar de el Medio Oriente siempre nos remite a muchas cosas. Quizás cada quien en su cabeza pueda tener a lo mejor una idea, pero es importante hablar siempre del Medio Oriente. ¿Por qué? ¿Qué hay en este Medio Oriente, a veces tan convulso, a veces tan con muchas cosas que de pronto pues dan pauta a situaciones que pasan en el mundo también? ¿Qué decir del Medio Oriente y este conversatorio? ¿Por dónde va a ir, doctora?
3: Bueno, de hecho, el Instituto de Investigaciones Jurídicas consideró que era muy importante escuchar la voz de Maruán, porque estamos en vísperas de tener un nuevo orden mundial. Así están las cosas. El derecho internacional está en crisis porque, como sabemos, hoy en día son muchos los polos que están mostrando que el modelo de Naciones Unidas ya se agotó. Y justo lo que preguntábamos es, ¿qué papel va a jugar Medio Oriente? Porque lo primero que te dicen es, la ONU no sirve porque no puede parar una guerra, como si ahí se acabara la función de Naciones Unidas. Entonces, creo que la actualización de una zona del mundo, que está pasando allí después de 6 meses que tuvimos específicamente una ofensiva muy importante de parte de Estados Unidos, tendríamos, por eso trajimos al experto a que nos platicara.
2: Muy bien, pues sí, Maruán, como ustedes saben, lo han escuchado incluso en estos micrófonos de Radio UNAM, pues hablar de estos temas, y nos gustaría que nos platicaras hoy y el Medio Oriente, Maruán.
4: Hay ciertas coincidencias, que justo es de lo que acaba de decir Leticia. Justamente hoy se cumplen 6 meses de este último episodio con Irán, es decir, de la guerra que empieza el 28 de febrero en una ofensiva de Estados Unidos-Israel, que después deviene en el cierre del Estrecho de Hormuz, que es lo que ha más o menos desestabilizado la poca estabilidad que ya teníamos en el planeta. Y a partir de eso justo tratamos un poco a la hora de charlar de qué está pasando realmente y justamente qué está pasando en contra de algo que es muy común, que sucede, que no sucede, pero que quizás haga un poco más de daño, que es justamente lo que se hace, cada quien tiene algo en su cabeza. No, no es tan subjetivo, ¿no? O sea, si es tan subjetivo para que alguien tenga algo en su cabeza, nunca vamos a poder ni pensarlo, ni resolverlo, porque se necesitan ciertos marcos de referencia comunes para poder entender qué es lo que sucede, o en Medio Oriente, o en México, o en cualquier parte del mundo, está en el tráfico, ¿no? Si no, para todos el rojo quiere decir hay que pararse, y eso es subjetivo también, nos vamos a chocar. Entonces, un poco a partir de esa idea, lo que tratamos es de desglosar cuáles son las muchas formas de ver esa parte del mundo, que si es el reino de los conflictos al final, ¿no? Pero al mismo tiempo hay conflictos que se transforman en paisaje y dejan de llamar la atención en muchos casos, por lo menos en México. De repente podemos solamente hablar de Palestina, Israel, se nos olvida Siria, se nos olvida Líbano, se nos olvida Irán, o cuando no se nos olvida, los empezamos a ver desde una óptica que privilegia nuestros propios códigos locales, cuando entonces todo todo lo queremos revisar desde, es izquierdas o derechas, es judíos contra árabes, es uno u otro, en una forma absolutamente dicotómica que impide justo el entendimiento, algo que tiene muchos, no matices como tiende a decirse, sino muchos elementos que lo complejizan. Para poder tratar entonces de entender esa zona del mundo, la intención era, pues, referirnos un poco a cuáles son esas distintas partes que son complejas, precisamente, que tienen, dejen de decir que todo es izquierda y derecha, no va por ahí. Si tenés ciertas, por ejemplo, elementos que hacen suponer desde hace unos años que todo es izquierda y derecha al referirse a Palestina e Israel, ¿qué hacemos con el proceso electoral de Israel, que tiene versiones también de izquierda? ¿Qué hacemos con las posturas que tienden a gritar del río al mar sin importar de quién los diga, sin darse cuenta que sin importar quién lo diga, tiene una postura genocida? ¿Qué pasa cuando tiene ciertos elementos de derecho internacional, efectivamente, que dejan de ser un marco de referencia y permiten incursiones fuera de cualquier derecho, cualquier decencia también, olvidemos de derecho, de base mínima de humanidad, como la que se puede tener en el Cisjordania, que ya no hay ese marco que te permite entender un poco si hay una operación militar legítima o legítima? ¿Y qué pasa si lo hacemos legítimo o ilegítimo a partir de nuestros propios intereses, de forma que puede alguien decir, porque cada quien lo ve desde su propia perspectiva, ¿no?, que entonces es legal Irán, entonces también es legal Ucrania? No, ¿no? Tratamos entonces justo entender cómo en un mundo donde, primero, no, efectivamente, el papel de Naciones Unidas es mucho más que solamente esa frase, tiene cosas mucho más grandes, ¿no?, que se sitúan dentro de ese marco de referencia y que nos obligan en un mundo que se ha hecho absolutamente transaccional a entender que la forma de acercarnos a él es ser multidisciplinarios. Hay que entonces hablar de derecho, pero hablar de política, pero hablar de política y de derecho hay que hablar de moral. Para hablar de moral, que ya se transformó al parecer en una palabra, tenemos que entender de filosofía. Podemos hablar de Estado sin hablar de filosofía, no se puede. Podemos hablar de derecho sin filosofía, no se puede, ¿no? A partir de eso, entonces, es quitarnos un poco la idea que todos son nuestras dos ideas preconcebidas, me da igual cuál tenga cada quien, ¿no?, porque son muchos más las que tienen que jugar para entender esa parte del mundo que da la impresión a veces que siempre está metido en exactamente el mismo conflicto, cuando no necesariamente es así.
2: Así es. Bueno, sí, doctora, ¿quiere decir algo?
3: Sí, yo creo que la más importante de las conclusiones, y que tiene que ver con el trabajo diario de la universidad, es que necesitamos más trabajo interdisciplinario, multidisciplinario, tenemos que hablarnos mucho más, porque si cada quien ve desde su disciplina, se pierde esta visión tan compleja de la que nos hablaba nuestro invitado.
2: Así es. Y es que muchas veces queremos, por supuesto, entender el mundo sin ser expertos y sin... Sabemos que desde nuestra universidad y de muchas otras universidades también se genera este conocimiento para tratar de entender el mundo, estas perspectivas, cómo se ve el Medio Oriente desde aquí, desde México, qué papel, por ejemplo, está jugando Estados Unidos, cómo afecta lo que pasa en el Medio Oriente al mundo, cómo puede afectar a México, lo afecta, no lo afecta. Entonces tratamos de querer entender en todo esto cómo poder tener esa, acercarnos a esa visión.
4: En una invitación justamente a discutir un poco el intento, no es necesariamente decir, es que así funcionan las cosas, lo dogmático tiende a no funcionar salvo para quien quiere tirar el dogma, ¿no? La única forma de aprender es dudando y discutiendo, ¿no? Y la única forma de llegar a conclusiones es combinando esos distintos aspectos que al final también nos obligan a entender en el tiempo, porque dices Estados Unidos, es el mismo Estados Unidos hoy que el de hace 8 años, es el mismo que el de hace 20, Irán es el mismo de 79, Israel es el mismo de siempre, en verdad, y no pasa nada adentro, son todos algo homogéneo, cuando en ni uno solo de los casos vamos a encontrar homogeneidad, como tampoco nos gustaría decir, es que México solo es uno, en verdad, ¿no? Entonces, para poder entender eso, invitar a la discusión, es que tratamos de incorporar dentro de justo en el espacio universitario, contiene otra cosa el espacio que ustedes tienen. Quizá el espacio universitario es el último espacio en la vida donde uno de verdad va a poder discutir, donde esa parte, esa es su obligación discutir, ¿no? Ya cuando esto se acaba, las cosas se hacen mucho más complicadas. Entonces, justo la intención era con el grupo de estudiantes, que casi todos son estudiantes, supongo, ¿no? Que aprovechen ese espacio interdisciplinario para poder entender fuera de lo preconcebido esta zona del mundo, que es un buen sujeto de estudio. ¿Por qué? Porque tiene prácticamente todos los conflictos del mundo. Tiene religión, tiene problemas de derechos humanos, tiene problemas de segregación, tiene problemas de derechos de mujeres, tiene problemas de entendimiento político. Al final, es un poco, decíamos, es una muy mala cantina, ¿no? Porque es donde se pone uno a discutir sobre política y sobre religión para poder entenderla, ¿no? Bueno, solo que en esa mala cantina da un terreno de arado para explorar
0: todos los temas que deben de estar en el centro de la mesa.
2: Así es, bueno, qué bueno que se pongan estos temas en estos, en ese tipo de foros, en donde pues nos queremos también acercar a entender qué pasa en el mundo desde una pregunta que podemos decir, bueno, ¿y cómo es el Medio Oriente? ¿Cómo es la parte religiosa? ¿Cómo es para las mujeres? Todo esto nos genera siempre muchas preguntas, pero nos remitimos muchas veces a expertos como tú, Maruano, como pues a textos, a libros que también se hacen pues de distintos espacios, entre ellos la universidad, doctora.
3: Sí, y yo creo que ese es el espacio por excelencia de nosotros, seguir construyendo conocimiento, ser mucho más enfáticos en que el trabajo no puede ya hacerse de manera aislada, que estamos usando como herramienta epistemológica hoy las teorías de la complejidad, porque esto es mucho más complejo de lo que parece.
2: Así es, muchas gracias. Y Maruán, pues tú tienes distintos textos que nos pueden acercar también a todo esto, cómo entenderlo, y algo que dices es muy importante, no es lo mismo lo que pasa algunos años con en Israel, en tal o cual lugar, a lo que está pasando ahora, o no son los mismos, no son los mismos personajes.
5: Se ha hecho más
2: complicado. Las ideas, hacia dónde los lleva cada nación, pues es entrar a un mundo, ¿no?
5: Sí, justamente, ¿no? Un poco por eso, al final, sí, hay varios libros, pero justamente tienen limitación, al final vengo más de literatura que de otra cosa, ¿no? Y en la literatura, al final, uno lo que trata un poco es de plantearse las dudas, dudar está bien, ¿no? Dudar es un proceso correcto para tratar de entender y de pensar las cosas. Entonces, cuando tengamos la idea de que hay una respuesta que ya está segura en nuestra cabeza, leamos, pero no leamos solamente lo que nos coincide con nosotros.
2: Claro.
5: Justo leamos lo que no coincide con nosotros para tratar de construir el argumento. Y si ese argumento, sobre todo en esta zona tan complicada, que tiene tanta cantidad de variables que da la impresión que las tenemos resueltas, se sostiene, quizá tengamos algo. Un poco esa era la intención de este diálogo.
2: Así es, has dado en un punto también muy importante. No tenemos que estar escuchando y leyendo réplica de lo que yo pienso, sino también que... ¿qué me abre en la reflexión otra persona, otra idea, otro libro, otro sitio?
5: Exactamente.
2: Muchísimas gracias.
5: Gracias.
2: Muchas gracias. Gracias, Maruán Soto, y gracias, doctora Bonifaz, por estar aquí en Prisma RU de Radio UNAM. Nos vamos a ir con Our March Aren't Parades, Free Palestine, de Sarah Dowling.

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1: Y miren, tengo un libro en mis manos que tendré que leer en algún momento. Se llama Plantas Sagradas Mayas, Tradiciones y Reelaboraciones. Pues un gran título que surge de un proyecto PAPIT y nos acompaña para hablar de él la maestra Rebeca Contreras Romero. Ella es investigadora y académica especializada en historia y estudios sobre el mundo maya en el Instituto de Investigaciones Filológicas de la UNAM y es quien coordina este libro. ¿Qué tal, maestra Rebeca? Qué gusto saludarte.
2: El gusto es para mí, principalmente por la invitación y abrirnos el espacio para hablar un poquito de este libro.
1: Así es, una obra resultado de un proyecto colectivo interinstitucional, que así se llama, como les digo, Plantas Sagradas de los Mayas, que a través de las perspectivas histórica, cultural y biológica, abordó uno de los fenómenos estructurales esenciales considerado de larga duración del pensamiento maya de ayer y de hoy, la sacralidad del mundo vegetal. Vaya tema, pues cuéntanos por favor, maestra, por dónde nos lleva este libro de Plantas Sagradas Mayas.
2: Este libro, quisiera remontarme un poquito más atrás, y como veníamos platicando tras bambalinas, es parte de una trilogía editorial.
1: Sí.
2: Es la parte 2, el primero fue dirigido y coordinado por la doctora Mercedes de la Garza, en este segundo intentamos llevar al lector interesado, más allá del académico, si tiene un tono académico, pero intentamos llevar de la mano al lector por las tierras denominadas Bajas Mayas, ¿no? La península de Yucatán, parte de Guatemala, Uxmal, Calakmul, Palenque, y también por lugares actuales como Mérida, Campeche, un poco de Cobá, sobre las plantas sagradas que más bien le denominan los mayas como sagradas, ¿no? Yo así puedo decirle sagradas, pero bueno. Y por plantas sagradas serían el mundo botánico, el mundo vegetal. Puede ser desde una planta, un árbol, un arbusto, una semilla. Nuestro objetivo era, de forma diacrónica, ¿no? Desde la época prehispánica hasta hoy en día, hablar de diferentes especies que están, forman parte de rituales, de la comida, de la vestimenta, que también tienen un valor económico muy importante o que igual están en peligro de extinción hoy día. Nuestro puente, sin duda, y quienes nos ayudaron fueron amigos mayas. Creo que esta es una de las grandes aportaciones y esa era como lo que queríamos mostrar. ¿Qué es lo sagrado para los mayas?
1: Claro, y exactamente mi pregunta que sigue es justo esta. ¿Por qué sagradas estas plantas? ¿Por qué se les pone esta denominación? ¿De qué tipo de plantas podemos hablar? Pero sobre todo, ¿por qué sagradas, maestra?
2: Sagradas porque tienen una cualidad física o biológica que puede ser que sean altos, que sean verdes, que sean rojos, que un día crezcan y el otro día se apaguen, que sean difíciles de encontrar. Pero también porque, por ejemplo, el maíz es el sustento de la humanidad o es un dios, dependiendo con quién te acerques, porque tienen cierto poder para curar enfermedades o también para comunicarnos con los dioses, para concedernos cosas, por ejemplo, hechizos de amor. También son sagradas, para eso, para hacer el bien, para hacer el mal. O también son importantes porque nos alimentan día con día. Entonces, plantas sagradas son muchas cosas, medicinales, religiosas, del día a día. No te puedo dar una definición exacta porque ni siquiera nosotros lo tenemos muy claro. Depende con quién vayamos. Y esa es una de las riquezas de este libro. Vamos a ver qué sagradas es. Muchas cosas, incluso una planta puede ser medicinal, rara de encontrar, para curar enfermedades, para el amor, para comunicarnos con otros niveles, con otros seres, incluso
1: otras dimensiones, ¿no?
2: Otras dimensiones, incluso de la mente, para generarnos sensaciones agradables, para estar en paz, o incluso para un temazcal. O sea, las plantas sagradas son todo y nada, digamos, de acuerdo a con quién te acerques.
1: Claro, y además un recorrido milenario por las plantas, qué tipo de plantas son, cómo son, pues que también nos hablan de tradiciones, y además se invita al lector a que descubra pues este significado, la importancia del entorno botánico en la cultura maya, una cultura muy importante. ¿Qué más podemos decir, digamos, de este significado o de qué plantas? Yo estaba leyendo por aquí, por ejemplo, el maíz, las resinas aromáticas, el amate. Cuéntanos un poco de esto.
2: En este libro hablamos en específico de algunas especies, uh-huh. Perdón la redundancia, y en otras de varias más. Uh-huh. Las plantas puntuales, por ejemplo, el maíz, como ya mencionaste, es el maíz en la época prehispánica, uh-huh. mucho antes de que imagináramos que llegaban los españoles. Uh-huh. Tenemos el amate. El amate es la planta o la especie vegetal con la que se hacen los códices. Uh-huh. Tan solo por ser el material en donde uno escribe, es sagrado. Uh-huh. Pero también es el material de vestimenta, de coronas, de tocados, de sacrificios. Tenemos las resinas aromáticas, la más conocida es el copal. Uh-huh. El copal o también el hule, que comúnmente lo conocemos que es para el chicle, ¿no? Para masticarlo, sí. Uh-huh. O para hacer pelotas. Pero tenemos esa especie que cuando se quema agrada, es un olor muy, muy agradable. Uh-huh. También tenemos el tabaco, ¿no? O especies introducidas como la ruda. Uh-huh. También tenemos a la ceiba, que es la portada de nuestro libro.
1: Son espinas, ¿verdad?
2: Ajá, son las espinas las que tiene ahí. Y bueno, es sagrada en principio, por ejemplo, porque nos comunica con los tres niveles del universo, digámoslo, ¿no? Las raíces nos conectan con el inframundo. El tronco es el ámbito terrestre, ¿no? Uh-huh. Lo que estamos viendo día a día. Y las hojas, las ramas, las copas, es el ámbito celeste, lo que este árbol comunica todo y nada. Pero uh-huh. también alberga a aquellos hombres que buscan a la Ixtabay, la diosa del Ixtabay. Suicidio, por ejemplo, ¿no? Uh-huh. Actualmente no te puedes acercar a una ceiba porque te lleva la diosa Ixtabay. Pero uh-huh. antes era muy importante, no solo por dar sombra y ser magnífica, uh-huh. sino porque también se parece a un cocodrilo. Entonces, uh-huh. este tipo de especies estamos viendo. También vemos algunas especies como las naranjas, uh-huh. la canela, uh-huh. Que son introducidas y que uno pensaría que, bueno, es para hacerme un té, un jugo, uh-huh. pero para ellos es para curar, para sanar. Otras más son, vengo diciendo, el temazcal, uh-huh. para generar poder, para generar bienestar, pero también para generar mal. Y también hablamos de inscripciones, de lenguas, de idiomas tan diversos uh-huh. que tienen para definir una planta en diferentes idiomas. Uh-huh. Entonces, hay un poco de todo y eso es lo que van a encontrar más o menos.
1: ¿Se contemplan los hongos o no?
2: En este libro no. En este libro no. Donde se contemplan más los hongos o las plantas psicoactivas uh-huh. es en el que se publicó en 2019, coordinado uh-huh. por la doctora de la Garza, ¿sí? El poder de las plantas sagradas. Uh-huh. Ahí sí habla más sobre la psicoactividad. Uh-huh. Aquí intentamos no hacerlo tan así, pero sí hablamos de recetarios. Uh-huh. Hay recetas médicas. Uh-huh. ¿Qué plantas sirven? ¿Cómo prepararlos? ¿A quién darlos? ¿Con qué combinarlos?
1: Muy bien, pues tenemos mucho que aprender. La gente que nos está escuchando y que tiene contemplado venir este fin de semana, ¿en qué stand puede encontrar este libro?
2: Lo puede encontrar en el stand del libro SUNAM, uh-huh. porque es publicado por la universidad, uh-huh. por nuestra casa de estudios, y muy próximamente esperemos a finales de septiembre, principios de octubre, poder subirlo en línea para uh-huh. su consulta en cualquier momento, para sí. que llegue a todos lados.
1: Qué bueno, yo creo que muchas personas que nos han estado escuchando se han interesado ya por todo ese tema. Bueno, hay mucha gente que se interesa siempre por las plantas y a ver esta ramita combinada con tal, qué puede hacer, qué puede hacernos sentir o qué nos puede curar. Hasta el mal de ojo se cura, ¿no?
2: Sí, y se provoca.
1: Y se provoca. Decías el mal de amores también. Todos estos temas que siempre pues son parte de la vida, nos atrae y sobre todo entenderlo desde las plantas sagradas mayas. Pues muchísimas gracias, maestra. ¿Algo más que nos quieras decir antes de despedirte sobre este libro, sobre las plantas sagradas mayas?
2: Pues invitarlos a leerlo, uh-huh. tal vez no adquirirlo, tal vez esperar a la versión digital, sí. y que nos acompañen en este universo que es muy rico, muy uh-huh. interesante, y creo que se van a enamorar como yo lo he hecho, uh-huh. y es solo esa invitación. Muchísimas gracias.
1: Seguramente. Bueno, pues también parte de las publicaciones de nuestra universidad. Creo que aquí hemos tenido, y te lo comento rápidamente, maestra Rebeca, hemos tenido de distintos temas y estamos cerrando con este gran tema que tiene que ver con las plantas. Así que muchas gracias por
2: venir.
1: Muchas
2: gracias. Bonita tarde.
1: Igualmente para ti, maestra Rebeca Contreras Romero, investigadora y académica especializada en historia y estudios sobre el mundo maya en el Instituto de Investigaciones Filológicas de la UNAM, y quien coordina este libro. Continuamos.
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0: Hola Radio UNAM, les habla Sebastián Anton Ojeda, soy el director de un coro de música polifónica tradicional de Georgia que se llama Abaji, y nos vamos a presentar este siguiente viernes 28 de agosto en el Colegio Nacional a las 6 p.m. La entrada es libre y esperamos verlos a todos ahí. Y bueno, el canto polifónico georgiano fue proclamado por la UNESCO obra maestra del patrimonio oral e inmaterial de la humanidad. Es una tradición oral sin partitura, transmitida de generación en generación, en la sobremesa, en el campo y en la iglesia. Y por eso conviven dentro de un mismo país estilos de polifonía tan distintos entre sí como los que escucharemos en este concierto. Esa división no es solo geográfica, sino también antigua. Durante siglos, el oeste del país, o sea, la Cólquida clásica, orbitó dentro del mundo griego y más tarde romano y bizantino. El este, el antiguo reino de Iberia, mantuvo en cambio un vínculo más duradero con el mundo persa, primero bajo dominio aquemenida y después como provincia vasalla del imperio sasánida. Dos Georgias mirando durante siglos en direcciones distintas, una explicación posible de por qué, incluso dentro de una misma lengua y una misma fe, Oriente y Occidente terminaron por desarrollar lenguajes musicales tan diferentes. Esperamos verlos a todos ahí. Hemos trabajado arduamente para preparar este repertorio y sinceramente con cada presentación sentimos que nos acercamos un poco más a la autenticidad de esta tradición folclórica.
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3: Bien, pues ya estamos aquí de regreso, ya en la parte final prácticamente. Vamos a cerrar con broche de oro aquí con estudiantes de la Facultad de Filosofía que nos acompañan, que ya hicieron un recorrido por esta Feria Internacional del Libro de las Universitarias y los Universitarios y nos van a compartir un poco de lo que han sentido, de pues todo este recorrer de stands y de libros. Saludo con mucho gusto a Daniel Castillo. ¿Qué tal, Daniel? Alejandro Vargas. Y Melanie Andrade, ¿cómo estás? Sí, bueno, pues empezamos contigo, Melanie. ¿Qué te ha parecido? ¿Cómo llegaste primero a la feria?
4: Pues se le da mucha publicidad en mi facultad, la verdad. Y ya, bueno, es el segundo día que vengo. Entonces, muy disfrutable, la verdad. Pues llegamos, pues así, nomás.
3: Llegaron de que se enteraron por su facultad y dijeron, vamos a ver qué encontramos. Y cuéntanos qué te ha parecido, pues esta, ¿es la primera vez que vienes?
4: No, es el segundo año.
3: ¿Y qué te ha parecido el día de hoy, este recorrido?
4: Muy bien, la verdad, ha habido muy buenos libros, muy buenos stands. Ha estado muy, muy interesante también las conferencias, las personas que han venido a platicarnos y todo, ha estado muy bien. También los talleres, muy buenos y todo.
3: Muy bien, pues muchas gracias, Melanie, por compartir con nosotros tu experiencia. Y vamos contigo, Alejandro Vargas, cuéntanos, pues, ¿qué te ha parecido? ¿Ya compraste algún libro? ¿Todavía no? ¿Entraste a algún taller, alguna plática? Cuéntanos todo.
5: Bueno, en mi caso también es el segundo día que vengo. Vine antier justamente con Melanie. Y me gusta que hay mucha variedad de libros, de stands, muchas actividades para realizar, los conversatorios. También la Universidad de Valencia, que es la invitada, tiene mucha variedad, muchos libros que no se podrían encontrar de otra manera, lo que es muy bueno. Y ya compré un libro que es Tiempo sin lluvia, y muy agradable. Hoy vamos llegando a ver qué nos encontramos ya en conjunto.
3: ¿Qué les depara la fila?
5: Sí, a ver con qué nos sorprende.
3: Muy bien, pues muchas gracias, Alejandro. Daniel Castillo, cuéntanos tu experiencia.
6: Pues igual es, en mi caso sí es la primera vez que...
3: Ah, un poquito acércate al micrófono.
6: En mi caso sí es la primera vez que vengo a este evento. Bueno, no la primera vez, ya había venido en ocasiones anteriores, pero es la primera vez que vengo a este evento en específico.
3: A esta octava edición.
6: A esta octava edición. Está bien, o sea, es lindo, es un lugar muy agradable para estar, aunque un poquito alejado, ¿cómo no?
3: Pero nada imposible eventos para llegar.
6: Algo así.
5: Casi, pero...
3: Muy bien.
6: No, igual, muy agradable los stands, tienen proyectos Acércate editoriales y libros bien interesantes. Y también, personalidades a los eventos bien interesantes y con muchos eventos y muchas cosas bastante cool que ver.
3: Muchas gracias. Gracias por compartir también con nosotros esta posibilidad de escuchar a estudiantes que vienen. ¿En qué semestre van?
4: En séptimo.
3: Séptimo. Bueno, pues ya están en la fase final. Qué bueno que vienen aquí a buscar textos. ¿Les gusta alguna en particular? ¿Algún género en particular que vengan a buscar?
4: Pues de todo principal, bueno, en mi gusto principal sería poesía y un poco de narrativa de contemporánea también, pero poesía, pues sí, incluso novohispana o así, también me gusta mucho.
3: Bueno, ¿a ti?
5: A mí lo que más me gusta es la narrativa, principalmente la japonesa y algo de poesía en español, tal vez de España, que es lo que más me gusta, en lo que me especializo, y también algo que pueda sorprenderme, algo que no espere.
3: Así es, un libro que te encuentre por ahí.
5: Sí.
3: Muy bien, y por último contigo,
6: igual,
3: Daniel.
6: Sobre todo poesías, pura gente de la poesía común, pero también todos estos proyectos editoriales que son más libros de arte, de diseño, arquitectura, que siempre me gusta mucho verlos y hojearlos y tenerlos, aunque siempre es de lo más caro.
3: Perfecto, pues muchísimas gracias por estar aquí con nosotros, que pues nos han hecho el favor también de que sus voces se escuchen a través de la radio de su universidad, Radio UNAM, el programa Prisma RU, que esperamos que por ahí nos lleguen a escuchar también en algún otro momento. Pues muchas gracias a los tres, y ya pues prácticamente nos despedimos. Gracias a todo el equipo de verdad que hace posible estas transmisiones, esta transmisión en vivo. Recuerden que a las 5 hay programa especial, sábado, domingo, por aquí me toca venir el domingo, así que estaremos el próximo domingo a las 5 de la tarde, pues ya para ir cerrando también actividades de la Filuni. Y gracias en la producción, Denis Licea, Nayeli González, Patricia Palacios, Omar Tercero y Jaime Casillas. En la coordinación de invitados, Michelle Orozco. Redes sociales, Javier Ramírez. En la información, Daniel Olivares. En la operación técnica, Paco Chamorro, Miguel Mendoza. Controles remotos, Antonio Beltrán. Toño, te mandamos saludos, y Arturo González. En la continuidad, Enrique Pacheco. Aquí en los micrófonos se despide de Yanira Morán, y nos vamos a despedir con esta canción que ya empieza a sonar, J de Shativa, Pep, Jimeno, es que me daba la luz, Botifarra y Despedida. Y nos escuchamos aquí el domingo y el próximo lunes en Prisma RU.

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2: Antoni Gaudí, arquitecto catalán. 2026, 100 años de su fallecimiento. Gaudí decía: "Considero que la cualidad esencial de una obra de arte es la armonía que nace de la luz mediterránea inclinada a 45 grados es la que tiene más armonía, es la que mejor define los cuerpos y muestra sus formas. La arquitectura es entonces mediterránea. La armonía de luz no existe en los pueblos del norte de España, que tienen una luz triste y horizontal, ni en los cálidos donde es vertical. La virtud está en el punto intermedio. Mediterráneo quiere decir medio de la tierra".
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5: En 1927 se estrenó en Hamburgo la ópera Das Wunder der Heliane, El milagro de Heliane, de Erich Wolfgang Korngold, ópera en tres actos con un libreto de Hans Müller Einingen, basado a su vez en un texto de Hans Kaltnecker. Vamos a escuchar enseguida dos números corales de la ópera El milagro de Heliane, de Erich Wolfgang Korngold, en interpretación del coro de Radio Berlín.

El fracaso de Das Wunder der Heliane en su estreno en 1927 representó un duro golpe para Korngold, sobre todo a la luz de que en 1920 el estreno de su espléndida ópera Der Tote Staat, La Ciudad Muerta, había sido un éxito rotundo. Vamos a escuchar un número coral más de la ópera El Milagro de Heliane de Erich Wolfgang Korngold con el coro de Radio Berlín.

0: Para los interesados en asuntos argumentales, les cuento que la trama de Das Wunder der Heliane, El Milagro de Heliane, transcurre en un estado totalitario en una época indeterminada.
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6: Hola, ¿qué tal, queridos radioescuchas, amigos de Escaparate 961? Estamos un viernes más, esta vez no desde la Filuni, pero aquí en nuestra cómoda cabina, en Adolfo Prieto 133. Y, pues la verdad que estamos felices porque ni hace mucho sol, ni hace mucho frío, parece que va a llover, pero porque el cielo está nublando, pero no del todo, así es que esperemos que no caiga una lluvia pronto, porque la verdad es que la ciudad se vuelve un caos cuando eso sucede. Mientras tanto, arrancamos este Escaparate 961 con David Montes de Oca, responsable de mediación y corresponsal de programas públicos del Museo Universitario del Chopo, quien compartirá los talleres libres que nos tienen listos. Más adelante, Lucía Osorno también nos trae el Top 961 sobre los idiomas más difíciles de aprender. Y en lo que no te puedes perder, llegan a nuestros micrófonos Fauno, una obra dirigida por Pedro Kominik que se estrenará en el Teatro La Capilla. Después, escucharemos La Píldora Positiva, tres buenas noticias que nos recuerdan que incluso en medio del caos, el mundo también sabe sonreír. En nuestra última conversación les compartiremos todos los detalles del Festival de Cine Independiente de la Ciudad de México, que llega con su novena edición del 2 al 6 de septiembre en alianza con Procine CDMX. Ya lo saben, síganos y comenten en Facebook, nos encuentran como Escaparate 961 UNAM, donde vive todo el contenido de esta emisión y mucho más. Quédense con nosotros y asómense a nuestro Escaparate 961. Bienvenidas, bienvenidos y bienvenides.
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6: Los talleres del Chopo proponen espacios de encuentro, experimentación, creación y recreación en distintas artes y campos de conocimiento. Y para compartirnos todos los detalles, se encuentra aquí en la mesa de Escaparate 961 el responsable de mediación y corresponsable de programas públicos del Museo Universitario del Chopo, David Montes de Oca. David, bienvenido, muy buenas tardes a este programa.
7: Hola, muchas gracias por tenerme por acá. Espero que todos estén bien. Saludos a todos.
6: Muchísimas gracias, David. Pues cuéntanos de qué van estos talleres que por ahí me enteré que ya se extendieron. A ver, cuéntame, por favor.
7: Sí, los talleres libres en el Museo del Chopo son ya una tradición de más de 45 años. Empezaron en los 80s. Y son talleres que se plantean mucho desde una pedagogía no escolarizada, no formal, pero sí muy introductoria en distintas disciplinas. De las artes, porque el Museo del Chopo es un museo de arte contemporáneo, pero también están cruzados por otras disciplinas artísticas que no necesariamente son las mal llamadas artes, arte elevado o arte culto, uh-huh. sino también las artes populares, las disciplinas creativas, el baile, el cuerpo. Y bueno, eso, con esa tradición de más de 45 años, uh-huh. pues seguimos en este 2026 con 25 talleres, 26, okay. uno en línea, los demás son presenciales. Uh-huh. Y en efecto, como bien mencionas, las inscripciones se han extendido hasta el 31 de agosto, que es este lunes. Uh-huh. Tienen toda la mañana de lunes para todavía hacer su preregistro y inscribirse en nuestros talleres.
6: Cuéntenos de estos 26 talleres, que son 25 presenciales y uno en línea.
7: Así es.
6: Cuéntanos cuál es la variedad que vamos a encontrar en estos talleres.
7: Sí, pues tenemos desde disciplinas que tienen que ver con las artes plásticas, las artes visuales, como puede ser la pintura, hay un taller de cerámica, también tenemos disciplinas que tienen que ver con las artes escénicas, uh-huh. como puede ser un laboratorio escénico que es para niñas y niños.
6: Ajá, justo.
7: Muy lindo porque hacen siempre una presentación, ¿no? Una obra de teatro que presentan. Tenemos talleres que tienen que ver con las artes literarias, uno de redacción, uno que se llama crítica, cuerpo y ficción, más desde la autoficción y contar una propia historia, uno de escritura creativa y periodismo. En términos de las artes del cuerpo, también tenemos de baile, baile social, tenemos yoga, tenemos uno de bioenergética, tenemos uno de K-pop, ¿no? Hablando de artes justo. Más populares, uh-huh. ¿no? Tenemos uno de Vogue,
6: okay.
7: Que también es una práctica muy diseminada y muy importante del cuerpo y del perfil identitario de las personas a través del baile, ¿no? Entonces, sí, cubrimos varias disciplinas y, como te digo, queriendo abrir siempre a los intereses del museo, por supuesto. Tenemos dos talleres que son de museología. Uh-huh. Uno se llama Introducción a la Curaduría, que es el taller en línea,
6: sí.
7: y otro es de museografía. Y bueno, también entramos a esas disciplinas desde el museo, uh-huh. pero también a otras que no necesariamente te vas a encontrar en el Museo del Chopo en una exposición, pero que creemos que también son importantes.
6: Okay, están, la verdad que se oyen bastante interesantes, es como bien lo dices, no solamente como esta arte elevada, sino que también buscan abarcar otras disciplinas. Me parece interesante el curso en línea, el taller en línea sobre este curaduría. Cuéntanos un poquito sobre ese taller.
7: Pues ese taller lo da mi colega Isis Yepes, que es una curadora ya con trayectoria. Perdona. La idea es que es un taller muy introductorio. Si tú no sabes o apenas estás empezando como a ver qué onda con la curaduría, de qué se trata, cómo se monta una exposición, qué necesitas para tejer una narrativa sobre las obras de arte, uh-huh. es un muy buen taller para introducirte a ese mundo.
6: Okay.
7: Hay personas que pueden a lo mejor empezar con estos talleres introductorios y luego a partir de ellos decidir ya estudiar de una manera más formal tal vez, ¿no? Una carrera, un diplomado. Uh-huh. Hemos tenido algunos casos de personas que nos dicen, no, pues a raíz de un taller del Chopo yo empecé a estudiar fotografía, ¿no?
6: Sí, sí, sí.
7: O a estudiar danza contemporánea.
6: Sí, claro.
7: Que también es otro de los, esos dos talleres los menciono porque también están allí.
6: Justo te iba a preguntar sobre el taller de K-pop que me habías ahí mencionado para, digo, ahora que está muy de moda como el baile justamente que viene de allá de Corea del Sur. Es una cosa increíble ver cómo montan esta danza. Cuéntanos un poquito quién va a impartir ese taller y cómo va a estar construido, más o menos.
7: El tallerista se llama Ángel Gabriel Trujillo.
6: Uh-huh.
7: Es un especialista en los temas de dance, de K-pop, ¿no?
6: Okay.
7: Él hace un taller de dance cover K-pop. Es decir, sí se basan en las principales bandas de K-pop,
6: de
7: como
6: K-pop.
7: Puede ser Blackpink o uh-huh, BTS, ¿no?
6: BTS, ajá.
7: Y a partir de esas creaciones, asumir desde el cuerpo, desde la ropa, ¿no? Porque el K-pop es toda una identidad, o sea, no solo es música, uh-huh. es música, moda, ¿no? Una forma de pensar, una forma de vestirse. Y él desde esos principios del K-pop da un taller que es muy físico, con mucho baile, con mucho esfuerzo a nivel del cuerpo, uh-huh. pero que termina siendo muy divertido y que también todos los talleres, incluyendo este, tienen una presentación final. Los que son de artes escénicas los presentamos en el foro del dinosaurio, que es el foro del Chopo, ya también tradicional. Y los que son, por ejemplo, de artes plásticas, algo más visual, que sea un resultado plástico visual, tienen un espacio para exponer durante un día en una jornada de cierre. Entonces, esa jornada de cierre es como nuestro gran fiesta, celebración final en la que los participantes presentan todos sus resultados. Eso es una fiesta muy bonita porque tenemos ahí nuestro público de 500, 600 alumnos con sus familiares, ¿no? Pues celebrando en el museo su fin de ciclo.
6: Qué increíble. Además, pues sí, ¿no? Es muy bonito ver justo cuando en este cierre logran apreciar no solamente tus seres queridos, sino también la gente que puede entrar al museo. El resultado precisamente de esos talleres, ¿no? Es algo tangible, es algo que se puede ver y se puede presenciar. Por favor, David, cuéntanos un poquito más sobre especificaciones. ¿Hay algún requisito mínimo para algún taller, sobre todo para el de en línea?
7: Justamente, como te decía, los talleres están pensados para todo tipo de público. No tienes que tener un conocimiento especializado, no tienen que tenerlo. Pueden inscribirse siempre y cuando vengan con ganas y el tema les interese, les mueva, les apasione, son bienvenidas, ¿no? En el caso de curaduría, pues ella misma, la profesora Isis Yepes, va a ir dejando algunas lecturas y ahí unos van a ir, vamos a ir como aprendiendo, ¿no? Tomando esas lecturas para ir conociendo los contenidos del taller. Pero realmente no tienes que ser especialista para ninguno, ¿no?
6: Okay.
7: Esto que mencionabas, pues lo retomo de este momento en el que el museo también se vuelve un centro social, que es algo que le importa mucho a Solenaro, a nuestra directora, y a nosotros desde programas públicos, pues seguir impulsando que el museo es un lugar de encuentro, ¿no? En el que acontecen emociones, pensamientos, reflexiones, actividades, talleres, exposiciones, y lo más importante es este encuentro social que sucede entre nuestros públicos, la misma institución, y como bien dices, pues sus familiares, la gente que viene también como invitados, se emocionan mucho también.
6: Pues David, muchísimas gracias por estar aquí con nosotros y presentarnos. Recuérdanos, por favor, ¿hasta cuándo tenemos para inscribirnos?
7: Tienen hasta el lunes 31 de agosto, que es este lunes que viene. Se pueden meter a la página de internet www.chopo.unam.mx. Ahí den en la pastilla de actividades, talleres, y ahí van a encontrar toda la información para su inscripción.
6: Genial. Pues David, muchísimas gracias por acompañarnos aquí en los micrófonos de Escaparate.
7: Muchas gracias. Síganos en Instagram.
6: Venga.
7: Gracias.
6: Y siguiente. Tus metas se encuentran a aprender una lengua extranjera, una lengua que no se haga que se traben como yo ahorita. Lucio Osorno nos comparte el top 961, tres de los idiomas más difíciles de aprender, así que por favor tome nota.
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8: Aprender un idioma ya es todo un reto. Pero créeme, hay unos más difíciles que otros. Hay idiomas con sonidos que no existen en español, sistemas de escritura completamente diferentes y hasta palabras que cambian de significado según el tono de tu voz. Soy Lucía y este es mi Top 961. No podría arrancar sin mencionar al chino mandarín. A pesar de ser uno de los idiomas más hablados en el mundo, para aprenderlo no solo basta memorizar palabras nuevas, también tienes que aprender a decirlas. El mandarín es un idioma tonal, es decir, cambiar el tono de una sílaba puede alterar su significado. Tiene cuatro tonos principales, además del neutro. No se rige por un alfabeto como el nuestro, sino por sinogramas llamados kanjis, en los que cada carácter representa una idea abstracta de la vida real que se va enlazando hasta crear palabras u oraciones. Para leer sin problemas una revista o periódico, tendrías que saber al menos 3.000 caracteres, de más de 50.000.
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8: En el segundo lugar tenemos al árabe. El árabe tiene algo llamado diglosia. En términos simples, significa que el árabe que estudies en un libro no será el mismo que el que escuches en una conversación. Tiene demasiadas variantes y la pronunciación incluye sonidos que no existen en el español. Además, su sistema de escritura se basa en raíces. Las letras cambian de forma dependiendo de dónde las coloques y las vocales no suelen ponerse en los textos, por lo que tienes que aprender a leerlas sin que estén ahí.
10: أريحيني على
9: صدرك لأنني متعب مثلك.
8: Por último, está el Zulu, una de las lenguas oficiales de Sudáfrica. Una de sus características son los clics consonánticos, que son básicamente los sonidos que haces con el paladar y la lengua. Existen el dental, el postalveolar y el lateral. El tono en que haces estos clics también determinan su significado, como lo que sucede con el mandarín. También tiene hasta 19 tipos de sustantivos. Así que, ¿cuál es el idioma más difícil? La respuesta depende de quien lo aprenda. Pero si después de escuchar esto todavía quieres intentarlo, buena suerte. Soy Lucía y esto fue mi Top 961.
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6: La novena edición del Festival de Cine Independiente de la Ciudad de México traerá destacados largometrajes y se realizará en sedes emblemáticas como el Centro de Cultura Digital, Cinemanía, Cine Tonalá y el Centro Cultural del México Contemporáneo. Para compartirnos toda la información del festival, se encuentra ya en nuestra línea telefónica de Escaparate 961, Adán Ruiz, codirector del festival. Adán, bienvenido, buenas tardes, ¿cómo estás?
10: Hola, buenas tardes. Muy feliz de estar aquí con ustedes y con el auditorio. Gracias por la invitación.
6: No, gracias a ti por esta llamada. Y por favor, Adán, cuéntanos cómo llega el festival tras 9 ediciones.
10: Sí, pues como dices, han sido un par de años en donde el festival ha tenido que reinventarse y construir una identidad propia a partir de todas las experiencias vividas en estos últimos años, y pues estamos muy contentos de comenzar con esta novena edición que tendrá lugar del 2 al 6 de septiembre. Serán 5 días en donde tendremos una programación muy diversa: largometrajes, cortometrajes, programas de animación, cine expandido y también cine clásico mexicano que estamos revisitando. Además de foros, uno que se llama Reencuadres sobre cine y perspectiva de género, y bueno, mucha programación muy diversa para todos los gustos.
6: Justamente estaba yo leyendo la información que me compartía la producción y van a arrancar con una película que es bastante, yo diría que también un poquito de culto. Se llama Llámame Mike, de Alfredo Gurrola. Y interesante porque justamente aborda esta temática sobre masculinidades. Cuéntanos un poquito de por qué esta película.
10: Sí, así es. Pues desde hace 4 años, comenzamos con este interés de revisitar justamente clásicos de culto o películas que en su momento o de manera posterior tuvieron cierta controversia, para reflexionarlas desde la época contemporánea. Empezamos este proyecto con Santa Sangre de Jodorowsky, por ejemplo. El año pasado proyectamos La Mujer de Benjamín. Uh-huh. Y este año siempre abrimos con uno de estos clásicos mexicanos que revisitamos. Este año le tocó a Llámame Mike, que se proyectará en Cinemanía con la presencia del director. Por allá nos estará acompañando Alfredo Gurrola. Y bueno, justamente no solo esta película, sino también Tintorera, que es el otro clásico de culto mexicano, pues contrastan, como bien dices, con este programa de masculinidades al que llamamos Reencuadres, porque nos permiten analizar pues estas representaciones, digamos, hegemónicas de lo que significa y de lo que significaba pues ser hombre, ¿no? Hace unas décadas y hoy cómo lo llevamos. Entonces, pues son películas sí de pronto controversiales o películas pues que vale la pena mirar con otros ojos y pues que nos hacen abrir la conversación en cuanto a esto y muchas otras aristas. Entonces, pues sí, es por eso que nos gusta traer de vuelta clásicos de culto.
6: Justamente, pues el subtítulo del festival es Sostener la Mirada, y pues el cine es pues un acto precisamente de resiliencia y de permanencia. ¿Cómo aborda el festival precisamente esta temática en su curaduría?
10: Sí, pues como bien dices, también tiene que ver un poco con los tiempos actuales, en donde de pronto pues el auge de la inteligencia artificial, el scroll infinito de las redes sociales y pues toda esta, digamos, polución de estímulos, de imágenes que nos llenan y que nos quitan el margen de atención de pronto que tenemos para dedicarle a ver una película, ¿no? De pronto es difícil estar ante una obra cinematográfica y dejar de lado el teléfono, o de pronto es difícil, pues, prestarle atención a otro tipo de piezas, a otro tipo de propuestas que van más allá, pues, del mero entretenimiento. Entonces, sostener la mirada es una apuesta por retomar estas prácticas de ver cine, de quedarnos frente a la imagen, ¿no? Y también de explorar otras narrativas más allá pues de las capitalistas, de las hegemónicas, y pues darnos la oportunidad de compartir, de homologarnos como personas en una sala de cine, y pues ver este tipo de películas.
6: También justamente, Adán, aparte de pues estas proyecciones que habrá en diferentes sedes, que aparte son sedes muy emblemáticas de la Ciudad de México, habrá otro tipo de actividades, como ya comentabas, el de estas actividades de los reencuadres. Cuéntanos, por favor, ¿qué otras actividades vamos a encontrar dentro del festival?
10: Sí, pues también tenemos un performance cinematográfico, que también es parte de la tradición que se ha ido gestando las diferentes sesiones del festival. Y bueno, este año el performance cinematográfico será el jueves de septiembre en la Casa Imperial, en la Colonia San Rafael, y lo presenta el colectivo Umbra. Es un colectivo conformado por artistas de distintos estados de la República, sobre todo de Michoacán, y pues Umbra viene a presentar este performance, que es una invitación, justamente siguiendo con este lema de sostener la mirada, a explorar las posibilidades del cine, sí frente a la imagen en movimiento, sí frente a la imagen sonora, pero también más allá de la pantalla. Es una función de cine expandido y pues bueno, estamos muy contentos de por cuarto año consecutivo poder presentar este performance cinematográfico y también pues detenernos a analizar que el cine puede ser algo más de la imagen bidimensional en una pantalla.
6: Pues permanencia en el cine, la verdad que nos hace falta tener más atención, precisamente menos al teléfono y más a lo que pasa en nuestro entorno. Por favor, Adán, para cerrar, cuéntanos dónde encontramos la cartelera, las fechas del festival y las redes sociales, please.
10: Claro que sí, pues pueden consultar la cartelera y todos los detalles del festival en la página festivalcineindependiente.com. Todas las funciones son gratuitas, a excepción de la función de clausura, que es el estreno en la Ciudad de México de Los Amores Piden con la Mirada, del uh-huh. director Rigoberto Pérez Cano. Las redes sociales del festival están pues en las principales, Instagram, X, Threads y Facebook, como Red Nacional de Arte. Y bueno, ojalá puedan acompañarnos del 2 al 6 de septiembre en distintas sedes de la ciudad. Son 8 sedes. Por ahí está Cinemanía, Cine Tonalá, que creemos son de las pues representantes de justamente del cine independiente en la capital. Son cines alternativos, más allá de este duopolio bien conocido. Y bueno, nos dará mucho gusto ver a todo el auditorio ahí presente en estas funciones.
6: Pues Adán, muchísimas gracias por esta recomendación. Tenemos una cita en el cine. Muchas gracias por esa entrevista, Adán.
10: No, al contrario. Muchas gracias a ustedes y nos vemos muy pronto.
6: Hasta luego. Y bueno, pues vámonos a escuchar nuestro capricho musical de esta tarde, con motivo, pues precisamente hoy, que es el Día de las Abuelas y los Abuelos. Esto es Pictures of You de The Cure, la banda de rock inglesa formada en Crowley.

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1: Toma un respiro y acompáñanos a celebrar tres noticias que nos recuerdan que el talento universitario puede llegar muy, muy lejos. La UNAM obtuvo 4 distinciones y 4 menciones honoríficas en la 28ª edición del premio Antonio García Cubas, uno de los reconocimientos más importantes de México para la edición especializada en antropología, historia y patrimonio cultural. Entre las obras premiadas se encuentra Niebla, un relato sobre el autogobierno y comunidad para las niñeces en San Felipe de los Herreros, en la categoría de obra juvenil. Historia de las Indias de Nueva España e Islas de Tierra Firme en edición facsimilar. Miguel Covarrubias. Trazos, diagramas y contactos de América a los mares del sur, en libro de arte. Y Lo que el Dios traía, relatos de Pacanda, en libro en lenguas originarias. Y ahora vamos de los libros a las alturas. Después de 20 años, el equipo representativo de alta montaña de la Asociación de Deportes de Montaña y Escalada de la UNAM realizó nuevamente una expedición fuera de México. En Bolivia, 10 estudiantes, 2 instructores y un jefe de expedición conquistaron 2 cimas de la Cordillera Real, el pequeño Alpamayo, de 5.370 metros sobre el nivel del mar, y el impresionante Huayna Potosí, de 6.088 metros. Entre los integrantes estuvieron estudiantes de las facultades de Ciencias, Ingeniería, Ciencias Políticas y Sociales, Filosofía y Letras, Psicología y Contaduría y Administración. Y para cerrar, una felicitación muy especial para la doctora Mara Medeiros Domingo, médica egresada de la UNAM, por su designación como directora general del Hospital Infantil de México, Federico Gómez, para el periodo 2026-2031. Hoy desde Radio UNAM celebramos el conocimiento, la perseverancia y a quienes se atreven a llegar más lejos.
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2: Y lo que no te puedes perder es la obra Fauno, una dramaturgia de Pedro Kominik y Carlos Corres. Y esta tarde, pues ya nos acompaña aquí en la mesa Pedro Kominik, actor, conductor, cantante y académico, para contarnos pues todo sobre esta puesta de escena. Pedro, un gustazo tenerte por acá. ¿Cómo estás?
3: Muchísimas gracias. Estoy agradecido con ustedes por el espacio y, por supuesto, con sus escuchas, a platicar esta hora de Fauno, que no solo es texto de tu servidor, sino además soy el director de escena.
2: Eso es algo muy increíble, es algo muy bonito, la verdad. Lo comentamos hace rato fuera del aire, justamente en una entrevista que te hicieron en Primer Movimiento. Uh-huh. Miguel Ángel hizo el comentario de: es bueno tenerte en escena, pero también es bueno verte como la dirección, ¿no? Justamente verte en ese papel tuyo. Cuéntanos, por favor, Fauno, ¿qué vamos a encontrar aquí?
3: Fauno, y gracias por así que por echarme porras del otro lado de las bambalinas, porque justo Fauno para mí, entre otras muchas cosas, está representando un gran hito de reinvención artística, ¿sabes? Me acerco a mi sexto piso con mucho gusto, ¿no?
2: Además, increíble.
3: No, ya llegarán ustedes dentro de unos 50 años a alcanzarme, pero creo que hay una serie de preocupaciones que, y sobre todo como en otro tono que yo no me había dado chance de explorar. Fauno es un gran ensayo a partir del pretexto de un mito preclásico, justo del Fauno, antes de la figura del sátiro que anda con Dionisios, etcétera. Uh-huh. Sino de este Fauno, supongo un poco más cercano a la figura que retoma después del toro, de otra manera, por supuesto, en el laberinto del Fauno. Este Fauno que es como el guarda de todo el conocimiento del cosmos, ¿sabes? Uh-huh. De hecho, es este Fauno mucho más cercano como a la figura siria y babilónica que está en derredor del Jardín de las Hespérides, cuidando este conocimiento absoluto que se alberga en estas manzanas. Y pensar de repente qué sucede cuando cae un joven humano en este paraje. Y donde de repente ahorita, haciendo como un paralelismo con estos fenómenos que ves mucho en las redes sociales y en las plataformas, de que si los sugar daddies, las cougars, que si el colágeno, que si no sé qué.
2: Sí.
3: Ya finalmente discutimos mucho más la visibilización de las relaciones con diferencias de edades grandes, donde los juegos de poder, para bien y para mal en esas relaciones, funcionan muy distinto que en una relación donde hay como más horizontalidad, justamente por la cercanía de edades. Y cada vez es más frecuente, y creo que antes teníamos este estigma y esta idea como del viejo verde con la secre, ¿no? Que también tiene que ver justamente mucho con esta imposición de visiones patriarcales de eso, pero finalmente, muchas veces, y si nos remitimos, que es un poco lo que hacemos en Fauno, a la idea de la escuela socrática, donde además justamente había estos hombres mayores, estos sabios, estos maestros, que tomaban bajo su guía a jóvenes y los entrenaban no solo, o sea, mucho más allá del asunto sexual, porque eso, claro que es una variable, pero es este asunto de educarlos para la vida a partir de compartir no solo el conocimiento académico, sino el conocimiento de lo adquirido en experiencia.
2: Claro.
3: Pero eso es una navajaza de doble filo.
2: Mucho de doble filo, ¿no? Claro.
3: Donde por un lado siempre pensaríamos, de repente pensaríamos que quien tiene, entre comillas, el poder es la persona mayor, por, no sé, por solvencia económica, por lo que tú quieras, pues por colmillo.
2: Incluso por experiencia de edad, ¿no?
3: Exacto. Pero también el cuerpo joven es una moneda de cambio traidora. Y hay un poder fuerte también en la añoranza de esa juventud y la libido, la pulsión sexual, la avidez, incluso esta imprudencia que tenemos cuando somos mucho más jóvenes, también hay un, o sea, el juego de poder es un toma y daca, y es un toma y daca que en el caso de Fauno, en el caso de este texto que estamos en el Teatro La Capilla y en Madrid 3 en Coyoacán, todos los miércoles a las 8 de la noche, estaremos hasta el 16 de diciembre.
2: Muy bonita, por cierto.
3: Oye, además es un teatrazo perfecto para esto, porque además...
2: Increíble.
3: No, es un teatro que construyó Salvador Novo para 13 a la mesa, para esta obra que ningún teatro, ni del Limba, ni del Seguro, ningún teatro legítimo la quiso albergar, sin albur. Y entonces Novo construyó este teatro para una obra que justamente ponía en jaque las buenas costumbres. Después el Concilio de Amor de Panizza con Jesús A. Rodríguez, en ese cuando se reabrió ese teatro otra vez en los 80s. Y justo Fauno... Queremos alejarnos justamente de la idea de este tipo de relaciones y del poder de cómo construye y destruye el amor, fuera de la idea del pecado y de si está bien y mal desde una moral judeocristiana, sino antes.
2: Okay.
3: Irnos como a la ética, a la base ética de Platón, de Sócrates, ¿sabes? De la escuela clásica griega y del pensamiento clásico, donde tiene mucho más que ver con la transgresión de un sentido ético mucho más universal. Y cómo, sobre todo, además, que es otra arista importante de Fauno, si bien no es una obra homoerótica per se, porque siento que es algo, este asunto de diferencia de edades ya está mucho más allá de solamente la comunidad LGBT+, sino que el discurso sobre cómo amamos los hombres, claro, los varones.
2: Sí.
3: Y qué capacidad tenemos de amar, y por qué los hombres siempre confundimos el amar con el tener poder en la relación, con el decidir, incluso en lo sexual, pensar tanto desde lo LGBT+, que esta idea de que quien lleva un rol u otro tiene más o menos, por misoginia, tiene más o menos poder porque algo se parece, entre comillas, al rol femenino, que no hay ninguno, pues son dos hombres.
2: Claro, sí.
3: ¿No? Y lo mismo pasa, ¿sabes? También en esta idea donde yo decido que soy la guía de la casa porque soy el que trae el dinero.
2: Claro.
3: No porque soy a lo mejor el más generoso, o el más entregado, o el más comprometido al bienestar de mis hijos que yo procreé, y que más allá de lo que yo piense, hay un dictamen legal donde yo soy el guarda legal de estos menores, y de este hogar, y de mi pareja, ¿sabes? Los hombres tenemos muy confundido el amor con el poder.
2: Completamente.
3: Y por lo mismo, tendemos a traicionar en el amor. Y tendemos nosotros mismos a destruir lo que amamos.
2: Es una primicia bastante interesante, la verdad, la que nos estás contando, que nos deja este sabor de verdad tener algo complejo en el cerebro, pero algo tan nítido y tan sensible como justamente lo dices, es el amor. Platícame, por favor, hablando precisamente de esa historia tan compleja, ¿no? Decidiste el nombre de el joven, que es Efebos, uh-huh. Justamente es el significado era como de estos efebos en la época griega, en la escuela griega, y justamente significa esta parte juvenil hermosa, ¿no? Esta uh-huh. parte
4: de pureza.
2: De pureza, justo, exactamente. Cuéntanos, por favor, ¿cómo logras desarrollar esta parte compleja, que es la escuela griega es muy compleja? Uh-huh. Cuéntanos cómo lo aterrizas a esta escena teatral.
3: Creo que una de las grandes herramientas que nos ha ayudado en esta puesta en escena, además de mis actores, Carlos Corres y Hugo Rivera, quienes respectivamente llevan los papeles de Fauno y Efebo, el decidir llenarlo de planos de lectura.
2: Ok.
3: De complejizarlo más todavía. Qué bueno que vengo a la UNAM a decir esto y no a otro lado. Pero creo que el abordarlo desde una premisa de teatro del cuerpo, ¿sabes? Hay un texto, me atrevo a decir, rico en metáforas y en simbolismo. Es un texto incómodo, okay, porque además los hombres somos violentos porque venimos de ciclos de violencia previa. Uh-huh. Hay momentos donde mis personajes, sin hacer spoilers, se romperán y veremos que son ciclos interminables de violencia, que por eso tomar la decisión de abstraerte de ahí, de deconstruirte, es tan complejo y tan difícil de sostener, porque tus propios círculos de amistades y de familia no te lo permiten porque tristemente, lamentablemente, no está bien visto, entre comillas, no pertenecer a una masculinidad tradicional. Incluso cuando empiezas a hablar de que hay masculinidades, ya la gente se pone muy mal de sus nervios.
2: Sí, no, horrible.
3: Ya desde ahí hay una incomodidad. Y entonces creo que junto con el texto hablado, que hay un texto en el cuerpo, de alguna manera este montaje es una especie de ópera ballet, porque más hay una poesía y una rítmica en el texto que también te ayuda a comprenderlo no solo con la lógica de las palabras, sino con tus propios sentidos. Uh-huh. El movimiento en el cuerpo, sí hay por un lado esta intencionalidad del teatro del cuerpo de Barba, pero también del buto. Sí. ¿Sabes? De este devenir del cuerpo semidancístico que tiene que ver con hay un dolor interno brutal de ser hombre y cumplir con el mandato de ser hombre. Ser hombre, no te puedes, está hablando de machos cabríos. Está como el macho cabrío griego.
2: Sí, claro, ¿sabes? sí, justo.
3: Entonces, y hacer eso, un espacio incómodo, con preguntas incómodas, porque ya estamos llenos de cosas que nos satisfacen y nos complacen en redes sociales.
2: Es una cosa interesante, la verdad. Tenemos que ir a ver esta obra, por favor. Y yo sé que nos teníamos aquí unas cortesías que justamente, gracias. Muchas gracias por darnos cortesías para el público. Y si me das chance de mencionarlas, es una cortesía doble, uh-huh. la cual se va a ir por teléfono a la persona que nos llame al teléfono de cabina 55-51-29-41-17. Repito, 55-51-29-41-17. Es una cortesía doble para ir a ver esta obra fantástica.
3: El próximo miércoles 2 a las 8 de la noche. Hay que llegar a las 7:30.
2: Miércoles 2 a las 8. Hay que venir media hora antes para poder estar listos. Y aparte, porque eres generoso, nos traes 3 2x1, los cuales se van a ir a quienes escriban al WhatsApp de la obra. Justamente el que voy a dar ahorita es 55-14-18-60-00. Vuelvo a repetir, 55-14-18-60-00. Son 3 pases 2x1.
3: Así es, 3 2x1.
2: Para que nos escriban a esta obra que escucharon aquí en Escaparate 961. Pedro, por favor, ¿dónde te seguimos? ¿Dónde seguimos el rastro de Fauno, por favor?
3: Por supuesto. De entrada les espero, gracias a quienes vienen con nuestros 2x1, y por supuesto la cortesía doble el próximo miércoles 2 al Teatro de la Capilla. Estaremos todos los miércoles a las 20 horas. La taquilla está abierta desde las 6 de la tarde, pero sobre todo los pueden ir reservando sus boletos para toda la temporada en el WhatsApp que dijiste tú, el 55 14 18 6000. Uh-huh. Y nos pueden encontrar en Instagram y en Facebook como @faunoteatro, y por supuesto su servidor @pedrokominik en Instagram, en Facebook, en Twitter, pero donde tengo mi mero mole es en TikTok, donde gracias más de 1,100,000 personas me acompañan.
2: Te he visto allá. Y unas cosas increíbles las que haces ahí. Pedro, muchísimas gracias por estar con nosotros.
3: Gracias por invitarme a compartirles ahora un viaje al lado de mi oscuridad.
2: Y pues bueno, ya lo saben, tenemos aquí una cita y como todos los viernes también tenemos citas, pero agradecemos este espacio. Muchas gracias a la producción, a Perla Gatica, Paco Ángeles, Silvia Cruz Jiménez, Mike Hernández y Ale Matamoros. En la operación, al máster Arturo González. Yo fui Rodrigo Aguilar y recuerden escucharnos en la próxima emisión con más de las otras opciones para tener un fin de semana en compañía de excelentes recomendaciones y muy buena música. Cerramos las cortinas, apagamos micrófonos y los dejamos con el último Apaga la Luz, esta vez a cargo de Inti Terán. Adiós.
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4: Hola, ¿qué tal? Amigos de Escaparate, bienvenidos a esta sección El Último Apaga la Luz. Yo soy Inti Terán y mi recomendación de esta semana es el nuevo disco del grupo mexicano El Juguete Rabioso, que lleva por título Siempre. Nombre tomado de la novela del escritor argentino Roberto Artl. La banda es formada a finales de la década de los 80 y principios de la década de los 90. Cuenta en su alineación musical con el querido Federico Bonazo en la voz, Santiago Bem en el bajo y Coco Ruiz en la batería. Es una banda emblemática que participó en el vibrante movimiento de rock mexicano de la época de los 90, junto con grupos como Café Tacuba, Santa Sabina y Maldita Vecindad. Se ha caracterizado siempre por tener una aguda crítica política en sus líricas y reivindicar a los movimientos sociales y culturales de grupos marginales y oprimidos. Escuchemos del nuevo disco titulado Siempre el tema Ya Verás, editado en este 2026 del grupo de rock mexicano El Juguete Rabioso. Yo soy Inti Terán y esto fue El Último Apaga la Luz. Hasta la próxima.
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0: Antoni Gaudí, arquitecto catalán. 2026, 100 años de su fallecimiento. Antoni Gaudí, denominado el arquitecto de Dios, es el creador de la Sagrada Familia en Barcelona, uno de los monumentos más icónicos del mundo. La Sagrada Familia es una de las maravillas que se pueden observar casi desde cualquier punto que te encuentres en la capital de Cataluña. Se considera como uno de los símbolos más importantes de España.
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1: La formación profesional se somete constantemente a la prueba de la realidad.
2: Así lo expresó la secretaria de Desarrollo Institucional de la UNAM, Tamara Martínez Ruiz, durante la ceremonia conmemorativa del 55 aniversario de la División de Educación Continua y a Distancia de la Facultad de Ingeniería. Y es que dijo, la misión de la universidad pública es formar personas capaces de comprender el entorno emergente e intervenir en él con conocimiento, imaginación, ética y responsabilidad. En este contexto, aseveró, este proceso El proceso de aprendizaje permite a la universidad llegar a quienes no siempre pueden incorporarse a los modelos educativos tradicionales, y al hacerlo no reduce la exigencia académica, sino que amplía las formas de acceder a ella. Flexibilidad no significa menor calidad ni ausencia de comunidad. Sostuvo que la educación continua va más allá de acumular cursos a la trayectoria profesional. Se trata de mantener un vínculo permanente entre la actualización del conocimiento y el ejercicio responsable de la profesión, apuntó Martínez Ruiz. Estoy convencida de que actualizarse no significa perseguir cada novedad. El reto es aprender a distinguir qué transformaciones son relevantes, comprender sus consecuencias y saber cómo ponerlas al servicio de la sociedad. Para Radio UNAM, Cindy Pérez Ramírez.
1: Industria y sociedad civil se deben sumar a la discusión sobre el uso de la inteligencia artificial.
3: La disrupción tecnológica que ha propiciado la inteligencia artificial repercute prácticamente en todos los aspectos de nuestras vidas. Su uso e implicaciones éticas ha sido de gran interés para la universidad, que se ha comprometido a analizar la posibilidad de replantear diversas cosas para no caer en la obsolescencia. Esto lo destacó el doctor Pablo Pruneda, titular del Consejo Coordinador de Inteligencia Artificial de la UNAM. Durante el conversatorio, el algoritmo es el mensaje, la inteligencia artificial en la coyuntura actual de Norteamérica, organizado por el Centro de Investigaciones sobre América del Norte.
4: Y en el caso de la universidad, pues si no hacemos un ejercicio serio de los retos a los que nos impone o que nos impone esta tecnología, podemos caer en el en la propia obsolescencia institucional. O sea, de ese tamaño es el enorme reto al que nos enfrentamos desde la perspectiva universitaria, y por eso es decirles que es una de las situaciones que más me alienta, porque primero yo soy abogado y entonces el rector pensó en una persona del área de humanidades para coordinar los esfuerzos de inteligencia artificial de la institución, y eso nos obliga pues a un ejercicio de diálogo interdisciplinario importante, multidisciplinario. Aquí todas las voces caben.
3: El doctor Pablo Pruneda dijo que hoy la inteligencia artificial tiene la capacidad de tomar decisiones respecto de la información que proporciona a sus usuarios, por lo que es necesario establecer lineamientos éticos en su uso que obliguen a tener un replanteamiento permanente, puesto que no hay marco ético que resista la evolución dinámica de esta tecnología. Para Radio UNAM, Dulce García.
1: Nacional. La filósofa y activista estadounidense Angela Davis recibió las llaves de la Ciudad de México en reconocimiento a su lucha histórica a favor del feminismo y contra la discriminación y la segregación racial. Escuchemos a la jefa de gobierno, Clara Brugada.
5: Querida Ángela, aquí en la Ciudad de México te entregamos las llaves de esta ciudad por romperte el alma frente a los poderosos, por haber unido como nadie pensamiento y acción, palabras y activismo, rebeldía y esperanza, por hacer de tus ideas una forma de vida y de tu vida una forma de lucha. Estas llaves reconocen a una militante universal por la emancipación. Estas llaves abren las puertas de nuestra ciudad a una militante de la humanidad. Bienvenida, Ángela Davis.
1: Internacional. El Servicio de Inmigración y Control de Aduanas firmó un contrato de $16 millones sin licitación previa, con lo cual acepta comprar al menos 6,000 guantes capaces de emitir descargas eléctricas. Se trata de una nueva herramienta de uso de la fuerza que, según la agencia, ayudará

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3: Hola, hola, ¿qué tal? Soy Ángeles Casillas, me da mucho gusto que nos estén sintonizando. ¿Cuál será el tema que abordaremos el día de hoy? Pues mira, primero decirles que el año pasado, en 2025, este fue declarado como el año de la mujer indígena, ¿no? ¿Con qué propósito? Pues evidentemente con el propósito de visibilizarles, de hacerles justicia, ¿no? De evitar todas estas situaciones que viven de violencia. Y por supuesto que aprovechamos también que cada 5 de septiembre se conmemora a nivel internacional el Día de las Mujeres Indígenas, con el propósito de reconocer su importante papel en la preservación de la cultura, en la productividad, en la vida comunitaria. Hoy vamos a platicar de ello. ¿Qué significa realmente ser una mujer de un pueblo indígena en el momento o en el contexto contemporáneo? Quédense con nosotros y escuchen los datos de contacto con el programa.
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se habla de distintos tipos de feminismo. No aquellos que buscan demeritarlo calificándolo solo de verdadero y falso. Más bien, son los que cuestionan el impacto del patriarcado en los roles de género desde distintas perspectivas. Está el feminismo liberal, que busca la igualdad de derechos mediante reformas legales. El feminismo socialista, que relaciona la opresión de género a la diferencia de clases derivada del capitalismo. O el feminismo indígena, que surge de los saberes y experiencias de los pueblos originarios y une la defensa de los derechos de las mujeres a la recuperación de territorios que les pertenecen a ellas y su comunidad. Este último siempre pone en evidencia la profundidad con la que un mismo problema afecta a dos sectores poblacionales distintos. Si una mujer ya enfrenta retos como la brecha salarial, la invisibilidad institucional y la falta de oportunidades laborales, las mujeres indígenas deben, además, sumarle el racismo, clasismo, despojo de territorios y carencias que suelen afectar a las comunidades indígenas. ¿Cómo lidiar con estos problemas desde ambas perspectivas? Pues hoy, en Vida Cotidiana, Sociedad en Movimiento, hablaremos sobre la mirada interseccional frente a la violencia a indígenas mexicanas, con Karina Vara Rodríguez, tepozteca, nahua, integrante de la Coordinadora Nacional de Mujeres Indígenas en México.

0: Estamos ya enlazados vía remota con nuestra invitada y nos da mucho gusto recibir a una tepozteca nahua que además es integrante de la Coordinadora Nacional de Mujeres Indígenas en México, Karina Vara Rodríguez. ¿Cómo estás, Karina? Muy bonita tarde.
1: Hola, hola, muy buenas tardes. Un gusto acompañarles en este programa.
0: Para nosotros también, porque además no solamente nos hablará la persona que sabe el tema, sino quien ha acumulado experiencias muy significativas con relación al contexto de las mujeres actualmente, ¿no? Mujeres indígenas. Y creo que podríamos empezar, si te parece, nuestro programa, para que a nuestro público nos puedas, pues no sé, ilustrar con algo muy, muy sencillito, muy concretito, de qué significa ser mujer indígena hoy en día.
1: Pues muy buenas tardes al auditorio. Creo que de repente es importante partir de que las mujeres indígenas estamos al

0: lo largo y ancho de nuestro país y de este mundo, pues. Y que de repente pensamos que el tema indígena, que ahora pues sí está en boga, que sí se menciona, que sí se señala con el festejo, conmemoración del Año de la Mujer Indígena el año pasado, nos pone, nos visibiliza, pues. Algo importante es la diversidad, así como existe diversidad de mujeres en general, también existe diversidad de mujeres indígenas, porque de repente tenemos tanto tan visible como lo indígena con la ignorancia, con pueblos y comunidades, y sin embargo, de pensar que también existen comunidades indígenas que migran hacia las ciudades buscando mejores condiciones de vida, lo que de repente facilita que ahora tengamos mujeres indígenas dentro de espacios de toma de decisión, muy mínima, muy mermada la participación, pero que poco a poco se van buscando esos espacios. Nuestra realidad es que las comunidades indígenas en general son comunidades que viven en un contexto histórico, pues marginado, marginado por el racismo, por el clasismo y por la desigualdad. Pero sí es, sí considero importante visibilizar, porque justo como la CONAMI, la Coordinadora Nacional de Mujeres Indígenas, pues estamos buscando estos espacios de toma de decisión, ¿no? Buscando estos espacios de tener voz desde los activismos, desde poner en tela de juicio cómo es que se ha estructurado la política pública de los estados-nación, que nos han tenido, pues, como en el abandono, que es una realidad, durante tantos años.
1: Claro. Mira, Karina, sé que el tema da para mucho. Yo creo que estamos hablando de problemáticas, de violencias, ¿sí? De desigualdades, como bien lo decías, de clasismo, de falta de oportunidades, etcétera. Estamos hablando de desigualdad, que es algo histórico, o sea, no es de ahorita. Si hablamos de que esto es algo histórico, ajá, este tipo de violencias que enfrentan de manera cotidiana y en distintos espacios, ¿no? Y en distintos, digamos, contextos rurales, urbanos, etcétera. Mi pregunta sería, ¿cómo podemos hoy en día pensar cuáles serían, digamos, además de los históricos, o puede ser que sean los mismos, las principales problemáticas, dos o tres, que en el contexto actual, no sé si exacerban las que ya teníamos antes, pero que están presentes con las mujeres indígenas?
0: Sí, creo que hay, por ejemplo, ¿cómo nos cruza el tema de racismo? El trato que se vive desde procesos de migración de mujeres que son, se desplazan de su comunidad hacia algún contexto urbano y lo que tienen que afrontar estar en la urbe, el acceso a la educación pluricultural, porque muchos y muchas de las personas que viven estos desplazamientos tienen, vienen con un idioma de su comunidad y que los sistemas educativos no están normados para ofrecer un sistema de educación pluricultural. Y otro tema, el acceso a la justicia en procesos de denuncia, ya sea por las diversas violencias que nos cruzan, desde temas de territorio hasta temas de violencias intrafamiliar, ¿no? Pues no hay, no podemos decir la palabra violencia, y eso es algo que desde el Enlace Continental de mujeres indígenas de las Américas hemos posicionado hablar de violencias, porque son diversas y nos cruzan.
1: Diversas y les cruzan. Vamos a reforzar un poquito esto que nos estás compartiendo en estas reflexiones, mostrando a nuestra audiencia, también tú lo vas a escuchar, un panorama sobre datos que tienen que ver con las mujeres indígenas en México. Escuchemos nuestra infografía social.
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3: ...2025 fue decretado oficialmente como el Año de la Mujer Indígena, un recordatorio que se suma a la conmemoración anual de cada 5 de septiembre del Día Internacional de las Mujeres Indígenas. Preguntarse qué significa hoy ser una mujer indígena es reconocer identidades diversas que defienden la tierra, sus lenguas, territorios y voces en el día a día. De acuerdo con la Encuesta Nacional de la Dinámica Demográfica, en México viven 20.3 millones de mujeres que se identifican como indígenas. Estas mujeres enfrentan desafíos estructurales profundos, como por ejemplo, en promedio, solo alcanzan 6.1 años de estudio y el 62% de ellas vive en situación de pobreza, lo que evidencia un rezago que condiciona sus proyectos de vida. Frente a estas cifras, organizaciones como ONU Mujeres y reportes de E-Feminista enfatizan la importancia de visibilizar a las mujeres indígenas o de pueblos originarios como productoras de saberes y protagonistas de sus propias historias. Escuchar sus experiencias directas es fundamental para entender que la violencia no se vive igual en una zona urbana que en una rural, y que cada mujer indígena posee una identidad diversa y única. Esta diversidad es precisamente lo que reclama la mirada interseccional, que permite reconocer que las desigualdades no se suman, sino que se entrelazan. Una mujer indígena enfrenta distintas discriminaciones derivadas de su género, origen, raíces, color de piel y edad, por solo mencionar algunas. Sin este enfoque, las políticas públicas corren el riesgo de ser ineficaces al tratar a todas las mujeres como un grupo homogéneo. Y no, no todas las mujeres son iguales. Entender estas realidades es el primer paso para que el reconocimiento de 2025 no sea solo un gesto simbólico, sino una transición hacia acciones concretas y presupuestos que garanticen una vida digna y libre de violencia para todas las mujeres indígenas y de pueblos originarios de México.

0: Estamos hablando de mujeres indígenas, estamos abordando que pues se exacerban muchísimo en nuestros contextos y de todo tipo, violencias y violencias, pues podemos decir que agresivas, físicas, pero también simbólicas, ¿no? Que limitan sus derechos humanos, su participación. Yo quiero preguntarte, ¿cómo hacen ustedes, Karina, cuando se entrecruzan diversos factores determinantes, por así decirlo, que tienen que ver con el género, ser mujer, que tiene que ver con que yo pertenezca a un pueblo indígena, que tiene que ver con una condición socioeconómica quizá precaria, que tiene que ver, como lo tú decías, con el tipo de formas de expresión, lengua, ¿no?, que utilizamos para comunicarnos, la edad y territorio? ¿Cómo hacen ustedes para comprender estos escenarios particulares, teniendo en cuenta tantos determinantes presentes?
1: Pues creo que algo fundamental que a mí me ha tocado aprender a través de las compañeras de la CONAMI es el podernos reunir y el poder reconocernos diversas. Saber que muchas de las problemáticas que se viven, en mi caso, por ejemplo, en Tepoztlán, hay compañeras que las están viviendo en Guerrero, que las están viviendo en Chiapas, que las están viviendo compañeras migrantes en Tijuana, ¿no? De los a los que se van a trabajar. Y me gustaría puntualizar algo, y yo sé porque también desde los movimientos de mujeres indígenas, hablar de los feminismos comunitarios es complejo porque también hay una diversidad de feminismos. Y algunas mayoras, por ejemplo, dicen, yo no soy feminista, ¿no? Y lo dicen no porque no lo sean, en el decir, lo son en el actuar, pero también sabemos que son terminologías que no son propias de nuestros pueblos o de nuestras lenguas. Entonces, el actuar, pues sabemos que a ese actuar se le da un nombre y se le llama feminismo. Y que, pues, las nuevas generaciones vamos vislumbrando y dándonos cuenta que vamos modificando nuestro entorno, porque solamente hermanadas podemos enfrentar estas múltiples violencias, porque es un sistema de opresión y eso, bueno, me gusta mucho cómo aborda el tema del patriarcado la compañera, una compañera aymara boliviana, en que hace mucha mención de que este sistema es un sistema de opresión que no solamente nos oprime a nosotras como mujeres, también a nuestros compañeros, porque no estamos hablando de alguien, pues, desde los eurocentrismos, alguien blanco, o una persona que viene desde el privilegio, ¿no? Sin embargo, aún en nuestro contexto social, comunitario, el compañero puede ser oprimido porque puede ser obrero, puede ser campesino, pero tiene aún él, a lo mejor no los privilegios del patrón o del empresario, pero sí tiene los privilegios que le da el ser hombre, privilegio que las mujeres no tenemos, ¿no? Porque el compañero puede comer, puede salir a trabajar planchadito, alimentado con el trabajo que nosotras hacemos, que muchas veces no se reconoce, pues, como este trabajo de cuidado, ¿no? Y que, pues, nos sigue explotando. Entonces, también reconocer que el sistema patriarcal es este sistema de opresión social, que lamentablemente es el único sistema que conoce la sociedad en su conjunto, la sociedad, la humanidad entera, como el único sistema de organización, ¿no? Y que
0: yo creo que la mirada está cambiando. Ya hay muchos sectores que al nombrarlos los vamos visibilizando. Fíjate que antes de entrar al siguiente segmento de nuestro programa, me gustaría mucho que tú me dijeras, Karina, para ti, ¿qué significa tener una mirada interseccional vinculada con este tema de la violencia que pueden estar padeciendo las mujeres indígenas?
1: Ok. Creo que algo que podemos estar viendo en el tema de las violencias comunitarias es que no se nombran porque queremos, muchas veces consideramos, pues, que así es como funciona la cosa, ¿no? Que no hay más. Entonces, la violencia, desde violencia física, que puede ser permitida, desde la violencia patrimonial o económica, porque nosotras no somos herederas de la tierra, territorio.
0: Violencias muchas y de todo tipo. Pero, ¿qué significa exactamente la mirada interseccional? que se requiere para combatir a estas violencias?
1: La mirada interseccional es justo esto, reconocernos diversas y reconocer que muchas veces los sistemas de impartición de justicia tampoco puntualizan esta pluriculturalidad, esta diversidad. Y entonces es como Estado solamente considera que funciona así. Creo que vamos avanzando muy poquito. Ahorita está justo la propuesta de la ley, propuesta de ley indígena, ¿no?, en nuestro país, y que también contempla parte del tema de género. Sería interesante, claro, que en estos temas de reformas, de consulta, pues las mujeres que estamos en los territorios, pues también seamos consultadas, porque de repente va muy dirigido a cierto sector social y considero que hay voz y voto dentro de las comunidades y dentro de lo que las propias mujeres se organizan y opinan y estructuran como soluciones para estos conflictos que se presentan en sus comunidades respecto a las diversas violencias.
0: Claro, ok. Esta es tu mirada de lo que debe representar esta interseccionalidad necesaria. Vamos a escuchar ahora a voces de la academia. Les preguntamos a ellas y ellos qué significa y cuál es la importancia, ¿sí?, de este enfoque interseccional en la temática de las mujeres indígenas y de los contextos de violencia. Vamos a escuchar nuestras voces en movimiento.
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3: Canguía, un cuna, Tania Soto Ramírez. Hola, buenas tardes, mi nombre es Tania Soto Ramírez. Soy profesora de la Escuela Nacional de Trabajo Social. Me encuentro impartiendo la práctica de intervención comunitaria. Mi línea de intervención es la conservación del idioma triqui. Considero que la violencia que viven las mujeres indígenas no es simplemente la suma de ser mujer y ser indígena, sino una configuración histórica de opresiones que se entrelazan y que producen formas específicas de subordinación. Autoras como Aurora Kume nos señala que esto se inscribe en una matriz colonial y patriarcal. Y pues esto constituye a la mujer como cuerpos disponibles para la servidumbre, para la tutela y para la deshumanización. Entonces, no se trata de una desventaja circunstancial lo que es la violencia hacia nuestras compañeras indígenas, sino es una desventaja histórica estructural que se produce en las instituciones, en las relaciones comunitarias y en la vida diaria. Por otra parte, es muy importante que se aborde la violencia a través de la interseccionalidad, ¿no? Creo que es muy importante que se enfrente la visión de las mujeres indígenas con un enfoque que no la reduzca únicamente sus opresiones al género, sino que también el sistema moderno, que es el colonial, o que se fundamenta en el sistema colonial, produce una opresión inseparable entre el patriarcado, lo racial, lo económico, y que lo económico va ligado al sistema capitalista, ¿no? Entonces, es muy importante darnos cuenta que las problemáticas de las poblaciones y en específico de las mujeres indígenas no son capas que se suman, sino dimensiones que se co-constituyen. O sea, una no se puede separar de la otra. Si llegáramos a fragmentarlas, estaríamos atendiendo solo a una problemática y se perdería la comprensión de la complejidad de las problemáticas estructurales que las están colocando en posiciones de vulnerabilidad más extrema que otras mujeres.
0: Estamos entrando a la recta final del programa. Estamos platicando con Karina, una mujer indígena, ¿no?, disidente, activista. Y me gustaría mucho que pudiéramos ir cerrando, Karina. con esta importancia que tú le das, que ustedes le dan, que tus colectivos le dan, a escuchar las voces, a reconocer conocimientos, a acumular estas experiencias, estas formas de organización, porque eso no solamente construye identidad, sino que nos permite atender de una manera más integral el problema. ¿Cómo lo han vivido ustedes?
1: ¿Cómo lo mencionaría? Por ejemplo, con algo que ahora pues se ha reconocido, que es el tema de los sistemas normativos internos, ¿no? ¿Cómo de nosotros podemos opinar u obtener un tema de resolver una problemática a través del diálogo comunitario? Ver dentro de nuestros propios territorios, tener una problemática y resolverla a través del diálogo comunitario. Y que de repente era como, pues para el Estado eso no es porque funciona con una denuncia, o sea, hay como otras formas de tener este acceso. Sin embargo, tampoco romantizo estas situaciones cuando tienen que ver con temas de violencia particular, violencia física que se ejerce hacia las mujeres, violencia política, que también ahora que se van abriendo los espacios de toma de decisión y de participación de las mujeres en estos espacios de toma de decisión, pues nuevamente se va limitando. Justo con el tema de crianza y cuidado de las infancias dentro de los territorios, cómo es que se va dando este trabajo equitativo entre madres y padres, ¿no? Creo que hay también el trabajo que hace falta respecto a una crianza pluricultural en donde el racismo, el clasismo y la discriminación no genere mella dentro de nosotros como personas, para no arrastrar, no generar vergüenza de quienes somos.
0: Me parece excelente. De entrada, felicitarles por ese trabajo, exhortarles a que no desistan, a que continúen. Yo creo que también dentro de este panorama adverso, porque finalmente así podemos identificarlo, creo que han habido pasos, quizá no tan rápidos, sí firmes, sí lentos, pero sustantivos. Me gustaría muchísimo, ¿sí? Que nos pudieras apoyar, Karina, en tú tienes el micrófono aquí y te van a escuchar muchas personas de muchísimos lados. Se rompen las barreras geográficas. Yo quiero que me apoyes a dar un mensaje que tú consideres necesario, apoyándote en este eco que hace el micrófono, que hace la radio, con relación al Día Internacional de las mujeres indígenas y en particular a la de nuestro contexto mexicano. ¿Te parece?
1: Me parece bien. Creo que el mensaje que me gustaría compartir es que no tenemos por qué esconder quiénes somos, que parte de nuestra identidad debe de ser no una debilidad, sino nuestra fortaleza. Una compañera de la CONAMI, Mayora, de allá de Tepoztlán también, la maestra Fabiola del Jurado, siempre me decía, hay que tener el huarache bien puesto en el lugar al que pertenecemos y con el otro avanzar. Y creo que de ahí es que podemos seguir andando y caminando, justo buscando estos espacios, esta igualdad sustantiva y este bien común y comunitario que siempre vemos las mujeres las mujeres indígenas.
0: Me gustó mucho, ¿no? Este bien común, este bien comunitario. Eso nos inspira y como sociedad también nos compromete. Quiero agradecerte de verdad, Karina Vara, a nombre de la Escuela Nacional de Trabajo Social, a nombre de Radio UNAM, el que hayas compartido estas reflexiones en tan poquito tiempo, porque yo estoy segura que tienes una experiencia acumulada increíble, pero muchas gracias por estas reflexiones.
1: Al contrario, desde la CONAMI agradecemos que sigan abriendo estos espacios para las mujeres indígenas.
0: Así será, y van a ver que se van a ver fortalecido en todas las acciones. Pues yo quiero solamente recordarles que todos nuestros programas están pues integrados al podcast de Radio UNAM. Ahí pueden consultar, hay temas muy interesantes por si se los perdieron. Y pues decirles también que nuestro programa tiene pues mucho interés en recibir propuestas de temas, de problemáticas que quieran que aquí se puedan abordar. Adelante, también estamos abiertos en nuestros medios de contacto. Quiero agradecer a nuestro productor Denis Licea, a la información que prepara Caro Cortés, Mario Conde, Diana Itzel Lugo, Carla Angélica Tobar, la coordinación de Alejandra Ramírez. Agradezco a todas las personas que nos siguieron en esta emisión, en este muy bonito viernes. Les dejo con la programación de Radio UNAM y a todas y todos les deseo que hagan un excelente fin de semana. Soy Ángeles Casillas, hasta la próxima.
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6: Bienvenidos a un nuevo episodio, soy Claudia Mejía. Creo que han escuchado por ahí en las noticias sobre este gusanito, el gusano barrenador. Hoy tenemos un invitado, es un infectólogo, es el doctor Bruno López. ¿Cómo estás?
7: Muy bien, muchas gracias.
6: Gracias por estar aquí y hablar sobre este tema. Sí da miedo, ¿verdad? O sea, sí ha como que metido miedito en la población.
7: Pues lo que se ve da más miedo, ¿no? A veces puede ser más peligroso para la vida en corto plazo una bacteria que no vemos, pero estos como los se pueden ver al ojo desnudo, como se dice,
6: claro.
7: O sea, la verdad es que sí generan miedo. La invasión de animales o humanos por este tipo de moscas en su fase larvaria, que son los gusanos, y que esa es una miasis, ¿no? Prácticamente es el término de miasis. Pero esta es una fase intermedia de la vida de la mosca, ¿no? Tiene que estar, llega como la mosca, se para en el tejido, puede ser incluso en una herida, en los conductos auditivos, las orejitas de las vacas, en la boca de un humano, en una herida de un pie de un paciente con diabetes, por ejemplo, con pie diabetes. Se para ahí, deja sus huevos y esos huevos eclosionan, pues se abren, digamos, y se producen la larva, el pequeño gusanito. Y una vez en mosca va a otro, se reproduce con otro macho y va a volver a buscar otro sitio donde alojarse. Todas las moscas llevan esa fase. Hay una que es bastante curioso porque ella prefiere poner sus huevos. Se llama Dermatobia, le llaman la mosca peluda en algunas regiones. Aparte, pues, del
6: ¿cómo
7: gusano
6: se
7: guardado.
6: Ve?
7: Se ve similar, la verdad es que la mosca sí tiene esas características en los colores. Por ejemplo, la mosca del gusano barrenador, el Coclidium hominivorax, que es un nombre así científico, digamos, tiene color como verdáceo. Es color verde.
6: Ay, son
7: es
6: esas
7: grande,
6: moscas grandes.
7: Verdes, exacto. Ay. Con la espaldita así como verde.
6: Okay.
7: Y que vuelan, pues, rápido, a grandes distancias. Y pues se pueden diferenciar en la morfología que tiene. Lo que sí cuesta más trabajo es en la fase de larva, el gusanito, diferenciarlo de otras especies. Ahí sí, porque incluso tienes que verlo con el microscopio, ver ciertas estructuras. El problema del gusano barrenador es que puede dar cuadros graves porque le gusta el tejido humano vivo. Entonces, es un parásito obligado. Es decir, para que desarrolle todo su ciclo de vida, necesita una herida de una persona viva para que ahí siga penetrando en el tejido. Barrena, es decir, por literal su nombre, entra, va escarbando el tejido sano y hasta meterse más adentro, hacer cavidades y crear hasta... Y por arrastre, pues lleva bacterias y puede crear infecciones también, ¿no? Por bacterias. Entonces, esa es la importancia que tiene. ¿Qué pasa al ganado? El ganado, pues, se enferma, ¿no? Se enferma porque se llena... Si lo dejan sin un tratamiento, penetra y le da un cuadro grave de invasión de este gusano. A la par, pues, al abrirle esas cavidades, deja que bacterias entren y le da sepsis también al ganado y mueren muchos.
6: Pueden morir.
7: Exacto. Y es tan difícil, a veces, en una sola puesta de una mosca de gusano barrenador, el Coclidium hominivorax, que es el nombre de la mosca, al poner en una herida, en una cavidad, sus huevos ponen hasta 200 en una sola. Y de esos evolucionan hasta el 70%. ¿Cuántos gusanos se van a producir?
6: ¿Todos son los que barrenan?
7: Y todos a la misma par pueden ir barrenando.
6: O sea, es muy rápido.
7: Entonces, por eso a veces tienen que sacrificar al ganado. Porque ya están tan invadidos que es imposible quitarle todos.
6: Pero esto ya estaba erradicado.
7: Esto ya estaba erradicado.
6: Desde los 90s, ¿no?
7: Un programa de erradicación del 70 al 92. En el 92 se declaró que era libre de México y Estados Unidos. ¿Cómo lo hicieron? Pues liberaron muchísimos cientos miles de millones de machos, pero estaban radiados, o sea que eran infértiles, digamos.
6: Okay.
7: Entonces se reproducían con moscas hembras, y las moscas hembras lo que tenían era producción de huevos sin larvas, o sea, eran huevos estériles, digamos, ¿no?
6: Uh-huh.
7: Y así ya dejaron que no se reproducieran hasta que finalmente desaparecieron. Esa fue la técnica que usaron.
6: ¿Y por qué ahora regresó?
7: El problema donde no realmente, aparentemente se había erradicado, pero había pequeños brotes, por ejemplo, en Panamá, en Puerto Rico.
6: Centroamérica.
7: En Centroamérica, en varios de Venezuela. Y por ahí había esos pequeños brotes. Con la cuestión de la inmigración y el tráfico ilegal de ganado, ahí empezó, por eso Chiapas fue la primera zona. Y de ahí, así es como hemos venido con los casos. Chiapas empezó primero el año pasado con hasta un total de... El año pasado cerró con 90 casos, en todo el 2025. Y en 2026, al corte al 3 de julio, lleva ya 55 casos. Y después empezó a extenderse ahora nuevamente a Hidalgo, a Jalisco, Hidalgo con 28 casos, Hidalgo con 13, de humanos, humanos con infección. Ha ganado, ha habido más. Oaxaca 39 casos, Puebla 35, Veracruz 90 casos, 24%, es el que más casos tiene ahorita en todo lo que va de este año.
6: ¿Cuál me impresiona los casos en humanos? Porque, ¿cuáles son los factores? Supongo que la mala higiene o la falta de higiene es lo que... pues provoca esto.
7: Bien lo comentaste, la falta de higiene es la primera parte de esto, ¿no? ¿Por qué? Porque si yo baño a mi perro o a mi gato, yo mismo me baño a lo mejor una vez por semana, pues dejo, o dos veces por semana, dejo que todos estos días una mosca se pare en una herida, en alguna lesión, más si es una persona ya frágil, por ejemplo, los animales, las mascotas a veces pueden ni siquiera darse cuenta, ¿no? Pero un humano, por ejemplo, con una pequeña herida, que mucho lo vemos, por ejemplo, con pacientes ancianos, ¿no? Que tienen ya algo de demencia, que solo están en cama y que pueden estar un poco descuidados porque no están al 100% con ellos, pues se le puede parar hasta en la oreja, en la nariz, y ahí dejar los huevos y convertirse en gusanos. Vamos a poner un ejemplo de un paciente con pie diabético que de por sí ya tiene demencia y que solamente está en cama, ya no comunica, tiene muy poca movilidad, y de repente pues llega, pues lo encuentran sus familiares con una lesión en su pie, con unas gusanos. Al menos para la persona que no se dedica al 100% a esto, ver los gusanos no va a poder distinguir si es una de estas de mosca doméstica o si es de gusano barrenador o Lucilia, no va a saber. Entonces hay que ver de que no se trate de que efectivamente que sea gusano barrenador. Y lo siguiente es que no podemos quitarlos y echarlos a la basura. ¿Por qué?
6: Porque eclosionan de nuevamente como mosca, ¿no?
7: Y vuelven a reproducirse y a contaminar el ambiente otra vez y a infectar otro pacientes o huéspedes. Entonces lo que necesitamos es quitar la mayoría. Recomienda, si no tenemos en ese momento la posibilidad de que nos ayuden a supervisar qué sea, echarlos en un frasco con alcohol. Con alcohol prácticamente se preservan intactos. Mueren, pero se preservan intactos los gusanos. Echamos una porción en alcohol y lo demás tenemos dos opciones. Una es incinerarlos o inundarlos de alcohol y dejarlos en un recipiente cerrado. Aparte de las muestras que ya tenemos, ¿no? O jabón, agua de jabón y dejarlos ahí encerrados. No recomiendan enterrarlos para que puedan reconocerse al microscopio de qué se trata. Si es Lucilia, si es la mosca doméstica, no pasa nada, ¿no? Finalmente tenemos muchos años viviendo con ellos. Lo ideal es tener mosquiteros, una buena higiene, si se encuentran, reportarlos para ver de qué se trata.
6: ¿Estas son como medidas ya teniendo ahí al gusano?
7: Sí, hay que ir a atenderse porque sí tiene sus cuidados cómo retirar estos gusanos. A veces si uno los retira nada más, la misma persona familiar del paciente los retira, puede a veces también lastimar al paciente, puede favorecer que también haya una infección. En este momento que como vemos vamos en incremento de casos, sí es importante cada vez que lo tengamos, reportarlo o acudir al centro de salud, a la clínica familiar, para que sea revisado.
6: ¿Qué otra medida importante de las que ya hablamos para reforzar?
7: El cuidado de pacientes que están postrados en su cama, pacientes que son inmóviles, pacientes que tienen alteraciones neurológicas que no permiten sentir incluso dolor a veces o comunicar qué problema tienen. Esos son los que deben tener especial atención e incluso hacer una rutina diaria o cada vez que se haya el baño de estos pacientes, el aseo de ellos, revisarles la oreja, revisarles la nariz, revisarles la boca, e incluso hasta las cavidades geniturinarias, por ejemplo, ¿no? La vagina, el ano, a veces también es un lugar donde se pueden alojar las moscas y ahí dejan los gusanos. Y muchas veces puede pasar mucho tiempo ahí y nadie se asome a ver. El gusano barrenador, cuando ya empieza a dar síntomas, incluso dolor en el paciente, ya seguramente ya penetró más las cavidades. O sea, cuando está muy superficial, la verdad es que ni siquiera puede dar nada. O a veces puede ver uno, por ejemplo, una herida que se pone más roja, o que se abulta, ¿no? Se hace un bultito en el tejido. La oreja, por ejemplo, hasta que ya empieza a penetrar el tímpano, más adentro, ahí es donde ya empieza a dar dolor, pero puede no dar ningún problema. Entonces aquí yo creo que no es conveniente esperar hasta que haya un síntoma.
6: Si llegamos a ver esto en pacientes, en mascotas, ya decíamos que hay que reportarlo para, ya tengo el número, es el 800-751-2100. Él es el doctor Bruno López, infectólogo. Gracias por estar aquí.
7: Muchas gracias.
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1: ¿Qué tal? Muy buenas tardes. Un placer saludarle en este inicio de fin de semana. Es viernes 28 de agosto 2026. Usted está en la sintonía de Radio UNAM a través del 96.1 en FM o en línea www.radio.unam.mx. En cabina a cargo de la operación técnica, Arturito González. La continuidad a cargo de Enrique Pacheco y yo soy Susana Antoni, la voz que la acompaña con mucho gusto. Vamos con música. Vamos a iniciar este segmento con Las olas del lago Balatón de Gino Hubay, seguido de Romance gitano, Sardas Ferbunco de Gino Radic y Josep B. Zuba, y finalmente Com Tzigani, Venid gitanos de Emmerich Kalman. Interpretan Andras Farkas en el violín con el ensamble de Budapest. Adelante.

0: Hemos escuchado al inicio de este segmento Las olas del lago Balatón de Jeno Hubay. Después, Romance gitano, Sardas Ferbunco de Jeno Raditz y Giuseppe Zuba. Y Com Tzigani, Venir gitanos de Emmerich Kallmann. La interpretación de András Farkas en el violín con el ensamble de Budapest. Este es un CD del sello ARC Music, edición del año 2002. Algo de la música tradicional húngara a través de la sintonía de Radio UNAM. Es viernes 28 de agosto 2026. Está usted en la sintonía de Radio UNAM 96.1 en FM y en línea www.radiounam.unam.mx. En la operación técnica, Arturito González, continuidad a cargo de Alba Martínez, y agradecemos a nuestro compañero Enrique Pacheco. Soy Susana Antoni, la voz que le acompaña con mucho gusto, recordándole que a las 6 tendremos la serie Miocardio, después Cuando el Rock Dominaba el Mundo, Panorama del Jazz, Resistencia Modulada, el Festival Intersecciones aquí en la Sala Julián Carrillo de Radio UNAM, y después, alrededor de las 11, El Caldero del Brujo. Por lo pronto lo vamos a dejar con una transmisión especial, es un control remoto desde la Feria Internacional del Libro Universitario Filuni. Y le recuerdo, mañana también, sábado, estará esta Feria Internacional del Libro transmitiéndose por Radio UNAM, por lo que no serán transmitidos los programas Saben las Palabras y Gabinete de Curiosidades. Quédese con nosotros y disfrute mucho con los contenidos de Radio UNAM.
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2: Ante los embates del fascismo y los embates a los feminismos, la desesperanza no es opción. Y esta es la frase con la que nos quedamos en este conversatorio que hubo en Filuni de Angela Davis, Gina Dent y Libros UNAM. Y que, bueno, justamente que esa desesperanza no sea una opción, pues en este mundo en el que estamos viviendo. Álvaro Canseco, ¿cómo estás?
3: Un saludo, Frida. Así es, con esta frase potente queremos iniciar este cuarto día de actividades en esta octava edición de la Feria Internacional de Libros de las Universitarias y los Universitarios, y también en este cuarto día de actividades que Radio UNAM tiene desde este Centro de Exposiciones y Congresos aquí en la UNAM, Frida.
2: Hoy estaremos durante una hora en vivo y el fin de semana 2 horas, así que les invitamos también para que se acerquen a cabina, lo puedan escuchar, las actividades que hay, y también se den esta visita por Filuni y estas actividades académicas que tienen.
3: Sí, y recordarles que, bueno, aquí en Filuni ustedes pueden encontrar más de 300 sellos editoriales. Hay un programa riquísimo con más de 300 actividades culturales que iniciaron el martes. Todavía hay mucha actividad en este fin de semana y que está abierta de 10 de la mañana a 7 de la noche, Frida.
2: Así es. Y ya aquí en cabina tenemos a un autor que hemos esperado por bastante tiempo, David Toscana. También hablaremos en un momentito después con la Universidad Autónoma Metropolitana sobre su propuesta editorial en estos años.
3: Sí, sobre todo en una feria como esta, donde se le da también mucha vida y proposición a estos sellos editoriales, a la edición universitaria. Entonces estaremos platicando más adelante con los representantes de la Universidad Autónoma Metropolitana. Pero ¿qué te parece si iniciamos con nuestro primer invitado de lujo, David Toscana, cuentista, novelista, que formó parte de la International Writing Program de la Universidad de Iowa y del Berlin Congress Program, que ha sido además galardonado con los premios a Antonina Artois, José Emilio Pacheco, Javier Villurrutia y el Alfaguara, que es el premio que obtuvo por su novela El Ejército Ciego. Y es un gusto tenerlo aquí en la cabina itinerante de Radio UNAM.
2: David Toscana, bienvenido.
4: Pues aquí muy feliz, siempre en Radio UNAM me ha dado espacios para que conversemos, y ahora también muy feliz porque el motivo que nos une es la Feria Universitaria del Libro,
2: en la cual hoy en la mañana hubo un conversatorio, también en la inauguración tuvimos también otro en el que lo pueden consultar en línea, por ejemplo en YouTube, están estos conversatorios que se han tenido contigo, David. Y bueno, arrancar justamente pues haciendo este compilatorio, recordatorio de 30 años en que salió, casi 30 años próximos, de este libro de cuentos Lontananza. Si nos puedes hablar un poquito de ese pasado a ahora, en este presente.
4: Bien, es un libro de cuentos de cantina, de borrachos, de todo eso que nos gusta. Y lo escribí en una época en que yo no bebía. Tengo un amigo que es muy borrachín, Eduardo Antonio Parra, que siempre lo tenía yo que arrastrar y sacar de las cantinas casi inconsciente, y en un momento de estos de ebriedad me balbuceó, me dijo: tú no puedes escribir un libro de cantina porque no bebes. Y yo le dije: pues hay gente que escribe novelas de un pasado que nunca vivió, hay novelas sobre marcianos, sobre mundos alternativos. Dije: por supuesto que yo puedo escribir sobre cantina, y escribí este libro que ahora estoy muy triste porque me lo había publicado, la última edición salió en ERA.
3: Sí, caray.
4: Salió en ERA, entonces pues por ahí empezará a aparecer a precio de remate.
3: Y creo que además es un buen pretexto para que el público, los reescuchas que nos están sintonizando, se acerquen y adquieran esta Lontananza. Y yo quería preguntarte a propósito de este lugar que escogiste como lugar donde convergen un montón de historias y un montón de cuentos. Pues, ¿qué significado tiene, por ejemplo, la amistad, el desierto, incluso la desesperanza? Estos personajes, además, que están y no están a la vez. Yo creo que la cantina se puede considerar como un no lugar. No sé tú qué piensas, David. Un lugar de posibilidades, donde puede pasar absolutamente de todo.
4: Puede pasar muchas cosas en la cantina. Tenemos una cantina que fue sede de muchas historias del cine nacional. Y tenemos otras cantinas que espero que no nos estén escuchando, pero por ahí de los nuestras amigas, digo, que no nos escuchen, pero es que hay que recordar que las cantinas siempre fueron espacios para hombres. Durante mucho tiempo fue espacio para hombres, y por ahí de los años 60, 70 que se empezaron a abrir, hubo muchas protestas porque los hombres decían: ya no tenemos nuestro espacio. Y sin embargo, esto de que no entraban

0: mejor nos plazca, hombres y mujeres.
1: Así es.
2: Y también, bueno, ahorita se mencionaba uno de estos temas que es la amistad, y también haciendo esta historia, recordar esa generación del Panteón, y que justamente mencionabas ahorita uno de tus amigos que estuvo también aquí en Filuni presentando tu más reciente novela. ¿Cómo se va dando esa generación y que ahora tienes esta convivencia con estudiantes universitarios que tal vez dices, bueno, aquí viene pues otras generaciones, otras camadas que van a ir creando?
0: Ahí ustedes me están rascando del pleitoceno, porque el Panteón, ya no me acordaba de que venimos del Panteón. Y claro, es el grupo literario que formamos en Monterrey hace ya más de 30 años, donde aparecieron nuestras primeras publicaciones. Y creo que hablábamos ahorita de la cantina, la amistad y demás. Y claro que en un grupo literario es importante la amistad, porque creo que cuando uno inicia, cuando te reúnes con gente que te critica muy duramente, con la voluntad, por supuesto, de aprender, no es una crítica solamente para hacer escarnio de la otra persona, sino en verdad para aprender. Y de pronto teníamos gente que quería entrar, pero que no éramos tan amigos, e inmediatamente se sentían ofendidos. Y para nosotros el insulto, la burla, el miedo de enfrentarte a tus compañeros, pues nos hacía no que llegáramos bonitamente a un taller donde nos van a aplaudir, sino a un lugar donde iban a ser bastante, bastante crueles con nosotros.
1: Has dicho una palabra bien importante, y es el de la amistad. También lo traía a colación Frida. Yo quisiera preguntarte, el taller es fundamental para la creación. ¿Cómo ha cambiado el cuento desde hace 30 años, desde tu perspectiva, hasta la fecha? ¿Cómo ves en la escena nacional, pero también internacional, el cuento? ¿Qué tanto se consumen los jóvenes? ¿Qué tanto leen cuento o prefieren la novela? ¿Y qué temas ves tú que se prefieren desarrollar en cada uno de estos cuentos que se están publicando hoy en día?
0: Sí, hay dos cosas. Por un lado mencionas los talleres.
1: Sí.
0: Y yo no soy muy partidario de los talleres. Algún tiempo los estuve dando, ahora no los doy. Y me parece que los talleres son buenos puntos de partida. Vamos a comenzar, y si todavía no tenemos muchos elementos, entramos a un taller. Pero el taller para mí tiene que ser ese lugar donde ciertos amigos empiezan a reclutar a sí mismos para formar un grupo. El grupo literario es más importante, y cuando vemos el pasado, no encontramos talleres, encontramos grupos de escritores que se reunían, que tenían quizá un punto de vista acerca de la literatura, que compartían lecturas, que tenían esta posibilidad que no se dan los talleres. El taller suele tener mucha cortesía, y los grupos literarios sí son este conjunto de seres que son bastante más violentos a la hora de la crítica, y que te identificas con ellos porque tienes ciertas ambiciones. Los talleres a veces están llega mucha gente que solamente quiere pasar el tiempo, quiere aprender un poquito, quiere escribir una historia de su madre, y en cambio hay otros que dicen, yo quiero verdaderamente dominar el oficio de la escritura. Entonces hay que empezarse a retirar de los talleres, empezar a identificar quiénes son tus posibles colegas, y entonces formar el grupo. A mí me han ofrecido dar talleres, y cuando los he dado, digo, son de una semana. No puedo dar talleres de mucho tiempo, porque el oficio de escribir sí tiene algunos trucos que podemos manejar en un taller, pero sobre todo es algo que se tiene que trabajar duramente, con lecturas, con crítica, con los verdaderos maestros, que no son los que suelen dar talleres. Ahora, alguien todavía no publica su primer libro y ya está dando talleres. Para eso están los grandes maestros. Vamos a leerlos, y vamos a leerlos no con ojos de lector solamente, sino con ojos de escritor. Y vamos a descubrir la prosa de Rulfo, vamos a descubrir el ingenio de Cervantes, vamos a descubrir los ambientes

0: de Onetti, vamos a descubrir todas estas cosas tremebundas de Donoso, vamos a elegir a nuestros padres literarios y vamos a aprender de ellos. Créanme que son mucho mejores maestros que el tallerista de la esquina.
1: Precisamente lo que mencionabas hace unos momentos, no es necesario vivir para contarla, ¿no? Porque justamente al leer, pues vas tanto viajando, conociendo, y que de alguna forma, tú mencionabas en otros momentos, me gusta ser lector desde joven, ¿no? Desde muy pequeño, y aunque tomé una carrera universitaria y tal vez el mundo de la oficina no me gustó, encontré una ruta en la cual pude, a través de lo que yo me he ido formando, pues ese camino, ¿no? De escribir ahora algo propio, y de ahí pues hasta el presente, en el cual han sido varios premios, Álvaro, los que se te han estado otorgando durante estos 5 últimos años. Pero ¿qué significa para ti ganar, obtener ese reconocimiento, ese premio de tus colegas, del gremio y de los lectores, sin duda?
2: El reconocimiento, por supuesto, de los lectores, las lectoras.
0: Los premios son algo, por supuesto, muy satisfactorio de recibir, pero también son una tradición. La literatura, desde los antiguos griegos, ha venido premiando a los escritores. Los antiguos griegos ya se quejaban de que mejores premios tenían los deportistas, los que ganaban alguna competencia olímpica. Y en segundo término estaban los literatos, los trágicos, los poetas. Y sin embargo, sí había premios literarios. Y buena parte de las razones por las que hoy podemos leer a Esquilo, a Sófocles o a Eurípides es porque fueron los más premiados de su época. Entonces, me gustaría pensar que los premios de algún modo sustentan una obra literaria y que no simplemente sea para aplaudirle 2 días al escritor. Por supuesto, muy bonito recibir una cantidad de dinero, pero es sería bueno pensar que sí, que los premios se dan por algo, y entonces tener cierta curiosidad de leer los libros premiados. Nos vamos a dar cuenta de que muchas veces los leemos y decimos, no sé por qué le dieron este premio. A veces vamos a decir que fue un premio justificado. Quién sabe qué dirán de los míos. Pero es que no me acuerdo el nombre de quien lo dijo, pero un autor español dijo, los únicos premios que valen la pena son los que me dan a mí.
2: Ah, ok.
0: Entonces, bien, seguimos en una tradición. Hay premios a obra publicada, hay premios a obra inédita, hay premios que son un empuje comercial a un texto, y hay premios que son honrosos de recibirlos porque no tienen ningún efecto ni con los lectores, ni con la distribución de los libros, ni con nada.
2: Y hablando de premios, bueno, pues tu más reciente libro ha recibido el premio Alfaguara, precisamente El Ejército de los Ciegos, y yo lo he estado leyendo, no lo he terminado, pero no he parado de reír, me parece increíble. Yo quisiera retomar, a propósito de esta reflexión que has hecho en el conversatorio que tuviste el martes, una frase a mí me pareció lapidaria y que me gustaría preguntarte por qué. La literatura es un arte para ciegos, a propósito de que la ceguera es uno de los ejes torales de este libro. ¿Por qué, David? ¿Por qué es la literatura un arte para ciegos?
0: Lo dije tanto como escritor como lector, pero ocupémonos ahora del lector. Cuando tenemos un libro delante de nosotros, solemos pensar que el ojo está participando. ¿Por qué? Porque tenemos palabras que a través del ojo las estamos absorbiendo. Pero vamos a recordar que la literatura originalmente fue hecha para el oído. No había escritura hace muchos siglos. E incluso cuando comenzó a haber escritura, tanta gente no sabía leer y escribir que seguía siendo para el oído. Hay en el siglo ya XVII con Don Quijote, tenemos un capítulo que se llama De lo que verá el que lo lea, y o de lo que escuchará quien lo escuchare leer, porque mucho de esto era oral. Pero incluso cuando dice o escribe Cervantes de lo que verá el que lo lea, yo ahí quiero decir que no estamos viendo. Cuando leemos no estamos viendo, porque lo que vemos son palabras, pero no vemos a Don Quijote, no vemos a Sancho, no vemos el caballo, no vemos los campos de Montiel, no vemos la venta a la que llegó, no vemos nada. Todo lo tenemos que imaginar. Y es a lo que me refiero. Nos acercamos a los textos y aunque asimilemos palabras que llegan por el ojo, por el oído o por el tacto, porque el braille también sirve para leer, nos damos cuenta de que no estamos estimulando el ojo. No es como el cine, que está mayormente hecho para la vista. La literatura no favorece ninguno de los sentidos. Simplemente la absorbemos, la interpretamos, conocemos las palabras, algunas quizá no, pero nosotros somos los que vamos armando la cosa en la cabeza y no hay ninguna pantalla que nos esté diciendo lo que tenemos que ver. Así es que nos acercamos, metafóricamente lo digo, pero nos acercamos como ciegos.
1: Estamos con David Toscana aquí en la cabina de Radio UNAM de Cefiluni. Vamos brevemente a escuchar un fragmento de Los Puentes de Königsberg en Descarga Cultura de la UNAM, que pueden escuchar también de forma gratuita.
3: Los Puentes de Königsberg, David Toscana. Los rostros de los dos hombres se tornan máscaras rojizas en lo que Floro enciende su cigarrillo. Está prohibido fumar, dice Blasco. El enemigo puede distinguirnos desde las alturas. Ambos permanecen en silencio, aguzando los oídos por si el aire trae un ronroneo de aviones. El enemigo está muy lejos. Floro se recarga en el muro de tierra. No se va a ocupar de nosotros. Aspira su cigarrillo y exhala el humo hacia el rostro de su amigo. Hay juegos que debemos tomar en serio, como el póker. Ahí hay dinero de por medio. Pero la guerra es un chiste. Blasco se incorpora y asoma la cabeza sobre la trinchera. Eso es peor que fumar. Floro echa el humo por la nariz. He leído que antes de mostrar la cabeza hay que levantar el casco con la mano. Los francotiradores disparan a cualquier cosa que se mueva, sean enemigos, liebres o ratas. Yo tengo entendido que las trincheras ya no se usan. La gran guerra era más fina. Los ejércitos se citaban en algún lugar deshabitado y ahí se iban matando poco a poco. Lo peor que podía ocurrir es que pisotearan un sembradío de coles. Y las trincheras resultaban lo más efectivo, resguardo y tumba al mismo tiempo. Ahora los aviones lo han echado todo a perder. ¿Puedes ver algo? Todo sigue ahí. La catedral, el casino, el palacio municipal, el hotel Bermuda. Y me parece distinguir al polaco en el kiosco dormido. A ese hombre hay que darle una que no olvide. Su patria está en llamas y él se la pasa roncando. Si a las ciudades les bastara apagar las luces para esconderse, tal vez sería mejor que los bombardeos se hiciesen de día. Ninguna ciudad puede ocultarse, pero los bombardeos han de hacerse en la oscuridad, porque no se trata solo de destruir edificios y matar gente, sino de asustar niños, de mantener a las mujeres en vela. La gente desea morir de vieja en su cama, no por una bomba. De noche la sangre es negra, las voces son aullidos, los incendios son tinieblas. Lo terrible de noche es doblemente terrible. Y lo placentero, doble también. Bendita sea la noche. Bendita.
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2: Estamos de regreso desde esta cabina itinerante de Radio UNAM en el Centro de Exposiciones y Congresos en esta edición número 8 de Filuni. Y a propósito del Ejército de los Ciegos, David, me gustaría preguntarte por qué. ¿Por qué elegir este periodo histórico de esta gran guerra que se dio entre el Imperio Búlgaro contra el Imperio Bizantino y a partir de ahí crear desde la ficción algo que la historia no había creado y que lo había dejado incluso un tanto marginalizado.
0: Pues sí, justo lo dijiste, porque yo tenía mucha curiosidad histórica por este periodo y me encontré el completo silencio de qué ocurrió cuando estos ciegos volvieron a casa. Hay que contarle un poquito la anécdota a quienes nos estén escuchando. Es una batalla que pierden los búlgaros en el año 1014, específicamente el 29 de julio del año 1014, y los bizantinos toman 15.000 prisioneros. El emperador manda cegarlos, dejando uno de cada 100 tuerto para que los lleve de vuelta a casa. Cuando el zar de los búlgaros los ve llegar, le causa tal impresión que muere. Y esto es todo lo que cuenta la historia. Yo quería saber qué pasó con los ciegos, cómo llegaron a casa, cómo se reinserta un soldado valeroso y fuerte que parte con ojos y llega sin ellos. Entonces no encontré ninguna información, ningún historiador habló de esto. Los búlgaros, que son quienes lo debieron contar, no lo contaron puesto que no tenían historiadores. Este es el año 1000, ellos ya tenían escritura, ya tenían este alfabeto relativamente reciente, que es el que llamamos el cirílico, pero todo lo dedicaron a cuestiones eclesiásticas y legales. Sus primeros cronistas e historiadores llegaron muy tarde. Entonces, ante este silencio, lo que busqué primero fue si algún búlgaro había contado esta novela, y como tampoco ningún búlgaro la había contado, dije, pues no es que me sienta en ese momento mexicano, ya me siento habitante del mundo. Uno lee literatura de cualquier parte del mundo, lees literatura también de cualquier época, y entonces me meto a este territorio, a un territorio muy humano, que es el territorio de la guerra, de la derrota, de la voluntad de revancha, de cómo te levantas una vez que te tumbaron. Y esto puede ocurrir en Bulgaria y en cualquier lugar.
1: Sí, y antes de entrar aquí a cabina le mencionaba a Álvaro un poco de esta cuestión de Camus, ¿no? De pensar a Sísifo feliz. O sea, ante los embates que hay, justamente con la frase que arrancamos, pues uno tiene que seguir decidiendo, ¿no? Cómo va a enfrentar esa vida que viene, ¿no? La resiliencia, sobre todo, que es uno de estos temas también que, o la esperanza, ¿no? Que se aborda en tu obra. Y para ir cerrando también esta entrevista, si pudieras decirnos esos detonantes creativos que, pues no sé, que desde hace 30 años, pero tal vez a la fecha, que te siguen despertando, ¿no? Por ejemplo, en este libro donde mencionas que qué pasaría si Cristo fuera una mujer, ¿no? Y en otros, ¿qué pasaría si esto, esas preguntas que se van dando, ahora qué es lo que te está detonando esa creatividad?
0: Sí, solamente hago una precisión, porque me llama la atención si todo el mundo lo ha interpretado como tú lo dices. ¿Qué pasaría si Cristo fuera una mujer? Y yo nunca me lo pregunté así, porque Cristo es un hombre. Yo me pregunté qué pasaría si a José y María les hubiese nacido una niña. Y entonces ya no es Cristo, simplemente les nació una niña. Y porque pensar qué pasaría si Cristo fuera una mujer me sonaría así un poco transexual o travesti. Y no es la historia de la novela, es simplemente que les nace una niña. Y los detonantes son estas ideas a veces un poco extrañas, a veces los silencios de la historia, pero siempre donde yo me tengo que meter a descubrir un mundo. Si hablamos del ejemplo que me acabas de dar de la novela de Evangelia, lo que a mí me mantiene escribiendo durante varios años es que quiero entonces leer y releer y descubrir la Biblia, que es un libro apasionante. Y una vez que te metes en la Biblia, lees teología, lees historia, lees arqueología, te ubicas en este mundo de hace 2000 años, y entonces yo me paso, digamos que tardo 3 o 4 años en escribir la novela, y yo me la paso muy apasionadamente investigando sobre esto. Alguien me dice, ¿por qué no escribes sobre el presente? Pues porque ese ya lo conozco, no lo tengo que investigar. En cambio, es este caso, o meterme en un episodio de hace 1000 años en Bulgaria, pues claro que me mete a investigar muchas cosas. Tengo otra novela donde un personaje quijotescamente quiere vivir la vida de los personajes de la literatura rusa. Y la literatura rusa, que siempre me ha gustado, hizo que me pasara también 3 años fascinado leyendo literatura rusa y haciendo algo que nunca había hecho, que era leer biografías de autores. Entonces, lo que busco es que a mí me apasione la escritura. Porque si yo me aburro escribiendo, no quiero imaginar lo que el lector tendría que pasar. Entonces, me apasiono escribiendo y lo demás espero que se dé por añadidura.
1: Es el peso de vivir en la tierra, ¿cierto? El que estabas...
0: La que mencionas, sí, de la literatura rusa, sí.
1: Y que mencionaba Rosa Beltrán, ¿no? Que con ese también da pues su cátedra, ¿no? Aquí en la universidad. Es momento de despedirnos, Álvaro. Se nos
2: sí,
1: ha acabado el tiempo.
2: Así es. Con esto nos quedamos. Agradecemos mucho a David Toscana que nos haya acompañado esta tarde en esta cabina itinerante. ¿Qué les parece? ¿Qué te parece, Frida, David, si escuchamos Mushroom Wound de la banda británica Hench y disfrutamos un viernes con rock electrónico?
1: Vámonos.

0: 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La primera y última hoja en un libro de pasta dura. Un díptico de papel que se usa para unir la cubierta con el cuerpo del libro. Puedes notarla por el espacio que queda entre el lomo y el cuerpo del libro. O lo notarías si pudieras comprar más libros de tapa dura. 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
1: Estimada audiencia, como saben, en estos días hemos tenido a una universidad invitada aquí en cabina, ayer por ejemplo la de Guatemala, y hoy tenemos aquí de la Ciudad de México la Universidad Autónoma Metropolitana para hablar precisamente de este proyecto editorial. Y estamos aquí en cabina con el maestro Carlos Gallardo, director de Publicaciones y Promoción Editorial, y Alejandro Arteaga, escritor, subdirector de Publicaciones. Bienvenidos.
2: Gracias.
3: Hola, gracias por la invitación.
2: Bienvenidos a esta cabina itinerante. Y bueno, a mí me gustaría comenzar esta charla pues situándonos en este espacio, una feria que congrega diferentes proyectos editoriales universitarios. Me gustaría preguntarles a ustedes, que están además a cargo de la edición de la Universidad Autónoma Metropolitana, ¿por qué es importante reivindicar el papel de la edición precisamente universitaria?
4: Básicamente es una cosa de tradición, ¿no? Básicamente el libro surge el libro como códex, como lo conocemos en los claustros medievales, ¿no?, de las universidades. Y como depositarios de esa tradición, pues quienes estamos en la edición universitaria, me parece que es una responsabilidad mantenerla viva y acorde al tiempo que le toca vivir, ¿no? Y la edición universitaria tiene una responsabilidad, sobre todo cuando proviene de instituciones públicas, de poner al alcance de las personas obras que de otro modo sería difícil que pudieran tener acceso, ¿no? Me parece que es una de las beneficios y fortalezas de un Estado, ¿no? O sea, las universidades públicas finalmente forman parte del Estado, ¿no? De manera autónoma, y me parece que es el espacio que el propio Estado, es decir, la sociedad organizada mediante políticas y leyes, se provee a sí misma, y las universidades como espacios autónomos para generar pensamiento y reflexión, que a su vez renueve esos estados, ¿no?, y sociedades, pues depositan una responsabilidad, ¿no?, en esos espacios autónomos que son las universidades, y como parte de eso están los libros, ¿no?, donde finalmente son la evidencia de ese trabajo de investigación, reflexión y difusión de la cultura, digamos, por decirlo de manera, en forma de consigna, como se conoce, ¿no?, en las tres tareas sustantivas de las instituciones, por lo menos en México. Entonces me parece que la edición universitaria pues tiene una responsabilidad en ese sentido, una responsabilidad pública, ¿no?, que es generar comunidades reflexivas, y parte de esa responsabilidad se cumple haciendo buenos libros.
1: Claro, ¿algo que quisieras agregar?
3: Pues pienso que las universidades públicas, desde sus, ya sea departamentos editoriales, direcciones editoriales, creo que cumplen una función, una tercera función que quizá en el medio editorial no cumplen ni las editoriales independientes ni las editoriales transnacionales, ¿no? Donde tanto en las independientes como las transnacionales, pues el lucro es lo principal. Digamos que es la, no exactamente la bandera, pero digamos que una de los sustentos para estas empresas de publicación de libros y revistas, ¿no? La universidad puede ser pública o privada, puede darse el lujo y ofrecerle ese lujo también a los lectores de ediciones que de otro modo le sería más complicado encontrar, ¿no? Porque la universidad también puede proponerse publicar obras que quizá no tengan la, digamos que esa penetración comercial que podría estar buscando otro tipo de editoriales. Sin embargo, bueno, pues la edición universitaria lo que busca sobre todo son obras específicas, ya sea por interés público y por interés específico también de las investigaciones que hace la propia universidad, es decir, de ofrecer un producto distinto a la que le ofrece a los lectores, pues, otro tipo de instancias editoriales, ¿no?
1: Y la importancia de estos encuentros y sinergias, ¿no?, entre universidades, justamente en minería hemos tenido oportunidad también de conversar con ustedes, en el programa aquí también de Radio UNAM con Álvaro, Feria de los Libros, en fin, poder conocer qué se está publicando, qué se está haciendo entre universidades y pues proyectar aún mayor la voz que están promoviendo, y particularmente si pueden contarnos ahora de este origen de Carlos Montemayor, ¿no?, para nuestros radioescuchas, pues dar esas pequeñas líneas, ¿no?, generales para, bueno, como fundador, ¿no?, de una de las colecciones más importantes que tienen.
3: Bueno, pues como ustedes saben, hace un par de años la Universidad Autónoma Metropolitana cumplió apenas 50 años. Este año cumple precisamente en septiembre 52 años. Y bueno, pues no fue inmediato, digamos en 1974 que se crea la universidad. Pasaron algunos años antes de que pudiera organizarse una, digamos que la parte cultural de la universidad. Y bueno, y en uno de sus rubros, que es el editorial, pues Carlos Montemayor fungió como un baluarte precisamente por la creación, no solamente de, digamos que el aparato editorial de la universidad, digamos el germen del aparato editorial de la universidad, sino también colecciones específicas y la revista Casa del Tiempo, que también desde 1980, tanto las colecciones señeras de la universidad como la colección Molinos de Viento, Cultura Universitaria y la revista Casa del Tiempo, pues fueron, digamos que los primeros arietes para intentar ingresar, digamos que al mundo de la cultura en México.
2: Bueno, y también para el público que nos escucha, este año es el primer año del Premio Latinoamericano de Literatura Molinos del Viento 2026, y antes de llegar al premio, para que nos platiquen de qué va este premio, me gustaría que nos hablaran de algunos de esos títulos representativos precisamente de la colección Molinos del Viento. Por aquí vemos que nos trajeron algunos ejemplares, sí, a la mesa de esta cabina itinerante. Cuéntenos, por favor.
4: Yo me traje una cosa de libros otras colecciones.
2: Buenísimo.
4: Pues Molinos de Viento, los que yo agarré ahorita, porque me traje libros singulares que nos gustan a todos. Pues una novedad inmediata, creo que está la primera feria en la que está, ¿no? Tres Cruces, Federico Tozzi, un autor italiano, finales del 19, principios del 20. En una traducción que hizo un profesor de la UNAM, por cierto, Rodrigo Jardón Herrera. Entonces, él nos propuso esta obra en el contexto de la próxima visita de Italia a la FIL Guadalajara, y pues nosotros la leímos, nos gustó la obra, la traducción, y bueno, pues está como novedad editorial en el stand. Voy a ser breve para que Alejandro pueda brincar a lo de específicamente Molinos de Viento y el premio. Y también está en nuestro stand otro título que se llama Palíndromo, de Ana Paulina Calvillo. Es en la colección Presentes Amistosos, tenemos una colección dedicada solo al tema editorial, y es una novela sobre su padre y la imprenta familiar, digamos, que antecede incluso al padre, ¿no? Entonces, esta novela ganó el Premio Nacional de Novela Ignacio Manuel Altamirano el año pasado, y bueno, pues gracias a la colaboración de la Secretaría de Cultura de Guerrero, que nos dio oportunidad de hacer esta edición, pues nosotros editamos y publicamos el libro en esta colección, una novela muy bella. Y bueno, pues quisimos hacer un homenaje al arte de la impresión, usando algunos recursos que vuelven una experiencia táctil, incluso leer Palíndromo. Y me traje, claro, visual, y me traje un tercer título particular, antes de pasar a Molinos de Viento, el libro Ciudad de México, Siete Categorías Materiales, un libro que recibió...
1: Se ve
4: este
1: muy bonito.
4: Año, sí, es precioso. Premio Antonio García Cubas, que da el INAH cada año a un premio que reconoce tanto la calidad de investigación como la calidad editorial. Y bueno, este libro, que fue publicado por nuestra unidad universitaria Cuajimalpa, al poniente de la ciudad, obtuvo ese premio en la categoría de obra científica. Entonces, bueno, pues es un libro de gran, digamos, un formato más grande, cuadrado, muy lindo y muy original en su perspectiva de investigación, porque plantea una visión de la Ciudad de México a partir de, como ya decía, siete categorías materiales, que son agua, tierra, concreto, pigmento, sangre, desechos y escombros. Elementos todos ellos que confluyen y dan forma a la Ciudad de México. Es un libro muy interesante que no solo involucra a profesores de la UAM, ahí es mucho más amplio, pero es un proyecto nacido en una de las unidades más jóvenes. Y me traje algo para coyuntural.
2: Librazo, sí. Necesario.
4: Está ahora en la palestra el tema del cierre de actividades del editorial ERA. Y bueno, pues nosotros tenemos en una colección también de la unidad Coajimalpa una historia de ediciones ERA que me parece buenísimo. No existe, ¿no? Habrá por ahí algunas cosas cortas, a lo mejor algún artículo y
1: periodísticas, pues, más, pero
4: sí,
1: no...
4: periodísticas, y esta es una monografía académica, una investigación académica con una metodología de José Carlos Reyes Pérez, quien es egresado de la UAM Iztapalapa. Entonces es un libro también, me lo traje, dije, porque está el tema ahí.
1: Hoy era tomado posesión también esta cabina, que hace ratito mencionamos también la reedición de David Toscana, ¿no?
2: Sí, no, y además que es muy necesario hacer un replanteamiento histórico de las editoriales independientes de este país, y qué mejor que de ediciones era pensarla en ese contexto político, social, económico, esos largos sesentas que es donde nace y se consolida esta gran editorial.
4: Claro, como lo dices, ¿no? El título completo de la obra hace referencia a eso, sí. ¿No? Una historia de ediciones era La Guerra Fría en Latinoamérica y su impacto en una empresa interesada en los marxismos, 1960-1989, un título muy académico, pero la verdad es que es muy ágil lectura.
2: Se disfruta mucho.
4: La monografía sobre ediciones ERA. Bueno, eso yo me quise traer antes de pasar a la parte específica de Molinos de Viento, algunos libros singulares que pueden encontrar en nuestro stand en número 78. Así que ya ahora
1: sobre la colección
4: adelante,
1: Molinos de Viento.
3: La colección Molinos de Viento, como les decía, pues tiene desde 1980 que fue fundada. Y bueno, pues aquí tenemos algunos ejemplos de últimos títulos. Todos estos libros son tanto Tiricias, 90 millones de soles, como El Blanco del Ojo. Son libros de relato. Sin embargo, en la colección Molinos de Viento ha tenido cabida pues del ensayo también, la novela, las obras dramáticas. Y bueno, pues a partir también de esta colección, pues quisimos, la universidad hizo el esfuerzo de crear el premio latinoamericano de literatura Molinos de Viento UAM 2026, que implica para su participación, pues enviar una obra que desafíe, digamos, los cánones literarios y está enfocado sobre todo a los jóvenes, porque es un premio donde puede participar personas nacidas en Latinoamérica desde los 18 a los 35 años con una obra que no rebase las 120 cuartillas, ¿no? Este primero de septiembre termina nuestra convocatoria, se cierra nuestra convocatoria y pues invitamos a sus radioescuchas a que nos envíen algún trabajo que consulten, digamos, la página de la universidad, donde podrán encontrar cómo participar.
1: ¿Cómo podríamos encontrarlo de forma general al entrar al internet?
3: One.mx, en el sitio de la universidad, ahí hay una pestaña donde el premio se anuncia.
4: Sí, también puede ser en las redes sociales de Libros UAM. Hay manera de ubicar ahí el enlace para consultar la convocatoria. El premio es de 200 mil pesos y la publicación de la obra en la colección Molinos de Viento, que pues es nuestra colección buque, ¿no? Nos gusta mucho hacerla, como todos los demás, pero esta en particular le tenemos mucho cariño. Es una colección que está a punto de alcanzar los 200 títulos, entonces,
1: mire,
4: 40 y tantos años de existencia.
1: Formar parte de esta colección no es...
4: Y bueno, pues ahora tenemos el gusto de hacerla, porque de verdad la disfrutamos hacerla. Y pues el premio es un reconocimiento a la colección, pero me parece, y si me permites decirlo, al espíritu de la colección que creó Carlos Montemayor, que es dar cabida, dar espacio a autores jóvenes. Así arranca Molinos de Viento. Carlos Montemayor llega, bueno, publica unos primeros clásicos y después se trae a sus colegas de Chihuahua y publica a Víctor Hugo Rascón, a Alejandro Licona y ya se me olvidó el otro, pero bueno, gente que después forma parte de la historia de la dramaturgia mexicana, ¿no? O sea, gente de calidad, pues. Entonces, quiere honrar la memoria de también de Carlos Montemayor, de la colección, pero sobre todo de esta vocación por explorar nuevos territorios en la creación literaria, específicamente de la narrativa, ¿no? Eso yo quería agregar.
1: Vamos a regresar para seguir con esta charla, pero antes un poquito de música.
2: Sí, vamos a escuchar Ratatat de Neck Brace. Vamos y venimos y seguimos con más aquí en Radio UNAM, esta transmisión especial. 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
1: Estamos de regreso y llegando a la recta final de esta cuarta transmisión especial de Radio UNAM en esta octava edición de la Filuni. Pero antes de despedirnos, también tenemos otros títulos que Carlos y Alejandro nos trajeron para ver. Y pues me gustaría que nos hablaran, Manuel, de tipografía, por aquí, Tiricias y otros títulos. Platíquenos, por favor, de estos libros que amablemente trajeron para compartir con nosotros.
2: Sí, bueno, como les decía antes del corte, precisamente en la colección Molinos de Viento, pues yo lo quise traer tres libros de cuento, digamos que también algo que cumple o esa función que tienen las editoriales universitarias es apostar por géneros que otras instancias editoras comerciales, pues les cuesta más trabajo publicar, ¿no? Digamos por... y bueno, pues por ejemplo, que no es exactamente una novedad, por ejemplo, Tiricias de Jenny Rueda, que es una colección de relatos de, digamos que donde se relatan cosas complicadas, digamos, que están, digamos, ahora en la propia palestra social de nuestro país y de la gente joven también. Tenemos también 90 millones de soles de Liliana Vargas, una autora ya no tan tan nueva, digamos, que ya empieza a ser un referente de la ciencia ficción, de la literatura de género en nuestro país, de la literatura fantástica, con una gran colección de relatos, cada uno de ellos, donde hay lo que se le llama ahora ficción ecológica, ¿no? O digamos que hay una variedad, ¿no? También en El Blanco del Ojo, que apenas llegó a esta feria, que es una colección de relatos de Giacomo Orozco, más vinculado con ese relato largo como de la tradición estadounidense o inglesa, como un relato más, digamos, donde más dilatado, donde se cuentan cosas con más, medianamente más descriptivas, o que intentan como crear una especie de novel en cada uno de sus propuestas narrativas, ¿no? Y bueno, pues también traemos el manual de tipografía del que nos podrá hablar Carlos, que él hizo el intento por recuperar también este texto.
3: Sí, bueno, tenemos una colección, ya pasando a otra colección de la UAM que se llama Presentes Amistosos, Gabinete de Cultura Editorial, una colección relativamente nueva, unos 15 años, que surgió primero en la unidad Cuajimalpa y después se adoptó en la Rectoría General y, digamos, se formalizó sus entregas editoriales, tiene un programa propio cada año. Y, bueno, alberga diferentes títulos, textos en torno a la cultura editorial, específicamente historia del libro, la bibliofilia, la imprenta, etcétera. Entonces, bueno, es una colección que llama la atención y también nos gusta mucho hacerla, porque no tiene un formato definido. O sea, solo hay dos ideas guía, es el tema de la colección y que un libro respecto al otro no se parezcan en la medida de lo posible. Entonces, bueno, Manual de Tipografía, al que hace referencia Alejandro, es un libro de Ignacio Candiani, un maestro impresor del siglo XIX, 1800, las dos últimas décadas del XIX, produce un manualito para sus alumnos, lo dice en la introducción, dice, voy a escribirles un manualito a mis alumnos que en 3 meses tienen que presentar su examen para recibirse de tipógrafos. Y entonces, lo que hace Candiani es, ya en un futuro, generar casi, a ese del por lo menos es el único que yo tengo noticia, un manual publicado, es decir, puesto a circular, mexicano, del XIX. Y es un oaxaqueño, curiosamente, pero no tan curiosamente, que sea en Oaxaca, donde justo es uno de los lugares en el país donde hay una adopción muy fuerte arraigo de la cultura gráfica. Entonces, hay ahí cosas subyacentes conectadas que siguen alimentando hasta hoy, ¿no? Entonces, bueno, pues Candiani es el autor de, creo yo, el único manual de tipografía mexicano que se conoce del XIX, publicado, porque hay uno, sí, pero no fue publicado, es inédito. Y no es propiamente de creación propia, es una adaptación de un manual francés. Y bueno, a ese pertenece también Palíndromo, que tienes tú, que es una novela, entonces hay un brinco de un manual, ¿no?, a una novela que el año pasado ganó un premio.
4: Y que va enlazando estos temas justamente de ese amor, ¿no?, a lo editorial, a todo lo que implica en ello. Ustedes tienen en el resguardo también la casa de la primera imprenta, ¿no? Sí. Entonces, ahí también lo veo aquí en el libro. Y voy a leer tanto, dice, siempre debes tener claro qué efecto quieres causar. El papel y la tipografía se eligen acorde al texto para entrar en este mundo de lo que es el arte editorial. ¿Cómo se va dando esa parte, pues, que es un poco más creativa, tal vez que hacer curaduría de otras cuestiones? ¿Cómo se va dando, se va definiendo para cada libro en general?
3: Bueno, lo que pasa es que nosotros somos lectores de otras cosas, ¿no? En realidad, si nos preguntas si somos lectores académicos, pues sí, hicimos. Yo fui editor de Ciencias Sociales y Humanidades como 12 años, pero mis lecturas por placer, pues es literatura, ¿no? Entonces me parece que ese cruce, y le pasa lo mismo a Alejandro, pues él es escritor de ficción, ¿no? Pero además es editor de una revista cultural, pero además le ha tenido entrar a la edición académica, textos duros, pues hace que este tipo de experiencias, digamos, más diversas, pues como somos los editores, ¿no?, de esta parte de la universidad, junto con otros colegas, están con nosotros, Jimena Yáñez y Cristian Lagunas y Jesús Francisco Conde de Arriaga, Estefanía Arista, que es un equipo de editores de contenido ahí en la dirección. Pues yo creo que aportamos todas nuestras lecturas más allá de nuestra experticia como editores académicos. Y me parece que eso ha permitido esta cosa tan, pues vamos a decirlo, vibrante, ¿no? Hay cosas que nos gustan más que otras, pero no sé, por ejemplo, Palíndromo, de donde fue la frase que leíste, pues es una novela premiada sobre una imprenta, ¿no? Y bueno, la materialidad del libro es muy interesante porque nos propusimos un poco generar también a partir de los elementos físicos del libro, un reconocimiento de la potencia de lo material en el libro, los gofrados, las texturas en las pastas, las guardas, hacer caso de los colores que se mencionan en la novela. Por ejemplo, la novela tiene como color principal el azul reflex, que es un azul para imprimir que se usa, es la mezcla de azul o de la tonalidad de azul más común en las imprentas, que sirve como base para la selección de color. Entonces, ese tipo de azul tienen las pastas de ese libro. Entonces, bueno, si la pregunta fue, a lo mejor ya me fui por otro lado, ¿cómo es que, digamos, se construye un catálogo editorial? Yo creo a partir de la diversidad de los editores, de sus orígenes incluso disciplinarios, no todos venimos de letras, las lecturas, porque no solo leemos libro académico, en realidad leemos mucho más otras cosas, y también pues el sentir la responsabilidad, porque eso lo hemos hablado mucho con Alejandro, de ser depositarios de cosas como, o sea, estar ahora nosotros a cargo de una colección como Molinos de Viento y Cultura Universitaria o la revista Casa del Tiempo, o sea, así es como,
4: así, pues, las
3: como que intentamos estar a la altura y estar buscando cosas que puedan estar, que tengan un diálogo actual, ¿no?, con nuestro entorno.
1: Y me parece que ahí radica la importancia de las editoriales universitarias, de estos proyectos editoriales universitarios, la riqueza y estos vasos comunicantes que van hilvanando diferentes ideas, pero que tienen un propósito en particular y un objetivo, que es poner a disposición el saber a las universitarias, a los universitarios y al público en general. Alejandro, Carlos, les agradecemos mucho que nos hayan acompañado esta tarde en esta transmisión en vivo de Radio UNAM. Y bueno, Frida, es momento de partir, se nos ha terminado el tiempo.
4: Es momento de partir, recuerden revisar la convocatoria en la página de la UAM. Así es. Y tienen hasta lunes más o menos, ¿no?, que es 31, primero de septiembre. Y vámonos, ya es momento. Les invitamos a que mañana nos sintonicen de 5 a 7. Y aquí agradecemos en la producción a Alejandra Matamoros y Víctor Cepeda.
1: En la coordinación de eventos especiales a Omar Tercero.
4: Coordinación de invitados, Baltasar Domínguez, Patricia Palacios y Michelle Núñez.
1: En la operación y transmisión, Francisco Chamorro y Miguel Mendoza.
4: Enlace en cabina, Arturo González.
1: Redes sociodigitales, Eduardo Romero.
4: Y también redes sociales, Eduardo Romero.
1: En los micrófonos los acompañó Frida Rebontulet
4: y Álvaro Canseco. Estamos aquí haciendo una invitación de que mañana, corrijo, es de 4 a 6 de la tarde. Súper.
1: Préndanle pues, a su radio el 96.1 de la frecuencia modulada en las ondas hertzianas. Sumérjanse en esta aventura que Radio UNAM les trae desde esta Filuni a todas y todos ustedes.
4: Y muchas gracias a la UAM. Sigamos haciendo sinergia.
1: Así es.
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2: La música no se destruye, se transforma.
3: ¿Y aquí les va esta cancioncita?
2: Enanitos Verdes. Luego de ser una de las bandas más prendidas en la radio, los Enanitos Verdes continuaron viajando por el continente.
4: En 1988 hicieron bailar al público de la Quinta Vergara en el Festival de Viña del Mar y continuaron el éxito con los álbumes Habitaciones Extrañas, Carrusel y Había Una Vez.
2: La alineación de la banda había cambiado varias veces, pero Cantero, Staiti y Embrioni eran todavía una alianza sólida que para los años 90 incursionó también en la balada.
4: Esto es Miocardio, la génesis del sonido.
2: Bienvenidos.